0: ¿Qué tal? Buenas noches a todos. Nueva presentación de Futuro Regional. Ya estoy saludando al Playboy por el mundo. Te manda videos y fotos cantando y bailando en los karaokes más VIP de la ciudad. ¿Qué tal, doctor Simino?
1: Hola, ¿qué tal? ¿Cómo te va? Bien, bien.
0: ¿Todo bien?
1: Bien, bárbaro.
0: Bueno.
1: Extraordinario.
0: Qué suerte, qué suerte. Así no, me gusta. No. Si te rodeas con gente que tiene buena onda, te alegran el día.
1: Tía, señor, la energía, tiene que tener una energía positiva.
0: ¿Qué sino... pasa si te juntás con gente que tira mala onda todo?
1: Sí, mal.
0: Ya,
1: te tenés que agarrar y te tenés que ir. Hay que sacarse a la gente de mala onda.
0: ¿Sabe que sí?
1: Sí, totalmente.
0: De tóxica.
1: Yo me saqué dos amigos de muchísimos años.
0: ¿Tóxicos?
1: No, se volvieron tóxicos.
0: Y sí, la vida
1: se volvieron tóxicos
0: la vida
1: y,
0: te vuelve
1: y ya era insoportable. Y bueno, se terminó. La amistad se alimenta. Si usted no la alimenta, ¿no es cierto? Si no le da un alimento bueno y le da balanceado, anda mal.
0: Vos sabés que yo no creía en eso de que hay gente tóxica.
1: Sí, sí.
0: Y sin embargo, después lo terminé comprobando.
1: Terrible.
0: Andás a ver por qué. Yo creo que se profundizó mucho. No sé qué opina el operador. Hoy tenemos operador, no nuevo, porque hace mucho que está en la radio. A ver, me va a decir su nombre. ¿Gabriel y el apellido? Ah, Gabriel Pizano. Sí, lo que pasa es que yo ya estoy viejito también.
1: Estamos jodidos.
0: Estoy viejito, me olvidé. Hacía mucho. ¿Cuánto hace que...? Claro. Gabriel Pizano. ¿No es cierto, Gabriel? Porque a mí el programa me gusta que participe el operador, la gente. Al 3413-630583. Que después de la pandemia, mucha gente piola, con onda, como dicen los chicos hoy en día, empezó a ponerse tóxica.
1: Yo creo que la pandemia, en vez de mejorarnos, nos empeoró. A todos.
0: Sí, sí, sí.
1: ¿Por qué? Porque negamos determinadas cosas. Por ejemplo, hay gente que negó la enfermedad. Vos ibas y le decías, estuve internado. Y decía, no me conté eso, me hace mal, me pasó a mí. Yo estuve internado en el parque. Cuando lo conté, mis amigos me peleé con dos. Digo, no vengo más, come acá. ¿Cómo vos te vas a sentir mal porque yo estuve internado? Pues estás loco, ¿qué tenés?
0: Tendría que sentir bien.
1: Muy bien de que haya salido.
0: Que saliste.
1: Y no, esa
0: mucha
1: época,
0: gente...
1: y más a mí me agarró cuando no estaba la no sabían qué era y no estaba la vacuna.
0: ¿Le queda alguna secuela?
1: No.
0: Aparte que está más loco.
1: No, bueno, lo único que tenía que hacer una lobotomía.
0: Me voy a sacar la pepera.
1: ¿Sabes por qué? Sí, qué bien. Ah, yo no iba a traer un color verde hoy, pero me traje gris.
0: Porque estaba lloviznando.
1: Ah, no. Yo no traje campera para la lluvia, porque digo, yo salgo y no llueve.
0: Yo ahora no le digo más campera.
1: ¿Qué le dice?
0: Pepera.
1: ¿Por qué?
0: Porque mi hijo chiquitito tenía tres años, decía, yo le decía, ponete la campera. Me puse la pepera.
1: La pepera,
0: y ahora le digo pepera.
1: Está bien. Diga lo que
0: la bauticé. Bueno, pero cambiando un poco de tema, después nos vamos a meter en temas, por supuesto, más importantes. Aunque es importante esto de saber si tenés algún tóxico al lado. Ojo que es importante, ¿eh?
1: Aparte está lleno de tóxicos.
0: Ah, no me haga asustar.
1: No, le digo, está lleno de tóxicos. En cualquier lugar usted va a encontrar una gran cantidad. Usted va a comer y vos no sentiste nunca que hay energías malas.
0: No.
1: ¿Nunca sentiste eso?
0: Yo no le presto atención.
1: Bueno, está bien. Pero, por ejemplo, vos estás en un comedor,
0: sí.
1: ¿No es cierto? Y vos te llama la atención alguien.
0: Sí.
1: Pero te llama la atención no por bueno, lindo, sino porque algo feo. No sé si sentiste alguna vez esa sensación.
0: Por eso te estoy diciendo, yo voy a, cuando voy a un comedor así con los chicos, con mi esposa, no le doy bolilla a nadie.
1: Ya lo sé.
0: Te digo mal, tengo suerte que voy al comedor Las Palmas, que son amigos de toda la vida, y le digo al encargado,
1: sí.
0: ¿No es cierto? Que también es un amigo, le digo, poneme en la mesa

0: bien alejado.
1: Sí, contra la pared.
0: Sí, bien lejos, cosa que no tenga mucha gente. Claro. Ya sabe, ya me conoce. Sí. Ya me conoce. Entonces me pone una mesa en un rincón. Claro. Parece que estoy en penitencia.
1: Y bueno.
0: Pero me gusta eso, para no tener que, viste, estar...
1: Aparte observar, cuando vos observás, te das cuenta de lo que yo te estoy diciendo, percibís.
0: La lo he empezado a percibir últimamente.
1: No, pero muy pesado, ¿eh? Sí, no, te digo...
0: que hay gente que tira mala onda.
1: Y te digo decir una cosa, en las reparticiones públicas la alteración que hay es espantosa. Y en los bancos la gente está muy alterada.
0: Bueno, también... Motivo, bueno, motivos,
1: ¿cómo no va a tener motivos?
0: Sobran los motivos, diría un programa muy importante, muy visto que tuvo la ciudad de Rosario con Carolina Coscarelli,
1: sí,
0: con los dos sillones rojos, sí, sobran los motivos.
1: Los motivos.
0: La gente tiene motivos para estar con mala onda.
1: Habría que analizarlo eso. Profundamente, no quiere usted.
0: No sé, no, yo no soy psicólogo, no soy ingeniero.
1: ¿Qué es que le pasa a esta sociedad?
0: Pasa que
1: ¿qué le pasa
0: los
1: a la
0: que
1: sociedad,
0: gobiernan,
1: no
0: los que gobiernan hacen que la gran masa del pueblo se sienta mal?
1: Sí, pero se siente bien, pero reacciona.
0: Porque si usted gobierna para un sectorcito,
1: sí, bueno,
0: para un 10%, un 15%, y el resto la pasa mal, obviamente que usted va a un comedor y va a percibir, como dice,
1: sí,
0: la
1: sí,
0: mala
1: sí,
0: vibra, va a subir a un colectivo y sube una mujer grande y no le dan el asiento, y el taxista te para arriba de donde está la rampa para que suba una silla de rueda o pase alguien con muleta o una mujer con un cochecito, no les importa.
1: No cruzan los ciegos, ¿notó eso usted?
0: Sí. El colectivero,
1: es terrible.
0: El colectivero va mirando el celular. Increíble, los colectiveros
1: sí,
0: mirando el celular y contestando audio mientras manejan con una mano.
1: Sí, sí.
0: Y bueno, entonces ahí... ¿Y eso a qué se debe? A la mala onda generalizada que hay en el 80% de la población. ¿Por qué? Por los malos gobiernos. ¿Influye todo, mi querido amigo?
1: No, aparte nosotros tenemos historia, no es un país que no tiene historia. Tenemos el 2001, tenemos los saqueos de Alfonsín, los saqueos de Menem, tenemos muchas cosas feas.
0: Los saqueos de Menem, los Menem no siguen saqueando.
1: Bueno, no.
0: Ahora, los Menem se multiplicaron.
1: Pero ¿cómo aparecieron todos, por todos lados? Hay algunos que no se llaman Menem.
0: Como los panes y los peces de
1: sí, sí, sí,
0: de Jesús.
1: Bueno.
0: Increíble, porque antes te saqueaba el patilludo.
1: No, esto es...
0: Ahora te saquea Martín Menem, Lule Menem, la sobrina de Menem, el primo tercero de los Menem.
1: Que no se llama Menem.
0: Increíble.
1: Todos.
0: Te digo... Se han prendido como sanguijuela los Menem. Ahora, ¿qué tendrá ese petiso?
1: ¿Qué tendrá quién?
0: Veo como dice el tío. ¿Qué tendrá ese petiso Menem? Que hay que entrarle a...
1: Yo diría que ¿qué representan los Menem?
0: No, está bien, pero...
1: Yo no digo qué son.
0: ¿Cómo le habrán entrado a Karina Milei? Yo digo Karina Milei porque manda más que el hermano.
1: No, el hermano está ahí.
0: El hermano está ahí, ah, por su vez, como dice usted.
1: Alimentando al perro que no vive.
0: El muñequito de la torta.
1: Totalmente.
0: Un adorno.
1: Nada más.
0: No un adorni. Un adorno.
1: No, bueno, si es un adorni, sonamos.
0: Bueno, pero
1: la torta de cartón.
0: Los Menem manejan mucho
1: sí,
0: derpo.
1: Sí, maneja el poder.
0: Manejan derpo.
1: Sí.
0: Al igual que, ya siempre lo decimos, Caputo, Schwarzenegger... Y la Pato.
1: Oye, hay una pelea, me parece a mí, por el poder entre los Menem, todo esto, y algunos de los Caputos. Yo creo que Caputito lo quiere entrar, echarlo a patada.
0: Ser 40 veces para entender la burocracia, los negocios y la política mafiosa como los Menem, Caputito. Te dice Santiago Caputo.
1: Sí, Santiago, sí.
0: Porque
1: bueno,
0: Toto Caputo
1: no, bueno,
0: te arma un reloj en el oscuro.
1: Totalmente, sí, sí.
0: Se
1: sí,
0: lo desarmás,
1: sí,
0: le apagás
1: sí,
0: la luz y se lo tirás, y cuando prende la luz lo tiene armado.
1: No, cortan la avenida, las luces en la avenida
0: no,
1: y él llega.
0: Estos tipos son
1: sí,
0: terribles, son terribles.
1: Súper rápido.
0: Bueno, vamos a dejar de analizar naderías.
1: ¿Qué tema hoy?
0: Y vamos a ir a una micropausa.

0: Voy a ver si lo puedo sacar a Alberto Botto, secretario general de Luis Fuerza, porque al teléfono de la producción me llegaron muchísimos mensajes de empleados de la EPE que dice: nos está faltando compañeros de trabajo, no, está faltando personal. Los cortes que deberían ser recuperados, el corte, levantar ese corte en una hora o dos horas, llevan 7 u 8 o 10 horas. ¿Por qué? Usted vive en el centro.
1: Sí, sí, sí.
0: Pero en los barrios se corta la luz,
1: no,
0: y es una pavada a lo mejor, y un corte que tiene que ser levantado en una o dos horas lleva 10, 12 horas de corte.
1: Por supuesto. Bueno, me parece
0: que... llegó el helicóptero. ¿Qué fue ese ruido? No sé.
1: Me parece que no tenemos...
0: Llegó el helicóptero. ¿Otra vez? Por favor. Yo levanto las manos por la duda.
1: ¿Qué pasó por acá atrás?
0: Bueno, vuelvo a... Porque no hay personal en la EPE. Entonces, a mí me gusta siempre ir a la fuente.
1: Sí.
0: Y quiero consultar al secretario general del Sindicato de Luz y Fuerza, Alberto Botto, a ver si es verdad que está faltando personal y por eso los cortes no se levantan en el tiempo que deberían levantarse. Hay temas también de mantenimiento de líneas que hay que hacer y no se pueden hacer. Vamos a ir a una micropausa y vamos a intentar una comunicación con Alberto Botto. ¿Le parece, no, doctor Cimino?
1: Me parece lo que usted diga.
0: No, no. Adelante, señor operador.
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1: Continuamos en LT3 AM680, la radio más importante del interior del país. 8 provincias argentinas. La cobertura, recién dijimos que mucha gente se comunica aquí a LT3, al programa, al teléfono de la producción, con los cortes. A veces le preguntamos a los empleados, o llegan y lo arreglan en una hora, pero mientras estuvimos 6 horas sin luz, u 8 horas sin luz. Y los empleados, ¿qué dicen? Y lo que pasa es que tenemos 10 reclamos. Falta personal. ¿Qué tenemos que hacer nosotros? Consultar con el que nos va a dar la respuesta correcta, que es el secretario general del Sindicato de Luz y Fuerza. Así que ya lo vamos a saludar, doctor Simino.
2: ¿Cómo no?
1: ¿Qué tal, Alberto Botto? Buenas noches, gracias por atendernos.
3: Hola, Rubén, buenas noches. Un saludo grande a toda la audiencia y al piso.
1: Perfecto, muchas gracias. Alberto, la pregunta es, cortita y al pie, ¿falta personal en la EPE? Que un corte que tiene que ser levantado a lo mejor en una hora o dos horas demora 6, 7 u 8 horas a veces.
3: Depende de la naturaleza del corte. Personal no es de ahora que falta, hace bastante tiempo. En estos últimos meses se podría decir que se profundizó un poquitito el problema porque a raíz de la reforma previsional mucha gente se jubiló, muchas compañeras y compañeros se jubilaron, entonces ha disminuido la cantidad de personal, pero estamos en diálogo con las autoridades de tanto del gobierno como de la empresa tratando de solucionar este problema.
1: O sea, usted le está diciendo, le está contando a la audiencia del ET3 que el problema es que por la reforma previsional mucha gente se jubiló y está faltando personal. Yo creí que ya faltaba de antes personal. Pero esto me lo contesta. Segundo, identificación de la emisora y ¿no? ¿No va mal la identificación? Ah, ya está. Ah, mejor. Claro, como estamos reordenando toda la programación a partir de algunos ajustes que hubo esta semana, bueno, creíamos que iba cada media hora como antes. Bueno, seguimos entonces con Alberto Botto. ¿Pero falta personal porque se jubiló mucha gente o ya faltaba, Botto?
3: No, no, esto ya venía desde mucho tiempo antes. Nosotros lo veníamos reclamando permanentemente. El sur de la provincia de Santa Fe distribuye aproximadamente el 70% de la energía y dentro de lo que es la planta de personal de la empresa éramos aproximadamente un 40%, por ahí andábamos. Me puedo estar errando un punto más, un punto menos, pero más o menos por ahí estábamos.

0: Pero bueno, básicamente se han jubilado compañeros y compañeros de toda la provincia, o sea, la situación sigue siendo la misma, pero sí, es necesario por lo menos algunas cuadrillas más para la atención más rápida del servicio, pero reitero, estamos en diálogo ya con el gobierno, con las autoridades de la empresa, para ver cómo se puede llegar a solucionar esto de cara al verano.
1: O sea, digamos que se profundizó el problema.
0: ¿Qué pasa? Que al jubilarse, sí, hay aproximadamente 300 trabajadores menos en toda la provincia, número más, número menos, ¿no?
1: Claro, claro, claro. Por eso la gente, más en los barrios, se queja de que los cortes son muy prolongados. Dice, y lo que pasa es que falta personal. Entonces, la ciudadanía.
0: Bueno, pero el servicio de la EPE, el servicio de la EPE, a pesar de este tipo de cuestiones, que es una empresa que ha sido invertida, no tiene nada que ver con algunas otras empresas, inclusive de carácter privado, que prestan el servicio y son. Tiene un servicio mucho peor que la empresa. La empresa Provincial de Energía está calificada como uno de los mejores servicios a nivel país, ¿no? Claramente hay problemas en todos lados, los problemas en distribución existen. Creo que me equivoqué recién al decir que hay otras empresas que es mucho peor. Digo que quise referirme a que la EPE tiene un servicio que, más allá de los inconvenientes que genera la distribución de la energía eléctrica, a pesar de los problemas y la crisis que estamos atravesando en el país, es más que aceptable.
1: Sí, sí. A ver, lo que pasa es que se corta el agua. Uno dice, se cortó el agua. Se cortó el gas. Bueno, por tantas horas no tengo gas. Pero cuando se corta la luz, la verdad que ahí sí que la gente insulta, se acuerda de todos los familiares de los empleados, de los directivos de la EPE. Es como que cuando te cortan la luz, le agarra un caos a todo el mundo. Y me acuerdo, debe hacer 15 días, 20 días, un mes atrás, el intendente de Funes, el Rolly Santa Croce, estaba también caminando por las paredes porque decía que todos los días se le cortaba la luz a la gente de Funes. Ahora creo que están en vía de solución también. O sea, ahí el intendente salió con los tapones de punta a decir que el servicio de la empresa provincial de energía no estaba a la altura de la ciudad que hoy es Funes.
0: Sí, aquí hay problemas focalizados en algunos lugares, pero
1: en Pérez también, en Pérez también hay algunos
0: permanentemente.
1: Problemas.
0: Sí, sí, lo que pasa que aquí, fundamentalmente en la zona nuestra, se construye muchísimo, muchos usuarios nuevos entran en servicio permanentemente y eso demanda mayor cantidad de energía, ¿no? Entonces, también demandan para poder darle un suministro bueno, demanda mucha inversión también. Bueno, hay que acompañar la demanda. Siempre en las empresas la inversión va acompañando de alguna manera la demanda, ¿no? Pero bueno, se trabaja permanentemente, reitero, ¿no? Atravesando una de las peores crisis de la historia, por lo menos en lo personal, lo que me tocó vivir.
1: Voto, le hago una pregunta. La empresa provincial de energía, ¿es una empresa que da ganancias o es deficitaria?
0: No es deficitaria. La EPE no es deficitaria. Tampoco creo que una empresa de carácter estatal tenga que dar ganancias, tiene que estar equilibrado, ¿no? Es un servicio público y siempre lo hemos dicho, bueno, usted conoce nuestras luchas históricas. Cuando se trata de un servicio público esencial, estratégico para la comunidad, que se trata de una herramienta de desarrollo, que sin la EPE en mano del Estado habría muchos problemas que no se podrían solucionar, no necesariamente tiene que ser una empresa superavitaria, que de hecho la EPE lo es, pero tiene que estar equilibrada. No tiene que perder, no tiene que recibir ayuda del Tesoro, tiene que autosustentarse. Así que

0: hoy por hoy la verdad que reitero, creo que la empresa tiene su margen de ganancia. Realmente no tenemos los números finos de todo eso, pero sí sabemos que...
1: Pero no es deficitaria.
0: La empresa está bien.
1: No es deficitaria, para nada. Porque hace algunos días también me enteré que en Ciudad Autónoma el gobierno nacional tuvo que salir a asistir a las dos empresas que brindan el servicio eléctrico, algo así como 1.500 millones de dólares. Estaban prácticamente...
0: Claro, por eso digo... Por eso, Rubén, yo...
1: Por eso venía la pregunta, ¿qué diferencia entre la EPE acá en Santa Fe y las empresas que brindan el servicio eléctrico en Ciudad Autónoma de Buenos Aires?
0: Sí, no, claramente...
1: Se enteró usted de eso,
0: bueno,
1: obviamente.
0: Ahí, esas las empresas privadas...
1: Son privadas, exactamente.
0: Persiguen también una ganancia que no es precisamente el fin del Estado, ¿no? El tema de superavitarias o deficitarias son conceptos de mercado. Por eso decía que la importancia de tener una empresa en la órbita estatal, porque ayuda a desarrollar zonas donde el privado no llega, claramente. El privado va a hacer inversiones donde de alguna manera recupere la misma en el menor tiempo posible. En el caso de la provincia de Santa Fe se hacen inversiones en zonas donde es muy probable que esa inversión no se amortice nunca o se amortice en décadas.
1: Está bien,
0: pero bueno, está el Estado presente.
1: Pero es fácil ser privado así, como en Ciudad Autónoma, que voy a hablar como en el barrio, cuando se le queman las papas, después le piden la escupidera al Estado y el Estado tiene que salir a cerrarle los números. Me parece que esto la gente lo tiene que ver, la diferencia. Acá en Santa Fe, la empresa provincial de la energía da ganancias y en Ciudad Autónoma el Estado tiene que cubrirle los rojos. Bueno, entonces me parece que cuando piden más inversión o más personal... Me parece que hay que prestarle atención al reclamo. No sé, por lo menos lo veo desde este punto de vista.
0: Ah, sí, ha pasado con todas las empresas, siempre pasa lo mismo. Las pérdidas son de todos y las ganancias son de pocos, ¿no?
1: Exactamente.
0: Esto cuando se interviene, obviamente, en el privado, no estoy demonizando el privado, no, pero es lo que pasa acá en la Argentina.
1: Las penas son de nosotros, las vaquitas son ajenas, diría don Atahualpa.
0: Sí, claramente.
1: Así que bueno, Alberto, cambiando un poco de tema, yendo al tema de la reforma de la ley de contrato de trabajo, la reforma laboral, ¿cómo influye esto también en el trabajador, en el sueldo del trabajador de la empresa provincial de energía, que antes por ahí decía, bueno, che, hay que levantar un servicio, hay que hacer horas extra, quédate, el trabajador se quedaba porque necesita la hora extra también para mejorar un poco su salario, pero ¿qué pasó ahora? Que están no queriendo quedarse también por que la hora extra no se cobra más. Me gustaría que usted lo explique un poco mejor. Pasa una bolsa de hora que después le compensan con un día, ya no es lo mismo. No recibe mayor remuneración el trabajador que extiende su jornada laboral. Pero me gustaría que lo explique usted.
0: El caso de la reforma laboral, aquí en la provincia eso no está pasando, pero la reforma laboral en líneas generales no es ni más ni menos que un ajuste sobre la clase trabajadora, que yo creo que por ahí se presenta o se le presenta a la gente como un problema corporativo, que es de los sindicatos, que se pierden privilegios. Y esto de ninguna manera es así. Acá el que pierde es el trabajador. Y que también hay que decir que esta ley atraviesa transversalmente a toda la sociedad. O sea, toda la sociedad tendría que estar preocupada por esta situación, porque el recorte de derechos significa ni más ni menos, menos plata en el bolsillo del que trabaja, del que consume. Y cuando hay menos plata en el bolsillo, se compra menos y obviamente
1: Exactamente.
0: afecta muchísimo la economía regional.
1: El
0: Entonces,
1: comercio, la
0: las
1: gastronomía.
0: empresas, claro, las empresas vinculadas a eso, ¿para quién van a producir? Los comercios van a cerrar porque no van a poder vender. O sea, se entra en un círculo muy complicado para salir. Esto nosotros lo vimos en la década del 90. Esto no hay que olvidarse de eso.
1: Pero me parece que es
0: La famosa
1: peor, ¿eh?
0: crisis
1: Me
0: del
1: parece que
0: 2001.
1: la motosierra es peor que la época de la patilla. Me parece que esto es peor.
0: Sí, porque en aquel momento quizás quien tenía trabajo, dentro de todo sobrevivía. Hoy hasta los trabajadores son pobres. El
1: Exactamente.
0: esfuerzo que se está haciendo es enorme para poder subsistir. Ni que hablar de los jubilados, ¿no?
1: No, eso es
0: Esto es
1: algo.
0: un tema que realmente para reflexionar, no tienen ni para comer ni para comprar remedios. No pueden subsistir así de esta manera, que
1: Mirá,
0: recalan todo esto.
1: el PAMI está caminando arriba de un alambre, o en la cornisa, le han el plan Remediar, que tenía 90, 90 y pico de medicamentos, lo redujeron a 3. Bueno, le han quitado remedios oncológicos a la gente que tiene esa enfermedad tan horrible. Bueno, discapacitado ni hablemos, ¿no? No dejaron un sector que no hubo un recorte, pero de los siempre recortando hacia abajo, nunca recortando hacia arriba.
0: No, sin duda, sin duda. No, y aparte esto es con gobiernos anteriores no pasaba. O sea, esto se aplicó a partir del relato de este gobierno de que había que recortar porque el Estado gastaba mucho, se demonizó mucho a lo público, a los trabajadores de lo público y realmente la realidad era totalmente distinta. Acordémonos, ¿no? Nosotros en la misma pandemia, con todos los defectos que pudo haber tenido el gobierno de aquel momento, pero no se pasó por una situación así cuando el mundo
1: No,
0: estaba parado.
1: para nada, para nada.
0: Entonces, bueno, algo pasó desde que asumió este gobierno, ¿no? Entonces, creo que el modelo económico que se está implementando es un modelo realmente muy cruel, está dejando mucha gente de lado, está generando muchos problemas y bueno, me parece que acá hay que tratar de unir a la sociedad y buscar un camino más equitativo para toda la sociedad. Si no así, mucho tiempo más, Rubén, no sé cuánto va a seguir. La clase media, la clase trabajadora, los que menos tienen. Realmente es desesperante escuchar algunas anécdotas, ¿no?
1: La clase media prácticamente hoy ya es clase, yo diría, no digo pobre, pero están ahí, ya quemaron los dólares que tenían debajo del colchón, que lo habían juntado con Cristina, con Alberto. Me parece que le aumentaron el alquiler 4 veces. La tarifa de la luz, usted la sabrá mejor que yo, pero me imagino que el incremento ha sido 4 o 5 veces más de lo que se pagaba en el gobierno de Alberto Fernández. Y Cristina
0: Y lo que pasa es que la incidencia grande la quita de subsidios.
1: Claro,
0: Por eso
1: claro,
0: muchas
1: claro.
0: veces se apunta a la EPE, pero no es la EPE, es la quita de
1: La quita de
0: subsidios.
1: subsidio, por
0: La EPE
1: supuesto.
0: también tiene que actualizar algunos costos porque los insumos que utiliza, transformadores, cables, aisladores, tienen valores en dólares. Entonces, si bien hoy el dólar está planchado, pero bueno, acá en Argentina tenemos esta inflación en dólares, ¿no? Y los insumos cuestan mucho dinero, cuesta mucho sostener el servicio, el aumento de los combustibles, otro de los insumos fundamentales
1: Tremendo.
0: para la empresa, bueno, eso es lo que hace al valor agregado de distribución, ¿no? Donde ahí eso es la EPE, es donde el valor agregado de distribución están todos los costos operativos de la empresa. Pero la quita de subsidios es tan fenomenal, es tan fuerte, que realmente hace que las tarifas sean muy onerosas para la gente, cuesta ya pagarlas. Y
1: Hay
0: bueno,
1: mucha
0: a medida que
1: morosidad.
0: la energía, que la
1: ¿Hay mucha morosidad, Alberto? que se mucha gente...
0: que nosotros conozcamos, no. Que puede ser que esa morosidad haya aumentado un poco, sí, no tenemos...

0: menos nosotros la información de que haya mucha morosidad. La gente, a pesar de toda la situación que está atravesando difícil, está pagando el servicio eléctrico. Como puede, ¿no?
1: Como puede. Ahora, también algo que molesta, porque bueno, estamos haciendo el ajuste, el sacrificio, todos los argentinos para sacar el país adelante, pero los hechos, los casos de corrupción que aparecen todos los días, lo de Adorni, lo de la agencia de discapacidad, las coimas que hubo ahí, que se rumorea que tuvo que ver Karina Milei, el tema de la criptoestafa, también involucrado hasta Javier Milei, bueno, valijas que entran con dinero y nadie las controla. Bueno, me parece que todos los días aparece los Menem, que hay como 20 Menem chupando de la teta del Estado. Me parece que todo eso también hace que la gente esté perdiendo la paciencia. No sé qué visión tiene usted, Alberto Botto, que es dirigente gremial.
0: Esto tiene que interpelar a la justicia, ¿no? La justicia tiene que actuar en estos casos.
1: ¿Qué justicia?
0: Tiene que investigar. La justicia que como institución...
1: La de Macri.
0: Tienen que cuidar los jueces. Si no, estamos frente a una república muy débil, ¿no? O sea, si no actúan los tres poderes, que hoy sabemos que no hay una independencia total de los mismos, la democracia tambalea. Y ese es un peligro y una alerta constante que tenemos que tener todas y todos los ciudadanos, no la clase trabajadora.
1: Lo que pasa, Alberto Botto, que si los jueces juegan al fútbol, comen asado, le presta la casa quinta para sus actividades privadas el expresidente Mauricio Macri, Comodoro Pi lo maneja él, todos los jueces pueden andar por la Argentina queriendo ser candidato a presidente de nuevo, teniendo 220 causas pendientes. Y la justicia mira para otro lado. Adorni hace 3 meses que está por presentar una declaración jurada y no la presenta. Y sigue siendo jefe de gabinete y vocero. Bueno, las causas que avanzan son causas que tienen que ver con peronistas, con justicialistas, pero las causas que tienen que ver con la gente del PRO, de la Libertad Avanza, están cajoneadas. No sé de qué justicia podemos estar hablando.
0: Yo creo que la justicia tiene que recuperar el prestigio. Realmente es una institución fundamental para la democracia. Estos casos que usted dice que lamentablemente no se terminan de resolver, no hacen más que hacer mella, ¿no?, en la confianza que tiene la gente, y reitero, debilitar mucho el sistema democrático. Me parece que ahí hay que empezar a por lo menos a poner el ojo, ¿no? Y a ver qué es lo que está ocurriendo, porque es cierto, hay causas que avanzan, que a lo mejor son insignificantes con respecto a lo que ha significado, por ejemplo, esta estafa en la criptoestafa o el perjuicio que se está ocasionando a los discapacitados, ¿no? Esto realmente es un tema que no sabemos qué pasa. O sea, es un fenómeno raro porque la sociedad no reacciona frente a esto. En otras oportunidades se reacciona frente a temas de mucho menor peso específico,
1: sí,
0: ¿no?
1: Implicancia en la vida cotidiana. Pasado. Por ejemplo, la muerte de... yo también lo sentí y lo admiré al Indio Solari, 1 millón de personas. Pero, no influye en la mesa de los argentinos. La gente sigue sin poder llegar al 20 o al 15, siguen sin poder alimentar bien a su familia. y sin embargo se movilizaron, hubo 1,000,000 de personas. Y después cuando por ejemplo el Congreso, que le dijo al gobierno que tenía que cumplir con el presupuesto educativo universitario, el gobierno no lo hace y no pasa nada. Me da la impresión que, como dice usted, temas menores, reacción. Temas de, estamos hablando de parar la olla, de que las universidades no queden desfinanciadas, que los jubilados no se sigan muriendo de hambre. No pasa nada. Ahí no pasa absolutamente nada.
0: No, hay un rol fundamental, tanto en los medios como en las redes sociales, de una especie de blindaje, ¿no? De desviar la atención permanentemente.
1: Han adormecido a la gente.
0: De esos temas. ¿Eh?
1: Que han adormecido a la gente. Digo, que han adormecido a la gente.
0: Sí. Da la sensación que es eso, básicamente, ¿no? Es como que la gente ha llegado a un hartazgo, estaba disconforme con todo lo que estaba pasando con la política, porque evidentemente había mucha gente disconforme que buscaba un cambio, pero me parece que a veces los cambios son una marcha atrás, ¿no? Esta es una regresión terrible lo que estamos atravesando y lo que estamos sufriendo, fundamentalmente la clase trabajadora.
1: Sí, sí, la clase media también, en todo aspecto hay un retroceso.
0: Sí, no, pero hay algunos argentinos que ganan. Son pocos, pero ganan.
1: Y bueno, pero un país para 15 millones, Alberto, pero el resto la está pasando mal, muy mal. Y no tiene...
0: ¿Y sí?
1: No veo la luz al final del túnel. No sé, a lo mejor...
0: No, pero es que hay una confusión tan grande, Rubén, que inclusive muchos de que la están pasando mal... dicen que si tuviesen que votar volverían a votar este gobierno.
1: Cada vez escucho menos de esos. Antes sí, pero ahora cada vez escucho menos.
0: A pesar de eso todavía hay. No, yo el mensaje para la gente es que en alguna oportunidad todos tuvimos que hacer un sacrificio para tener algo. Ahora, la gran diferencia era que cuando teníamos que hacer un sacrificio para tener algo, la plata la teníamos cada uno de nosotros en el bolsillo, ¿no? Ahorrábamos. Hoy, ¿quién la tiene?
1: Nadie. Aparte, Alberto, otro tema. La gente está... Acá lo tengo al doctor Simino al lado, que tuvo 35 años, 40, en el Banco Nación, se jubiló, y nunca vi un endeudamiento con las tarjetas de crédito, con las cuentas corrientes. La gente está hasta la cabeza metida con los bancos. El sistema bancario...
0: Se endeuda para comer la gente.
1: Y sí, están detonadas, ya no pasan. Van al súper y dicen, no pasa.
0: Bueno, ese es el método para bajar la inflación. Acordémonos que cuando saltó el gobierno de la Rúa... En el año 2001 la inflación era negativa, creo que estaba en el -0.8,
1: algo así recuerdo,
0: -0.8 estaba
1: no había,
0: ahí
1: no había consumo,
0: había deflación, pero la gente no tenía para comer, la pobreza estaba en el 60%.
1: Acordémonos de algo, Rubén.
0: Que es algo, parece un fenómeno que se repite. En aquel momento el país no saltó precisamente por esa situación, por el 25 de desocupación.

0: trabajadores del país hemos perdido poder adquisitivo. Todos, no exclusivamente los de la empresa provincial de energía. Nosotros por lo menos vemos lo que ocurre con Luz y Fuerza a nivel nacional, que la mayoría de todas las empresas se rigen por el índice inflacionario, y obviamente que el índice inflacionario no está reflejado. Lo vemos con el problema social. Una deuda importantísima, y esto es producto de que justamente, por un lado, como se suele decir, ¿no? Los insumos médicos van por el ascensor y por ahí los salarios por la escalera. Entonces los aportes se reducen, la capacidad de adquirirlos también se hace complejo, de pagarle a los prestadores.
1: ¿Está en crisis la obra social de Luz y Fuerza?
0: No está en crisis, pero está atravesando un momento difícil. No está en crisis, pero está atravesando un momento difícil. Acá hay que tomar medidas estructurales urgentes para solucionar los problemas y garantizarle la salud a la gente, ¿no? Que es lo principal.
1: Por supuesto. Así que, bueno, Alberto, la verdad que muy muy claro con todo lo que nos contó. Aparte, es información fidedigna. Así que esperemos que el gobierno entienda de que no se puede seguir recortando. Seguir achicando, recortando.
0: No.
1: Ni hablemos de las rutas nacionales, Alberto Botón. No hablemos de las rutas nacionales. El 80% están colapsadas.
0: No, sin duda, pero fundamentalmente hay que pensar en la gente. A ningún argentino le puede faltar un remedio, mucho menos cuando tiene una enfermedad grave, no le puede faltar de comer. Los chicos tienen que ir a la escuela, tienen que estar bien. No se puede seguir así, Rubén. Esto es todo muy muy complejo, lo que se está atravesando. El año que viene es un año electoral. Habrá que barajar y dar de nuevo y ver qué rumbo toma la Argentina. Esperemos que la gente, siendo consciente de todo lo que está ocurriendo y entendiendo que fue víctima de una estafa electoral, elija un camino totalmente diferente.
1: Me quedo con ese concepto, Alberto Botto. Estafa electoral. Prometieron que la motosierra iba a terminar con los privilegios de la casta y resulta que la casta terminamos siendo los trabajadores, la clase media, los jubilados, los discapacitados. Bueno, lamentablemente.
0: Claramente así.
1: Estafa electoral. ¿Quién lo dijo? ¿Quién tiró el título? Alberto Botto. Me quedo con ese título. Le dejo un abrazo enorme.
0: Bueno,
1: Alberto, hasta la próxima. Un saludo a toda la gente de Luz y Fuerza.
0: Gracias, Rubén. Un abrazo grande. Saludos a toda la gente.
1: Gracias a usted por la comunicación. Bueno, Simino, era Alberto Botto. Como me gustó el título que tiró al final. Estafa electoral.
2: Muy bueno.
1: A ver, pensó... Yo no, porque aclaro, y lo voy a aclarar siempre, yo no lo voté.
2: Está bien.
1: Porque yo sabía que iba a pasar. No es que tengo la bola de cristal. Pero ya lo vivimos con Menem, lo vivimos con De la Rúa. Ya sabemos lo que
2: hacen... Con el gato lo vivimos.
1: Con el gato. Oh, ya sabemos lo que hacen los gobiernos... liberales, de derecha, bueno, pero fue una estafa electoral para los que lo votaron. Lo votaron pensando que este tipo venía a terminar con los privilegios y votaron en contra de sus propios intereses.
2: Sí, pero es una fórmula que se utiliza en toda Latinoamérica, porque fíjate vos que estamos rodeados de gobiernos que son muy parecidos o peores. Por ejemplo, en Chile es una cosa espantosa.
1: Sí.
2: Bolivia hace un mes y medio que están de paro. O sea, digamos, es otro tipo de gente. ¿Cómo será? Es otro tipo de habitante. ¿Qué hacen? Fíjate lo que pasó en Chile la semana pasada. O sea, ojo.
1: Sí, en Bolivia hace 20 días que están a la
2: hace
1: piña.
2: Más de un mes. Pero sí. Aparte de eso, van armados.
1: Oh, wow.
2: No. Los ponchos colorados, ponchos rojos, son terriblemente politizados. Y esa gente llegó a la capital y rodeó la casa de gobierno y le dijo, bueno, ahora lo que me parece que el análisis tenemos que verlo desde qué pasa con gobiernos progresistas o de centroizquierda, que en este momento tenemos tan pocos. México, Brasil y Colombia.
1: Si me tengo que quedar

0: con un modelo, me quedo con el modelo de Lula da Silva. ¿Qué querés que te diga? Dentro de todo es lo más parecido a lo que a mí me gusta, que es el peronismo. Me voy a ir ahora sí a la identificación de la emisora. Gabriel nos está haciendo señas desde allá, así que, y ya seguimos, doctor Cimino, ¿le parece?
1: ¿Cómo? Adelante.
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0: vamos a venir este 3 tranquilos, que después voy a actualizar mensajes al 3413-630583. Rosa, tranquila Rosa, ya le leo el mensaje. Una oyente, la verdad, seguidora, Rosa, opinando sobre el tema de la EPE, recién que cortamos con Alberto Botto. Pero ahora me quiero ir a un tema, doctor Cimino, que en lo personal, a mí me encanta la historia argentina, usted también.
1: Por supuesto.
0: Bueno, porque siempre se habló de la vuelta de obligado, de la vuelta de obligado, que la verdad que fue una batalla durísima, pero ahí se pide. Y la flota, usted lo sabe porque es abogado, anglo-francesa, o sea, los ingleses y los franceses, pasan. Pero usted sabe dónde le terminan ganando la batalla, eso de entrar por los ríos internos de la Argentina como se le daba la gana. ¿Dónde? En Punta Quebracho, ahí en Puerto General San Martín. ¿Quién reivindicó esta batalla? Yo la verdad que ni sabía de esa batalla. Carlos de Grandi. Y empezó. Que Punta Quebracho, que Punta Quebracho, que Punta Quebracho. Ahora, todos los santafesinos tomamos conciencia de la gesta que fue. Indios, criollos, no volvieron nunca más. Los franceses y los ingleses. Ahí sí que cobraron. Y ahora se hizo nuevamente ese recordatorio en donde estuvo el gobernador, estuvieron autoridades nacionales, provinciales. ¿Qué mejor que nos cuente lo que ocurrió en este recordatorio a Juan Manuel de Grandi, que es concejal de Puerto General San Martín y también es el presidente del consejo? Así que lo vamos a saludar a Juan Manuel de Grandi. ¿Qué tal, Juan Manuel? Buenas noches. Rubén Sauro y equipo te saludan.
2: Buenas noches, Rubén, a todo el equipo. ¿Cómo te va vos? Bueno, gracias por esta introducción hermosa de la batalla de Punta Quebracho.
0: Claro, pero nos desburramos, por lo menos en mi caso, a lo mejor el doctor Cimino lo conocía. Yo empecé a darme cuenta de la importancia de la batalla de Punta Quebracho gracias a Carlos de Grandi, al intendente, que empezó a hablar de lo que ocurrió allí y que ahí realmente se le tuerce el brazo a esta flota que en ese momento era la más poderosa del planeta, franceses e ingleses juntos. Así que me parece que...
2: ¿Francesa?
0: Claro. Bueno, contanos un poco cómo fue este año, que yo no me pude llegar, porque obviamente estoy acá en la radio todos los días, y vi que estuvo el gobernador, que hubo autoridades nacionales, que fue todo el mundo ahí a ese festejo, a ese encuentro. Contanos, Juan Manuel, te escuchamos atentamente.
2: Sí. Bueno, como uno sabe, la flota anglo-francesa fue la más poderosa y bueno. Y te faltaron los colorados del monte, que eran de esa época de acá, y también participaron criollos, todo. Y tomó tanta relevancia esto, que lo arranca Carlos de Grandi con un puñado de muchachos nomás que eran, porque Batalla Punta Quebracho estaba escondida. Es más, donde está la cruz ahora, una parte era más para el lado del norte, que hoy está Cargill. Ahí era realmente donde estaba la cruz. Ahora se vino más para el lado del sur, porque, bueno, en otras gestiones han vendido, como eran antes, expropiaban. Pero bueno, esto se dio una relevancia importante en cuando estaba Omar Perotti, que lo llama a Carlos de Grandi y le dice: hay que firmar el,

0: lo de la hidrovía, y ahí vino un presidente, que era el presidente Alberto Fernández, y siete gobernadores que pertenecen a lo de la hidrovía. Ahí ya tomó un vuelo, ahí tomó un vuelo muy importante, porque siempre le pedíamos que venga un gobernador, y pasaban los años y no venía nadie, y nosotros insistíamos, y hacíamos los actos, frío, calor, lo hacíamos, y éramos pocos, pero año tras año embanderábamos la ciudad, la gente empezaba a conocerla cada día más, porque los mismos puertenses no sabían de la batalla de Punta Quebracho.
1: Sí, sí,
0: entonces
1: sí,
0: era un desafío enorme.
1: Fui una vez y había 200 personas, 100 personas, 150, eran pocos. Y ahora miro, veo el material que ustedes me mandan, videos, todo, y digo, no puedo creer cómo de a poquito fueron, bueno, en el inconsciente colectivo, fueron metiéndole a la gente la importancia de esa batalla, y hoy es un día patrio, es una cosa importantísima esa fecha.
0: Hoy salió por senador y por diputado, ya hace 2 años atrás, que en Puerto San Martín lo decretaron feriado, en la provincia de Santa Fe, pero Puerto San Martín es inactividad. Bueno, hay que seguir trabajándolo, porque cuando vino esa vez que te contaba los siete gobernadores, vino Kicillof.
1: Sí, sí, sí,
0: y
1: sí.
0: Dice,
1: sí.
0: Acá donde ganaron, dice, allá perdieron, en mi provincia la que perdieron, dice. ¿Y qué, cómo la historia está mal escrita o escrita para los porteños nomás? Que
1: coincido totalmente.
0: El día de la soberanía, el 20 de noviembre, cuando vos perdés una batalla, y tendría que ser el 4 de junio, el día de la soberanía, cuando ganamos en Punta Quebracho y se gritó la verdadera soberanía económica argentina. Pero bueno, cada día va siendo más grande y ahora le pusimos un plus más. Antes era el acto cívico-militar, invitábamos a todas las autoridades, invitamos a todos, invitamos a todos los que vengan, sea el color político que sea, estaban todos invitados, pero ahora el año pasado trajimos a Jorge Rojas y este año los Nocheros.
1: Muy bien.
0: Y esto tiene una cuestión, atraer más gente, entonces para que digan... voy por los Nocheros, pero nosotros te estamos diciendo que es en batalla Punta Quebracho. Y cada vez se va difundiendo más. Y los que siguen los Nocheros, ¿sabe dónde fue? En Punta Quebracho, que fue. Y ahí empiezan a mirar y a conocer de esta batalla, que fue una de las más importantes de la Argentina.
1: Claro, porque así se pregunta, bueno, la gente se pregunta, ¿qué es Punta Quebracho? No, porque ahí se libró una batalla donde los criollos le ganan a los ingleses y a los franceses juntos.
0: Exactamente. Y ahí tuvieron que empezar a pagar lo que hoy sostiene el país, y cada barco que pasa acá tiene que poner para el país sus impuestos. No pasan gratis, tienen que dejar lo que corresponde, porque se llevan las riquezas de nuestra Argentina, pero que antes se las llevaban, venían, cargaban y se los llevaban como pirata. Hoy, por eso te digo, se gritó la verdadera soberana independencia económica nacional.
1: Y me quedo con eso que vos dijiste, Juan Manuel. Le cuento a la gente que está Juan Manuel de Grandi, concejal, presidente del Consejo de Puerto General San Martín, que nos está contando que en Punta Quebracho se ganó, mientras que en la vuelta de obligados se perdió, porque por más que cruzaron cadenas, bombardearon a la flota inglesa y francesa, los barcos pasaron igual.
0: Exactamente. Y acá en la angostura del Quebracho es donde dijeron Turner y Mansilla, acá desde arriba lo teníamos a tiro, y esta hermosa barranca que hoy tenemos, que gracias a Dios la naturaleza nos dio, que hoy están todas las empresas multinacionales, desde arriba le rompimos todos los barcos.
1: Espectacular. Ahora, qué emoción, porque el otro día yo estaba viendo las imágenes que me envía la gente de prensa ahí de Puerto General San Martín. Estuvo el gobernador, el Maximiliano Puyaro, hubo autoridades nacionales, vino gente de toda la provincia, diputados, senadores, diputados provinciales, Bueno, la verdad que con lo que vos contabas, que cuando arrancaron eran un puñadito y había que explicar lo que era, y hoy ver esa cantidad de gente, no sé calcular la gente que fue, pero usted debe ser muy, muy conforme con la tarea realizada.
0: Sí, sí, muy conforme. Y bueno, y siempre apostando más, apostando que esto se conozca a nivel nacional, que Punta Quebracho sea realmente reconocida como tiene que ser. Y bueno, no le vamos a aflojar. Los ciudadanos de Puerto, por eso el megaestadio se llama 4 de junio. El centro cultural nuestro le pusimos Batalla Punta Quebracho. Tenemos la escuela 1360 que le hizo el municipio también, también se llama Punta Quebracho. Bueno, así vamos siendo y difundiendo para que también nuestros jóvenes, nuestros niños, sepan lo que es Punta Quebracho, que es muy importante para Puerto y para todo el país.
1: Bueno, pero no solamente la gestión de Carlos de Grandi se agota en un festejo. A ver, polideportivo, el polo educativo con el politécnico, vos corregime si me equivoco, el superior de comercio y la escuela también de agroindustria.
0: Agrotécnica, politécnico y superior de comercio.
1: ¿Qué tal? Es una comunidad educativa de alto nivel académico que tienen ustedes ahí en Puerto, no solamente para los que viven en la ciudad de Puerto, sino para toda la región, porque vienen de Timbú, vienen de San Lorenzo, vienen de toda la zona para estudiar ahí en ese polo educativo.
0: Sí, sí, sí, y hasta de Rosario hay chicos que vienen de Rosario también.
1: Los conocí, fui a recorrerlo, es impresionante.
0: Las instalaciones son de primer nivel, lo hizo 100% el municipio. Yo siempre digo, la educación le corresponde a la provincia, como la salud, como la seguridad, pero no miramos para un costado. Si lo podemos hacer nosotros, lo hacemos. Y por eso hicimos esta escuela, donde el Franco Bartolacci confió en nosotros, en Carlos de Grandi y en este equipo, que lo íbamos a hacer. No pensaba que un intendente, y él se sorprendió, dice, no hay en el país que un intendente haga una escuela como la hizo Carlos de Grandi y el municipio de Puerto, son recursos de todos los puertenses y de calidad. De sí, calidad sí, sí, para toda la región, pero también no nos quedamos ahí. Esto es a nivel preuniversitario.
1: Está bien, pero
0: también fuimos por un terciario y hoy estamos. También Carlos ya anunció, va a ser unas 6-7 aulas más en una manzana que le donó al Bepo Levi, que es el terciario, donde dan un montón de carreras terciarias como medio ambiente, seguridad e higiene, y todo hecho por el municipio de Puerto San Martín.
1: Qué bueno. Sé también que están inaugurando en salud, sala de esperas, consultorios externos, para mejorar la atención primaria.
0: Sí, estuvimos inaugurando, no sé si sale bien, ¿se escucha?
1: Perfecto, perfecto, se escucha perfecto.
0: En desarrollo social, donde la gente más humilde y alguna tiene que esperar muchas veces porque, bueno, la situación que se está viviendo y que esté dignamente con un baño, con lugar donde pueda ser siempre mejor atendida, siempre que esté nuestro vecino, que la estén pasando mal, bueno, que van a desarrollo social, bueno, estén en un lugar bien, como corresponde. Teníamos un lugar bien, pero ahora está mejor todavía. Y eso en desarrollo social inauguramos hoy esta sala de espera más grande. Pero bueno, y en salud seguimos con el centro diagnóstico por imagen, que con toda la última tecnología que ya lo hemos hecho para todos los que no tengan obra social, sin costo para los puertenses que no tengan obra social, hacer una tomografía, una placa, todo lo que sea imagen. Bueno, en Puerto San Martín se lo brindamos a los que menos tienen.
1: Bueno, lo bueno es que ustedes apuestan a lo público, a la salud pública. Que bueno, a nivel nacional es todo lo contrario, hay recortes

0: PAMI, a los jubilados. Hay mucha gente que se ha quedado sin trabajo y ha tenido que ir al hospital público. Así que este fortalecimiento de ustedes a la salud pública me parece que cae en el momento justo, porque hay muchísima gente que está necesitando una atención, y más que nada la atención primaria, que es cuando uno se siente mal o el chiquito tiene problemas, y ustedes ahí están apostando a todo esto. Así que bueno, felicitaciones por la gestión de Grandi y también por lo que se está haciendo desde el Consejo Municipal.
1: Y sí, siempre le digo, desde el Consejo Municipal vamos a seguir apoyando el presupuesto que manda el intendente todos los años, donde los concejales opositores me lo votan en contra, pero bueno, la mayoría se saca, porque son todas estas cosas las que se ponen en juego: las escuelas, la salud, la prevención, porque nosotros hacemos prevención, tenemos un equipo de prevención de 40 personas y más, dando vuelta en toda la ciudad, y gracias a Dios que tenemos equipo, que no tenemos tantos delitos, robos, porque sabemos que la policía está desbordada. Nosotros también nunca le vamos a sacar mano a la policía, pero está desbordada, nos falta más policía en la ciudad. Entonces armamos este lindo equipo de prevención que está dando 100% útil. Y bueno, y lo que más fuerte hacemos es en la parte educativa, en las escuelas. Venimos haciendo en total no menos de 7-8 escuelas con todos los recursos municipales, y eso lo voy a apoyar siempre desde el Consejo.
0: Le dejo un abrazo, concejal de Grandi. Un saludo para toda la gente de Puerto, una ciudad que me encanta. Cuando voy, la verdad que disfruto estar ahí, muy, muy cuidada, muy limpia, siempre muy iluminada cuando uno va de noche. Y tiene muy buena gastronomía, le diré. Fui a un par de lugares que no voy a pasar el chivo porque me lo van a cobrar, pero se come muy bien se come en Puerto. Y a muy buen precio, doctor Cimino, se lo recomiendo.
2: Bueno, vamos.
0: Así que, bueno, le mando un saludo. Gracias por el contacto y felicitaciones.
1: Un abrazo.
0: Felicitaciones.
1: Un abrazo grande para todos.
0: Por defender la historia, la verdadera historia, como dice el tema, ¿no es cierto? ¿Lo podemos poner al tema este? Si la historia la escriben los que ganan.
2: Eso es que hay otra historia.
0: Quiere decir que hay otra historia, la verdadera historia. Quien quiere oír,
1: muy bien.
0: Le dejo un abrazo de grande y hasta la próxima. Muchas gracias.
1: Gracias por difundir todo. Un abrazo grande.
0: Hasta la próxima. Es así, Cimino. Si se perdió en la vuelta de obligado, ¿por qué tanta, tanto festejo que el Día de la Soberanía? El Día de la Soberanía es donde uno gana, ¿o no?
2: Bueno, de ganar y de perder, mirá cómo estamos. Pero no, sí, la historia de la República Argentina está repleta de triunfos y de fracasos.
0: Mitre, ¿qué historia escribió?
2: Ninguno, pero no, lo que pasa es que...
0: A ver.
2: Lo que pasa es que teníamos que mirar bien quiénes son los que verdaderamente son los padres de la patria. Porque nosotros nombramos un padre de la patria, que es San Martín.
0: Y Belgrano.
2: Pero el padre de la patria es Belgrano. Porque fíjese usted, San Martín no la liberó a la Argentina. Ya estaba liberada por Belgrano. San Martín cruzó los Andes. Entonces San Martín liberó...
0: El libertador de América.
2: Bueno, el libertador
0: Chile,
2: de América.
0: Chile, Perú.
2: Argentina, Chile y Perú.
0: Bueno,
2: pero, bueno, hay otro libertador.
0: Pero no, Belgrano...
2: No, hay otro libertador más al norte, digamos.
0: Pues Güemes.
2: De toda América, no, de toda América.
0: Bolívar.
2: Por supuesto.
0: Simón Bolívar.
2: Simón Bolívar solamente, no solamente liberó, sino que creó países, creó naciones.
0: Sin embargo, me parece
2: y llegó a Centroamérica.
0: Que competía con San Martín.
2: Bueno, no, el encuentro que se. Lo que cuentan del encuentro de San Martín y Belgrano, no sé, nos fuimos del tema por ahí. Lo que. Porque no solamente tenemos que hablar de ese lugar como Punta Quebracho, sino hay otros lugares también que tampoco son muy reconocidos en la Argentina.
0: Bueno, vamos a leer algunos mensajes. ¿Qué dice Rosa? Hola, no hay morosidad porque hay muchos enganchados y la empresa lo sabe bien. Refiriéndose a la empresa provincial de la energía. Vamos a ver. Acá hay un montón de mensajes. La gente de la EPE está acostumbrada a la vagancia. Acá hay alguien que no quiere a los trabajadores. Y a los privilegios de otros tiempos. Y ahora Puyaro les está ajustando las clavijas. No sé si es tan así. Bueno, a ver qué dice acá. Yo creía que en mi vejez y siglo XXI no iba a tener problema. Qué iluso. Se ve que está. Y cuando se afanaban los cables y explotaba todo, qué tiempos aquellos. En realidad a la sociedad no le importa un pito de los jubilados como discurso y de piripipipi antes de las elecciones. Si no, saldrían a cacerolear hasta que le paguen algo coherente. Y después dice, y las causas en la justicia no avanzan porque para poner a todos los peronistas y sindicalistas choros habría que tapialar una provincia para meterlos presos. Un millón de borrachos fumados, productos del peronismo, seguramente se debe referir a los que fueron a ver al Indio Solari. Porque está diciendo un millón de personas. Hubo 10 kilómetros de...
2: Y acá en Rosario...
0: Terrible.
2: Y en
0: todas las, bueno, pero en estamos hablando del acto central.
2: Ah, bueno.
0: Un millón de borrachos fumados, producto del peronismo. Yo leo todo. A ver, acá hay otro mensaje. Uy, es que me mandó video, foto, de todo. Dice, mire usted, qué aporte, porque es verdad. Hoy es 9 de junio, no es que me estaba olvidando, lo iba a charlar con Marita Cabrera, es el Día de la Resistencia Peronista.
2: Totalmente.
0: Estamos hablando 70 años de los fusilamientos de José León Suárez. Ahí está, espere que el general Valle.
2: En el mismo a 2 semanas se produjeron varios fusilamientos.
0: Espere que le
2: pero el más
0: ya,
2: tremendo es el de general Valle. Porque ahí probaron, ¿no es cierto?, que podían matar a un igual. Fusilaron un igual. Porque no era cualquier
0: seguro
2: cualquier general.
0: Hoy lo preparé para pasar la información.
2: Qué bueno.
0: Homenaje permanente para los argentinos caídos en su lucha contra la oligarquía vendepatria y sus lacayos fusiladores. Uno, esto fue el 9 de junio,
2: sí,
0: el Día de la Resistencia Peronista. Uno fue el general Juan José Valle. Otro fue el general Raúl Tanco.
2: Tanco.
0: Y el otro fue el teniente coronel Oscar Cogorno.
2: Después hubieron 3 oficiales más fusilados.
0: Bueno, por eso.
2: No están nombrados. O sea, no, eso ahí empezó.
0: Ahí empezó.
2: Pero después lo mataron los basureros. Fueron
0: ahí
2: a matar. Los mataron, le hicieron. Destrozaron en una reunión varias familias. Pero creo que lo interesante en este. Lo que te decía recién. Mataron un igual. Es la primera vez en las Fuerzas Armadas que matan un general.
0: Increíble.
2: Que fusilan. Y después teníamos que siempre pensar este día que cuando él. General Valle hace su testamento político, ¿qué es lo que le dice? Que los van a castigar por esto. Esta injusticia que hacen con él, la van a pagar. Y creo que la fueron pagando, ¿cierto? Porque después, en los gobiernos posteriores, siempre tuvieron alguna desgracia.
0: Bueno.
2: Alguna cosa que no tenía que haberle pasado, pero le pasó porque los karmas siguen.
0: Bueno, dice, 1956,
2: sí,
0: se produjo el levantamiento cívico-militar liderado por el general Juan José Valle. Esto fue contra la dictadura de la Revolución Libertadora, yo le llamo la Revolución Fusiladora, que fue en el 55 y que se extendió hasta el 58. El objetivo era derrocar al gobierno de facto de Pedro Eugenio Aramburu. Esto es lo que quería hacer, lograr. Juan José Valle, que no lo pudo lograr.
2: No, lo traicionaron a Valle, por eso.
0: Y restaurar la democracia y la constitución. El levantamiento fue rápidamente reprimido. El régimen dejó un saldo de 27 ejecuciones clandestinas entre militares, sublevados y civiles peronistas. En otro mensaje, acá me mandan una foto con Evita teniendo un bebé UPA en brazos. Y era Evita teniendo en sus brazos al indio Solari, cuando era un bebé.
2: Mirá.
0: La foto del indio que se volvió a hacer viral. Así que, bueno, y acá tengo otro mensaje más, antes de ir a la pausa, tenemos el corte, ¿sí? Hola Rubén, y también saludo al doctor, escuché muy atentamente el reportaje, me gustó mucho también lo de la estafa electoral, lo que dijo Alberto
2: Botto.
0: Y te digo, si hay una verdad de

0: este gobierno Cipayos que sacó 12 millones de la pobreza y los hizo indigentes, ¿verdad? Los sacó de la pobreza indigente. Y desapareció la clase media. Soy Juan Carlos de Arroyo Seco, que nos escucha siempre. Le mando un saludo a Juan Carlos. Me voy a la identificación de la emisora. Adelante, señor operador.
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Continuamos en Futuro Regional y bueno, hoy hemos tenido un programa, la verdad, como para el análisis. Primero, lo de Alberto Botto, que no solamente habló de la EPE, habló

0: Y dejó un título. Dejó un título. Que acá hay un oyente que coincide con él, de que lo de Javier Milei y de La Libertad Avanza fue una estafa electoral. Yo a vos te prometo que voy a hacer recorte al que más tiene y voy a redistribuir la riqueza mejor. Y resulta que después hago todo lo contrario. Le saco a los que menos tienen y esa transferencia de recursos va hacia arriba.
1: Claro.
0: El que tiene plata cada vez tiene más. Y el que no tiene,
1: cada vez
0: tiene menos. Entonces, eso se llama estafa electoral. ¿Cómo? Me dijiste que yo iba a estar mejor. Porque, por eso digo que coincido mucho con Lula, Simino. Porque Lula le puso un impuesto a la riqueza muy fuerte. Y con esa plata hizo vivienda, generó puestos de trabajo, dio crédito a los pequeños y medianos industriales, a los campesinos.
1: Pero te quiero hacer recordar qué es lo que sufrió por haber hecho eso en su anterior gobierno.
0: Sí, estuvo preso.
1: Su anterior gobierno estuvo preso. No solamente estuvo preso, lo tuvieron preso y lo tuvieron mal. No le daban de comer, no se podía bañar. Era espantoso lo que sufrió ese pobre hombre. Y encima con un cáncer.
0: Bueno, pero lo que...
1: Ahora, un análisis, por eso estoy hablando de Latinoamérica y no solamente de nosotros. Ahora el hijo de Bolsonaro está compitiendo con él y hay una competencia casi feroz entre los dos. Mira si... Supongamos que toda esta gente a la cual él benefició, como cuando Cristina benefició y perdió con Macri, ¿te acuerdas? O nosotros en el peronismo hace 3 años, perdimos también.
0: El que pierde con Macri fue Scioli.
1: Está bien, pero quiero decir, no sé, ella lo eligió, pero nosotros, ¿cierto? Hicimos un avance a nivel social, a nivel de las distintas clases sociales, y bueno, y después votaron... En contra de sí mismo, en contra de lo que se le dio. En Brasil puede estar ocurriendo el hecho de que en este gobierno de Lula pueda perder las elecciones con el hijo de Bolsonaro, porque están haciendo el mismo trabajo ideológico que hicieron acá en la Argentina.
0: Esto no es medio de comunicación,
1: en todos lados, en Perú, en Bolivia, en todos lados. En Bolivia, el presidente de Bolivia hace un arreglo con la izquierda para llegar al poder, si no iba a poder llegar nunca. Cuando toma el poder, chau, el arreglo. Ahora se encuentra con que está rodeada la Bolivia y que no le pueden sacar. No, los mineros no trabajan, qué sé yo. No sé cuál es la reacción que tiene cada pueblo, porque yo no sé si somos más tibios o más calentitos. Lo único que nosotros somos muy tibios. Es demasiado. ¿Vos te parece que no?
0: Yo creo que
1: debes percibir lo mejor que yo.
0: Acá en la Argentina hay una especie de maduración. Y la gente se manifiesta en la urna, que creo que es correcto. Estamos aprendiendo a que hay que esperar los tiempos electorales y castigar o premiar en la urna.
1: Sí, pero se puede autocastigar como ahora.
0: Se confunde porque también los medios masivos de comunicación están todo el día machaca que te machaca. Que Cristina, que la Cámpora, que Lázaro Báe, que...
1: A Cristina la tuvieron 10 años en Clarín, en la tapa.
0: Y bueno, es
1: una cosa,
0: estoy diciendo,
1: y la gente lo ve.
0: Llega un momento que toda esa...
1: Se lo cree.
0: Esa mala onda que siembran los medios masivos, penetra y los programas que hay, vos fijate, todo el día programa de preguntas y respuestas, programa de chimento, programa de estupideces. Y después cuando te mandan la información a través de las redes sociales, a través de TikTok, de Instagram, de Facebook y todo, demonizan y bueno, les da resultado. La inteligencia artificial son, a ver, elementos de dominación masiva.
1: Totalmente. Bueno, lo dijo el Papa Nuevo.
0: Lo dijo León XIV.
1: Sí.
0: Son métodos sofisticados, modernos, como la inteligencia artificial, todo de dominación.
1: Ahora, yo estaba...
0: Vos tenés tu doble.
1: Sí.
0: ¿Vos sabías? Claro.
1: Sí, sí.
0: Vos tenés tu doble, yo tengo el mío, el señor operador tiene su doble. Estamos hablando en la inteligencia artificial.
1: Sí, sí.
0: Manipulan todo. Están manipulando a las generaciones que...

0: vienen.
1: Por supuesto.
0: Porque los chicos, y esto que me lo desmienta quien quiera, yo lo noto, la pelea que tengo en mi casa con la nena que tiene 10, que va a cumplir 11, y el nene que tiene 12, que va a cumplir 13. Están todo el día con el celular.
2: Claro.
0: Estoy, dejen un poco el teléfono. Me peleo con la madre, sacale el teléfono. Claro. Apagale esa computadora. Entonces, ¿qué pasa? Ya les manejan la mente de chico desde las redes sociales, desde la inteligencia artificial, desde el TikTok y todo eso. Entonces después, cuando ya los tienen controlado, yo no digo, y aparte tampoco los podés aislar, porque después se aíslan de su grupo de amigos, de compañeros, porque ¿qué te dicen? Y pero mi mejor amigo está, y mi mejor amiga está, y yo también quiero estar. Y si vos lo aislás, te los ponés totalmente en contra. Tu casa se convierte en un infierno porque están enojados, se pelean con todo el mundo.
1: Perdón, ¿puedo agregar algo?
0: Agregue todo lo que usted
1: Yo creo quiere. Que, por ejemplo, hoy estuve viendo el discurso en las Cortes, en las Cortes españolas, ¿no es cierto?, del Papa. Y yo creo que no lo van a invitar, no quieren venir que venga acá, porque lo que estuvo diciendo hoy con respecto a este tema que vos me planteás, con respecto a la justicia social, cuando respecto al tema de los pobres y de los perseguidos y de todo y de la gente que tiene que ir a otros países porque en su país de origen no tiene futuro, hay una guerra. Hoy escuché ese discurso y quedé totalmente impresionado. Hoy fue muy muy importante que en la cámara aparezca diciendo este hombre ese tipo de cosas, porque no le hace ver a todos nosotros qué es lo que está pasando de verdad. Lo que vos me estás diciendo de los chicos, hay que saberlo regular. Yo no sé si yo, teniendo los hijos que vos tenés, lo regularía. Yo no
0: ahí
1: lo
0: la
1: sé.
0: Tenemos, ahí la tenemos a Marita Cabrera en línea. Ya la estamos saludando, estamos al aire. ¿Qué tal, Marita? Buenas noches.
3: ¿Qué tal? Buenas noches, ¿cómo están?
0: Bueno, acá estamos.
3: ¿Cómo andas, Rubén?
0: Arreglando
3: la audiencia.
0: Arreglando el mundo con el doctor Cimino. Se llama el bloque.
3: No, ¿qué tal, doctor? ¿Qué tal?
1: ¿Cómo le va?
3: ¿No?
0: Gabriel, lo tenemos a Gabriel de operador hoy. Ahí está. Bueno, Marita, estábamos hablando un poco con el doctor Cimino de por qué. Él preguntaba por qué la gente está tan quieta con respecto a lo que está ocurriendo en materia socioeconómica. Vos fíjate que nadie llega ni al 15, que hay problemas de los jubilados, ni hablemos, no pueden comprar remedios, no pueden pagar el alquiler los que alquilan. Bueno, y la gente está muy pasiva, muy quieta. Digo, porque la tienen controlada desde la inteligencia artificial, de Facebook, de Instagram, y ni hablemos los chicos. Los chicos están todo el día con el teléfono. Entonces, hay una manipulación sofisticada, moderna, de última generación, que tiene que ver con todo esto, con la tecnología. No sé si vos coincidís, Marita.
3: Y un poco sí, ¿no? El tema de los algoritmos han venido cambiando mucho la mentalidad, creo que no solamente en Argentina, sino en muchos lugares. Vos, si uno se pone a coincidir con otras sociedades, fíjate lo que ha pasado en Perú, ¿no? Cómo se gana por un voto, por milésimas. O sea, hay una división y creo que una fractura en las sociedades que realmente es preocupante, ¿no?
0: Todo. Todavía no se sabe quién ganó.
3: La intromisión.
0: ¿Quién ganó?
3: No, por eso te digo.
0: Pero para vos, ¿qué info manejás? ¿Quién ganó, Keiko o el candidato de la izquierda?
3: Mira, yo tenía hoy temprano, 9:30 a.m, que había céntimos de diferencia. O sea, metafóricamente hablando, el que gane va a ganar por un voto,
0: sí,
3: porque
0: sí.
3: Es prácticamente ínfima la diferencia, no estamos hablando ni siquiera de un punto de diferencia en cuanto a porcentualmente hablando, ¿no? Y creo que bueno, esas divisiones han de alguna manera divide y reinarás, ¿no? Creo que es lo que está lo que ha logrado este yo le diría inframundo, pero en realidad no es un inframundo, sino un supramundo, como es esto que te contaba yo de la inteligencia artificial, de todo lo que esto, que a mí me realmente creo que habría que ponerle mucho el ojo al gemelo social digital, ¿no?
0: ¿Qué es? A ver, contame. Me interesa, justo estábamos hablándolo con el doctor Cimino. ¿Qué es el gemelo social digital? Lo cuenta Marita Cabrera.
3: Bueno,
0: ¿eh?

0: creo que muy en cuenta y tiene que ver con la llegada, como yo ya lo he nombrado en varias veces, a este hombre que ha venido de Estados Unidos, que es un mega magnate, ¿no? De un tecno magnate de Silicon Valley, que ha venido acá a la Argentina a hacer una especie de experimento, ¿no? Como una sociedad virtual en donde de alguna manera también se van a ir sabiendo cómo viene tus pensamientos, ¿no? Porque te va a digitar todo. Si sos de PAMI, de IAP o de, no sé, de obra social privada, lo que sea, esta sociedad va a saber cuándo te enfermás, de qué te enfermás, cuáles son tus enfermedades crónicas, si tenés tarjetas, cuando usás la SUBE. O sea, toda la información que hoy en este gran hermano, si querés, para describirlo más rápido, que hay en todo el planeta, y la Argentina no está exento, hay un espacio hoy virtual que está sabiendo cada uno de nuestros movimientos y puede replicar inclusive la sociedad nuestra, como la por ejemplo la ciudad de Rosario, en una ciudad de Rosario virtual, donde inclusive si vos la usás para bien, podés saber las tendencias de cómo prevenir enfermedades, o las tendencias de mejorar la educación, o tendencias que tienen que ver con mejorar cuestiones de decisiones políticas para bien, pero también lo podés usar para el mal, porque podés, por ejemplo, hacer fraude en una elección, bueno, un sinnúmero de cuestiones más, si le buscás el mal le vas a encontrar miles de cosas.
1: O sea que vas a ver todo lo que uno hace. Todo lo que uno
0: tal
1: hace.
0: Cual.
1: O sea, si uno tiene una novia por ahí, también lo vas a ver.
0: Eso, si no usa la tarjeta, no. Digo, bueno, si te salís de la parte tecnológica, no. Pero bueno, es como un modelo de IA que tiene un entramado en donde están los datos de todo, ¿no? De la vida de cada uno de nosotros, en todo sentido, ¿no? Todo lo que postea cada vez que le pone un like, un comentario, los chats, las fotos, hoy toda esa información para la mayoría, yo diría para un número importante, ¿no? Está hoy presente en las redes sociales, ¿no? ¿Quién no se saca una foto en un cumpleaños, en un asado, con los amigos? O sea, van a poder saber, inclusive hasta por la identificación de rostro, quiénes están con vos en la foto. Es un tema bastante, ya te digo, si se usa para bien, sería fantástico, pero también tiene la otra cara.
1: Claro, claro, por supuesto. Y cambiando un poco de tema, ¿qué te pareció el Día del Periodista este año? ¿Por dónde anduviste? Primero, ¿te felicité? Mira, ¿te felicité? Creo que no.
0: Sí, pero igual te estoy felicitando,
1: por la duda.
0: Hemos estado en varios grupos, nosotros estamos en varios grupos, así que de periodistas, y que de alguna manera los saludos son genéricos. Y creo que un día en el cual que hay que reflexionar un poco, ¿no? Y como periodista, te digo, estuve escuchando mucho estos días todo lo que ha pasado en esta Argentina tan bipolar, si se quiere. Yo creo que escuchaba a Roberto Navarro y me gustó mucho la reflexión que hizo, y voy a esto, a lo que vos decías, parafraseándolo, por supuesto, ¿no? Que hay varios hitos en estos días que deberíamos tener en cuenta, ¿no? En todo lo que pasa en la Argentina, por esto de que pensamos de la pasividad. Pensamos en la pasividad porque también está fraccionada la información y te llega lo que a ciertos sectores muy poderosos de la Argentina quiere que te enteres, ¿no? Que se entere el que está del otro lado de la radio, en este caso, o el que está del otro lado del televisor, o incluso, y ni que hablar en lo que se puede hacer adentro de una red social. Vos fijate que la universidad está, por ejemplo, llevando a cabo prácticamente, diría yo, semana por medio, y el doctor por ahí puede ayudarme hacerme ayuda de memoria en las fechas, ¿no? Pero hace de 5 días, o sea, semana completa. Y por ejemplo, vos lo hablas con la gente y la gente no lo tiene casi ni presente, porque los días que están las universidades, estos 5 días, lunes, martes, miércoles, jueves y viernes, de paro, no lo escucha ningún medio.
1: Pero si los noticieros de Rosario son los noticieros de los accidentes y de los robos, nada más, te hablan de accidentes.
0: Sí.
1: Una moto que chocó con un taxi, un auto que chocó con un camión, un tipo que le robaron la rueda del auto, a otro que le robaron la batería, al otro que se le metieron en un kiosco. Pero no te pasan información ni económica ni política de ninguna índole. Tenés que escuchar Futuro Regional para enterarte de algo en esta ciudad.
0: Sí, es muy probable que así sea. Somos muy pocos los comunicadores que tenemos esta, no sé, como premisa, que siempre la verdad esté ante que la primicia, ¿no? Que sea imperativo llevar adelante esto. Otra cosa que te decía, en la OIT, Baradel, conjuntamente con otro secretario, Baradel, secretario general del gremio docente bonaerense,
1: sí.
0: al cual han bastardeado mucho, inclusive en los medios de comunicación, especialmente en el gobierno del 2016 al 2019, ¿no? El de Macri, han ido a denunciar justamente todas las cuestiones que van en contra de los convenios internacionales, inclusive del artículo 14 bis de la Constitución, a Milei y al gobierno, por ejemplo, de no respetar todo lo que tiene que ver, por ejemplo, para darte un caso, con el 190, que es el que equipara el trabajo de las mujeres, la protección de la que no haya violencia de género en los lugares de trabajo y demás, que todo lo que se firma por fuera y que tiene carácter internacional y es avalado, tiene rango de ley en la Argentina. Bueno, esto la gente, por supuesto, está años luz de tener en cuenta estas cosas. Y te podría decir más, no sé, el sindicato de Vialidad denunciando por la retención indebida de dinero. O sea, hay mucha falta de información en la República Argentina, y un hito que creo que marcó mucho fue el Ni Una Menos, la María de Mujeres, y acompañada en muchos casos por la sociedad en general, no solamente de sus parejas, sino de niños, adultos mayores. O sea, la familia salió a la calle el Ni Una Menos. Inclusive te diría que hay que tomar una lectura de lo que pasó en esta peregrinación que hizo el pueblo, no solamente en Buenos Aires, en Villa Domínico, con la muerte del Indio Solari, donde si vos te pones a recorrer algunos noticieros, inclusive los propios ya streaming, que están a veces tienen más rating que algunos canales de televisión, la gente aprovechó esto para demostrar la diferencia que hay de cuando un pueblo sale a agradecer y a reconocer al que le entregó amor. En este caso, una persona como el indio, que viene de la cultura. Y han, inclusive, las redes, vos lo habrás visto, se ha equiparado el velorio de Evita, el velorio de Perón, el sí, velorio, sí, el velorio de Néstor.
1: En el velorio de Evita hubo 3 millones de personas, el de Perón hubo casi 2. Y acá hubo 1 millón de personas. No los voy a comparar, no los voy a equiparar, bueno, pero lo que sí reconozco que...
0: A lo popular, un y millón... los mensajes que inclusive con nombre y apellido le daban al propio Milei, ¿no? Haciéndole... También recibió algunos insultitos por ahí, ¿no?
1: Está bien, pero 1 millón de personas y 10 kilómetros de la procesión, puede Dios... No, lo que hay que rescatar, no hubo un solo disturbio, nadie se peleó con nadie, no hubo ni un herido. Viste que a veces se juntan en un partido de fútbol y se matan. Acá fue todo muy tranquilo, fue como una misa.
0: Sí, fue vivo de seguridad también que llevó adelante Axel Kicillof en coordinación con las familias, ¿no? En donde estuvo la asistencia, la presencia de la policía, pero para acompañarnos, para reprimir, la presencia de bomberos, estaciones de médicos y enfermeras para cualquier cosa.
1: Bueno, pero hubo un millón de personas que fueron a darle el último adiós al Indio Solari. Y otro tema para tener en cuenta, que esto ya es político. Por ese hecho, se empezaron a comunicar nuevamente Axel Kicillof con Máximo Kirchner.
0: Te voy a dar un dato.
1: Sí.
0: El hijo del Indio Solari,
1: sí,
0: es uno de los integrantes de la Cámpora.
1: Ah, mirá vos, no sabía eso. Sé que...
0: Bueno. Hijo del Indio Solari es un militante del grupo de la Cámpora y la conexión vino por ahí y se acercaron exactamente, pero no porque estén peleados. Yo te vuelvo a decir que eso es para la necesidad
1: que tiene el oficialismo
0: hoy de tener...
1: Hacía mucho

0: gente estuvo presente y salió a la calle y se movilizó abajo la lluvia.
1: Y se movilizó por sus propios medios, no fue de arreada. No es que pusieron colectivos para llevarlo a tal lugar. No, no, no. En Ni Una Menos y en el último Adiós al Indio fue espontáneo. La gente se pagó el colectivo, fue caminando, fue en su auto, no sé, pero fueron solos, por sus propios medios. Eso tiene otro valor a que cuando te llevan y llenan un estadio porque pusieron 50 colectivos. Así que... bueno, ahí qué pasó.
0: No, acá estamos, acá estamos. Yo creo que acá están los dos modelos presentes, y con esto, si querés, también te desobligo, porque estamos muy sobre el horario para darte espacio a vos también. Yo creo que hay dos modelos en la Argentina. Uno tiene que ver con el amor y pensar en el otro, y el otro modelo que está imperante en la Argentina es yo diría, no quiero ir al odio, pero sí el personalismo del otro, el egoísmo, el que se salva quien pueda, y soy yo y nada más que yo.
1: La gente sale cuando, a ver, nota que perdió, en este caso una figura que les daba contención. El Indio, en esos recitales donde había 180.000, 200.000 personas, le daba contención a toda esa masa. Así que bueno, era el jefe de una tribu que, como lo es también Chizo en La Renga, como lo es Calamaro de los seguidores de él, como es... hay tantas tribus menores, como lo fue Cerati, también con Soda Stereo. Por ahí la gente necesita eso, que le hagan una caricia al alma con un tema musical o con alguna forma de bajar línea, porque la música también es una manera de bajar línea. Marita, te dejo un abrazo y
0: un abrazo gigante.
1: Nos escuchamos y nos vemos y nos hablamos el jueves. ¿Te parece bien?
0: Cómo no. Un abrazo para todos. Saludos a todos los amigos de ahí del piso, al doctor y a los operadores.
1: Dale.
0: Y por supuesto a la audiencia.
1: Dale. Un abrazo. Bueno, doctor, me quedan 2 minutos para leer 2 mensajes. No puedo cortar este teléfono.
2: Elija uno, porque...
1: ahí está, ahí pude cortar. Bueno, a ver, vamos a leer este mensaje. Dice así, dice: buenas noches, Rubén y equipo. Aquí escuchándolos, consciente de que esta gilada, comentaba con mis compañeros de trabajo acerca de todo lo que está facturando con publicidad los Scaloni, los Messi, etcétera. Mirar la tele cansa, ver permanentemente esas caripelas millonarias que no tienen nada que ver con un simple laburante, como yo y otros. Así que siempre prefiero ver y escuchar periodísticos como tu programa, ojalá fueran muchísimos. Saludos, Ramón, muchas gracias por los conceptos. Ahí tenés lo que comenta la señora Marita: la gente no está tranquila, es algo peor. Están idiotizando mirando como 22 millonarios corren detrás de una pelota. Bueno, y acá hay otro que dice: sube el rating, habla la mejor. Se refiere a Marita Cabrera. Tiene muchos seguidores Marita Cabrera. Nos queda menos de un minuto. Muchas gracias por habernos acompañado, doctor.
2: No, gracias a vos.
1: Muchas gracias a Gabriel, el señor operador. Nos reencontramos mañana a partir de las 21 horas. Que la pasen bien y quédense escuchando la mejor música, que ahora los va a acompañar a partir de las 23 horas. Hasta mañana.

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buenas noches, románticos incurables. Hola, románticas empedernidas. Bienvenidos a esta nueva entrega de Arde Troya. Una hora donde vamos a poder disfrutar de este momento de tranquilidad, donde nos vamos a bajar un poquito. Este momento donde nos vamos a relajar, donde no vamos a olvidar de todo lo malo y vamos a disfrutar esto tan lindo que es el amor. Hasta las 12 de la noche vamos a estar disfrutando de muy, pero muy buena música. Y vos también te podés comunicar con nosotros, contarnos tu historia, pedirnos un tema musical, una poesía, lo que quieras. Esta noche estamos a tu disposición. Esto es Historias, tu historia, muy buena música y palabras de amor al oído.

4136-6305-83 para que te puedas comunicar con nosotros. Hola María Rosa, ¿cómo estás? Buenas noches. Gracias por estar de aquel lado. Y qué lindo que es saber que están del otro lado escuchándonos. Qué lindo que es saber que están ahí acompañándonos. Y me encantaría que lo hagas saber a través del 3413-630583. Esto es Arde Troya. Hay tres cosas que son importantísimas. Tres cosas que son importantísimas: la fe, la esperanza y el amor. Pero lo más importante es

0: Qué buen tema, La Puerta, Alejandro Fernández. Qué lindo. ¿Cómo les va? Bienvenidos. Wow, cuánta gente linda que nos está escribiendo. Cuántos que se están comunicando con nosotros al 3413-630583. Y, bueno, pidiéndonos temas, saludándonos. María Rosa dice, aquí, escuchando, acompañándolos. Qué lindos temas. Y bueno, también tenemos una nueva oyente. Hola Ale, un placer escucharlos. Rocío los escucha por primera vez. Hola Rocío, un beso enorme para vos. Y gracias, gracias por estar de aquel lado. Y gracias por dar tu presente, ¿sí? Por decirnos, aquí estamos acompañándolos. Qué lindo que es saber que no estamos solos. Y hablando de no estamos solos, esta noche nos acompaña, que ayer nos dejó en banda, Roberto. ¿Cómo estás, Robert?
1: Muy bien, Ale. Y como siempre, un gusto poder compartir este momento con ustedes. Pero, sin embargo, los estuve escuchando por la radio.
0: ¿Qué? Me atuve. Hoy un montón de gente me escribió por la entrevista, por la nota que tuvimos ayer, sí, con Ana Blanc, la licenciada, la psicóloga y sexóloga. ¿Qué? Cuántas cosas que se desprenden, ¿no? De esa, hoy escuché la nota otra vez y la verdad que la cantidad de cosas que podemos sacar de ahí son impresionantes, ¿no? La cantidad de puntos que se desprenden, y eso también habla de la importancia primero del sexo en la relación, ¿no?
1: Sí.
0: Qué importante el amor en el sexo.
1: Sí.
0: Y qué importante también esto de pensar en el otro, ¿no? Pensar en el otro.
1: Sí. Sí, sí, sí. Quizás porque, yo escuché parte el programa y realmente inclusive escuchaba los comentarios de algunos oyentes, muy interesante. Y lo interesante que yo podía notar era que traía cierta libertad esta entrevista. Para hablar de algo que a veces para muchos es un misterio, para otros es un tabú, ¿no? Y poder hablar el hombre y la mujer sobre estos temas con total naturalidad, ¿no? Uh-huh. Es importante porque eso trae libertad, ¿no? Libertad de comunicación, libertad de poder entenderse, porque a veces los temas del sexo no se hablan. Inclusive no se hablan entre las mismas parejas, ¿no? Entonces, qué importante es justamente traer libertad para poder hablar, para poder comunicarse, para poder disfrutar sobre todas las cosas.
0: Fundamental eso, ¿no? El hecho del diálogo,
1: sí,
0: el poder contarles, que, o sea, a nuestra compañera, a nuestro compañero, qué nos pasa.
1: Sí.
0: Sí. Entender también a la otra parte qué le pasa, qué quiere, qué le gusta.
1: Sí.
0: Yo creo que no tenemos que tener problema de empezar a abrirnos con eso.
1: No.
0: Hablaba de los mitos y los tabúes que todavía existen en las parejas con respecto al sexo.
1: Sí.
0: ¿Sí? Y me encantaría también que los oyentes y los que nos están acompañando en este momento nos puedan decir, ¿no? También cuáles son sus dudas en él con respecto al sexo, sus miedos. Una oyente ayer, Laura, nos decía, a mí me cuesta mucho abrirme con una persona que no conozco.
1: Me parece normal, ¿no?
0: Es normal, ¿no? Lo lógico. Es decir, yo creo que es normal y, bueno, lleva todo un proceso. Hoy, donde todo es tan corto, donde todo es enseguida a los bifes,
1: sí,
0: yo creo que pasa estas cosas, ¿no?
1: El hecho de,
0: también ahí, también no sé si decirle fracaso, pero sí las frustraciones de muchas veces en las primeras relaciones, ¿no?
1: Sí, me hubiera gustado preguntarle una pregunta, Alejandro, ¿qué efecto ha tenido el porno en el concepto de la sexualidad, ¿no?
0: Sí.
1: Me hubiera gustado hacerle esa pregunta.
0: Mira, sí. Se nos pasó a ver eso, ¿no? Pero eso es un punto también importante para hablar. 3413-630583 para que ustedes se puedan comunicar con nosotros. Hoy vamos a compartir poesías. Mira, vamos a hacer una cosa. Decime qué poeta, qué autor te gusta, ¿sí? Y vemos si tenemos algo de ese autor, ¿de acuerdo? De ese escritor. Y te lo vamos a leer. ¿Te gustan las poesías? Llámame. Escribime, decime, quiero escuchar tal poesía o tal poeta. y nosotros vamos a leerte algo de ese poeta. 3413-630583. Quiero saber si estás ahí. Quiero saber si estás ahí. Decinos.
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0: Hola Alejandro, soy Ramiro, de Villa Constitución te estoy escuchando. Es la primera vez que los escucho, me llegaron comentarios y me dijeron, me recomendaron el programa y los estoy escuchando. Me hablaron de la entrevista de ayer y la verdad que nosotros somos de la vieja guardia, dice Ramiro. Y si bien no pude escuchar la entrevista, pero me contaron todo lo que habló, evidentemente no sabemos nada sobre el sexo. ¿Y cuántas cosas nos hemos perdido de disfrutar por no saber? Mirá qué interesante lo que dice Ramiro, ¿no? De la vieja guardia, ser como nosotros.
1: Sí.
0: La vieja guardia.
1: Exactamente.
0: No sé si guardia, pero vieja seguro, ¿eh? Bien. Es cierto, ayer lo que nos decía, ¿cuántos tabúes, cuántos mitos, venimos de la escuela del sexo, de que para tener sexo se te tiene que parar, se tiene que mojar, se tiene. Y cuántas cosas nos perdimos en el medio, ¿no? De disfrute y demás. Por eso, qué importante que es el diálogo en ese momento tan, pero tan importante.
1: Sí.
0: ¿No? No apurarnos de repente. No apurarnos.
1: Sí, sí, sí, sí, sí, sí. Conocernos.
0: Conocernos, sí. Porque en sí, todo tiene su tiempo.
1: Claro.
0: Todo tiene su tiempo. 341-363-0583. Muchísimos mensajes tenemos. Ya tenemos algunas románticas que nos están pidiendo algunos autores y ya los vamos a estar compartiendo. ¿Sí? 341-363-0583. Qué lindo que saber que estás ahí. Me encantó.

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33 minutos de las 11 de la noche en la República Argentina. ¡Wow! ¡Cuánta gente linda! ¡Cuántos románticos! ¡Cuántas románticas nos están escribiendo! ¡Hola! ¡Aquí Laura de Marcos Paz, provincia de Buenos Aires! ¡Hola, Lau! ¡Un beso enorme para vos! ¡Gracias, eh! ¡Gracias por estar! Buenas noches. Me gusta mucho Becker. Bueno, leímos. Tú eres el huracán y yo la alta. Me gusta Becker. Gracias, Noé. Un beso enorme para vos. Qué lindo que es saber que estás allá, que estás de aquel lado. No sé si tan románticos, pero acá estamos relajados en el sofá para disfrutar esta hora de esplendor, dice Fernando. Qué bueno. Buenas noches, Ari y equipo. Gracias por la compañía, cariños, dice Cristina y Pablo. Dos románticos incurables, ¿eh? Hermosa música. Quisiera escuchar el gran Sergio Denis. Mira que bueno, vamos a buscar algo de Sergio Denis. Hola, ¿qué me perdí? Recién llego del cumple número 39, mi sobrino. Tarde pero segura, dice Cari. Gracias, Cari. Gracias por estar. Noé dice hermoso el poema de Becker. Y acá, bueno, y Rocío nos pide soneto 17 de Neruda. Vamos a buscarlo, con mucho gusto, te lo vamos a buscar, y nos manda un pedacito de soneto 17 que dice: te amo sin saber cómo, ni cuándo, ni de dónde. 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Así te amo porque no sé amar de otra manera, sino así, de este modo en que no soy ni eres. Tan cerca que tu mano sobre mi pecho es mía. 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

0: 23:39 en la República Argentina. 3413-630583. Estás escuchando Arde Troya hasta las 12 de la noche.
1: Voy a compartir algunos puntos del decálogo del amor. Uh-huh. Y creo que sería bueno, como compartíamos tanto algunas veces, hablar de los mitos y realidades del amor. Uh-huh. ¿Sí? Sí. Pero el decálogo del amor dice: el amor no hace daño, es saludable y hermoso, y nos hace sentir bien. El decálogo del amor es y la de la otra persona. El amor es respetar los deseos e intimidad de la otra persona y su derecho a decir que no. El amor es compartir decisiones y responsabilidades en la relación. El amor es las relaciones sexuales donde dos personas las pasan bien y comparten el placer. El amor es la confianza y la comunicación que están siempre al lado de la pasión. El amor es saber negociar y planificar un sexo seguro. El amor es ser discreto y respetar la confidencialidad de la otra persona.

0: y el amor es saber mantener nuestro espacio, nuestras aficiones y mantener relaciones con amigos y familia.
1: Qué bueno, ¿no? Es el decálogo...
0: El decálogo del amor.
1: Del amor. 3413-630583. Qué bueno, Fernando, saber que estás ahí, están tiraditos en el sofá, tranquilos, relajándose y disfrutando de esto tan lindo que es el amor. 3413-630583. Hasta las 12 de la noche, Arde Troya.

por las mañanas. Bárbaro. Qué buen tema este de Cacho Castaña. Qué buen tema. Y qué bárbaro, viste, cuando vos menos lo esperás, cae. Aparece. Aparece ella y vos decís, upa, mira. Y todo empieza a brillar, todo cambia de color, o todo tiene color, lo que antes para vos era blanco y negro, empezás a disfrutar de colores maravillosos. El sol sale por la ventana, ¿sí? Qué buena canción, qué hermosa letra esta de Cacho Castaña. Apareciste tú, me encantó, me encantó. Cristina y Pablo quieren escuchar un tema de Sergio Denis, ¿sí? Faltan 15 minutos para las 12 de la noche. Estamos ya transitando la recta final de esta nueva entrega de Ar de Troya. ...3413-63-0583... hasta las 12 de la noche. Te estamos acompañando.

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Qué lindo tema, Sergio Denis. Lo pedía Cristina y Pablo, dos románticos empedernidos. Y a vos, ¿qué tema te gusta? ¿Qué canción te gustaría escuchar? A María Rosa le encantan los nocheros.

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0: tremenda historia de amor. Qué impresionante, ¿no? Y bueno, por ese amor imposible, ese amor, qué loco, qué loco. ¿Y vos alguna vez tuviste un amor imposible? ¿Tuviste ese amor prohibido? ¿Pasó? ¿A cuántos le pasa, no, Robert?
1: Sí, sí. ¿Vos tuviste?
0: ¿Eh?
1: Cri, cri. Sí.
0: Y uno muchas, se ha enamorado de personas que ya no tenía que enamorarse, ¿no?
1: Sí, sí.
0: Pero
1: ha tenido gustos que no eran convenientes.
0: Pero qué historia, ¿no? Qué historia, sí. Esta canción. Y yo creo que esta historia a muchos le ha pasado, ¿no? ¿A quién no? 3413-630583 en nuestra vía de comunicación. Muchísima gente nos está escribiendo. Dice, a ver, mira, amo Cacho Castaña, dice Rocío. Qué hermoso tema. Bueno, chicos, creo que le quedó corto el tiempo. No me quiero ir sin antes decirles que hermoso programa y debería estar una hora más. Qué linda que es. A seguir poniendo voz a temas que muchos callan o niegan hablar. Por más espacios así, dice Rocío. Muchísimas gracias, Roe.
1: Gracias.
0: Obvio que sí. Amores no convenientes, dice Laura. Me encantaría saber tu opinión. Contanos. 3413-630583. No vamos a decir quién sos, tranquila.

0: Qué lindo tema este, usted. Sí, para usted que está ahí, para usted que está escuchando. No sé qué te gusta, Luis Miguel. 3413-630533. Ya, nos vamos.
1: Sí.
0: Pasó volando.
1: Sí, la verdad que sí. ¿Eh?
0: Como dice Rocío.
1: Una hora más.
0: Una hora más. Pero bueno, si les pareció bueno, lo bueno, cuando poco, doblemente bueno, ¿no?
1: Así es.
0: Yo no sé si será bueno o no, pero yo la paso genial.
1: Sí.
0: La paso bárbaro.
1: Muy bien.
0: Nos vamos con este tema de Isabel Pantoja. Lo pidió Rocío.
1: Bien.
0: Desde mañana nos puedo escucharlos, por favor. ¿Puede pasar? Bueno, está bien. Se lo vamos a pasar.
1: Allí está.
0: Mientras somos así de...
1: Para vos,
0: así
1: Rocío.
0: Estamos también. Así estamos, por si tanto que sí. Nos reencontramos la semana que viene. Este, se pasa volando la hora. Dicen, uy, gracias, qué lindo. Se pasa volando la hora. Y Lau dice, acá... Buenas noches, hasta mañana. Beso enorme para todos ustedes. Gracias, ¿eh?
1: Gracias.
0: Gracias por estar. Gracias, gracias, Robert, por tu compañía, ¿eh?
1: Igualmente.
0: Siempre están tus aportes maravillosos.
1: Que mañana sea el día donde todas las cosas buenas te alcancen.
0: Bien, gracias. Igualmente para ustedes, ¿eh? Gaby Piscini en los controles. Gracias, gracias, Gaby.
1: Gracias.
0: Haciendo malabares ahí. Cuatro brazos. Un pulpo en los controles. Nos reencontramos la semana que viene. Mañana, la semana que viene. Mañana, digo.
1: Mañana.
0: Tranquilo. Nos reencontramos mañana a partir de las 11 de la noche con esto que es Arde de Troya. Música, poesías, tu historia y palabras de amor al oído.

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3: Hola, mis queridos amigos, mi querida familia de toda nuestra República Argentina. Les saluda Stephanie en este inicio de programa. Qué alegría poder estar con ustedes, compartiendo. Qué alegría saber que ya nos están escuchando. Ya tenemos mensajes de personas que nos han dejado su nombre completo, su fecha de nacimiento y han elegido las tres cartas de los 22 arcanos que tiene aquí en la mesa del trabajo el maestro. 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
3: 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Se comunica con nosotros el señor Ricardo Benítez, fecha de nacimiento 14 de junio de 1971. Las cartas que le elige el 2, el 5...

0: y el 17.
1: Para comunicarse, que las cartas que usted escoge, mi querido amigo, el 12, el 5 y el 17. La primera carta me habla acerca de usted. Veo que es un hombre que se crió en el campo, muy trabajador, muy luchador, le gustó la mecánica. Estudió, viajó a la ciudad, trabajó y estudió, mi querido amigo, y tiene su propio taller mecánico, pero le está yendo muy mal. La segunda carta, que es el 5, me habla de que lo tiene cerrado hace ya mes y medio porque no tiene clientela, porque no sabe ya qué hacer, le puso en venta, nadie lo compra y realmente está desesperado, mi querido amigo, porque se está comiendo los pocos ahorros que le quedaban. La tercera carta me habla que esto no es natural, no es normal. Vemos claramente que hay un daño, hay una energía negativa directamente que les hicieron para fracasar. Su esposa también le ha ido muy mal en el kiosco que él tiene. Gente que le debe plata no le paga. A usted también hay gente que le debe arreglos del taller, no le pagan. Hijito de Dios, la suerte de ustedes se la dañaron, pero es muy fácil. Quiero que me traiga, por favor, una planta de ruda sembrada en la maceta y me va a traer 1 metro de cinta roja. Yo le voy a preparar esta planta, se la va a colocar dentro del taller y la va a colocar también en el local de su esposa donde tiene el kiosco. Esta planta va a morir, mi querido apreciado hermano del alma, va a absorber toda esa energía negativa. Yo le voy a explicar a ustedes cómo se van a hacer una limpia ustedes mismos, mi querido apreciado hermano del alma, su esposa y usted. Vengan a la consulta y les vamos a ayudar. Usted no se preocupe por nada, nosotros lo vamos a sacar adelante, va a ver cómo su negocio lo va a reaperturar y va a ver cómo le va a ir bien. Tráigame la lista de todas las personas que le deben. Se va a dar cuenta de qué forma y de qué manera, después de esta limpia, ellos le van a empezar a pagar, mi querido hermano del alma. Gracias por comunicarse, gracias por participar. Ricardo, el día de su suerte, el día miércoles, el planeta Mercurio, el color naranja, la piedra, la amatista y el metal, el bronce. El bronce es el metal que le canaliza las buenas ondas, las buenas energías. 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Vamos a escuchar testimonios, personas agradecidas que nos han visitado aquí en San Miguel, y esto es lo que comentan.
2: Yo tenía una terrible enfermedad, tenía impotencia sexual, me dolían los huesos, la cabeza, me salían como una sarna en la piel, no daba más. Mi señora había decidido ya separarse de mí porque creía que yo andaba con otra mujer, por ese motivo. Entonces yo decidí ir a ustedes, hermanos, y gracias a ustedes le agradezco mucho porque me han sanado, me han pasado como un líquido con algodón por la piel y gracias a Dios estoy muy bien. Le agradezco mucho a ustedes por esta sanación, pero yo estaba muy mal. Cuando llegué yo me estaba mal, pero al rato, ya a la hora y media, me puse bastante bien, bastante bien. Después, el día siguiente, bueno, hablé con mi señora, me vio mucho más alegre mi señora, bueno, hicimos relaciones y bastante contento. Estoy muy bien y muy agradecido por esa sanación que ustedes me dieron, ¿no? Bueno, lo que me están escuchando en este momento, yo les diría que se acerquen, que es verdad todo lo que se hace acá, que es muy bueno y se van a sanar de todos y los enfermedades que ustedes puedan tener, ¿no? 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Y por eso ahora, bueno, estoy muy contento, muy agradecido y la verdad que ahora no me falta nada. 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

0: 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Tefani, vamos con gente que se comunica, gente que participa.
1: Mi nombre es Susana, tengo 41 años. Los números que elijo son el 10, el 6 y el 21. Les mando un abrazo grande a todos. Chau, chau.
0: Mi querida Susana, gracias por confiar en nosotros, gracias por participar. Escoge las tres cartas, el 10, el 6 y el 21. La primera carta me habla acerca de usted, una mujer muy fuerte. Logro visualizar, querida y apreciada hermana del alma, de que se casó, pero se separó hace 3 años y medio. Y desde que se separó, empezaron sus problemas. Veo que anda enferma, su hijo también tiene una enfermedad que los médicos detectaron ya de qué se trata. La están tratando, pero es una enfermedad que la medicina es bastante costosa. Usted no tiene obra social, trabaja como puede y le da lo mejor a su hijo, pero se siente cansada y fatigada. Vemos que su suerte la tiene dañada, ha venido bajando de peso, se está envejeciendo prematuramente, mi querida apreciada hermana del alma. ¿De qué manera va a recuperar su suerte y va a trabajar en lo que usted sabe hacer, lo que le gusta, no es lo que le toque, mi querida y apreciada Susana? Y tráigame una foto de su hijo para meterlo en cadena de oración para que se recupere completamente de esa dolencia. Para Dios no hay imposibles, mi querida Susana, la estaré esperando. Gracias por comunicarse, gracias por participar. El día de su suerte, el viernes, el planeta Venus, el color rosa, la piedra, la Alejandra y el metal, el oro. El oro es el metal que le canaliza las buenas ondas, las buenas energías. Con responsabilidad y conocimiento, damos respuesta y contestación a la gente que nos llama, a la gente que se comunica.
2: También se comunica la señora Marta Elena González, nacida el 22 de marzo de 1967. Pero ojo, la señora Marta nos deja su nombre, su fecha de nacimiento, pero la señora Marta no nos elige las tres cartas, entonces no hay manera de poder ayudarle que el maestro le pueda leer. Como esto no es adivinación, tiene que dejar específicamente lo que le pedimos. Vamos a darle la oportunidad a otra persona. Se comunica con nosotros desde Quilmes el señor Jorge Luis Quiroga. Fecha de nacimiento 10 de noviembre de 1979. Las cartas que él elige, el 12, el 19 y el 20.
0: La primera carta que escoge usted es el 12, el 19 y el 20. La primera carta me habla acerca de usted. Veo que es un hombre que siempre fue líder. Siempre le gustó ayudar a su comunidad desde muy niño. Lideraba en el colegio, hacía los bailes. Ayudaban todo lo que tenía que ayudar en el colegio y en la escuela, mi querido apreciado hermano del alma. En la universidad veo que es profesor, mi querido y apreciado hermano del alma, pero que en este momento anda muy enfermo, se la pasa con sed constantemente, un hormigueo en todo el cuerpo, principalmente las piernas, orina constantemente, ha bajado de peso, mi querido y apreciado hermano del alma, y que es natural, usted está sufriendo de una enfermedad que se llama diabetes, mi querido y apreciado hermano del alma. Esto tiene que ver con genética, esto lo heredó usted de su señor padre, mi querido

0: Preciado hermano del alma, tiene que cuidarse. Usted no se cuida, mi querido amigo. Usted ya le habían dicho, pero no le gusta tomar medicina, no le gusta estar en el médico. Uno no va al médico porque quiera o por gusto. Usted es maestro, usted es un hombre inteligente, mi amigo. Esta enfermedad lo puede matar si usted no se cuida, mi querido y apreciado hermano del alma. Hoy en día existen mucha medicina para poder convivir con esa enfermedad y también existen muchas cosas para diabéticos, porque el diabético, pues el cuerpo le pide dulce. Pero hoy en día existe comida para diabéticos que le puede servir. Tiene que suspender las harinas, suspender todo lo dulce, mi querido apreciado hermano del alma. Hacerse una dieta, equilibrar y tomarse la medicina que el médico le indique. Para mí sería fácil decirle sí, visíteme. Pero ¿para qué le voy a mentir? Nosotros no hemos venido a mentirle a nadie. Yo sé que si le digo que los visite me van a ganar el valor de la consulta. Pero yo no he venido por dinero. Hemos venido a colocar una barrera entre la verdad y el fraude. Mi querido Jorge, gracias por comunicarse. Gracias por participar. El día de su suerte, el jueves, el planeta Júpiter, el color amarillo, la piedra, el ojo de tigre y el metal, el oro. El oro es el metal que le canaliza las buenas ondas, las buenas energías. Con responsabilidad, damos respuesta y contestación a la gente que se comunica, a la gente que participa. 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
1: Quiero recalcar, maestro, si me permite, que no están hablando, no están escuchando a improvisados, ya que nosotros somos la Unión Universal Esotérica, una institución con más de 20 años de trayectoria intachable aquí en la República Argentina. Más de 2 décadas ayudando al comerciante de Buenos Aires y a familias de cada provincia a recuperar su felicidad. Con la bendición y la ayuda de Dios, nuestro Padre Celestial, estamos aquí para decirte que tu problema... sí, tu problema sí tiene solución. La verdad estoy muy contenta, muy agradecida, maestro, porque los teléfonos se estallan de mensajes de personas que quieren recibir sus palabras, recibir su sabiduría, maestro. Entonces, quiero agradecer también a toda esa gente que nos está escuchando, gente de Santa Fe, tenemos mucha gente de Santa Fe que nos escucha, gente del sur también de Santa Cruz, gente de la región vinícola de Argentina, también de Mendoza. Y quiero que la gente que está escuchándonos también pueda ser partícipe de los testimonios de las personas que ya lo han venido a visitar, personas que obtuvieron el cambio que deseaban, personas que con su fe, porque al que tiene fe todo le es posible, han tenido eso que tanto anhelaban. Así que vamos a escuchar los testimonios.
0: ¿Cómo es su nombre, hija?
2: Patricia Fernández.
0: Patricia, yo quiero que le cuente a la audiencia, ¿cuánto hace que usted me visitó acá?
2: Yo vine hace 18 días.
0: ¿Cuáles eran sus problemas, hija?
2: El problema más importante es mi marido, que me abandonó.
0: Usted es enfermera y por eso le cuesta trabajo creer en estas cosas, o le costaba, porque hoy en día viene muy alegre. ¿Y hoy en día cómo está?
2: Contenta, muy feliz, muy feliz.
0: ¿Por qué? ¿Porque lo ama?
2: Porque lo amo, claro que sí.
0: ¿Usted qué le puede decir a toda la gente, a la audiencia que nos está escuchando en este momento, que tiene problemas en la parte familiar, que a veces creemos que esa persona ya se fue, ya no va a volver? ¿Qué les puede decir con el corazón?
2: Que vengan acá, porque acá te ayudan realmente.
0: ¿Usted tuvo que hacer algo en contra de Dios, en contra de su religión?
2: No, para nada.
0: Bueno, hermana, gracias por ese testimonio y espero que siga feliz, que siga adelante con su familia, hijita.
2: Gracias, maestro.
1: Usted se preguntará, ¿cómo puedo salir yo de este pozo? Nosotros en la Unión Universal, estable en Dios, con conocimientos especiales. 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

0: 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Maestro, quiero aprovechar también para darle la oportunidad a personas que se están comunicando a través de mensajes de WhatsApp. Así que para que usted le lea las cartas, maestro, se comunica la persona Patricia González, fecha de nacimiento 14 de octubre de 1978. Las cartas que ella elige, el 14, el 15 y el 22.
1: La primera carta me habla acerca diente. Veo claramente de que se dedicó usted a liderar un grupo de feministas en la ciudad donde usted se comunica, mi querida apreciada hermana del alma. De ahí se separó, se divorció. Hoy en día no encuentra trabajo. Las amigas que tenía allí de este grupo de feministas se han alejado. Aquí vemos que se encuentra sola, peleando en contra de la corriente, y se ha dado cuenta de que lo que usted pensaba no era como tal y como lo pensaba mi querida y apreciada hermana del alma. Su esposo, un hombre bueno, todavía le sigue ayudando económicamente, gracias a Dios, a pesar de que usted lo despreció, lo echó de la casa, porque se le metió el comején del feminismo en su cabeza, de que usted era independiente, que usted era empoderada. Sí, al principio le empezó a ir muy bien. Pero vea, ahorita está sin trabajo, sin nada, y tiene que agachar la cabeza, mi querida y apreciada hermana del alma. Todos los extremos son malos. Usted todavía puede recuperar al hombre que ama. Él quedó resentido, pero si usted cambia su forma de pensar, deja de pensar en que el hombre porque trabaja es machista y que la mujer es esclavitud. No, vea que con él a usted no le faltaba absolutamente nada, ni usted trabajaba. Él le daba dinero incluso para darle a su señora madre, pero a veces no prestamos atención a esto. Yo aquí no veo ningún daño, no veo brujería, no veo maldad. Veo un error muy grande que se dejó guiar usted por una amiga. Y vea el error, su amiga se fue y usted quedó con el problema y está sola, sin nadie. Su esposo la quiere todavía. Ni siquiera han hecho lo del divorcio porque él todavía tiene la ilusión de volver con usted, hijita de Dios. Hable con él, cambie su pensamiento, lea. No se deje guiar por lo que le digan los demás, sino por lo que usted realmente sienta en su corazón, querida amiga. Yo no veo daño. Para mí sería fácil decirle: vea, Patricia, que hay un daño, una brujería, visíteme. Pero ¿para qué le voy a decir mentira? Yo tengo que aconsejarla de verdad, de corazón, para que solucione su problema. Mi querida amiga, gracias por comunicarse, gracias por participar. 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Tefi, vamos a escuchar unos avances acerca de ese maravilloso escáner espiritual cuántico.
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2: Muchas personas que se están comunicando a través de la línea telefónica, a través del WhatsApp, y preguntan cómo pueden participar. Yo les recuerdo, es muy, pero muy fácil. Tienen que dejar su fecha de nacimiento, su nombre completo y escoger tres cartas del 1 al 22, cartas de los arcanos mayores que tiene aquí el maestro en su mesa de trabajo. Si usted quiere salir al aire, pero no quiere que su nombre salga, también puede ponerse un apodo, un seudónimo, no hay ningún problema con ello. Maestro, vamos a darle oportunidad a los mensajes de WhatsApp, mensajes de voz que nos están enviando. Personas que quieren una respuesta de su parte, maestro. Escuchemos.
3: Hola, ¿cómo están? Mi nombre es Laura. Mis números de la suerte son el 10, el 11 y el 33. Se me enfermaron las mascotas, mis familiares se enferman, no consigo trabajo. Y bueno, la verdad que yo soy bastante escéptica y me cuesta creer en quizás en lo espiritual o en lo que no es estrictamente científico, pero realmente he buscado un montón de explicaciones y un montón de profesionales y no he encontrado respuesta. Así que quería saber si podía obtener alguna respuesta y algún tipo de ayuda. Muchísimas gracias.
1: Mi querida Laura, cómo quisiera responderle, pero somos muy claros. Nombre completo, apellidos completos, fecha de nacimiento exacta y tres cartas del 1 al 22. Usted escogió el número 33. No existe el arcano mayor 33. Esto no es una adivinación. Esto es una ciencia que se llama astrología, numerología, y nos basamos en las cartas del tarot. Vuelva a participar. Mucha gente comunicándose, mucha gente llamando. Un saludo cordial a toda mi gente de San Juan, la gente de Santa Fe también, la gente de la provincia de Córdoba, la gente de Trelew, del Chubut. Mucha gente se comunica desde el sur y tenemos testimonios también de gente del sur que ha hecho trabajos a corta y larga distancia. Ya estaremos escuchando ese maravilloso testimonio. 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Ahora sí vamos a escuchar ese testimonio de esa persona a larga distancia desde Río Grande. Escuchemos.
4: Sí, mire, yo soy, me llamo Pedro Manuel Duarte. Estoy acá en Río Grande, Tierra del Fuego. Mire, escuché una vez haciendo zapping por la radio, enganché y me puse a escucharle, bueno, y me conecté, traté de ubicarlo y bueno, yo en ese momento antes ando pasando un momento muy difícil en mi vida con la salud. Bueno, hasta alcancé a usar silla de rueda y ahora con esto escuché lo que ustedes hacen y bueno, me pude comunicar y a través de eso, bueno, ahora hoy día, gracias a Dios, con todas las oraciones y a través de ahora ya me estoy apoyando sobre el bastón únicamente, estoy caminando un poco más, así que me estoy viendo más aliviado y también ya estuve perdiendo la visita de mi familia, mis hijos, todos estaban medio retirados, pero ahora, gracias a Dios, empiezan a volver, a venir, a preguntar cómo estoy, acercarse más a nuestra casa, porque estamos yo y mi señora. Así que bueno, gracias a Dios que está creciendo y pido que tengan fe, pues yo lo hice esto con mucha fe, así que bueno, desde el momento que escuché la radio y que estaban ahí dando su opinión, entonces bueno, y ahora tuve la oportunidad y les pido que tengan fe y con todas las oraciones que hacen y yo ya, como le digo, ahora me estoy mejorando, o sea, que en mi vida he pasado malos momentos, he estado mal físicamente, de salud, así que muchísimas gracias y que Dios los bendiga a todos. Un abrazo.
1: 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Tefi.
2: Voy a tratar de evacuar los mayores mensajes posibles en el programa de hoy. Se comunica con nosotros la señora Liliana Márquez, que nos habla desde Corrientes. Un saludo especial para toda esa provincia bella de Corrientes. Las cartas que ella elige, el 9, el 14 y el 21. Y la fecha de nacimiento es el 5 de octubre de 1987.
1: Mi querida y apreciada Liliana, gracias por comunicarse, gracias por participar desde la ciudad de Corrientes. Usted se está comunicando por problemas y dificultades en el campo sentimental, en el campo del amor. Aquí vemos que su pareja la abandonó hace ya 2 meses y medio, mi querida apreciada hermana del alma. Iniciando el año, se fue él de su vida y no quiere regresar. Ustedes tienen 2 hijos en común. El primer mes trajo dinero para pagar el alquiler, para la comida de sus hijos, pero no ha vuelto a aparecer. Él está con otra mujer, usted ya lo sabe. Su querida madre los vio a ellos en un centro comercial. Hijita de Dios, es importante que nos visite. Esta mujer es una ex vecina de ustedes. Ella se llevó a su marido a través de artimañas, a través de trabajos de amarres brasileros. Acérquese a nuestro centro de consultoría. Nosotros le podemos ayudar. No le voy a decir que en 24 horas, pero sí me comprometo ante Dios que en 72 horas su esposo estará nuevamente en su hogar donde pertenece, mi querida y apreciada Liliana. Gracias por comunicarse, gracias por participar, le estaremos esperando. Esto le pasa por no estar protegida, por no usar una contra, un talismán, un amuleto, algo que proteja su matrimonio, pero los seres humanos somos así. Buscamos la ayuda cuando ya tenemos el problema. Acérquese, le vamos a ayudar, va a regresar y le voy a hacer algo para que nunca más en su vida vuelva a ser víctima de daño, brujería o maldad, querida y apreciada amiga.

0: Ya, gracias por comunicarse, gracias por participar y que Dios le bendiga. 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
1: Y no quiero olvidarme de mis hermanos de Uruguay, de Paraguay, de nuestros países vecinos que también nos escuchan. Y atención, porque sé que del otro lado hay mucha gente que dice: yo no creo en nada, yo soy escéptico, a mí no me van a convencer. A vos te hablo, hermano incrédulo. Son muchas las personas que estaban así como vos, pero nos han visitado al maestro y la verdad han cambiado pensar su perspectiva. Es por eso que quiero que usted, que nos está escuchando, también pueda creer, pueda acercarse a la institución para obtener eso que tanto desea. Vamos a la creencia.
0: Efectivamente, continuamos con los testimonios, las personas agradecidas, personas que nos visitan y que encuentran verdaderas soluciones a través de nuestros conocimientos, secretos, sabiduría, a través de la fe y a través de Dios Padre Todopoderoso. ¿Cómo es su nombre, hijo?
2: Alberto Hernández.
0: Alberto, coméntele a la audiencia, ¿cuánto hace que usted me visitó?
2: Hace 2 meses.
0: 2 meses. ¿Cuál era su problema?
2: Yo soy contador de profesión, pero estaba trabajando de cajero en un supermercado, por muy debajo de lo que es mi profesión. A partir de, bueno, del decaimiento, de que las cosas se me iban cerrando, perdí a la persona que estaba a mi lado, que me acompañaba en todas las cosas, y bueno, me encontré solo y medio devastado por la situación.
0: Usted vino porque alguien lo recomendó. Yo le dije a usted claramente, esto no es normal, no puede ser que lo deje a su pareja hace 7 meses, tiene que entrar a trabajar en lo que le toca y en lo que le gusta. Imagine usted un hombre contador y no encontrar trabajo en ningún lado. Le dije, tranquilo, vamos a retirar ese daño, todo se va a solucionar. Usted me dijo, vamos a hacerlo. Hicimos el tratamiento y hoy, después de 2 meses, ¿por qué está acá, mi amigo? Quiero que le cuente a la audiencia qué cambios se encontró.
2: Mientras que lo escucho, se me genera una sonrisa sincera y fiel a la fe. Nada, se me fueron abriendo las puertas. Tuve la oportunidad grandiosa y valiosa de tener una posibilidad a través de mi currículum en una empresa prestigiosa que me hace la posibilidad de ejercer mi trabajo como corresponde. También le cuento que estamos hablando con mi pareja, estamos encontrándonos de a poco, medidamente, pero bueno, teniendo la fe en Dios de que las cosas van a cambiar para mejor.
0: O sea, ¿ya está trabajando en esa empresa?
2: Ya estoy a prueba, pero casi adentro, por suerte. Y bueno, también reconfortando el amor que se había perdido y la situación que habíamos pasado con mi amor, con mi pareja.
0: Yo me comprometí en que iba a encontrar un trabajo estable. Lo de la pareja, le dije, se va a dar yendo de a poco se va a dar dando las cosas y ahí va.
2: Yo estoy totalmente agradecido. Y de lo personal, tengo que agradecérselo a usted y quiero recomendarlo porque es increíble cómo las cosas se pueden dar a favor de una persona noble. Quiero recomendarlo a quien lo esté escuchando, que abra el corazón, que abra las percepciones del alma, que lo visiten, que hablen con usted, porque realmente a mí, en lo personal, me ayuda un montón.
0: Muchas gracias por el testimonio y que Dios te siga llenando de bendiciones, que vuelvas a estar feliz con tu esposa. Que Dios te bendiga, hijo.
2: Muchas gracias a
1: usted. 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

0: 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También nos puede mandar un mensaje de voz con su nombre completo, su fecha de nacimiento y las tres cartas. Así el maestro con mucho gusto le puede dar respuesta por ese mismo medio, respuesta por aquí, por el programa. Increíble la cantidad de personas que se están comunicando. A mí me encantaría darle lugar a todas las personas que nos escriben, pero el tiempo en radio la verdad que es muy, pero muy corto. Entonces, en este momento voy a leer un mensaje. Se comunica Daniel Gutiérrez, fecha de nacimiento 28 de agosto de 1972. Las cartas que él elige, 2, 4 y 14.
1: Mi querido y apreciado amigo Daniel, gracias por comunicarse, gracias por confiar en nosotros los maestros de la Unión Universal Esotérica del siglo XXI. La primera carta, el 2, me habla acerca de usted. Logro visualizar un hombre de campo, veo que se dedica usted al campo, sus padres le dieron a usted unas tierras, su hermano no vive acá, está en Estados Unidos y él le dejó eso a usted para que usted lo administrara. Económicamente le iba muy bien, pero lleva más de un año perdiendo dinero. Las cosechas le ha ido muy mal. O sea, o nacen muertos, tiene problemas con su esposa, ya se quiere ir de allí, están muy endeudados, todos los días vienen a cobrarle de un lado y del otro, mi querido amigo, y no tiene usted con qué pagar. El tractor está dañado, día tras día, todo de mal en peor. Hijito de Dios, a usted ya le habían dicho, pero a usted le cuesta trabajo creer, Daniel. Esto no se trata de creer o no creer, se trata de encontrar soluciones. Vea, usted ya tiene más de 50 años, mi amigo, y no tiene sino deudas por no creer, por no buscar ayuda. A ustedes les tiraron un poco de porquerías en ese campo que tienen, mi querido amigo. Por eso las cosechas se dañan, por eso los animales también nacen muertos. Usted ha llevado veterinarios, no encuentran nada. Su esposa anda enferma, se le hincha el estómago, tiene un sabor amargo en la boca. Veo que está de rostro pálido. Han ido a los médicos, no le encuentra nada. Hijito de Dios, esto no es natural, es importante que nos visite. Le podemos ayudar, pero tiene que venir personalmente a nuestro centro de consultoría. Tráigame a su esposa. Yo quiero que usted coloque la mano sobre el escáner espiritual cuántico y se va a dar cuenta claramente todo lo que viene pasando, a qué se debe, y vamos a encontrar la solución, mi querido y apreciado hermano del alma Daniel. Este escáner nos va a arrojar todo lo que ocurre en su vida, los dolores que usted siente, por qué en el campo sexual no funciona con su esposa hace más de 2 años y medio, por qué se siente tan débil, tan cansado. Todo esto nos va a arrojar este maravilloso escáner. Vamos a retirar el daño, la influencia maligna, y va a ver cómo todo vuelve a la normalidad, va a ver cómo esas cosechas van a ser frondosas, cómo va a poder pagar todos esos dineros que debe en este año 2026. Simplemente acérquese, Daniel, nosotros le vamos a ayudar, tenemos la capacidad, el poder, el conocimiento, los secretos y la sabiduría. El día de su suerte es el día martes, el planeta Marte, el color azul, la piedra, la aguamarina y el metal, el platino. El platino es el metal que le canaliza las buenas ondas, las buenas energías. Con responsabilidad, con conocimiento, le damos respuesta y contestación a la gente que nos llama, a la gente que se comunica. 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
1: 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Quiero contarles a toda nuestra querida audiencia que en los próximos días vamos a tener información. El maestro va a estar con su gira de sanación y milagros. Así que si sos de provincia, si sos de Misiones, si sos de San Juan, si sos del sur, de Neuquén, de Santa Cruz, de Río Negro, el maestro va a estar en tu gira de sanación y milagros. Así que quédate pendiente a estos días que te vamos a estar informando por aquí. Y a vos que estás escuchando el día de hoy, quiero decirte que las casualidades no existen. 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
0: Así es, Steffi. 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Y nos da los números con los que usted nació, los números de su suerte para que gane en los juegos de azar. 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Vamos con más personas que se comunican, Tefi, personas que están participando.
2: Buenas, mi nombre es Benito Juárez. Mi fecha de nacimiento es el día 13 de junio.

0: del año 77, mis números 6, 7 y 46. Desde ya, muchas gracias.
1: Mi querido Benito, ¿cómo quisiera yo realmente darle respuesta, pero usted no me escuchó muy bien o yo no me hice entender? Me da tres números, el 6, el 7 y el 46. Yo digo que números del 1 al 22, porque son 22 arcanos mayores. No puedo darle respuesta porque esto no es una adivinación. Pero tengo más gente, Tefi, tenemos más gente que participa. A ver a quién le corresponde la suerte.
2: Hola, ¿qué tal? Mi nombre es Santiago. Las cartas que elijo son 9, 12 y 18. Mi fecha de nacimiento es 23 de junio. Tengo 46 años. Muchísimas gracias.
1: Mi querido Santiago, la primera carta me habla acerca de usted. Veo que usted es un hombre muy luchador, muy trabajador, pero que últimamente todo le sale mal. El año pasado fue un año nefasto para usted. Perdió un negocio que tenía. Aquí vemos que tuvo que entregarlo porque debía mucho dinero y le estaban amenazando a la familia. Ahora hace 5 meses su esposa se fue de la casa también, se llevó a sus 2 hijitas. Está solo usted en esta casa, está debiendo la casa, está esperando, en cualquier momento vienen y se la quitan. Y usted no hace sino dormir, y de noche no puede descansar. Hijo de Dios, esto que le está pasando no es normal. Yo quiero que usted busque en su colchón, escúcheme muy bien, donde usted dormía con su esposa, levante ese colchón, debajo va a encontrar un pequeño orificio, colóquese unos guantes de látex, mi querido apreciado amigo, meta la mano allí y sáqueme, hay como un cajón de madera negro. Dentro de ese cajón hay un poco de porquerías que no le puedo decir qué es. Tráigamelo a mi centro de consultoría. Vamos a quemar esto, vamos a retirar ese daño, esa porquería que le hicieron. Primero que todo, vamos a arreglar su suerte en lo económico para que pueda empezar a trabajar. Usted es un hombre que si tiene que trabajar 20 horas las trabaja, yo lo sé. Y también vamos a ayudar a que regrese su esposa. Ella tampoco la está pasando bien, está siendo humillada. Donde la hermana, donde está viviendo ella. Es importante de que se acerque, le podemos ayudar, pero tiene que venir personalmente. Busque esta caja. Si no la encuentra, pues no me visita, porque ¿para qué va a visitar a un mentiroso? Pero estoy completamente seguro. Mi querido y apreciado amigo, el día de su suerte es el día miércoles, planeta Mercurio, color naranja, la piedra, el cuarzo y el metal, la plata. La plata es el metal que le canaliza las buenas ondas, las buenas energías.
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1: Queridos y apreciados amigos, no olviden preparar el vasito de agua. Tanto al poder de Dios, Steffi.
4: Y como todo lo bueno se acaba, yo me tengo que despedir, pero nos encontraremos nuevamente el día de mañana. Gracias infinitas a esta emisora por su compromiso con la verdad. Gracias también, maestro, por transmitirnos la verdad, por su buena energía, porque no sería lo mismo este programa sin usted.
3: Y lo hago con mucho cariño, vea, ya estamos en este mes 6, mes junio, y aquí continuamos, seguimos dando el consejo, la guía, la orientación. 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

0: 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Espero que tengan listo preparado el vasito de agua, colóquelo al lado de su radio receptor y repitan conmigo.
1: Ven, Espíritu Santo, manda tu luz desde el cielo, Padre amoroso del pobre, don en tu don es espléndido, luz que penetra las almas, fuente del mayor consuelo. Ven, dulce huésped del alma, descanso de nuestro esfuerzo, tregua en el duro trabajo, brisa en las horas de fuego, gozo que enjuga las lágrimas y que reconforta en los duelos. Reparte tus siete dones según la fe de tus siervos, por tu bondad y tu gracia, dale al esfuerzo su mérito, salva al que busca salvarse y danos tu gozo eterno. Amén, Señor Jesús, que así sea. Bebamos los tres sorbos de agua, uno en el nombre de Dios Padre, otro en el nombre de Dios Hijo y otro en el nombre del Espíritu Santo. Amén, que así sea. El resto de agua que quede en vuestros vasos, vamos a regarlo en nuestro sitio de trabajo, en nuestro campo, en nuestro hogar, en nuestro negocio, donde quiera que estemos en este momento, pero que tiene que ser en este momento que estamos en la presencia de Dios Padre Todopoderoso. Amén, que así sea. Queridos amigos, no me resta más sino despedirme de todos ustedes, deseándoles que Dios Padre Todopoderoso y Eterno les bendiga y le brinde salud, dinero y mucho, pero mucho amor. Hasta pronto.
2: Así de esta manera, estamos llegando al final de un programa más. Esperamos y confiamos que nuestras orientaciones y consejos hayan servido a todos ustedes para tener un encuentro con la verdad, su propia verdad. Los invitamos a un programa más y esperamos que nuestras palabras hayan quedado en su mente.
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1: Sean todos bienvenidos al programa de mayor audiencia en el mundo de habla hispana, guiado, dirigido y conducido por los reconocidos científicos de la Unión Universal Esotérica del siglo XXI, que han unido sus conocimientos para brindar a todos ustedes un cambio definitivo a todos sus problemas. Quedan ustedes en la sintonía de este su programa, Un Encuentro con la Verdad.
2: En el nombre de Dios Padre, Dios Hijo y Dios Espíritu Santo. Amén. Hola, ¿qué tal, mi adorada familia, mi gente linda, hermosa de Argentina, de la República Oriental del Uruguay también? 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Tefi, bienvenida al programa nuevamente.
3: Hola, mis queridos amigos, mi querida familia de toda nuestra República Argentina. Les saluda Stephanie en este inicio de programa. Qué alegría poder estar con ustedes, compartiendo. Qué alegría saber que ya nos están escuchando. Ya tenemos mensajes de personas que nos han dejado su nombre completo, su fecha de nacimiento, y han elegido las tres cartas de los 22 arcanos que tiene aquí en la mesa del trabajo el maestro. 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
3: Voy a tratar de evacuar los mayores mensajes posibles en el programa de hoy. Se comunica con nosotros la señora Liliana Márquez, que nos habla desde Corrientes. Un saludo especial para toda esa provincia bella de Corrientes. Las cartas que ella elige, el 9, el 14 y el 21,

0: y la fecha de nacimiento es el 5 de octubre de 1987.
1: Mi querida y apreciada Lidiana, gracias por comunicarse, gracias por participar desde la ciudad de Corrientes. Usted se está comunicando por problemas y dificultades en el campo sentimental, en el campo del amor. Aquí vemos que su pareja la abandonó hace ya 2 meses y medio, mi querida apreciada hermana del alma. Iniciando el año, se fue él de su vida y no quiere regresar. Ustedes tienen 2 hijos en común. El primer mes trajo dinero para pagar el alquiler, para la comida de sus hijos, pero no ha vuelto a aparecer. Él está con otra mujer, usted ya lo sabe. Su querida madre los vio a ellos en un centro comercial. Hijita de Dios, es importante. Ex vecina, a través de artimañas, a través de trabajos de amarres brasileros. Acérquese a nuestro centro de consultoría. Nosotros le podemos ayudar. No le voy a decir que en 24 horas, pero sí me comprometo ante Dios que en 72 horas su esposo estará nuevamente en su hogar donde pertenece, mi querida y apreciada Lidiana. Gracias por comunicarse. Gracias por participar. Le estaremos esperando. Esto le pasa por no estar protegida, por no usar una contra, un talismán, un amuleto, algo que proteja su matrimonio. Pero los seres humanos somos así. Buscamos la ayuda cuando ya tenemos el problema. Acérquese, le vamos a ayudar, va a regresar y le voy a hacer algo para que nunca más en su vida vuelva a ser víctima de daño, brujería o maldad, querida y apreciada amiga. Gracias por comunicarse, gracias por participar y que Dios le bendiga. 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
0: Y no quiero olvidarme de mis hermanos de Uruguay, de Paraguay, de nuestros países vecinos que también nos escuchan. Y atención, porque sé que del otro lado hay mucha gente que dice: yo no creo en nada, yo soy escéptico, a mí no me van a convencer. A vos te hablo, hermano incrédulo. Son muchas las personas que estaban así como vos, pero nos han visitado al maestro y la verdad han cambiado totalmente su manera de pensar, su perspectiva. Es por eso que quiero que usted, que nos está escuchando, también pueda creer, pueda acercarse a la institución para obtener eso que tanto desea. Vamos a escuchar este testimonio con toda nuestra querida audiencia.
1: Efectivamente, continuamos con los testimonios, las personas agradecidas, personas que nos visitan y que encuentran verdaderas soluciones a través de nuestros conocimientos secretos a Dios Padre Todopoderoso. ¿Cómo es su nombre, hijo?
2: Alberto Hernández.
1: Alberto, coméntenle a la audiencia, ¿cuánto hace que usted me visitó?
2: Hace 2 meses.
1: 2 meses. ¿Cuál era su problema?
2: Yo soy contador de profesión, pero estaba trabajando de cajero en un supermercado por muy debajo de lo que es mi profesión. A partir de, bueno, del decaimiento, de que las cosas se me iban cerrando, perdí a la persona que estaba a mi lado, que me acompañaba en todas las cosas, y bueno, me encontré solo y medio devastado por la situación.
1: Usted vino porque alguien lo recomendó. Yo le dije a usted claramente, esto no es normal, no puede ser que lo deje a su pareja hace 7 meses, tiene que entrar a trabajar en lo que le toca y en lo que le gusta. Imagine usted un hombre contador y no encontrar trabajo en ningún lado. Le dije, tranquilo, vamos a retirar ese daño, todo se va a solucionar. Usted me dijo, vamos a hacerlo. Hicimos el tratamiento y hoy, después de 2 meses, ¿por qué está acá, mi amigo? Quiero que le cuente a la audiencia qué cambios encontró.
2: Mientras que lo escucho, se me genera una sonrisa sincera y fiel a la fe. Nada, se me fueron abriendo las puertas. Tuve la oportunidad grandiosa y valiosa de tener una posibilidad a través de mi currículum en una empresa prestigiosa que me hace la posibilidad de ejercer mi trabajo como corresponde. También le cuento que estamos hablando con mi pareja, estamos encontrándonos de a poco, medidamente, pero bueno, teniendo la fe en Dios de que las cosas van a cambiar para mejor.
1: O sea, ¿ya está trabajando en esa empresa?
2: Ya estoy a prueba, pero casi adentro, por suerte. Y bueno, también reconfortando el amor que habíamos pasado con mi amor, con mi pareja.
1: Yo me comprometí en que iba a encontrar un trabajo.

0: respuesta, pero usted no me escuchó muy bien o yo no me hice entender. Me da tres números, el 6, el 7 y el 46. Yo digo que números del 1 al 22, porque son 22 arcanos mayores. No puedo dar la respuesta porque esto no es una adivinación. Pero tenemos más gente, Tefi, tenemos más gente que participa. A ver a quién le corresponde la suerte.
1: Hola, ¿qué tal? Mi nombre es Santiago. Las cartas que elijo son 9, 12 y 18. Mi fecha de nacimiento es 23 de junio. Tengo 46 años. Muchísimas gracias.
0: Mi querido Santiago, la primera carta me habla acerca de usted. Veo que usted es un hombre muy luchador, muy trabajador, pero que últimamente todo le sale mal. El año pasado fue un año nefasto para usted. Perdió un negocio que tenía. Aquí vemos que tuvo que entregarlo porque debía mucho dinero y le estaban amenazando a la familia. Ahora hace 5 meses su esposa se fue de la casa también, se llevó a sus 2 hijitas. Está solo usted en esta casa, está debiendo la casa, está esperando, en cualquier momento vienen y se la quitan. Y usted no hace sino dormir, y de noche no puede descansar. Hijo de Dios, esto que le está pasando no es normal. Yo quiero que usted busque en su colchón, escúcheme muy bien, donde usted dormía con su esposa, levante ese colchón, debajo va a encontrar un pequeño orificio, colóquese unos guantes de látex, mi querido apreciado amigo, meta la mano allí y sáqueme, hay como un cajón de madera negro. Dentro de ese cajón hay un poco de porquerías que no le puedo decir qué es. Tráigamelo a mi centro de consultoría. Vamos a quemar esto, vamos a retirar ese daño, esa porquería que le hicieron. Primero que todo, vamos a arreglar su suerte en lo económico para que pueda empezar a trabajar. Usted es un hombre que si tiene que trabajar 20 horas las trabaja, yo lo sé. Y también vamos a ayudar a que regrese su esposa. Ella tampoco la está pasando bien. Está siendo humillada junto a sus 2 hijos, donde la hermana, donde está viviendo ella. Es importante de que se acerque, le podemos ayudar, pero tiene que venir personalmente. Busque esta caja. Si no la encuentra, pues no me visita, porque ¿para qué va a visitar a un mentiroso? Pero estoy completamente seguro de lo que le estoy diciendo, Santiago, mi querido y apreciado amigo. El día de su suerte es el día miércoles, planeta Mercurio, color naranja, la piedra, el cuarzo y el metal, la plata. La plata es el metal que le canaliza las buenas ondas, las buenas energías.
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0: No olviden preparar el vasito de agua para que hagamos oración fuerte al Espíritu Santo y al poder de Dios, Tefi.
3: Y como todo lo bueno se acaba, yo me tengo que despedir, pero nos encontraremos nuevamente el día de mañana. Gracias infinitas a esta emisora por su compromiso con la verdad. Gracias también, maestro, por transmitir buena energía, porque no sería lo mismo este programa sin usted.
2: Y lo hago con mucho cariño. Vea, ya estamos en este mes 6, mes junio. Y aquí continuamos. Seguimos dando el consejo, la guía, la orientación. 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

0: 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Espero que tengan listo preparado el vasito de agua, colóquelo al lado de su radio receptor y repitan conmigo.
1: Ven, Espíritu Santo, manda tu luz desde el cielo, Padre amoroso del pobre, don en tu don es espléndido, luz que penetra las almas, fuente del mayor consuelo. Ven, dulce huésped del alma, descanso de nuestro esfuerzo, tregua en el duro trabajo, brisa en las horas de fuego, gozo que enjuga las lágrimas y que reconforta en los duelos. Reparte tus siete dones según la fe de tus siervos. Por tu bondad y tu gracia, dale al esfuerzo su mérito. Salva al que busca salvarse y danos tu gozo eterno. Amén, Señor Jesús, que así sea. Bebamos los tres sorbos de agua, uno en el nombre de Dios Padre, otro en el nombre de Dios Hijo y otro en el nombre del Espíritu Santo. Amén, que así sea. El resto de agua que quede en vuestros vasos, vamos a regarlo en nuestro sitio de trabajo, en nuestro campo, en nuestro hogar, en nuestro negocio, donde quiera que estemos en este momento, pero que tiene que ser en este momento que estamos en la presencia de Dios Padre Todopoderoso. Amén, que así sea. Queridos amigos, no me resta más sino despedirme de todos ustedes, deseándoles que Dios Padre Todopoderoso y Eterno les bendiga y le brinde salud, dinero y mucho, pero mucho amor.
2: Así de esta manera, estamos llegando al final de un programa más. Esperamos y confiamos que nuestras orientaciones y consejos hayan servido a todos ustedes para tener un encuentro con la verdad, su propia verdad. Los invitamos a un programa más y esperamos que nuestras palabras hayan quedado en su mente.
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Hola, hola, muy buenos días. Bueno, así saludamos a todas nuestras y nuestros oyentes en esta nueva mañana. Día miércoles. Miércoles 10 de junio, ¿eh? Vamos definiendo bien la fecha, 6 de la mañana, un minuto. Muy buenos días para todos en nombre de todo el equipo. Martín, Eric Tropper, Marcelo, Daniela, Gerardo. Estamos

0: todos hoy. Emilio Cámpora, Leo Carrini y quien les habla, Oscar Martino. ¿Cómo te va, Daniela? Buen día, ¿cómo estás?
1: ¿Qué tal, Oscar? ¿Cómo le va? Buen día para todos.
0: ¿Cómo andamos con el tiempo hoy?
1: Y hoy el cielo estaba mayormente cubierto, temperatura muy similar al del día ayer, ¿no? 12 grados, no hay viento en superficie, la humedad alcanza el 95%. Para hoy el cielo nuevamente va a estar nublado y vamos a alcanzar una máxima de 15 grados para hoy a la hora de la siesta.
0: Pero vos sabés que ayer en la mañana decíamos, está lindo, está bárbaro, y a la noche otra vez yo particularmente volví a sentir frío.
1: Sí, también acompañada por una llovizna en algunos sectores de la ciudad, una llovizna bien finita que cayó justamente al final de la tarde, ¿no? Y refrescó, se notaba,
0: claro, refrescó,
1: el viento, sí, no, se notaba el viento. Ahora hay mucha humedad.
0: Sí. A la mañana es como que arranca bien, ¿eh? En otra época era distinto. Arrancaba frío a la mañana y sobre las 2, las 3 de la tarde se ponía agradable. Ahora arranca agradable y se va poniendo feo. Y por lo que leí, mañana va a estar igual que hoy.
1: Sí, toda la semana hay pronóstico así, con cielo cubierto, con alguna llovizna, con alta humedad. Así va a ser el resto de la semana.
0: Bueno, los saludamos al caminante Gerardo Escarcheri, que nos dé la expresión, ¿eh? bien concreto, cómo lo siente en la piel. ¿Cómo te va,
2: Gerardo? ¿Qué tal? Buen día. No, bueno, como dijeron, hoy se nota el frío, pero un poco más seco. No sé si la humedad, no sé cómo estará, pero se nota como un poco más seco, eso sí. Y bueno, frío como ayer prácticamente, igual. Lo que molesta un poco es la llovizna esa, que ahora no está presente, pero molesta,
0: sí,
2: porque
0: aparece en cualquier momento, no pide permiso.
2: Sí, la gente se queja porque no puede lavar, ¿no?
0: Y secarla, claro. Es más difícil todavía.
2: Sí, claro.
0: Bien, 6 de la mañana, 4 minutos.
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0: Adelante con esa información, Daniela.
1: Muy bien, y comenzamos como todas las mañanas con el calendario de pagos que sigue para jubilados y pensionados nacionales que perciben hasta un haber mínimo y cobran quienes tienen DNI finalizados en 0, asignación universal por hijos también, documentos terminados en 2, en este caso pensiones no contributivas, se les abona hoy a quienes tienen DNI finalizados en 4 y en 5. Respecto a los cortes de tránsito, no hay demasiadas modificaciones, se están realizando obras, por eso las interrupciones en el caso de Boulevard Seguí, el tramo entre San Martín y Entre Ríos, Oroño y Dorrego, La Madrid entre Sarmiento y San Martín, Ovidio Lagos entre Jorge Cura y Gaboto, Maipú y San Lorenzo, Buenos Aires entre San Juan y Mendoza, Casilda y Avellaneda y Donado y Boulevard Argentino. Por otra parte, atención quienes tengan que viajar por las rutas de las provincias, porque a esta hora en el sur de la provincia de Santa Fe se registran bancos de niebla en algunos sectores, por supuesto se recomienda circular con precaución. Y además sumamos una restricción para los camiones nuevamente hoy.
0: En el kilómetro cero de la autopista.
1: Exactamente. Esto va a suceder hoy desde las 11 de la mañana y hasta las 13:30. En otro horario es el kilómetro cero a la altura de Rosario hasta el kilómetro 4 a la altura de Granadero en Baigorria, en el mismo sentido, desde Rosario hacia la capital de la provincia. El otro carril no presenta inconvenientes, el que llega desde la capital de la provincia. Restricción total de vehículos pesados. La Guardia Provincial va a estar realizando desvíos hacia la ruta nacional número 34. Así que bueno, para que los camioneros, quienes porten tránsito en este tipo de rodados, lo tengan en cuenta, ¿no? Esta restricción en la autopista Rosario-Santa Fe, y quienes tengan que viajar por la ruta 34, también atención, porque seguramente,
0: claro, el cruce,
1: se va a cruzar y gran cantidad de camiones en ese horario.
0: No, y en esta época.
1: Y en esta época.
0: Ni hablar.
1: Así que bueno, mucho cuidado, lo destacado hoy es esto, ¿no? La niebla que hay en el sur de la provincia de Santa Fe.
0: 6 de la mañana, 6 minutos. Antes de avanzar con los portales, vamos como siempre con la presentación de los temas del día. En el ámbito local, expectativa por el tema universitario. Ayer hubo clase pública frente a una sede de la Justicia Federal. Y allí el titular de la COA, Federico Galloso, dijo que ellos no aceptan lo que se ajuste y que todo se tiene que ajustar a lo que corresponde. Porque está habiendo informaciones de que hay negociación informal que se cristalizarían en la jornada de hoy con una convocatoria paritaria. Y el gobierno pagaría una parte de lo que tiene que pagar. Bueno, Galloso, ayer hubo una asamblea de docentes universitarios. Dijeron, nosotros queremos todo o nada, o continuamos. Así que, bueno, este es un tema que hoy va a ser determinante. La Universidad Nacional de Rosario está lanzando un curso sobre reformas electorales.

0: electorales, tema que se está debatiendo tanto en provincia como en nación. El curso va a comenzar este sábado. Desde hoy, todas las miradas puestas en Rosario Solidaria, porque hoy miércoles y todos los miércoles llevando comida y lugar para dormir a personas en situación de calle. Hay un convenio con Fundación Flecha Bus y el Refugio Sol de Noche. Después lo vamos a especificar. A nivel provincial, Aguas Santafesinas anuncia que alcanzó superávit financiero en sus cuentas. Es un detalle importante. Se da este caso después de 20 años y, lógico, se celebra. El gobernador Puyaro dice que aún no decidió cuál va a ser su futuro político. Tampoco le creen. Avanza el juicio por jurado y se consolida en la provincia. Actualmente se está desarrollando un juicio aquí en Rosario. A nivel nacional, como decía recién, hay diálogo entre el gobierno y sectores universitarios. Hoy puede llegar a formalizarse en una propuesta. 23,1% ahora, 3% en octubre, y aportes para infraestructura y becas, y no se exige que se retire la demanda judicial. No hay consenso en el gobierno sobre reforma política y eliminación de las PASO. Duro informe de la Unión Industrial Argentina y de CAME sobre la actividad productiva y comercial. Esto fue en el Congreso de la Nación, en la Comisión de Industria, que dirige justamente un legislador santafesino. Y a nivel internacional siguen a los tiros en Medio Oriente. En Perú sigue avanzando el balotaje. Bueno, los grandes temas que después vemos reflejados en los portales. 6:09.
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0: Vamos con el diario La Capital.
2: Trabajadores reactivaron el frigorífico de Villa Gobernador Gálvez tras 7 meses de ocupación. Los empleados volvieron a poner en marcha parte de la producción con mercadería disponible y materia prima aportada por un proveedor. Reclaman que los dueños de Euro definan la situación legal para avanzar con una cooperativa. Otro de los títulos, el mejor cierre de la selección hacia el Mundial, victoria sobre Islandia y sin lesionados. La selección es a cero, futbolistas que pudieron mostrarse y la base titular con Lionel Messi, que ingresó en el segundo tiempo y sumó minutos.
3: También en la capital, allanamientos, 3 policías detenidos y secuestran 1/2 kilo de cocaína, dinero y armas. Los operativos fueron en Rosario, Villa Gobernador Gálvez, en lo que también se detuvo a un civil. El hallazgo fue por una investigación de un delito cometido en 2025. También en el diario La Capital, Unidos acelera el debate interno sobre la nueva ley electoral de Santa Fe. Referentes del oficialismo avanzan en un proyecto común, la boleta única y los pisos para entrar al reparto de bancas en discusión. Esto es, esta semana se apuraron los contactos entre los dirigentes de la comisión que agrupa el radicalismo, el socialismo, el PRO, el jacobinismo y otras fuerzas políticas para este fin. Los referentes legislativos de Unidos pretenden usar este miércoles para acercar posiciones en una de las leyes más sensibles derivadas de la reforma constitucional 2025.
0: Bien, ahora vamos avanzando con el portal Rosario 3.
2: Puyaro, tras la visita de Macri, Argentina necesita un frente democrático, republicano y productivo. El gobernador fue consultado por las conversaciones con el expresidente de cara al 2027. Lo vi muy crítico del modelo de La Libertad Avanza, aunque respaldando muchas cosas de Milei, como la baja de la inflación, el control de la macroeconomía y el equilibrio fiscal. Por otro lado, la pobreza infantil cayó 42,3% en Argentina durante el segundo semestre del 2025, según un informe de UNICEF. UNICEF Argentina divulgó que en el año pasado se redujo en más de 1,3 millones la cantidad de niñas, niños y adolescentes que viven en hogares pobres. Sin embargo, proyectan una suba para este primer semestre del 2026.
3: En Rosario 3, Guardería del Centro, los interesados en la concesión se unieron y presentaron una sola oferta. Este martes se abrieron los sobres con las propuestas para la ejecución, explotación comercial y mantenimiento de la guardería náutica ubicada en la calle Comunidad Floral de Navarra y Gregorio Pedriel, en la costa central de la ciudad. Los distritos, grupos empresarios que habían sondeado participar en la licitación municipal por la concesión de la guardería del centro terminaron presentando este martes una oferta unificada. También en Rosario 3, Manuel Adorni presentaría su declaración jurada poco antes de que se inicie el Mundial. Afirman que el jefe de gabinete de ministros de la Nación haría oficial el texto que acelera y aclara cuáles

0: su patrimonio en las próximas horas mientras avanzan las investigaciones por enriquecimiento ilícito.
1: Bien, vamos ahora con el ciudadano y la región.
2: Caso Adorni, el celular del contratista en la casa de Indio Cuá está en la justicia para ser peritado. El teléfono de Matías Tabar ya está en manos del Centro de Investigaciones Judiciales. Por el momento, la extracción de la información se completó de manera exitosa. Otro de los títulos, otros dos rubros en caída libre, la industria y la construcción, volvieron a ubicarse en terreno negativo en abril. Ambos sectores no lograron mantener los repuntes de marzo. El resultado y las variables.
0: Tenemos también en este caso el ciudadano. Rosario recibe el congreso más grande de extensión universitaria del país. Esta es la Universidad Nacional de Rosario, será sede del 11º Congreso Nacional de Extensión Universitaria, uno de los encuentros más relevantes del sistema universitario público argentino. Del 10 al 12 de junio de este año, la ciudad se convertirá en un punto de referencia para el intercambio de experiencias, saberes y prácticas que vinculan a la universidad con la sociedad. Y también en el ciudadano sigue en la misma. Milei se reunió con un ex integrante de las Fuerzas de Defensa de Israel y con deportistas de los Juegos Macabeos. Además de esas actividades ligadas al Estado de Israel, la agenda del presidente también incluyó un tributo al Rebe de Lubavitch en el marco de los 50 años de Senat HaJinuj.
1: Bien, y cerramos los portales locales con conclusión.
2: Las obras de restauración del Monumento a la Bandera se inaugurarán el 17 de junio. El gobierno de Santa Fe finalizará la puesta en valor del principal símbolo patrio de Rosario. La provincia invirtió más de 4.000 millones para concluir esta obra que había quedado paralizada por el gobierno nacional. Otro de los títulos, funcionarios provinciales y referentes del sector cuestionaron la paralización de la obra pública y piden reactivar la inversión. Durante una reunión de la Comisión de Obras Públicas de Diputados, representantes de distintas provincias, sindicatos y organizaciones vinculadas a la infraestructura advirtieron sobre el impacto de la suspensión de las obras nacionales. Alertaron por la pérdida de empleo, el deterioro de la conectividad y la falta de inversión en proyectos estratégicos para el desarrollo territorial.
0: También en el portal Conclusión, diputados piden crear una comisión que investigue el destino de los fondos del impuesto a los combustibles. Jorge Satlocal, integrante de la Comité de la Defensa del Usuario Vial, cuestionó la falta de transparencia en torno a los recursos recaudados mediante el impuesto a los combustibles, una herramienta que históricamente tuvo como finalidad financiar obras de infraestructura y mantenimiento vial. Y también, a conclusión, la economía productiva no repunta. Industria y construcción registraron nuevas bajas tras los repuntes registrados en marzo. Ambos sectores regresaron al terreno negativo durante abril. Mientras la actividad manufacturera acumuló una baja en el primer cuatrimestre, la construcción mostró el crecimiento interanual más débil del año y expectativas poco alentadoras para los próximos meses.
1: 6 de la mañana, 15 minutos. Reiteramos los datos del tiempo, Daniela.
2: Y el cielo está totalmente cubierto, 12 grados la actual temperatura, la humedad 95%.
1: Sí, está pesado, sí. Está muy alta la humedad. Bueno, completamos informaciones locales aclarando esto de la COAT, porque ayer hubo una clase pública, esto se había planificado en un encuentro de la CONADU, clases públicas en distintos puntos del país, y va a continuar justamente el acceso de los docentes y de los no docentes para visibilizar el problema. Hay una ley que incumple, por eso hay una presentación en la justicia y está próxima a tener una resolución. ¿Qué dijeron ayer desde COAT? Una asamblea, rechazo enorme a la oferta salarial del gobierno y plantean la continuidad del plan de lucha, porque dicen la propuesta oficial es menos de la mitad de lo que correspondería con la aplicación de la ley de financiamiento. Esta oferta es menos de la mitad que se nos adeuda según la ley. Esto dijo Federico Galloso, que es el titular de la COAT. El Ejecutivo busca eludir sus responsabilidades al sentirse acorralado por la justicia y por los paros de los docentes universitarios. Este gobierno, al no cumplir la ley de financiamiento universitario, está cometiendo un delito. Una ley que ya lleva casi 300 días aprobada y vigente, y el mismo periodo sin cumplirse. Yo creo que esta crisis, que es producto de las decisiones políticas, está tocando fondo. Hoy se podría llamar a la paritaria de los gremios docentes, el gobierno oficializaría esta propuesta. Hay sectores que dicen que hay que aceptarla, pero ya estamos escuchando, hay otros que dicen todo lo contrario. 6 de la mañana, 17 minutos. Vamos con los portales de Santa Fe.

0: primer término el litoral.
1: Informe de UNICEF: bajó la pobreza infantil en Argentina durante el segundo tramo del 2025, pero temen que se revierta. El año pasado cerró con 42,3% de los niños, niñas y adolescentes argentinos pobres. La cifra es inferior a los dos periodos anteriores, pero sigue siendo alta y la recuperación frágil. Transferencias sociales y políticas no monetarias. También saneamiento oficial, el primer superávit en la historia de Aguas Santafesinas. Aguas Santafesinas alcanzó un hito sin precedentes al registrar superávit financiero en su balance posible a partir de saneamiento, control de horas en la gestión que permitió fortalecer la sustentabilidad económica de la empresa.
2: También en el portal El Litoral, tenencias crocantes por 3.900 millones de dólares. La compra récord de divisas no impacta completa en las reservas netas del Banco Central de la República Argentina. Caputo dice que tiene los recursos para afrontar vencimientos por 32.000 millones de dólares hasta el final del mandato. El swap con Estados Unidos está activo por 20.000 millones de dólares. La balanza comercial tendrá un superávit por otro tanto, pero el país sigue comprando dólares por desconfianza. También en el portal El Litoral, la violencia institucional. La Cámara confirmó la condena a un expresidente comunal santafesino por la golpiza a un productor. El camarista Oscar Burnick ratificó las penas impuestas a Walter Sola y a su hijo Nicolás por lesiones, amenazas y daños contra Leonardo González Ques. Consideró acreditada la secuencia violenta ocurrida en la sede comunal de Villa Saralegui y destacó la gravedad institucional del episodio. Solo revocó la extracción de muestras genéticas ordenada en primera instancia.
0: Y cerramos los portales de Santa Fe con el diario 1.
1: Seguridad e inseguridad en circunvalación oeste de la capital de la provincia. Provincia incrementa el patrullaje, reviva el reclamo nación por el estado y el deterioro. Tras tres hechos graves registrados en una semana, el secretario de la Agencia Provincial de Seguridad Vial, Carlos Torre, confirmó que se intensificarán los operativos preventivos y cuestionó el estado de abandono de circunvalación oeste. Por otro lado, Cuenca del Plata en alerta. Santa Fe coordinó con Nación el plan de contingencia ante la llegada del niño. El secretario de Protección Civil Provincial, Marcos Escajadillo, participó de la mesa federal convocada por la Agencia Federal de Emergencias. Algunos organismos científicos, como el Servicio Meteorológico Nacional, presentaron simulaciones de inundación.
2: No se agrega inquietud de comerciantes santafesinos por la caída de ventas en mayo. No hay herramientas para mover el consumo. Según el último informe de la Confederación Argentina de la Mediana Empresa, CAME, la actividad comercial minorista sufrió una baja interanual del 1,2% en mayo y acumula una retracción del 3,1% en lo que va de 2026. También en Diario 1, portal, la sorpresa llegó desde el fondo del Paraná. Una raya gigante recorrió 170 kilómetros y desconcertó a investigadores del CONICET. Un estudio realizado por investigadores de INALI, CONICET, registró el desplazamiento más largo conocido por una raya de agua dulce. El hallazgo modifica lo que se sabía sobre la especie y plantea nuevos desafíos para su conservación.
0: 6 de la mañana, 20 minutos. Bueno, les cuento un estudio que realizaron desde la Universidad de Buenos Aires y el CONICET y dieron a conocer el informe. Tiene que ver con el poder de compra del salario mínimo. Perdió 39% de poder de compra desde la llegada de Javier Milei a la presidencia. El salario mínimo real cayó por debajo de los niveles de 2001. Debería estar superando el 1.5 millones de pesos para recuperar su poder adquisitivo histórico. Reitero, este es un informe elaborado por la Universidad de Buenos Aires, el CONICET. Advierte sobre una fuerte pérdida de poder adquisitivo en los últimos años. El salario mínimo vigente en abril de este año alcanzó los 357.800 pesos mensuales, pero debería ubicarse entre 1.509.000 y 1.838.000 para recuperar el poder de compra que tenía cuando fue creado. Pero además, hoy se está conociendo, y vos antes lo mencionabas, Daniela, un informe de UNICEF sobre la pobreza de los niños en la Argentina. ¿Y qué es lo que es? Que en realidad de asignación familiar están siempre basados en el valor del salario mínimo vital y móvil. Si el salario mínimo está 30% por debajo de lo que debiera estar, o sea, es el 30% de lo que debiera ser, obviamente la asistencia a los chicos carenciados es muy baja. ¿Y qué le hace suponer a los estudiosos de UNICEF, que es un organismo internacional? Que próximas mediciones van a dar mayor pobreza. ¿Qué es lo que dice?

0: Informe.
1: Sí, exactamente. Este informe infantil en la República Argentina indica que cayó la pobreza 42,3% en el segundo semestre del 2025 y alcanzó el nivel más bajo desde el 2018. Sin embargo, por estas cuestiones a las que usted hacía referencia, se estima que en el primer semestre de este 2026 haya un aumento. Esto proyectó que la pobreza infantil podría ubicarse en torno al 44,4%, mientras que la indigencia subiría al 10,8%. Según el organismo, la evolución de los ingresos familiares, el comportamiento de las canastas básicas, el mercado laboral y las transferencias sociales serán los factores determinantes para explicar esta posible reversión, ¿no? El informe titulado Pobreza Monetaria y Privatización vinculada a los derechos de los chicos se presentó durante una actividad organizada por UNICEF en el Club Italiano de Buenos Aires. También la que habló respecto a estos números es la ministra de Capital Humano de la Nación, Sandra Petovelo, que destacó la baja de la pobreza y remarcó que la cifra representa nivel más bajo desde el 2018 y subrayó que el rol de su cartera definió que están trabajando para ampliar las oportunidades de la familia y garantizar mejores condiciones en el desarrollo para los chicos.
0: Pero esa es la definición política. La definición técnica crece por esto que estábamos diciendo. Bueno, reiteramos datos del tiempo.
1: Cielo cubierto, 12 grados. La actual temperatura, la humedad, 95%.
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0: Eric Tropper, ¿cómo te va, Eric? Buen día.
3: Buen día, Oscar. Aquí estamos en esta mitad de semana, en este miércoles, con, bueno, un frío, un pelín más arriba que ayer, un poquito más de frío. No mucho más, pero está un poquito más fresco. Y bueno, viste, el cielo gris. Queremos ver el sol, pero está complicado, parece que hoy también, así que mañana recién quizás.
0: Yo me atrevería a decirte que hoy al sol no lo vas a ver. Mañana sí,
3: no,
0: hoy no lo vas a ver.
3: No pinta eso, no pinta que se vea el sol hoy. Así que bueno, a esperar un día más. Bueno, ya aparte, viste, queremos un día de sol, viste, porque estuvimos previo a esto, que cuando no llovía, eran días también medio raros, brumosos, con neblina, con un cielo así, grisáceo.
0: Bueno, el servicio meteorológico, el pronóstico extendido, dice que eso que querés vos lo vas a ver el domingo. Va a ser un regalo del domingo eso. Mientras tanto, bien, acomodate con lo que venga.
3: Bien, bien. Tengo el cumple de mi sobrino, así que, bueno, tiene suerte que va a pasar un lindo domingo. Bueno, vamos a hablar de algunos temas en la jornada de hoy. Uno tiene que ver con este colectivo solidario, Solidaria, que ayer festejó sus 15 años, y hoy, bueno, hoy por la tardecita noche empiezan las recorridas de lo que van a hacer estas 23, 24 personas a bordo del colectivo, en el portaequipaje abajo, tal cual cuando tomás el colectivo de larga distancia en la terminal de ómnibus, te guardan las pertenencias, y bueno, por ahora va a ser un día por semana, luego la idea es que siga varios días más, pero hace una experiencia en el segundo año, esta segunda experiencia, que bueno, la verdad que hay gente, si bien los refugios, obviamente el tema refugios con referentes de la municipalidad, esta experiencia solidaria que bueno, trae la recorrida por las plazas, que arranca en el Museo Castaño y va a ir, bueno, de diferentes plazas para la persona que desee pasar la noche en el colectivo lo puede hacer, y luego con también el tema de los desayunos que bueno, se viene llevando adelante, también sumando a lo que es justamente la gesta solidaria de Rosario Solidaria. Así
0: ahora,
3: que,
0: qué importante esto, Eric. Qué importante esto de Rosario Solidaria. Hicieron un convenio con la Fundación Flecha Bus y Refugio Sol.
3: Claro.
0: Pasa un colectivo, pero un colectivo lindo. Pasa un colectivo.
3: Lindo colectivo, sí,
0: claro,
3: lindo.
0: Le ofrece dormir
3: coche
0: arriba.
3: Cama.
0: Claro,
3: coche cama.
0: Un coche cama le ofrece dormir en el colectivo, le da comida caliente. Y ayer escuchaba que decían algo muy destacado. Gente no quiere ir, gente en situación de calle, porque le roban lo poco que tiene. Y por eso hacen mucho hincapié que acá lo guardan como si se fueran de viaje y cuando terminan se lo devuelven. La verdad que lindo gesto este, ojalá que lo puedan repetir más veces.
3: Sí, nos anticipaban que este año seguro se va a sumar otro día más.
0: ¿Ah, sí?
3: Sí, se va a sumar otro día más, por ahora los miércoles va a ser, pero bueno, la idea es que se vaya repitiendo y tal cual decía. Sí, alguna gente porque... o le roban en la calle, que es lo que muchas veces pasa, o no, el tema

0: de lo que sucede, viste, ir a un refugio también conlleva, bueno, a ir hasta el lugar, adaptarse a los horarios. Es gente que, bueno, está en las plazas y, bueno, justamente esa noche quizás hace mucho frío y dice, bueno, hoy sí me sumo a esto. Obviamente como se va articulando con, por ejemplo, Sol de Noche también, bueno, se empieza por el colectivo y luego si te adaptaste y quizás la otra noche la pasás con Sol de Noche.
1: Claro.
0: Está también participando Sol de Noche. Así que, bueno, la verdad que, bueno, Sol de Noche, otro voluntariado muy, pero muy importante.
1: Sí.
0: Se hace un poquito más ameno, bueno, la crudeza de pasar la vida en la calle. Algo que se viene, bueno, incrementando mucho, ya los números que nos dan de la municipalidad, es un 60% más que el año pasado en cuanto a la demanda al teléfono, que es para los refugios, y obviamente que nunca se da abasto, así que, bueno, en este caso particular, con las acciones solidarias que van ayudando a tener justamente una mejor calidad de vida, y algunos también que logran en ese transcurso, y los que llegan, por ejemplo, a los refugios, bueno, a tener inclusive hasta una herramienta de trabajo.
1: ¿Qué te parece?
0: Bueno, por otra parte, también hoy, Oscar, otra vez, miércoles, y siguen los jubilados en la calle, otra vez en la sede de PAMI en calle San Lorenzo. Obviamente, no hay vaciamiento del PAMI, las obras sociales provinciales suman también al reclamo de los médicos de cabecera, que estuvimos hablando esta semana también en la radio. Bueno, la restitución de medicamentos, tratamientos, atención, que obviamente viene siendo muy, pero muy, retaseada y hasta quitada en muchos casos. Y bueno, también el pedido, algo que no tiene que ver particularmente con el PAMI, pero que corresponde, que es un aumento de emergencia para todos los jubilados del país. Así que el plenario de trabajadores jubilados que otra vez sale a la calle el día de hoy. Ya que estábamos hablando de tanto asistencia de personas en situación de calle, el tema de cómo vienen trabajando los AREA, importante, y también, bueno, Cáritas, cómo viene asistiendo en este tiempo, más allá de lo que es la colecta anual, de cómo asiste en el diario, en la diaria, en lo que es justamente, bueno, una situación social muy, pero muy apremiante, en donde, bueno, fíjate, todas estas herramientas que van surgiendo, todas estas fuerzas vivas de la ciudad que, bueno, van colaborando para intentar cambiar, obviamente, una situación compleja que tenemos en este invierno 2023.
1: Sí, bastante.
0: En la jornada de hoy, de los temas que van surgiendo, por supuesto, en la mañana.
1: No, naturalmente. Situación bastante, bastante compleja. Lo de Cáritas, lo de los soldados, ex soldados combatientes también, es muy loable, hay que ponderarlo muchísimo. Eric, a trabajar y vamos esperando los informes.
0: Aquí estamos, un abrazo, volvemos.
1: Un abrazo. 6:30 a.m.
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0: Bien, 6 de la mañana, 31 minutos. Vamos avanzando. Ayer jugó la selección. Qué lindo el partido de la selección. Y me impactó, ahora se lo vamos a preguntar a Emilio, me impactó la cantidad de gente, el público y el acompañamiento al seleccionado argentino. Da la sensación que vamos a tener un mundial especial. Bueno, acá está Emilio Campora. ¿Cómo te va, Emilio? Buen día.
1: Muy buenos días. Muy bien, la verdad que hermoso día hoy también.
0: Sí, te
1: arrancamos. Hemos arrancado la semana muy bien.
0: Y se nota sí. Que te jodas. No, está bueno, te decíamos antes. A primera hora está bueno y después se pone como más fresco.
1: Sí, como que se le anda un poquito de viento.
0: Sí, sí. Bueno, ¿qué te pareció lo de la selección ayer?
1: Muy buena producción. Comparado, bueno, recordemos el enfrentamiento, el último enfrentamiento que había tenido contra Islandia, que había caído en el Mundial 2018. Es una comparación abismal, ¿no? Pero impresionante. La verdad que Argentina ha dado la talla muy bien. Dio declaraciones de Lionel Scaloni, dejó en claro que si bien había dicho que hoy iba a dar la resolución del reemplazante, dijo, tal vez me tomo 2 días más. Así que está tranquilo, eso es lo positivo, que está tranquilo el técnico de la selección.

0: Así que por lo menos vamos a tener que esperar un poquito por el reemplazante de Valerdi. Por lo que tengo entendido, el principal apuntado sería Guido Rodríguez. Por eso es el que están esperando un poquito más. Bueno, Guido Rodríguez, recordemos que está peleando el descenso con el Valencia. Ha tenido muchísimo rodaje en el año. Después, bueno, Argentina ganó 3-0. Una producción muy buena. Se ha visto una preparación física muy interesante de Rodrigo De Paul.
1: Sí, muy bien, Rodrigo.
0: La verdad que un despliegue muy
1: iba,
0: bueno.
1: Venía con una solidez que realmente sorprendía.
0: Sí, algo que se ponía en duda, obviamente, porque, bueno, justamente está con Messi en la MLS. Y, bueno, obviamente la Liga no es Europa, ¿no?
1: Entonces... No, pero no es Europa. Pero atención con esto, porque ayer algo se dijo de eso. No es Europa, pero están despertando el fútbol como deporte en Estados Unidos, donde hay muchos seguidores, porque hay muchos latinos. Pero la idea es meterlo en todo Estados Unidos. Y en ese sentido ellos son unos iniciadores con un ritmo distinto, pero no malo. Porque ellos no tienen la idea en Europa, que es la que tenemos nosotros, tenés que ganar. Ellos tienen la idea de jugar bien. Claro. Entonces es un detalle que no es menor, ese detalle. Sí, si se ponen en condiciones físicas, son jugadores con mucha capacidad, con mucho talento, y no sé si están en menor condición que los que llegan de Europa.
0: Sí, totalmente, coincido. Y no, nunca hay que desmerecer a este tipo de selecciones, y la verdad que lo ha hecho muy bien. El tercer gol, de hecho, se ve un despliegue físico muy importante, sacando la contra hacia adelante, y bueno, Messi lo acompañó, la verdad que muy bien. Sí, recordemos que Messi entró en el segundo tiempo por Giuliano Simeone, entonces la verdad que se vio muy bien. Por otro lado, también sumó minutos Gonzalo Montiel, que arrastraba una lesión importante, y también el técnico lo respaldó, dijo que lo ve bien, que va a encarar seguramente los primeros minutos del partido debut, recordemos 16 de junio contra Argelia, el día domingo. El que va a seguir también va a ser Leandro Paredes, que si bien se lo ponía en duda por este desgarro que tenía, dijo que está bien, que ya el fin de semana seguramente iba a ser normal con el equipo, así que eso es otra buena noticia que tiene la selección argentina.
1: Bueno, vos recién nombraste Argelia. ¿Qué se sabe de Argelia, que va a ser el primer rival? A nosotros siempre nos costaron los primeros rivales en los mundiales. ¿Qué se sabe de Argelia?
0: Bueno, tiene un despliegue también físico muy importante. De hecho, le han ganado a Países Bajos 1-0 en uno de los últimos amistosos. Entonces, bueno, tiene un despliegue importante de cuánto de mitad de cancha hacia adelante. Obviamente uno tiene que tener las precauciones necesarias, teniendo en cuenta de que nuestra defensa viene bastante baja en cuanto a lo físico, que vienen con algunas lesiones, como Cuti Romero, que se sumó al entrenamiento hace muy poquito. Bueno, Gonzalo Montiel. Y bueno, ellos despliegan mucho su juego por los costados, por las bandas. Entonces eso es muy, muy interesante en cuanto a lo que va a ser seguramente los segundos tiempos. Van a aprovechar al máximo cualquier deficiencia física o errores de la selección, ¿no?
1: Bien. Importante y sabiéndolo. Bueno, ¿qué tenemos del fútbol acá en nuestro país?
0: Sí, por supuesto. Y hablando de Islandia, trayendo viejos fantasmas, el nuevo técnico de Talleres va a ser el señor Jorge Sampaoli.
1: Sí, iba a debutar acá.
0: Increíble.
1: Iba a debutar con Newell's.
0: Sí, exactamente. Así que Jorge Sampaoli va a ser el nuevo técnico de Talleres. Se nombraba Martín Anselmi, reconocido técnico que ha tenido una vasta trayectoria en el fútbol mexicano. Recordemos, André Fassi es uno de los dueños de los clubes de México, del Fútbol Club Juárez. Pero bueno, finalmente a último momento hubo un problema de negociación, se lo termina descartando y apareció la figura de Jorge Sampaoli, que va a ser su primera aparición en el fútbol local.
1: Claro, él nunca dirigió en Argentina, dirigió en todas partes. Quería dirigir Newell's, históricamente quiso dirigir Newell's. Bueno, ahora va a dirigir Talleres. Es una linda oportunidad que se le
0: una linda presenta. Prueba.
1: Ojalá que no arranque bien, porque juega con nosotros. Que no arranque bien.
0: Totalmente. Después, hablando justamente de Newell's, ayer hablábamos de lo que había sido la rescisión del contrato de Franco García. Franco García, que había sumado apenas un puñado de minutos, ocho partidos había sumado, solamente un gol. Lo que se dice de esa rescisión es que Frank Darío Kudelka lo quería tener en cuenta para esta segunda parte del semestre, que el club obviamente hablaba de comprar el pase. Recordemos que vino con el pase en su poder y la opción de compra era $250,000.
1: Sí, porque no era de los que había desentonado justamente ese muchacho. A mí particularmente me gustaba. ¿Qué pasó? ¿Por qué fue esto?
0: Bueno, el club obviamente, teniendo un déficit importante en cuanto al dinero, le pidió bajar más o menos a la mitad, o sea, $125,000, esa opción de compra, a lo que el jugador se negó, y obviamente del club dijeron, bueno, muchas gracias por todo, y le abrieron la puerta para que arranque.
1: ¿Qué va a hacer? Hay que cumplir las deudas.
0: Por supuesto, una verdadera lástima. Y por el lado de Rosario Central, cruzamos para el lado de Zona Norte, ya se confirmó el nuevo refuerzo, el primer refuerzo del segundo semestre para la era Almirón, y va a ser Sebastián Saracho.

0: Así que ya se confirmó el defensor paraguayo.
1: Este paraguayo que dijo que no sabía nada.
0: El paraguayo.
1: 24 justamente. Horas después está firmando el contrato. Son mentirosos los jugadores de fútbol, los Totalmente. Técnicos también. Pero dicen cualquier cosa. ¿Es verdad que te va a ir a jugar? No, no. Imposible. Al otro día está firmando el contrato.
0: Ah, no conozco el número de
1: ella. Claro, bueno, ojalá que le vaya bien.
0: Sí, a ver, hemos visto videos y bueno, si bien obviamente tiene 1,87 m, es un, tiene un porte bastante importante, como todo defensor paraguayo, tiene buen juego con las piernas. Mm-hmm. Bueno, esperemos que no tenga este complejo de Arnaldo Palma que van teniendo los jugadores centrales que intentan salir siempre con los pies, pero bueno, no, la verdad que se vio buena técnica por parte del defensor paraguayo, veremos cómo rinda acá en Argentina.
1: ¿Algo más para dejar como un adelanto ahí picando para después desarrollarlo en la barra de Casal?
0: Por el momento nada más, le vamos ahí a dejar el suspenso.
1: Ahí está. Bueno, me quedo escuchando después. Gracias por la participación, Emilio. 6 de la mañana, 38 minutos, reiteramos datos del tiempo.
2: Sin modificaciones, según la última actualización, el cielo está mayormente cubierto, 12 grados la temperatura, la humedad 95%, para hoy cielo cubierto, 15 grados la máxima.
1: Bueno, les cuento también, está confirmado, vos debes tener seguramente alguna información, Daniela, la inauguración de las obras en el monumento, esto va a ser el 17, y van a estar comenzando con la jura, vienen chicos de escuelas de todo el país, es muy lindo, realmente, incluso el movimiento que se genera, porque traen a los chicos, los hacen desayunar en comedores de acá de Rosario, los hacen pasear por el parque, los llevan a almorzar, se van contentísimos los chicos, las chicas, y es muy lindo, y esto se va a estar inaugurando el 17, ya con la inauguración de las obras en el monumento.
2: Sí, exactamente, bueno, y después está la lealtad a la bandera, que se hace todos los años.
1: El motivo, el leitmotiv por el que viene.
2: Sí, escuela de toda la República Argentina que se acercan por esas fechas. Bueno, finalmente el gobierno de la finalización es de restauración y reparación del monumento, y el próximo 17, como usted bien marcaba, se llevará adelante el acto encabezado por el gobernador, inicio de las jornadas de promesa de lealtad a la bandera que van a protagonizar los estudiantes de distintos lugares de la República Argentina. Bueno, al anunciar esta fecha destacaron, ¿no?, todo lo que han realizado. Recordemos que ya viene de vieja data esta renovación, sí, del monumento, que primero se iba a hacer cargo de la nación, pasaron una cantidad de años muy grande y después finalmente pudieron traspasarlo a la provincia, que fue la que se ocupó para poder finalizar bueno, estas obras, que va a tener bastantes novedades respecto a lo que es la estructura del Monumento Nacional a la Bandera, porque también se ha renovado todo lo que tiene que ver el sistema de luces, por ejemplo.
1: Y va a quedar lindo, vamos a verlo, pero naturalmente es lindo, uno se va acostumbrando. Viste que cuando pasa en el auto, a vos te pasa algo en el auto, te impacta. Después lo internalizás y ya lo ves como común.
2: Claro.
1: Cuando lo pones bien, decís, che, qué lindo que está. Con esto pasa lo mismo.
2: Por supuesto, y también las reformas que se han hecho en la Sala de las Banderas, otro lugar muy interesante donde se desmontaron y se reacondicionaron las vitrinas, que es donde se veían exhibidas las banderas, la flor típica y algún tipo de dato sobre los distintos países. Y además pusieron un sistema de calefacción y de aire acondicionado dentro de la Sala de las Banderas, exactamente.
1: Está bueno.
2: Sí, la verdad que sí. Bueno, también todo lo que tiene que ver con los elementos de bronce que forman parte del patrimonio, que han sido restaurados, pulidos en algunos casos. Así que bueno, el próximo 17 de junio entonces es la inauguración de las obras después
1: justo,
2: de tantos
1: justo
2: años.
1: Justo una semana, la próxima semana, una semana, el próximo miércoles.
2: Sí,
1: el próximo miércoles, qué bueno. Bueno, también destacado de nuestro ámbito, intendentes de todo el país se van a estar reuniendo aquí en nuestra zona. Advierten que tienen que afrontar una demanda cada vez mayor en áreas como servicios esenciales, asistencia social, mantenimiento urbano e infraestructura, y que no reciben ningún tipo de financiamiento adicional. Van a estar congregando a más de un centenar de jefes comunales de diferentes espacios políticos que comparten una misma inquietud. ¿Cuál es la inquietud? La disminución de recursos y el traspaso de responsabilidades hacia los gobiernos locales. La gente cuando tiene un problema va al que está más cerca. ¿Qué está más cerca? ¿Cuál es? El municipio. ¿Y qué respuesta tengo? Ninguna. Ninguna. Y ahí es donde se generan tensiones, que es lo que van a hablar y que quieren solucionar. 6 de la mañana, 42 minutos. Estos son los datos del tiempo.
2: Cielo mayormente cubierto, 12 grados la actual temperatura, la humedad 95%.
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1: Leo Carlini con la información policial. ¿Cómo te va, Leo? Buen día.

0: Oscar, buen día. El saludo para vos, para todo el equipo. Aquí estamos como todas las mañanas y con el repaso habitualmente. En este caso, lamentablemente tenemos la balacera de cada día. Nos ubicamos ahora en Monte Carlo, al 3600. Esto es barrio Puente Gallego. Y estamos hablando de una balacera que se dio el domingo por la noche, que llamativamente fue denunciada recién el lunes por el dueño de esta casa, que cuenta que, bueno, estaba adentro de la casa viendo televisión y escucha unos tiros, y cuando sale, bueno, habían baleado el frente de su casa. Todo tiene que ver con una amenaza que venía haciendo un preso que está alojado en la unidad de Piñero. Es, por supuesto, hay toda una investigación, pero contarte que esto ocurrió a las 10 de la noche del domingo, en donde el hombre escucha estos disparos mientras estaba viendo la tele, sale de la casa, ve todos estos impactos de arma de fuego en el frente. Había recibido una llamada primero por teléfono de un recluso que le había anticipado que iba a atacar la casa, ¿no?, ese domicilio. Aparentemente lo que se sabe hasta ahora es que el interno que está ahí en Piñero fue condenado en 2024 por casualmente un ataque a tiros perpetrado contra un comercio. Están tratando de investigar si hay alguna relación justamente con la banda de Los Monos en este ataque y fundamentalmente por qué se da esta extorsión al dueño de esta casa previo en un contacto, claro, en este caso con el hijo, y estamos hablando de alguien que está preso, ¿no? Nada más, seguro.
1: A ver, ¿por qué se produjo el hecho? Naturalmente.
0: Exacto, exactamente, porque bueno, en este caso es bien claro que hay una intencionalidad, ¿no?, en este ataque. Bien, caso Tito judicial, porque le dieron perpetua para el autor del triple crimen de masazos en Capitán Bermúdez. Alexis Chino Lobos recibió la máxima pena este martes por la mañana por este triple crimen que fue perpetrado, realizado el 12 de enero de 2024 en medio de una fallida operación cambiaria. Para que ustedes, para quienes no recuerdan, fue en la localidad de Capitán Bermúdez, según la acusación, obviamente, que le dan a este hombre, que mata a masazos a Eber Ramos, a Emiliano Saucedo y a Santiago Ochoa, a quienes conocía como, y además les robaron dinero de una operación cambiaria informal. Que también se está investigando que además de esta operación cambiaria pudo haber en el medio una deuda, que es lo que están, es parte de la investigación. Reiteramos, estos crímenes ocurrieron entre las 22 del 12 de enero de 2024 y la hora cero del día siguiente en la zona de 13 de marzo del 384, como decíamos, de esta localidad. Ayer se conoció parte de esta condena perpetua, así lo imputaron. Y también, en este caso, imputaron y dejaron preso al acusado de atacar a una empleada de una mueblería en Echezorto. No sé si recuerdan, pero fue un video terrible. En donde
1: que entraba a pedir unos precios, y la terminaba tirando al piso. Fue terrible el hecho, la verdad que fue terrible.
0: Fue terrible.
1: La chica se defendió muchísimo, pero fue bravo, sí.
0: Bueno, ya pasaron 6 meses del video de este violento episodio en la zona de Mendoza al 3300. Este hombre de 33 años fue formalmente acusado ayer de robo simple, abuso sexual simple también, porque bueno, en ese contexto hay un manoseo de la joven. Bueno, terrible todo lo que pasó, pudo ver en el video. Y bueno, contar que este hombre fue detenido en Córdoba y que vino a la audiencia justamente bajo custodia policial. Allí está el repaso que hacemos habitualmente en esta mañana.
1: Bien. Completo el espacio. Leo, fuerte abrazo, y como decimos siempre, con micrófono abierto por si llega a suceder cualquier hecho que amerite la información. Un abrazo. 6:47 a.m.
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2: Avanza la mañana, es rápido va pasando la hora. 6 de la mañana, 48 minutos. Y para quienes están despertando, ¿cuáles son los datos del tiempo?
3: Cielo mayormente cubierto. Cielo mayormente cubierto, no hay viento en superficie.
4: Un deseo,
3: Sí, puede ser posiblemente tantos días sin sol.
4: 3 semanas,
3: es cierto. Bueno, y usted decía recién el domingo.
2: El domingo, es lo que dice el pronóstico extendido, pero no me sorprende lo de Daniela, porque todas las mamás tienen ese problema con los chicos. Lavar, sí, pero después no se seca.
3: Claro,
2: no es fácil.
3: Sí, la verdad es que se hace grande
2: mamá, el estándar.
3: Claro, de dos.
2: Bueno.
3: Así que bueno, decíamos, el cielo está mayormente cubierto, no hay viento en superficie, 12 grados es la actual temperatura, la humedad alcanza el 94%, el cielo va a permanecer cubierto, 15 grados la máxima para hoy.
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3: Daniela. El Nacional ofreció a los docentes universitarios un incremento salarial del 24%. El sector anunció un paro del 16 al 20 de junio mientras se evalúa el ofrecimiento. En diálogo con el ET3, el secretario general de COAT, Federico Galloso, advirtió que la propuesta es insuficiente.
5: Lo que estamos haciendo ahora es votar en todos los sindicatos de todo el país, los docentes, si la aceptan o la rechazan, y en función de esto, si saliera a aceptar, quedaría plasmado en un acta paritaria el día de mañana. Si sale a rechazar, por supuesto no. Esta propuesta viene, recordemos que tenemos la ley de financiamiento universitario aprobada desde octubre del año pasado, la cual estipula, ¿no?, marca que tiene que haber aumentos tanto salariales como de beca y de gasto de funcionamiento para que recuperen su poder adquisitivo al primer día del gobierno de Milei. Eso hoy para nuestro salario implica un 53,8%. El gobierno hace una oferta, ellos lo plantean como una manera de empezar a cumplir con la ley. Encuentro cosas buenas y cosas malas acá. Está muy lejos de lo que sería cumplir la ley, la oferta que terminaría cerrando un 24%. No contempla un retroactivo, porque esto, o sea, nos tendría que haber empezado a pagar más a partir de octubre mismo.
2: Qué difícil que realmente el tema. Es complejo. Hoy se formalizaría justamente la propuesta, pero como bien dice Galloso, hay sectores que entienden, bueno, empiezan a cumplir. Ustedes recuerdan que nosotros lo venimos diciendo desde siempre. Hubo un momento en el que se había empezado a hablar y hasta se había acordado. Y cuando va Alejandro Álvarez, que es el subsecretario de Políticas Universitarias, a llevar al Senado lo que habían acordado, cambió los términos. Lo que habían acordado era distinto, entonces esto generó una fuerte reacción. Temen que pase lo mismo. Bueno, hoy se cristalizaría la propuesta en una mesa paritaria. Los sectores tienen distinta posición. Vamos a estar expectantes. Gerardo, ¿con
4: bien,
2: qué testimonio seguimos?
4: Aquí tenemos las organizaciones que rechazan la construcción del parque acuático en la Rambla Cataluña. Se movilizarán nuevamente.

0: el primer proyecto, el primer plano, que ocupaba unos 200 metros de costa pública, de la Rambla, digamos, y ahora bajó a 100 metros. O sea, ya se redujo un 50% del espacio físico que se quería apropiar de lo que es la Rambla pública, ¿no? Nuestra asociación de calle, que está, digamos, en el Consejo del Río y es partícipe del comité veedor de las obras, pero realmente el Consejo del Río es un organismo que se convirtió en un aparato oficial.
1: Bueno, respecto de esto, recuerden que hay una presentación judicial por La Libertad Avanza que llama la justicia después al municipio para que explique. Esa reunión es hoy. Y otra presentación hecho por Monteverde, el concejal, que entiende que esto amerita un estudio más profundo y eleva el tema a la Cámara para que unifique el seguimiento del caso y paraliza totalmente la obra. No resuelve sobre la cuestión de fondo, sino sobre un incidente, pero paraliza, y esta paraliza viene bien para que se esclarezca todo este tema. Vamos con otro testimonio.
2: Las dos centrales de trabajadores argentinos movilizaron este martes en rechazo a las políticas del gobierno de Javier Milei. En diálogo con el ET3, el líder de la CTA autónoma, Hugo Cachorro Godoy, volvió a cuestionar la gestión libertaria.
3: Hoy es una jornada nacional de lucha que las dos CTA, la CTA de los trabajadores, hemos convocado con el objeto de reiterar el rechazo a las políticas desastrosas económicas del gobierno y la agresión permanente sobre los trabajadores y de las trabajadoras. La OIT incorporó, por pedido de nuestras centrales y con el acompañamiento de centrales sindicales de Latinoamérica y el Caribe, hemos incorporado a la Argentina, junto con Panamá, los dos países de América Latina que son los acusados por más graves agresiones a la clase trabajadora en el mundo. La denuncia que hace nuestra central en la OIT, junto al resto de centrales, es respaldada por las centrales sindicales de todo el mundo.
1: Esto lo fuimos informando en cada mañana y lo reiteramos, las tres centrales sindicales argentinas con el mismo planteo. Pero además le agrego otra cosa, pese a la reforma laboral, le dejo el título, Argentina es el país de la región con menor expectativa de contratación. Se pierden puestos de trabajo y hay poca expectativa de que se recuperen. Pero estos son informes muy sólidos que surgen de la actual política económica. Hay que hacer este ajuste para que se genere trabajo. Lejos está de la generación de trabajo. Vamos con otro testimonio.
4: La Municipalidad de Rosario lanzó el operativo invierno 2026 a través del móvil del ET3. El subsecretario de Abordajes Integrales de la Secretaría de Desarrollo Humano, Gabriel Pereira, advirtió que la demanda de personas en situación de calle creció un 60% entre mayo de 2025 y mayo de este año.
5: En relación al inicio de este operativo invierno 2026, y notamos claramente unos aumentos de los indicadores principales, que son las llamadas al Sistema Único de Atención SUA, que nosotros le llamamos, de cada ciudadano donde reporta personas en situación de calle, y a su vez la atención espontánea que tenemos de la Secretaría. Estamos hablando de un 60% aproximadamente del aumento de esos indicadores en relación a mayo del 2025. Alrededor de 1.500 personas que hemos recibido de números de atenciones por llamados y alrededor de 600 personas que se han acercado a la Secretaría en este mes de mayo. En los refugios tenemos alrededor de un 90-95%, estamos pensando para allá, para mitad de julio, inaugurar un ala más en Grandoli, que eso nos va a dar la posibilidad de incorporar aproximadamente unas 60 plazas. La demanda de alimentos viene en un aumento progresivo y ya no son solamente personas en situación de calle. Por ejemplo, el sector ahí de Plaza Montenegro, que el otro día hicimos una recorrida en conjunto, y estamos viendo que se acercan no solo personas en situación de calle, sino personas que claramente tienen un hábitat, tienen un domicilio precisado, principalmente adultos mayores.
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1: Bien, bueno, ya en el tramo final de esta edición del Panorama, vamos avanzando con los portales nacionales. En primer término, Agencia Noticias Argentinas.
2: Vaca Muerta y la minería ya generan casi tantos dólares como el campo. Las exportaciones vinculadas al petróleo, gas y minería alcanzaron niveles récord y se acercaron al aporte realizado por el agro. Otro de los títulos, Senado, La Libertad Avanza y los bloques dialoguistas,

0: acuerdan sesión para debatir ventas de tierras a extranjeros, consensuar o sancionar el 18 de junio para tratar propiedad privada y pliegos judiciales.
1: También hay noticias argentinas, nos salimos un poco de todo y bueno, los portales marcan lo que pasó ayer con la selección argentina y Messi, que rompió un récord histórico de longevidad con la selección argentina. Rosarino logró la marca tras convertir el 2-0 en el amistoso disputado esta noche frente a Islandia. En este caso, con 38 años, 11 meses y 14 días, Messi superó el récord que ostentaba Ángel Labruna desde 1957, cuando el histórico delantero había anotado para la selección argentina ante Brasil con 38 años, 9 meses y 8 días. Otro de los récords que rompe Messi. Y también en noticias de Argentina, Estados Unidos lanza nuevos ataques contra Irán en respuesta al derribo de un helicóptero. Las fuerzas del Comando Central de Estados Unidos, CENTCOM, comenzaron a lanzar ataques de autodefensa contra Irán a las 5 p.m. de hoy, de hora del este, escribe así CENTCOM.
2: Bien, vamos con el portal del diario Clarín.
0: Tras el repunte de marzo, la industria y la construcción volvieron a caer en abril. Los datos del INDEC muestran que los dos sectores cerraron ese mes en rojo. También el gobierno confirmó que la esposa de Adorni fue la única familiar que integró la comitiva oficial en los viajes de Milei al exterior. Fue a raíz de un pedido de información pública que realizó justamente el portal Clarín en medio de las denuncias contra el jefe de gabinete por enriquecimiento ilícito y sus viajes privados.
1: Y también tenemos en Clarín Cuadernos, el expiloto del Tango 01 habló de los viajes de Daniel Muñoz al sur, solo y con valijas, con candado. Sergio El Potro Velázquez ratificó su declaración en la instrucción del caso. Vuelos de ida y vuelta en el día sin controles de equipaje. Y por otro lado, en el diario Clarín, el otro agro. Vaca Muerta y la minería aportaron este año la misma cantidad de dólares que el campo. Los ingresos por divisas de ambos sectores fue de casi 8.200 millones de dólares en lo que va del año y empataron al sector agroexportador. Influyeron las exportaciones, pero también las emisiones de deuda. Esperan superávit externo récord este año.
2: Bien, y cerramos con el portal del diario La Nación.
0: Caso Libra, un informe de la Policía Federal debilita la explicación que dio Milei para tomar distancia de la maniobra. Fue realizado por un organismo especializado en cibercrimen. Confirma que el código que compartió el presidente no era público y señala que un único actor tenía el control primario absoluto de la criptomoneda. También la esposa de Manuel Adorni ingresó al régimen de inocencia fiscal. Bettina Angeletti se registró el 31 de mayo en el mecanismo que permite declarar ingresos activos no exteriorizados previamente sin sanciones.
2: Bien, y ahí llegamos al final. 7:00 de la mañana. Ya llega, me sale con rima, llegamos al final. Ya llega la barra de casa. Chao.
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0: Buen día, las 7 de la mañana, casi con 2 minutos.
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0: 12 grados la temperatura, toda la humedad a esta hora.
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0: Seguramente tendremos otro día sin ver el sol, como ya viene sucediendo en días anteriores, con un frío que se irá sentando pasando el mediodía, pero cuidado porque hay bancos de niebla en toda la región.

0: 7:04 en la República Argentina. Comenzamos aquí una nueva edición de miércoles de la Barra de Casal hasta las 10 de la mañana. Hoy sin el principal responsable de este envío que tiene que, viste que él es muy, está muy ocupado, Casal, hombre, muy ocupado. Sí. Entonces, ¿qué hace? Junta los trámites para un solo día. Entonces, un día cada tanto dice, tengo que ir al médico porque está grande, tiene que pagar la cuota del geriátrico, ir a la obra social, pagar la cuota del club de canasta y todas esas cosas, hace toda la mañana temprano. Entonces digo, bueno, está bien, no, yo voy el miércoles, despreocupate, total después, por un mes lo tenemos acá. Pero bueno, aquí comenzamos la Barra de Casal, como decía Daniela, con 12 grados de temperatura, con muchos temas, ojo con la niebla hoy de vuelta, porque si bien en la ciudad no se nota, en los alrededores, a campo abierto, hay bancos de niebla fundamentalmente en el centro-sur de la provincia de Santa Fe. Daniela Cataño, buen día, ¿cómo va?
1: ¿Qué tal? ¿Cómo estás, Javier? Buen día para todos.
0: A propósito de las advertencias, hay impedimento para circular camiones en un rato en la autopista Rosario-Santa Fe.
1: Sí, exactamente. Hoy ha cambiado de horario, desde las 11 de la mañana y hasta la hora 13. En el ingreso solamente que va hacia la capital de la provincia, hay restricción del tránsito pesado, es por algunos trabajos de calibración en el sistema de pesaje dinámico. Es por esto que no pueden circular los camiones. Tengan en cuenta que en el ingreso de la autopista, al igual que ayer, va a haber personal de la Guardia Provincial que hace el desvío del tránsito pesado hacia la Ruta Nacional 34. Así que cuidado con esto también, porque la Ruta 34 en un momento va a estar muy, muy ocupada, ¿no? Uh-huh. Muy cargada de tránsito pesado. Y esto que vos decías, la advertencia de la niebla, los bancos de niebla, que hay muchos corredores del centro sur de la provincia de Santa Fe, la recomendación es circular con precaución.
0: Atención entonces con la 34, Ruta Nacional en pésimas condiciones, así que más con tantos camiones circulando por la cosecha que llegan a los grandes puertos del cordón industrial, tengan precaución fundamentalmente a la salida norte de Rosario, lo que es continuidad de calle Baigorria, que ya allí en Nuevo Alberdi se convierte en la Ruta 34, fundamentalmente hasta la A012, esto es pasando Ibarlucea, y que lleva al cordón industrial, así que paciencia los que andan por ahí. Emilio Cámpora, buen día, ¿jugó la selección?
2: Sí, jugó y goleó, ganó.
0: No la vi.
2: Sí, la verdad es que un partido lindo, interesante, teniendo en cuenta lo que es la previa a lo que va a ser el Mundial, y un partido para medir a cómo viene Messi, De Paul, todos los jugadores que por ahí vienen un poco tocados de lo físico, así que la verdad que muy bien.
0: Rodaron los que tenían que rodar y más o menos se va afianzando el equipo.
2: Sí, totalmente. Bueno, se vio una clara muestra de que tanto De Paul como Messi, bueno, ni hablar Thiago Almada y los distintos chicos del grupo, están muy bien desde lo físico y se ha visto una puesta a punto interesante.
0: En el ámbito local, ¿qué pasa? Ayer leí en el diario Perfil, muy chiquito, un titulito que decía, preocupación en Central, no renovó Di María.
2: Todavía no renueva Di María, recordemos que bueno que está de vacaciones en estos momentos, pero es optimista en que va a seguir un año más. De hecho, en una de las entrevistas que dio hace muy, pero muy poquito, dijo que iba a seguir por lo menos un año más, dijo esto año a año, así que seguirá seguramente hasta junio del año que viene,

0: Pero por el momento el hermetismo está en que no ha renovado su contrato. El que sí ya firmó es el señor Sebastián Saracho, el nuevo defensor paraguayo.
1: Bien, a Central le conviene que la final sea Colombia-Chile, ¿no? Del Mundial.
0: Claro.
1: Pagan $11,000 por día por cada jugador que tienen afectado a selecciones.
0: Totalmente.
1: Buena plata.
0: Muy buena.
1: 11 lupitas verdes por día y ya tenés con Pizarro y con Campas ya tenés 22.
0: Sí, sin lugar a dudas. Bueno, Campas que está haciendo un muy buen trabajo en la Selección Colombia, lo hemos visto en los amistosos, y bueno, seguramente, a ver, Colombia es un equipo que viene fuerte, que viene en plena alza, lo hemos visto en la Copa América, ha sido un equipo durísimo de poder ganarle en la final, así que imagino que hará un Mundial digno de poder recaudar una buen cantidad de dinero, ¿no?
1: Ya vuelvo porque también el Ñuls está de pretemporada, hay Fórmula 1 en Barcelona, así que semana movidita de aquí en adelante en lo que tiene que ver en materia deportiva. Marce Marichi, ¿cómo va? Buen día.
2: ¿Cómo va, Javier? ¿Cómo estás? Buen día para todos.
1: Muy bien.
2: Todo bárbaro.
1: ¿Qué nos depara la realidad hoy?
2: Vamos a hablar del vapeo y el pedido de prohibición de vapear en espacios públicos, ¿no? En los mismos lugares donde hoy está prohibido fumar.
1: Yo pensé que estaba prohibido ya vapear en lugares cerrados.
2: Bueno, si miramos una resolución de la ANMAT 2013, mirá que te estoy hablando, 13 años atrás, está prohibido el ingreso de los vapers a la Argentina. Sin embargo, se venden en la Argentina, digo, ¿no? Vos fíjate las cosas locas de las que estamos hablando. Ahora salimos a prohibir el vapeo cuando en realidad lo que está prohibido es la importación y la comercialización de los vapers.
1: O sea, vamos a reglamentar lo que está prohibido.
2: En definitiva.
1: Vamos a reglamentar lo que está prohibido.
2: Vamos a reglamentar lo que está prohibido. Resolución de la ANMAT, salvo que el gobierno actual haya escrito en algún lugarcito alguna resolución, porque es resolución de la ANMAT, ¿eh? No hace falta una ley. Esto es la resolución de la ANMAT, que es el organismo nacional que controla lo que es alimento, bebida, lo que es
1: medicamentos.
2: Medicamento, lo que tiene que ver con la salud, ¿no? También. Así que, bueno, resolución 2013. Bueno, ahora de todas maneras hay un proyecto que comienza a debatirse en comisiones. Vamos a hablar también en un ratito del código de edificación de la ciudad de Rosario, porque hay un proyecto para modificarlo en lo que refiere a cocheras, construcción de cocheras, construcción de edificios y cocheras, fundamentalmente en la ciudad de Rosario. Así que un ratito hablamos de eso también. Vamos a estar hablando del pedido que han hecho para adecuar el módulo tributario. Préstenle atención porque no es poca cosa.
1: Hablando en castellano, ¿cómo sería?
2: El módulo tributario es la unidad con la que se calculan las tasas y los impuestos.
1: Bien.
2: Digo porque están pidiendo adecuarlo. Así que en un ratito vamos a estar hablando de eso. Y ayer habíamos anticipado algo, amor, si lo podemos desarrollar, porque es un dato no menor lo que ha anunciado la provincia de Santa Fe, la reducción en un 30% de las falsas alarmas 911. ¿Vos te acordás que el año pasado había preocupación en el gobierno provincial por la cantidad de intervenciones de las alarmas que se disparaban?
1: O sea, un vecino escuchaba una alarma y llamaba al 911.
2: Llamaba al 911, lo están robando, lo están asaltando, le han entrado a robar, bueno. De eso vamos a hablar porque hay la nueva ley que se aprobó en noviembre de 2025, ya está surtiendo efecto y hubo una baja del 30% en esas falsas alarmas.
1: ¿Qué pasa? ¿Cobran por las falsas denuncias?
2: En realidad...
1: ¿Cobran a la gente por...?
2: No.
1: ¿No?
2: No.
1: Como en Córdoba. En Córdoba hacen así. Llaman
2: ¿Vos te acordás aquella vieja frase? La víscera más sensible del hombre, del ser humano.
1: El bolsillo.
2: Sí, señor. Tiene que ver con eso... ¿Y por qué se ha reducido tanto las falsas alarmas?
1: Bien, ya lo empleamos, Marcés. 7:11 de la mañana, ¿quién está? El gran Leo de Ángel. Y buen día, Leo, ¿cómo va?
3: Sí. Buen día, Javier, pero muy bien, fantástico, maravilloso, único y inigualable. ¿Usted cómo anda?
1: Muy bien, muy bien. Aquí
3: ¿Pero qué debería escucharlo?
1: Yo te escucho decir siempre lo mismo a todos.
3: No.
1: De la tarde nos vinimos acá y el discurso, el verso es el mismo.
3: Pero usted sabe que yo lo quiero más a usted.
1: Me imagino.
3: Mire, lo estoy diciendo en el programa del otro.
1: Porque no está el otro, pero...
2: ¿Quién es el otro?
3: Pues,
2: ¿quién
3: sería el otro? Eso.
1: Acá pregunta Maricid, ¿quién
2: sería el otro?
3: El otro.
1: Mira cómo lo considera.
3: No demos nombre por la duda.
1: Mira que mañana vuelve. No sea
3: bueno,
1: cosa, no sea cosa que mañana...
3: ¿Qué es lo que se adapta, Javier, al discurso?
2: Y mira que siempre hay un miércoles y siempre hay un jueves.
1: ¿Viste, Mike?
3: Sí.
1: Al final cuando pregunté, ¿y mañana Casal viene? Sí, mañana viene y ahí se te arma. Bueno, ¿qué tenés?

0: Bueno, hay que saber adaptarse. Bueno, Javier, vamos a seguir hablando del Indio Solari porque se autorizó la cremación. Ayer la familia tuvo una despedida, digamos, antes de llevarlo al cementerio. Vamos a contar detalles de esto, pero también de una última foto del Indio que publicó un amigo que era su cuidador también, una foto muy emotiva que provocó muchas reacciones en las redes y también, bueno, de la obra del Indio Solari. Ayer hablábamos algo de los derechos, pero ¿qué pasa con los derechos de las canciones de la banda, de Patricio Rey y sus Redonditos de Ricota? Así que vamos a contar un poco detalles de esto. Con respecto a algo que contábamos ayer también, el que habló es Roberto Piazza, dijo que no se peleó con Javier Milei, que no iba a ir al desfile, pero aclaró que sigue apoyando al presidente, que fue una decisión en conjunto, que no vaya al desfile, al gran desfile que hizo Piazza. Así que, bueno, vamos a contar un poquito de
1: Vamos a
0: detalles
1: escucharlo a
0: de.
1: Piazza después, ¿eh?
0: Ah, bueno, bárbaro. Shakira también, que se prepara para la ceremonia inaugural del Mundial, este Mundial que va a tener, bueno, tres ceremonias y con mucha música, ¿no? Por supuesto, en cada uno de los países. Y también, bueno, tenemos pendiente hablar de Morena Real, porque parece que va a recuperar la libertad. Y se espera a Mauro Icardi en Rosario. Icardi está con sus hijas, con la China Suárez también, en Argentina, y aparentemente va a venir a Rosario a visitar a su familia, de la que está un poco distanciada, pero parece que sí. Mientras tanto, la mamá de Wanda comió las empanadas de Juan Icardi del papá de Mauro.
1: ¿Pero qué? ¿Vino a comer o sos el tupper que le llevó Wanda cuando vino el
0: El
1: otro día?
0: tupper que le llevó Wanda se las guardó en el freezer
1: Y
0: y
1: pero no es lo
0: finalmente las
1: mismo, Leo.
0: comió
1: No es lo
0: y
1: mismo.
0: justo. No, obviamente que no es lo mismo, y más si son fritas las empanadas, ¿no?
1: Sí.
0: Pero bueno, justo el día que llegó Icardi, la mamá de Wanda, que es peor que Wanda, publicó la foto con las empanadas caseras que probó y demás, ¿eh? Así que, bueno, provocaciones de un lado y del otro con esta historia que tienen Mauro, Wanda Nara, las peleas no solo judiciales, sino las chicanas en las redes también, ¿no?
1: 7:15.
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En el ámbito nacional hubo anoche declaraciones de Luis Caputo, el ministro de Economía, en esas reuniones que tienen con distintos grupos empresarios económicos, donde parece que todo es Disneylandia en materia de plata y de finanzas, pero cuando salen a la calle se encuentran con que cada vez hay más gente durmiendo en las veredas, con que la plata no alcanza, y por supuesto no hay acuerdo salarial que tampoco alcance, como es el caso de los docentes universitarios de Rosario, que han rechazado la propuesta que hizo el gobierno nacional del 20% de incremento salarial y van a continuar con el paro. Anoche Caputo dijo que la fiesta recién empieza, que el campo y la minería van a seguir explotando, y hay dólares para todos, para las empresas, para los inversores, pero también para la gente de a pie que quiera comprar e invertir. Hay que decir que en materia económica hoy se produce un vencimiento de 5 billones de pesos que tiene que ver con vencimientos. Y el vencimiento lo van a patear para que venza en el 2027 después de las elecciones, ¿sí? O sea, van a negociar no seguir pagando unos vencimientos, digamos, que después el gobierno que venga, Milei si es reelecto u otro, tendrá que afrontar eso, pero dicen que es para que el Banco Central siga teniendo consistencia y la economía pueda seguir creciendo en la República Argentina. Sigue el paro de los médicos de cabecera y de odontólogos del PAMI. Algunas provincias han decidido no continuar con la medida de fuerza, como es el caso de Salta, donde han vuelto a trabajar médicos y odontólogos, pero a nivel nacional la medida sigue siendo general. Tema Agostina, la chica asesinada en Córdoba. Se le complica todo a la dueña del Forcá, a Soledad, la pareja amiga del principal implicado, porque

0: Aparecieron videos del 25 de mayo, los dos en el 4K limpiándolo, sacando. Por lo tanto, la jugada se descompensó y tuvo que ser hospitalizada. En tanto, siguiendo con este tema de la provincia de Córdoba, ayer dábamos cuenta de la desaparición de una chica que no tuvo más contacto con su familia y amigos, ni bien salió del colegio. Esto había sido en Colonia Carolla. Afortunadamente la encontraron ayer a la tarde en Jesús María. La chica sigue internada, se le están realizando una serie de estudios, y estaba en una casa, en un descampado, en un baldío, frente a la sede de los tribunales de Jesús María. Si bien trabajó la policía y algún testigo, algún amigo que dio datos, hicieron el seguimiento de las cámaras y se la ve a la chica deambulando en bicicleta cuando sale de la escuela, y allí pudieron trazar una línea de seguimiento. En Rosario tiene fecha de inauguración el Monumento a la Bandera, el 17 de junio, el miércoles que viene, dentro de una semana, con el ascensor funcionando y todo, a pleno. Está buenísimo porque saben que para estos días y después del Día de la Bandera llegan muchas delegaciones de alumnos de todo el país, fundamentalmente de la provincia de Santa Fe, para jurar lealtad a la bandera. Hay una invitación al presidente Milei para que venga, pero por lo pronto no ha habido respuesta. Hablaremos de la favorita, que ya hasta los chinos se van con esto del desalojo. Y también hablaremos de la situación en el frigorífico Euro de Villa Gobernador Gálvez, donde están produciendo, están trabajando los empleados que resistieron durante mucho tiempo. Recuerden ustedes que con su familia pasaron las fiestas pidiendo limosnas dentro del frigorífico para que no se cierre y manteniendo las máquinas. Bueno, ahora piden una solución para formar una cooperativa. Y, por supuesto, estaremos hablando de muchos temas más. Casi 7:20.
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0: 17:20, mensajes al 341-363-0583. Dani, ¿con qué arrancamos?
1: Vamos a repasar, por supuesto, el calendario de pagos que hoy continúa para jubilados y pensionados de la República Argentina que no superan el haber mínimo. Hoy cobran todos aquellos que tienen DNI terminados en 2. Lo mismo para asignación universal por hijo. En el caso de la asignación por embarazo, hoy comienza para quienes tienen DNI terminados en 0 y también los titulares de pensiones no contributivas, DNI terminados en 4 y en 5.
0: Bien, 7:20. Decíamos en titulares, Emilio, ¿jugó la selección? ¿Cómo jugó?
2: La verdad que ha jugado muy bien, teniendo en cuenta que obviamente es un partido de preparación, que hubo muchísimos cambios, fue el entretiempo, muchísimo lo que es el mediocampo. La verdad que ha jugado muy bien. Se ha visto un Messi obviamente muy metido, muy competitivo, en el cual ingresó apenas unos minutos y le cometieron un penal, hizo un gol, se ha convertido en el jugador más longevo en hacer un gol con la camiseta de la selección argentina, así que la verdad que es otro récord que sigue batiendo Messi, realmente es increíble. Y se ha visto una Argentina que goleó a una Islandia que, si bien es un... nunca hay que quitarle mérito. Han pegado muchísimo. O sea, se ha visto un juego físico brusco importante.
0: A sí, pesar son de fuertes que, físicamente.
2: De ser un amistoso, fue un juego brusco importante. Pero Argentina lo supo llevar muy bien adelante.
0: ¿Cómo sigue ahora la selección? A la espera del debut.
2: Por supuesto, recordemos, va a ser el día 16, el domingo, ante Argelia, un partido que va a estar muy, pero muy bien. Recordemos, Argelia va a estar jugando el día de hoy contra Bolivia, va a ser a puertas cerradas, sin televisación, sin nada, quiere completamente hermetismo para lo que va a ser el debut mundialista. Lo dijo Messi, todos.

0: todos le quieren ganar a Argentina, bueno, no es la excepción de Argelia. En cualquier momento vamos a estar escuchando también la palabra de Lionel Andrés Messi, que ya hemos pasado el audio, así que hablaba de esto un poco, ¿no? De lo que era el grupo. Hubo muchísimos cambios, la verdad que el equipo está bien, está competitivo, quiere seguir ganando, quiere seguir consiguiendo cosas, y bueno, ojalá que este Mundial también sea parte de eso, ¿no?
1: 7:23.
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0: A nivel nacional hay noticias relacionadas a YPF, que saben ustedes que con el tema Vaca Muerta, la petrolera argentina viene haciendo pata ancha, después también de un nuevo rechazo de la justicia de Estados Unidos a una apelación por el juicio que había de aquellos acreedores o bonistas que venían de una vieja deuda peleando en la justicia norteamericana. Ahora YPF ha dicho que no va a fabricar más detergente, porque son los únicos que lo fabrican en la República Argentina. Entonces, que en vez de seguir fabricando el detergente, es más fácil importarlo. Claro, el primero que puso el grito en el cielo fue Unilever, porque le compra para el Cif, para el jabón en polvo, para el jabón líquido y todo lo que se te ocurra, todo el detergente para su producción nacional y regional, internacionalmente hablando, a YPF. La compañía petrolera se comprometió a Unilever a hacerle los contactos para que no haya un bache, no haya un agujero en la compra del producto, como se dice comúnmente, y para que la producción de los elementos interrumpa. Pero es el anuncio más importante que ha hecho la petrolera nacional en los últimos días, diríamos, porque, como les decía, todo gira en torno a Vaca Muerta en rasgos generales.
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0: Leo, dame una de espectáculos.
2: Bueno, de garantía dispuso la cremación de los restos de el Indio Solari en el cementerio municipal de Lanús. La Fiscalía General de Morón entonces dio a conocer esta novedad después de que el ex vocalista de Patricio Rey y Los Redonditos de Ricota falleciera el viernes 5 y tuviera esa multitudinaria despedida, ¿no? Así que, bueno, lo cierto es que ayer la familia del artista y su círculo más ceremonia íntima y privada a las 16:30 en el cementerio de Lanús, por lo tanto ya se dispondrá cremación del Indio Solari. Un amigo de él y su cuidador, Gastón Daus, publicó una imagen, una última foto del Indio Solari con un emotivo texto: hoy escuché Gavilán, corrí a buscarte por toda la casa, no estabas, entré al cuarto a ver tus cosas, me rompió el alma porque no estabas. Bueno, lo cierto es que en la fotografía, parque rodeado por árboles de intensos tonos rojizos y hojas otoñales, mientras que señala hacia un costado apoyado en un bastón. Una publicación que tuvo muchas reacciones en las redes sociales y mucha emoción, digamos, por todos los que vieron esa última foto. Y también, para cerrar el tema de los que son su esposa y su hijo, precisamente, pero también el tema de los derechos de toda la obra de el Indio Solari. Bueno, obviamente en su etapa solista los derechos los tiene él, por lo tanto los tendrán sus herederos, pero en cuanto a Patricio Rey y Los Redonditos de Ricota, la legendaria banda que editó 11 discos y se despidió en 2001 con un show en Córdoba, los derechos continúan bajo la sociedad conformada por el Indio Solari, Sky y Carmen La Negra Castro, pareja del guitarrista. Así que, bueno, obviamente después, tras la separación, Solari siguió adelante con los fundamentalistas del aire acondicionado, grupo que, bueno, obviamente continúa presentándose en todo el país y continuará, obviamente, llevando la obra, las canciones de el Indio Solari.
0: Gracias, Leo. 7:27.
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0: Bueno, Marcia, habías anticipado en títulos, vapeadores, tema del Consejo Municipal ahora.
3: Sí, señor, exactamente. Ayer comenzaron a tratarlo, es un expediente que ingresó el juez.

0: de manera formal al, al Consejo Municipal. Lo impulsa Carolina Lavairu, la ex secretaria de control de, del municipio, actual concejal de, del oficialismo. ¿Cuáles son los fundamentos? Dice, a ver, los vapeadores, más allá de esto que yo te decía, la, no existe, digamos, un permiso, está prohibido, de hecho hay una resolución de la ADMAT del año 2013, mirá lo que te estoy hablando, año 2013. La ADMAT prohibió la importación y la comercialización de estos productos, pero vos los conseguís. En cuanto lugar se te ocurra, aparece...
1: Claro, alguien, si vos tenías un conocido que iba afuera, le decías, tráeme un cigarrillo electrónico o un vapeador.
0: Un vapeador.
1: Que en Europa y el resto del mundo estaba prohibido también.
0: Sí, sí, sí, sí. Bueno, acá eso está prohibido. De hecho, vos ves que hoy no solamente que ingresan los cigarrillos electrónicos, los vapeadores y todo demás, sino que entran todos los líquidos que hacen...
1: el combo.
0: Que hacen el combo, digamos, que es para el uso. ¿Cuál es la lógica, el razonamiento, obviamente, de, del proyecto, el fundamento, dónde se fundamenta? En todo esto, lo mismo que se discutió oportunamente con el tema de los cigarrillos, el tema de la nicotina, los compuestos químicos, el perjuicio a la salud, dice, es casi lo mismo, nada más que con un implemento tecnológico, sea el vapeador o sea el cigarrillo electrónico. De todas maneras... con cuestiones similares. Porque
1: un daño más refinado.
0: Exactamente, un daño más refinado. Dice, bueno, a ver, los líquidos, que esto es la, la gran advertencia, nosotros lo comentábamos hace un tiempito atrás, también acá en el programa, decíamos la preocupación que manifestaron desde lo que es el Colegio de Pediatras. Dijeron, a ver, hoy, no solamente, digamos, con estos cigarrillos electrónicos. Ya hace mucho tiempo venimos diciendo, los adolescentes ya fuman el cigarrillo clásico, tradicional.
1: Armado, como
0: se
1: quiera.
0: Se ha anticipado, digamos.
1: Alguna chispa adentro.
0: Claro, también. Dice, bueno, ¿qué hacen los adolescentes? Hasta niños, inclusive. Ahora se han inclinado por... Le han hecho creer, no sé si las comercializadoras, le han hecho creer que... es inocuo para la salud.
1: Un autoconvencimiento, ¿viste? Cuando vos, sí, el médico te prohíbe todo embutidos y vos decís, no, a mí esto no me hace mal por esto, y te autoconvences y te da una viaba impresionante.
0: Sí, no solamente te autoconvences, sí, obviamente, te autoconvences
1: también. Te autoengañás
0: también. Porque es parte de, la, de ese juego donde le meten en la cabeza a los, adolescentes, que todavía están manuables, digamos, en su pensamiento, le hacen creer, y eso tiene que ver o el vapeo, o el cigarrillo electrónico, la salud. Pero todos los compuestos que llevan, de hecho, tienen nicotina y tienen otras sustancias químicas. Algunos hablan de alguna sustancia química bastante pesada, más allá del alquitrán, sino que plomo y otras cosas que tendrían esos líquidos. Dice, bueno, es perjudicial. Esto ya lo había expresado, insisto, el Colegio de Pediatras, las asociaciones médicas vienen hablando en este sentido. Bueno, por allí pasa el fundamento de Carolina Lavairu para impulsar directamente la prohibición. A ver, lo asimila, hace una analogía con lo que fue en su momento la ley de prohibición de fumar en espacios públicos o espacios privados de uso público, un bar, por ejemplo. O espacios del municipio, donde hay oficinas del municipio o de la provincia, oficinas públicas, ¿no? Exactamente. Bueno, ayer comenzó a tratarse en comisiones, quedó en estudio. Yo estoy convencido que esto va a avanzar. No sé si será en la próxima sesión. Bueno, de todas maneras, la sesión está prevista para la próxima semana. Sesionó el jueves pasado el Consejo. Es cada 15 días la sesión. Yo creo que va a avanzar. En su momento también hubo mucha polémica y después finalmente salió con todo sentido común el tema de las bolsitas de nicotina, que tantas veces y de manera remanida lo conversamos con Marcelo Casal. Esta bolsita que también le hicieron creer a los chicos como que era inocuo. Es más, se vendía en una latita. No sé si la gente se acuerda. Claro, una latita que era muy agradable, simpática, vistosa.
1: Buen packaging.
0: Claro, un packaging espectacular. ¿Y dónde se ponían estas latitas? Entre las golosinas donde estaban los chicos. Bueno, ¿qué hicieron? Dijeron, no, muchachos, esto tiene, por analogía, la misma política de comercialización que es con los cigarrillos. Bueno, en el mismo sentido va a ir el tema de los vapers, el vapeo, en los espacios públicos o en los espacios privados de uso público.
1: Ya vuelvo. Más adelante hablamos de la guardería del centro que se licitó. ¿Apareció un solo oferente?
0: Sí, señor. Sí, es un solo oferente que reúne varios grandes jugadores.
1: Ha pasado en varias obras públicas.
0: Sí, claro, obvio.
1: Dale, 7:32. Llegan las noticias de esta hora con Gerardo Escarchelo.
2: Sí,

0: Hora 7:33 minutos, la temperatura 12 grados, 94% la humedad, cielo cubierto con neblina, visibilidad que se reduce a 8 kilómetros y hoy la máxima se pronostica en 16 grados. El cielo estará con neblina y cielo nublado durante gran parte de la jornada.
1: Locales.
0: Día de la Bandera, invitaron a Javier Milei, el presidente, pero hay pocas chances de su presencia. Fuentes libertarias y funcionarios municipales coinciden en que la llegada del presidente de la Nación para el 20 de junio es remota. Solo estuvo, recordemos, en 2024.
1: Regionales.
0: Máxima atención en la paritaria de los aceiteros. La negociación paritaria entre el Sindicato de Obreros y Empleados Aceiteros del Departamento San Lorenzo y los representantes de las cámaras empresariales del sector agroexportador ingresaron en un terreno de máxima fricción. La reunión formal convocada este martes a través de la plataforma Zoom duró exactamente 5 minutos. El gremio reclama un 20% de aumento frente a un 0% ofrecido inicialmente por las empresas a un acuerdo. El Banco Central de la República Argentina planteó que la economía argentina funciona actualmente a dos velocidades. Algunos sectores crecen con fuerza mientras otros siguen rezagados. Según el informe presentado por el vicepresidente del organismo, Vladimir Werning, el crecimiento del PBI proyectado en torno al 3,5% para 2026 está impulsado principalmente por sectores como el agro, la energía y la minería, que avanzan por encima del promedio. La estrategia oficial sostiene que estos sectores dinámicos podrían arrastrar al resto de la economía.
1: Internacionales.
0: Siguen los ataques cruzados entre Irán y Estados Unidos pese al alto el fuego en Medio Oriente, luego de que Irán derribara un helicóptero estadounidense mientras patrullaba el estrecho de Hormuz. Estados Unidos atacó la zona sur de Irán en las primeras horas del miércoles, lo que es una violación flagrante de la Carta de las Naciones Unidas. 12 grados, 94% la humedad, el cielo cubierto con neblina, hora 7:35 minutos.
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0: 8 menos 25 pasadas. ¿Con qué temperatura, Dani?
1: 12 grados, la humedad 95%.
0: Bueno, se viene el fin de semana largo, se viene el Mundial. Linda oportunidad para arrancar para Córdoba.
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0: Real fajores, ¿eh?
2: Sí.
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0: Casi las 8 menos 20, en el ámbito provincial y también nacional, hay que hablar de la Federación Argentina de Municipios, que ayer, en las últimas horas, se reunió en la ciudad de Pérez. El anfitrión, el intendente de esa ciudad, es Pablo Corsalini, que habló con los medios. A ver.
4: Queda claro que todo lo que hoy está anunciando el gobierno no está teniendo un impacto positivo en las comunidades, que es a quienes representamos. Hoy en esta ciudad se vio reflejado el municipalismo en la máxima exposición.

0: Digo, quienes de alguna manera representamos pueblos, gestionamos ciudades, somos el gobierno de cercanía, el que no solamente ejecuta, sino el que da respuesta, estamos muy preocupados con todo lo que se está viviendo, y bueno, y trabajando también, logrando los consensos necesarios para poder empezar a definir el modelo nacional que tiene que reemplazar en el 2027 a este presidente.
1: Ahí estaba el balance de Pablo Corsalini, el intendente de Pérez, Argentina de Municipios, que se realizó precisamente...
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1: Más información deportiva, Emilio.
3: Por supuesto, vamos a ir con las nuevas reglas que tiene FIFA para este Mundial en cuanto a los goles, a las transmisiones y demás. Una regla que me parece totalmente irrisoria, que ya sigue matando las transmisiones deportivas autogestionadas y demás, y también a los VARs, porque también tiene que ver, puntualiza muchísimo con los VARs. No se puede transmitir partidos en vivo, obviamente por redes sociales, no se puede publicar los goles, jugadas o penales o fragmentos de cualquier partido, solamente se puede poner la noticia del partido, no retransmitir partidos por Zoom, Google, Meet o otras plataformas, no grabar la pantalla gigante dentro de los estadios, sí se permiten videos cortos del ambiente, festejos o experiencias, no transmitir partidos en vivo sin licencia oficial, no utilizar imágenes o videos oficiales del Mundial sin autorización, no incrustar videos de los partidos en los sitios web sin derechos, las radios sin licencia no podrán narrar partidos en directo, no distribuir material audiovisual oficial a otros medios, sí pueden publicar noticias, fotografías propias, análisis y cobertura editorial, y los bares, restaurantes y hoteles no podrán transmitir partidos sin licencia, no podrán proyectar encuentros en áreas comunes para clientes sin autorización, no usar logotipos oficiales de FIFA o del Mundial con fines comerciales, no vender productos oficiales o promocionales sin permiso, no utilizar términos oficiales del torneo. ¿Esto qué quiere decir? Que antes del bar que ponía pantalla gigante en el barrio, ahora ya no lo puede hacer gracias a las nuevas medidas.
1: No lo debe hacer.
3: Claro.
1: Yo ya veo los pizarrones por Avenida Pellegrini, venía a ver el Mundial, la picada es gratis, todas esas cosas.
3: Sí.
1: Controlar.
3: Claro, esa es la gran situación. Me imagino que debe ser para los bares de...
1: O dice, los hoteles no van a poder transmitir. Un tipo encerrado en una habitación de un hotel mirando un partido de fútbol.
3: Claro.
1: ¿Cuál es el tema?
3: Claro, pero...
1: Está hecho para las grandes cadenas. Sin ir más lejos acá, cuando vos te acreditás para Copa Libertadores, ya Conmebol te prohíbe de la cancha filmar el partido con tu teléfono y un montón de cosas. A nivel mundial también. O sea, no te digo, suponte, las marcas que organizan los fanfest.
3: Claro.
1: No tienen autorización. Las cervezas, todo eso. Algunos te van a armar cuando juegue Argentina acá en el Parque de la Bandera o algo por el estilo.
3: Sí. Lo que tiene esto, a ver, de malo, por así decirlo, es que no es que viene y te dicen, no, señor, o te baja la televisación y no lo puede hacer. No, señor, no lo puede hacer. Es que la multa es de alrededor de $100,000. Obviamente el que pesca y el que pueden llegar a...
1: Sí, alguna cadena que no tiene derecho que lo pase, pero bueno, hay que ver quién lo controla.
3: Por supuesto. Y otra de las noticias que me parece súper interesante, por lo menos para la gente que se va a realizar el día de hoy. Ustedes recuerdan seguramente la marca de televisores que habitualmente hace publicidades en cuanto a Argentina. Recordemos aquella vez en el Mundial 2018 que dijo que si Argentina no pasaba la fase de grupos, iba a regalar, iba a devolver la plata de los televisores.
1: ¿Quién era? ¿Noblex era?
3: Noblex, exactamente. Sí. Bueno, lanzó una campaña para el día de hoy. De 12 a 14 horas, en Roque Pérez, su central en Cava, 3650, la gente va a poder llevar su visa denegada para Estados Unidos y le van a regalar un televisor. Así que el que está atento...
1: O sea, que el delincuente que no pudo entrar porque tiene la visa denegada, lo van a premiar con un televisor. Este país es fenómeno. Este es fenómeno, ¿vos sabés?
4: Podemos conseguir una visa que esté denegada.
3: Claro.
4: Vamos y traemos un tele.
1: Claro. O a lo mejor aquel que se la denegaron porque le faltaba un papel...
5: ¿Alguna
1: cosa? O un cabeza de toalla que no puede entrar, también te van a hacer cola allá en Buenos Aires. No te puedo creer. A propósito del Mundial y todo esto, porque ya empieza la mujer a mundializarse. Anoche, como para ir al cine o al shopping, yo vi varios grupos de mujeres que se organizaban para ver el partido de Argentina, para ver a los rubios de Islandia allá.
4: Mira vos. Qué bien.
1: Había alguno más o menos presentable, no lo vi el partido. Daniela, ¿vos viste el partido? Porque antes, ¿te acordás? En el otro Mundial era el 9 de Islandia, que era así como un vikingo, ¿te acordás? ¿Eh? A Misael le gustaba, mirá.
3: Sí, hay alguna figura
1: ¿había
3: de Islandia?
1: Algún muchacho buelmoso? Sí.
3: Aparte, ¿viste que Islandia tiene siempre pelo largo? Son de meter buena impronta.
1: Son facheros. Las mujeres son muy lindas también.

0: nunca vi mujeres más lindas que en Reykjavik. Muy lindas.
1: Muy lindos ojos.
0: Muy lindos. Sí, muy, no. Sí. Claro, viene de raza ya.
1: Sí.
0: ¿Vos sabés por qué todo termina el apellido en son?
1: No.
0: Porque quiere decir hijo. O sea que Ericsson es hijo de Eric.
1: Ah, mira.
0: Si es varón. Y si es mujer, el apellido termina en dotir. O sea, la hermana de Ericsson se llama Eric Dotir. La hija de Eric, pero femenino.
1: Muy bueno. Mirá, ¿eh? Buen dato.
0: Lleva el nombre de la madre o del padre, y si es hijo varón se le agrega son, y si es mujer se agrega dotir.
1: Es muy buen dato.
0: ¿Viste anoche en la forma? Exacto.
1: Sí, cierto.
0: ¿Viste?
1: Sí, sí. Bueno, de hecho, Messi se encuentra con uno de los hijos que de uno de los jugadores que jugó en Barcelona, ya por 2008.
0: Uh-huh. Sí, bueno. Así que ya tenés una postilla nueva para el Mundial. Casi las 8:15.
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0: Casi las 8 menos 10.
1: Bien, repasamos los cortes de tránsito que hay a esta hora en la ciudad. A tener en cuenta, Boulevard Seguí en dos tramos, el de San Martín y Entre Ríos, el de Oroño y Dorrego, La Madrid entre Sarmiento y San Martín, Ovidio Lagos entre Jorge Cura y Gaboto, también la zona de Maipú y San Lorenzo, Buenos Aires entre San Juan y Mendoza, si nos vamos a la zona noroeste, Casilda y Avellaneda, y si nos vamos para la zona de Fisherton, la interrupción

0: del tránsito es Donado y Boulevard Argentino.
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0: Días atrás dábamos cuenta del llamado a licitación, comienzo de obras, todo con bombos y platillos después de alguna polémica que se había iniciado con las obras del parque acuático en la zona de la Florida, en el norte de la ciudad. Hubo dos presentaciones judiciales, una por parte de La Libertad Avanza, otra por parte de Ciudad Futura, y en las últimas horas un juez civil y comercial dictó una medida precautelar que paraliza, en este caso, el proyecto. Para conocer más detalles, está en línea con nosotros la doctora Jessica Pellegrini, abogada y apoderada de Ciudad Futura, que, como les decía, hizo una de las presentaciones. Doctora Pellegrini, ¿cómo le va? Soy Javier Arrizabalaga en LT3.
1: ¿Qué tal, Javier? Muy buenos días. ¿Cómo están?
0: Muy bien. Gracias por atendernos. Doctora, ¿me cuenta, por favor, en qué consistió la medida y, en este caso, qué efectos inmediatos tiene?
1: Bien, sí. Como bien decías, antes de ayer, el juez del distrito número 8 de la ciudad de Rosario dictó lo que se llama una medida precautelar respecto de el planteo, el juicio de amparo que iniciamos, digamos, en cabeza Juan Monteverde, como concejal de Ciudad Futura, la medida con suspender inmediatamente los efectos jurídicos del decreto 715 del 2026 y de todos los actos jurídicos y administrativos que se dicten en consecuencia, que son, por supuesto, la licitación y todo el avance de ese proceso en relación al parque acuático. Esto estaba suspendido preventivamente, como decía, hasta tanto se sustancie, se lleve adelante la discusión más de fondo, que eso va a tener que resolver ahora la Cámara de Apelaciones de Distrito, qué juzgado tiene que intervenir para resolver el planteo principal. Pero hasta que eso suceda, el juez es muy claro en cuanto a suspender todo, las obras, el proceso, porque entiende que mientras esta cuestión se dilata en la discusión y la investigación del fondo de los planteos, se podría generar una situación no solo de denegación de justicia, sino también de que avance una obra que pueda generar daños irreparables sobre los bienes del dominio público municipal y también sobre derechos colectivos, ¿no?
0: Doctora Pellegrini, hilando un poquito más fino, ustedes hacen la presentación. La justicia, en este caso, hace lugar ante la presentación. Ahora, ¿qué debería hacer la municipalidad? ¿Qué tendría que presentar para justificar la obra?
1: Bueno, primero la municipalidad tiene que acatar la orden judicial y suspender, darle la orden a la empresa que obtuvo la licitación y que todos los trabajos que se están haciendo por parte que devienen de ese expediente, que se frenen. La municipalidad fue notificada y, bueno, seguramente tendremos novedades en estos días respecto de qué dirá la municipalidad en ese expediente, digamos, en respuesta. Pero en principio, ese es el estado de situación judicial.
0: Doctora, una vez pasada esta instancia, porque seguramente la municipalidad irá con toda artillería pesada para justificar todo esto, hay que ver cómo sigue esto y qué dice, en este caso, el juez que ha tomado la iniciativa, que es el doctor Luciano Juárez.

0: Esta presentación, la que frena la obra, tiene como razón principal, el principal argumento, es la vulneración de las facultades propias del Consejo Municipal, es decir, la invasión de poderes que entendemos que reviste la gravedad del caso y que, bueno, fue uno de los argumentos atendidos por el juez. Las otras presentaciones, está la de, bueno, como decías, el concejal Alián de la Libertad Avanza, que lo presenta no como concejal, sino como particular, tiene que ver más con lo ambiental, con el acceso a la información pública, y hay otras dos presentaciones de vecinos de la ciudad que presentan una ley 10.000 y de la Asociación de Kayakistas que presentan otro amparo, también por cuestiones ambientales. Esta que encabeza Juan Monteverde tiene que ver estas afectaciones por dos cuestiones. Me permitís muy breve para explicar
1: el
0: objeto de la presentación. Por un lado, que entendemos todo este proceso licitatorio y el decreto que dictó el intendente, previamente debía tener una intervención en Consejo Municipal. ¿Por qué? Por una cuestión de impacto de normativa presupuestaria. La ordenanza de contabilidad que rige en la ciudad es muy clara en cuanto a que este tipo de obras extraordinarias que tienen un caudal presupuestario que no viene del presupuesto ordinario, en este caso el 2026, que no estaba prevista, tiene que ser remitida al Consejo, los antecedentes, los informes, es decir, debió intervenir el Consejo y eso no pasó. Y por otro lado, el otro punto crucial es que nosotros advertimos y le marcamos a la justicia que todo este proyecto se desarrolla sobre lo que está nomenclado como una plaza pública, la Plaza Antonio Berni. Y desde ese punto de vista, con este antecedente, un proyecto que cierra un espacio público, que lo licita, que luego se privatiza de alguna manera porque se pagará entrada, etcétera, sobre una plaza, debió pasar previamente por el Consejo para desafectar ese lugar como plaza por ordenanza. Imagínense que esto pueda sucedernos en Plaza Alberdi. Se le ocurra al intendente que esté gobernando, mediante decreto, hacer un emprendimiento y cercar una plaza sin que esto se discuta en el ámbito legislativo, se apruebe una ordenanza que desafecte la plaza y que permita hacer otra cosa. Es decir, hay razones institucionales que nos preocupan y, bueno, prima facie el juez atendió estas cuestiones.
1: Doctora Pellegrini, después de esta primera resolución judicial, las agrupaciones, no digo en el caso del concejal Alear, pero las agrupaciones que han hecho otras presentaciones, como usted comentaba, ¿se acercaron a ustedes como para trabajar en conjunto o sigue siendo solo de Ciudad Futura esto?
0: No, el juicio es de los concejales de Ciudad Futura. Hay Fernando Siviani, una concejal de otro espacio político, pero que gentilmente aceptó ser ofrecida por testigo por estos concejales en su carácter de presidenta de la Comisión de Planeamiento. Y respecto a los otros de las otras presentaciones, por supuesto que tenemos conocimiento, vinculación con los actores, porque son también parte de organizaciones que han ido muchas veces en todo este tiempo al Consejo Municipal, es decir, en todos los intentos que se han tenido para que se escuchen las razones para que la obra tome otro carril, que el parque acuático se pueda pensar, si es necesario, en otro lugar de la ciudad, pero no en ese. Bueno, todas estas organizaciones, lógicamente, son las que más han batallado y por supuesto que las conocemos porque forman parte del Consejo Asesor de la Comisión de Ecología del Consejo Municipal. Es decir, son organizaciones que tienen su recorrido en esto.
1: Doctora Pellegrini, gracias por atendernos. Seguramente seguiremos conversando.
0: No, muchas gracias a usted.
1: Buen día. Hasta luego. La doctora Jessica Pellegrini, abogada y apoderada de Ciudad Futura, que hizo la presentación y ha surgido esta resolución del juez civil y comercial 8 de Rosario, el doctor Luciano Juárez, que ha dictado una medida precautelar que suspende los efectos del decreto municipal que impulsó el proyecto del parque acuático en la Costanera Norte. 3 minutos para las 8 de la mañana.
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0: Dos minutos para las 8. Acá Marcelo Maricid me marca una información que la tiene hoy el diario La Nación en su portal, ya desde anoche, que tiene que ver con la declaración jurada de Manuel Adorni, funcionario del gobierno. Dice que días antes de que el jefe de gabinete Manuel Adorni presente su declaración jurada patrimonial, su esposa, Bettina Julieta Angeletti, que tiene un emprendimiento privado, pero que tiene varios contactos y contratos con distintos organismos del gobierno nacional, reitero, la esposa de Adorni, Bettina Julieta Angeletti, solicitó su adhesión al régimen de regularización tributaria más conocido como inocencia fiscal. Lo hizo el 31 de mayo pasado, según consta en la arca que obtuvo el diario La Nación. La constancia oficial, que está vigente hasta el 9 de julio, indica que Angeletti, y publica el número de CUIT, pidió acogerse a la ley 27.799 para el periodo fiscal 2025, esquema que permite declarar ingresos y activos no exteriorizados previamente sin sanciones penales ni antecedentes impositivos, y será un factor a tomar en cuenta en la investigación criminal que la pareja afronta en los tribunales federales de Comodoro Py. En este caso, la ley funciona, dice el artículo, como mecanismo de sinceramiento para contribuyentes que operaron en la economía gris y habilita un régimen simplificado de ganancias. Quien se acoge evita sanciones penales y antecedentes, aunque debe regularizar sus declaraciones y contribuciones impositivas. No es un perdón fiscal absoluto, sino una normalización sin castigo. En el caso de Angeletti, la adhesión al régimen y la formalización simultánea en impuestos al valor agregado, es decir, al IVA y ganancias en octubre de 2025, sugieren que durante años habría operado sin registración tributaria plena.
1: En definitiva, Javier, a ver, no tenés que justificar el consumo ni las variaciones de tu patrimonio. O sea, no te investigan cómo gastaste la plata o si tus bienes crecieron de manera desproporcionada.
0: Ajá.
1: Para traducirlo en otras palabras, digo, ¿no?
0: O sea, pide blanquear eso.
1: Pide blanquear eso. Entonces no te investigan cómo gastaste la plata, ni si tu patrimonio creció de manera desproporcionada y no tenés forma de justificarlo con tus ingresos en blanco.
0: O sea, no rendir cuentas.
1: No rendís cuentas.
0: Las 8 de la mañana, noticias.
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0: Hora 8 en punto, 12 grados. La temperatura se mantiene, 94% la humedad del cielo cubierto con neblina, visibilidad 8 kilómetros.
1: Locales.
0: Advierten falta de seguridad en las instalaciones eléctricas en la ciudad de Rosario. Un especialista en seguridad eléctrica advirtió ante el Consejo Municipal que muchas instalaciones eléctricas de la ciudad no cumplen con la normativa vigente y que la ordenanza actual, sancionada en 1983, se encuentra desactualizada. Roberto González, ingeniero electromecánico especializado en higiene y seguridad, habilitaciones y tomografía, presentó un proyecto el pasado 13 de abril con la intención de readecuar la normativa. Cantidad de disyuntores, térmicas y controles en los niveles de tensión, entre otros puntos, no son supervisados correctamente en las obras.
1: Regionales.
0: Maximiliano Puyaro expresó, tras la visita de Mauricio Macri, la Argentina necesita un frente democrático, republicano y productivo. El gobernador fue consultado por las conversaciones con el expresidente de cara a 2027. Lo vi muy crítico del modelo de la Libertad Avanza, aunque respaldando muchas cosas de Milei, como la baja de la inflación, el control de la macroeconomía y el equilibrio fiscal.
1: Nacionales.
0: El gobierno oficializó la creación de las tiendas libres de impuestos en fronteras terrestres. La medida establece un régimen similar al de los free shops de los aeropuertos internacionales, permitiendo la compra de productos con beneficios impositivos en pasos fronterizos terrestres habilitados. Las compras podrán ser realizadas por personas que ingresen o salgan de la Argentina.

0: a través de fronteras terrestres habilitadas. El gobierno busca con esto fomentar la actividad económica y comercial de las ciudades fronterizas, equiparando las condiciones con otros países de la región que ya cuentan con este tipo de tiendas libres de impuestos en pasos terrestres.
1: Internacionales.
0: Histórica definición electoral en Perú con 97,012% de los votos escrutados. El conteo avanza lento. La Oficina Nacional de Procesos Electorales, ONPE, sigue con el conteo oficial de la segunda vuelta presidencial entre Keiko Fujimori y Roberto Sánchez. El escrutinio del voto extranjero avanza lento y reduce distancias entre ambos candidatos. Keiko Fujimori sigue recortando y la brecha con Roberto Sánchez baja a 25.392 votos en la actualización de las 3 de la mañana de hoy.
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0: Y tomamos contacto con la Agencia Provincial de Seguridad Vial. Allí está Mercedes Pombo con toda la información de lo que ocurre en materia vial en la provincia. Adelante, buen día.
2: Buen día amigos. ¿Cómo están? Muy buen miércoles para todos. Miércoles 10 de junio, Día Nacional de la Seguridad Vial. Jornada muy especial. Esta efeméride de circulación en nuestro país se cambió de circular del carril izquierdo a pasar a hacerlo por el carril derecho. Esto fue desde 1945. Esta efeméride tiene como objetivo promover la reflexión sobre la educación vial, sobre la principal causa de muerte, no solo en nuestro país, sino a nivel mundial. La siniestralidad vial sigue siendo la principal causa de muerte en menores de 35 años. Y ni hablar de la cantidad de personas que a causa de un siniestro vial que podría ser evitable quedan con alguna discapacidad, y esto implica un cambio de vida total sobre el que no se puede volver atrás. Así que dejar la reflexión de la importancia de percibir los riesgos que implica conducir un vehículo, una moto, un camión, un automóvil, también circular como peatones, tener en cuenta que con pequeñas acciones podemos lograr grandes cambios en la cultura vial. El espacio público es de todos y para todos, y por eso decimos que a la seguridad vial la construimos entre todos. Valga esta introducción para pasar al panorama de tránsito que tenemos a esta hora de la mañana. Bancos de niebla y neblina y lloviznas, garúas intermitentes en todo el territorio provincial. Visibilidad algo reducida, calzadas húmedas. Así que en este día a tener en cuenta que hay que conducir con muchísimo cuidado, con precaución, salir con tiempo y levantar el pie del acelerador. Y nuevamente recordamos que continúa la restricción en la autopista Brigadier López, que habíamos comentado por estos trabajos de calibración de los sistemas de pesaje que se están realizando entre los kilómetros 0 y 4. Hoy los desvíos se van a estar realizando entre las 11 y las 13 horas, nuevamente en la mano que va hacia Santa Fe, en el kilómetro 0 de la autopista hacia la Ruta Nacional 34. En el resto de la jornada va a haber calzada reducida en este sector, pero entre las 11 y las 13 van a ser estos desvíos mencionados. Enorme abrazo, que tengan una excelente jornada.
0: Bien, y la temperatura actual en la ciudad de Rosario, 12 grados, 4 décimas, ahora 94% la humedad, el cielo sigue cubierto con neblina, visibilidad que se reduce a 8 kilómetros, hoy la máxima se espera en 16 grados, hora 8, 6 minutos.
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0: 8 de la mañana, casi con 10 minutos, comenzamos la segunda hora. La barra de Casal. ¿Con qué temperatura, Daniela?
1: 12 grados.
0: Enseguida le contesto a algunos oyentes que llaman al 341-363-0583 y a otros que me escriben al teléfono particular por el tema del Mundial y demás, que es la radio. Enseguida les contesto.

0: Casi las 8 y 10 de la mañana. Mensajes que llegan al 341-363-0583, Dani.
1: Buen día, hablaban de los anteriores. Estos no van a la saga, son tan o más corruptos, sinvergüenzas. Con razón no podía presentar su declaración jurada porque al contador se le había caído la taza de café en la computadora. Graciela desde Santa Fe.
0: Ah, Graciela, nuestra amiga, docente jubilada, que siempre nos escucha de la capital de la provincia en referencia a la declaración jurada de Adorno. Un beso para Graciela. Che, tengo un grupo de amigos que están escuchando la radio, están trabajando, pero escuchan la radio. Me escribe Laura, seguramente debe estar el Leandro, Roberto, todo el grupo que trabaja y escucha la radio. Que está bien, yo me expresé mal. Cuando hablábamos de que lo que paga la FIFA por día, por cada jugador que está en el Mundial. Yo hice referencia a Campas, hice referencia a Pizarro.
2: A los dos bichos,
0: claro. Claro, pero claro, ¿qué pasa? Me dicen, Pizarro no, si Chile no juega el Mundial. Está bien, yo hice alusión porque días atrás jugó Chile contra Congo, la rompió Pizarro, y por tener, por más que no esté en el Mundial, afectado a una selección, también recibe algo de plata. No, pero ¿qué más quisiera Chile estar en el Mundial? Y de ser así, de llegar a la final. Pero en este caso, es cómo recaudan los clubes. Está bien, pero se ve que están atentos, nos siguen, hacen control de aire, así que les mando un beso para todos ahí, en cualquier momento que inviten con un café, que lo pasamos a tomar. Las 8 y 10 pasadas.
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0: Leo, bueno, el presidente Milei, que como decíamos, lo invitaron al desfile por el Día de la Bandera Rosario y por ahora no ha contestado. Y también con las declaraciones y el entredicho que había tenido con Roberto Piazza.
4: Exactamente, que fue el propio Roberto Piazza el que aclaró que Milei no asistió al desfile por una cuestión de común acuerdo, ¿no? Que no hay conflicto, lo desmintió precisamente ese entredicho, esa supuesta llamada a los gritos entre uno y otro, exigiendo que esté Lidia Lemoine como parte de esa actuación que iba a hacer Milei. Dice que nunca se oficializó, que fue una charla que tuvo en su momento, cuando él lo invitó y le propuso al presidente cantar y que cante Fátima también, y Fátima que cierre el desfile. Bueno, así que esto lo aclaró Roberto Piazza, precisamente dice que digamos que es todo malicioso el tema y que él sigue apoyando al presidente y a la Libertad Avanza, ¿no?
0: ¿Te parece que lo escuchemos a Piazza?
4: Sí.
0: Dale.
5: No pasó nada. Ah. A mí me causa gracia porque parece una novela venezolana que va aumentando día hora tras hora. No pasó nada, no es toda una mentira que inventó un periodista que no sé quién es, que escribe en un diario, puede ser cronista o crónica, no sé, la verdad que no.

0: no sé, porque me llamó hoy un amigo mío y agente de prensa, que Fernando Maldonado, y me contaba, y fueron metiendo diputadas de por medio y esto y lo otro, pero no pasó nada. Yo no está todo perfecto con Javier. Me reía porque metieron a Lemoine y después también metieron a una tal Santillán y también, bueno, Fátima Flores. Es verdad que hace 3 meses atrás la idea era de que Patatán después agregó la figura de Fátima, la cual es amiga mía de años, pero después se desdibujó porque el país no está para baile, dijo una amiga mía. Y dijimos, no, mejor no hagamos esto porque no es momento. Yo hoy voy a largar la ley Piazza número 3, que la madrina Patricia Bullrich, porque ella representó, o sea, la volvió a presentar a la ley que había fondeado Cristina en su momento, y bueno, la representamos y bueno, las tienen que firmar, es la ley, la extensión de la ley Piazza número 3. Y pero después se dibujó porque dijimos, no hagamos esto un acto político ni nada. Y bueno, quedamos, pero todo perfecto. Y mira, la última vez que hablé con Javier fue para mi cumpleaños, que cuando él me saludó, me cantó el cumpleaños, Karina me llamó y nada más, pero jamás sería imposible que yo me peleé con Javier, es imposible.
1: Bueno, aclarado por parte de Piazza, Leo.
2: Exactamente, sí, le pone, bueno, por lo menos el fin a este conflicto que se había planteado desde los medios, ¿no?
1: Bueno, todos amigos, estará Fátima, no estará el presidente, así que veremos cómo se realiza el desfile de Piazza. Gracias, Leito, ya vuelvo.
2: Hasta luego.
1: Casi las 8:15.
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1: Con 12 grados de temperatura y toda la humedad, como decíamos al comienzo, nos vamos a las calles de la ciudad, porque ahí está nuestro compañero Eric Tropper. Eric, buen día, ¿cómo estás?
4: Buen día, Javier, ¿cómo estás? Y bueno, vos sabés que hoy hablábamos más temprano con Oscar Martino. Está como un pelín más fresco, ahora no se siente tanto el frío. Y de hecho, es más, hasta veo algo del cielo despejado.
1: Ajá.
4: El sol está tapado, no se ve, pero se ve algo del cielo despejado, algo, un pedacito, un 10%, cosa que hace bastante no veía el celeste, viste, del cielo, estuvo todo encapotado, y de hecho, es más, el resto del cielo está bastante encapotado y hasta amenazante, te diría, pero bueno, por lo menos tenemos esa claridad que viene bien a esta hora. Y claridad, la verdad que da, y esa colaboración y ayuda solidaria que viene dando Rosario Solidaria hace 15 años, de hecho ayer cumplió 15 años trabajando Rosario Solidaria, y hoy arranca el colectivo para personas en situación de calle, ¿eh? Van a ser 24 personas que van a poder estar a bordo de esta unidad, y nosotros dialogamos con Romina Neri, que es coordinadora de Rosario Solidaria, nos da algunos detalles, ¿eh?, de lo que va a ser este recorrido, que por ahora va a ser tan solo los días miércoles, pero que posiblemente y durante este año se sume uno o dos días más para que esta recorrida por las plazas de la ciudad, arrancando en el Museo Castanino, bueno, logre que personas que duermen en la calle duermen a bordo de este colectivo, coche cama, con muchas comodidades y obviamente, bueno, algo de dignidad en una situación tan, pero tan difícil.
5: Colectivo Solidario, por primera vez en la temporada, así que estamos muy contentos de poder haberlo logrado otro año más, junto con la Fundación Flecha Bus, con el Resumir Sol de Noche, que también nos ayuda. Así que ya, eso es una experiencia muy buena que tuvimos el año pasado y creemos que va a estar muy bien este año también. Es una ayuda muy grande para la gente en situación de calle, que pasa una noche calentito y con comida. La vamos pasando a buscar por las plazas de la ciudad. Así que ya nos conocen, ya nos esperan. Es un coche, construir un coche cama, estos de lujo, que son las camas enormes, los asientos bien cama, entonces tenemos abajo y arriba, la gente duerme cómoda y en general, porque ahí lo que tenemos de distinto, los refugios hacen un trabajo espectacular, no lo vamos a negar, pero muchas veces tienen cuestiones con las cosas, las pertenencias, entonces acá lo que hacemos es en la bodega del colectivo ponemos las pertenencias como hacemos cuando viajamos con un papelito, de cada uno, que no le pertenece a cada uno, y después cuando se bajan se la llevan. El colectivo está desde las 21, entró, está en el Museo Castanino. Después, a partir de las 22, damos vueltas por las plazas de Rosario, entonces dormimos por las plazas, y volvemos y dormimos en el ladito. Nosotros tenemos desayunos todos los días en algunas zonas tenemos 3 veces por semana.
4: Bueno, en total aproximadamente 150 personas además, bueno, tienen esos desayunos de Rosario Solidaria, que además, bueno, invitan a los voluntarios a colaborar, a lo que es tejer los famosos cuadraditos de lana para intentar, bueno, dar colchas a las personas en situación de calle. Bueno, una labor, la verdad que más que para felicitarlos, para aplaudirlos durante...

0: de este año y obviamente no se quedan con eso. Ayer festejaron 15 años y hoy arrancan con este colectivo de las 9 de la noche en el Museo Castañeda.
1: El tema, Eric, es si van a dar abasto, porque como decía, son 24 plazas y uno recorre pocas calles a la madrugada o a la noche por la ciudad y en pocos metros encontrás mucha cantidad de gente durmiendo a la intemperie. Yo calculo que se va a llenar enseguida eso.
0: Sí, lo que sucede también, viste que está la articulación con el Refugio Sol de Noche. Sí. La capacidad está colmada, se invita a Sol de Noche. Mucha gente en realidad hasta no quieren ni el refugio ni tampoco en el colectivo. Pero, bueno, igualmente se hace un trabajo con esa persona, si es una familia más todavía. Y lo que se intenta es, bueno, que se tenga la información de por qué esa persona está en la calle. Pensan en seguridad colectivo, no así de los refugios, y de hecho, claro, es una sola noche. No solamente que la capacidad es poca, son 24, sino que es una sola noche. Pero por eso lo van a ampliar, y por eso también la articulación con la red municipal, en donde, bueno, esa información llega también a la Municipalidad de Rosario. Pero sí, ayer de hecho hablábamos y lo pusimos a leer aquí en la barra de Casal, bueno, integrantes de lo que es la Secretaría de Desarrollo Humano y Hábitat de la Municipalidad, y nos decían que no se da abasto, que incrementó un 60% los llamados de las personas, que la situación que se da con familias en la calle, o lo saben y lo comunican, pero que igualmente, bueno, se van ampliando las redes, se van ampliando los refugios. Mientras tanto, bueno, por eso decimos que se felicita y mucho la tarea de Rosario Solidaria, de los voluntarios, de todos los que vienen trabajando con lo que va a ser este colectivo, que por lo menos 24 personas no van a estar en la calle esta noche.
1: Eric, volvemos en un rato.
0: Volvemos.
1: Hasta luego. Eric Tropper en el móvil de la radio a las 8:20.
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0: 8:20, más mensajes al 341-363-0583.
1: Y desde el 995, buenos días, posiblemente ya lo comentaron, pero ¿qué pasó ayer por la tarde que estaba Radio Rivadavia en la sintonía de LT3?
0: Lo comentamos, pero lo volvemos a comentar a raíz de una decisión empresarial del grupo Alfa Media, que tiene entre otras radios a LT3, han decidido retransmitir Radio Rivadavia desde las 10 de la mañana hasta las 6 de la tarde, como decíamos, ni bien se conoció la medida, algo que uno respeta pero por ahí no comparte. Por lo tanto, los programas locales que estaban en ese espacio ya no están, y es por eso que de 10 a 6 de la mañana, pegadito a la barra de Casal, en la continuidad de la radio, van a escuchar a Nelson Castro, a Cristina Pérez, a Johnny Viales y a Babi Echecopar hasta las 6, que después se retoma con la programación local, con Fútbol 680 y Marcelo Turcato y todo su equipo. Pero esa es la situación. Mensajes que llegan al 341-363-0583.

0: Ayer hablamos de la selección de Irán, que en México entrena alrededor de la pileta que no sale del hotel y que están realizando trámites para tener toda la documentación en regla para cuando tengan que jugar algún partido en los Estados Unidos, algo que se le complica. Pero hay más complicaciones.
1: Exacto, bien. Hablábamos ayer que, bueno, que la selección de Irán iba a jugar los partidos y después iba a retornar a México y así se iba a dar la situación. En cuanto a lo que es tema árbitro, también hubo un denegado, un deportado directamente, volvió a Turquía. Hablamos de Omar Artan, se trata de un árbitro somalí. Hubiera sido el primer árbitro somalí en una Copa del Mundo, algo realmente histórico. Está denominado como el mejor árbitro del fútbol africano. Bueno, lamentablemente, las complicaciones que tiene Donald Trump con el país somalí. Había dicho en algunas declaraciones que es un país sucio, que no lo quiere tener dentro de Estados Unidos. Bueno, le fue denegada el ingreso al país al árbitro, comentaba ayer justamente él en una nota, y decía, expresaba que era su sueño, obviamente, hacer historia con su país y demás, como árbitro en un mundial, que de hecho tenía los visados.

0: en regla, tenía todos los papeles en regla, pero que al llegar al país le pidieron que vuelva para Turquía.
1: Bueno, como siempre la FIFA ni se metió.
0: No, se lavó las manos automáticamente y dijo que obviamente los ingresos a los países cuenta, corre solamente por el país.
1: Claro, no pasa por los futbolísticos, no, no sino por las políticas que tiene cada país y las reglas y la legislación que está vigente. Bueno, casi las 8:25.
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Ampliamos lo que decíamos en los titulares allí por las 7 y 5 de la mañana, que tiene acción de este año en Córdoba, otro caso que se da en Córdoba, y cuando ayer conocíamos la noticia, a uno se le cruza lo peor por la mente después de lo que vivimos días atrás con el primer caso resonante. Pero bueno, esto ocurrió en Colonia Carolla, una zona al norte de la capital cordobesa, cuando una chica el lunes fue a la escuela, como normalmente lo hacía, y a partir de allí su celular fue apagado y había desaparecido. Inmediatamente y con buen tino, no con el con la parsimonia del caso anterior que terminó en un femicidio, las autoridades cordobesas pusieron todo a disposición, se activó la alerta Sofía, helicópteros, perros rastreadores, una inspección individual auto por auto en Colonia Carolla. Saben ustedes que durante todo el año es una zona de circulación de mucha gente por el turismo, es una zona característica por los tradicionales salames, está muy cerquita de Jesús María, ahí no más, es como si fuera Rosario y Funes, hay una cercanía inmediata, y por supuesto hay mucha circulación de gente. Gendarmería comenzó a registrar auto por auto con los perros, no tenían ningún tipo de indicio, comenzaron los helicópteros a buscar también en todos los descampados. La familia realmente no sabía qué es lo que estaba pasando, porque la chica no había dado señales de algún malestar, de algo por el estilo, porque vieron que por ahí los adolescentes, en algunos casos, cuando se pelean con los padres, se van a casa de un amigo o algo por el estilo. Pensaron eso, que podía haber pasado, pero no había un porqué. Lo concreto es que con el correr de las horas, en el día de ayer, y después a algunos testimonios, por ejemplo, una amiga había sido la última que había tenido contacto con ella y se había quedado esperando el colectivo después de la salida del colegio. Ahí se separaron, dijo, y nunca la había vuelto a ver. El celular seguía apagado, ni bien salió del colegio, y se hizo un seguimiento de las cámaras de seguridad, donde se la ve a la chica, que costó trabajo, porque frente al colegio no hay cámaras de seguridad en la vía pública, se la ve a la chica andar en bicicleta y alejarse del centro de la ciudad. Hay que decir que revisaron las cámaras varias veces y no podían dar con ella hasta que alguien dijo, es esa, la de la bicicleta. Entonces a partir de ahí siguieron el rastro. Después se presentó un matrimonio con un hijo varón que dio algún que otro testimonio y esto dio alguna que otra pista, y a partir de allí el operativo se amplió a localidades cercanas. Registraron también las cámaras públicas y privadas de estaciones de servicios, de lo que pasa en la ruta. También ahí estuvieron inspeccionando vehículo por vehículo, tanto los baúles como en las cajas de los camiones. Y cerca de las 5 de la tarde, el ministro de Seguridad, Quinteros, hizo una mini conferencia de prensa diciendo que la habían encontrado sana y salva, en buen estado de salud. Se pidió respetar la privacidad de la familia. Las circunstancias del hallazgo todavía no están muy claras. Hay distintas versiones sobre el lugar donde aparentemente fue encontrada, pero todo apunta a una casa abandonada a unos 3 kilómetros de Colonia Carolla, y también es allí los datos que habían dado estos adolescentes y hasta donde pudo llegar la policía. La encontró la policía, se dio por finalizado el operativo y hasta anoche la nena seguía internada allí en Jesús María, le estaban realizando una serie

0: De estudios, y por supuesto, a partir de ahora y tras el reencuentro con su familia, comenzará un poco más tranquila y un poco más ampliada la investigación. No descartan nada. La mamá, en este caso, habló con los periodistas dentro de su asombro, hizo declaraciones, dijo que estaba bien en el hospital Agüero, pero que no había podido hablar con ella, que la quería resguardar, que no va a haber reproches una vez que se conozca porque la chica se había ido de la escuela. Dice que es una chica que siempre la espera, que la consulta, que le escribía, pero para ella fue un infierno después que tuvo el teléfono apagado y no había respuestas. Así que bueno, una historia que se cierra como hecho en sí, pero que sigue abierta en torno a la investigación.
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0: Daniela, los dábamos a conocer ayer y antes de ayer, sigue la medida a nivel nacional de los médicos del PAMI.
2: Exactamente, por 72 horas, comenzó ayer lunes. Recordemos que se trata únicamente de los médicos de cabecera y odontólogos que trabajan con afiliados de PAMI, están realizando este reclamo para solicitar la actualización urgente de los valores que cobran en las consultas profesionales. Bueno, teníamos nota hace algunos días en donde
0: sí, hablaba una
2: médica,
0: doctora claro, que dio su nombre, no su apellido, porque temía represalias, porque dice que si no los echan, y daba un panorama bien detallado de la miseria que cobraban.
2: Exactamente. Bueno, a raíz de esta situación, entonces, bajo el lema honorarios justos, igual atención de calidad, defendamos la salud de nuestros adultos mayores, es que llevan adelante esta medida. Y hago la aclaración esta, que son solo médicos de cabecera y odontólogos, porque en el caso de la ciudad de Rosario hay dos policlínicos y posiblemente haya calidad. Bueno, sepan que si no es médico de cabecera o algo de odontología, eso está funcionando con normalidad.
0: Funciona normalmente.
2: Por ahora, por lo menos.
0: En los policlínicos se atiende.
2: En los policlínicos se atiende, exactamente. Y algunos lugares que dependen de PAMI, mientras no sea alguna de estas dos prácticas, también van a poder realizar los estudios o las atenciones necesarias.
0: 8:30, llegan las noticias de esta hora con Gerardo Escarchelo.
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0: 8 de la mañana, 30 minutos, 13 grados ahora la temperatura, 92% la humedad, cielo nublado.
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0: Fue imputado y puesto preso el hombre que atacó a la empleada de un comercio de barrio de Chesortu. Josué Alexis Urquía, de 33 años, fue acusado de atacar violentamente a una joven empleada de un local de venta de sillones de Mendoza al 3300 el 30 de diciembre pasado en horas de la tarde, además de robarle dinero en efectivo de su billetera. Urquía, que fue detenido en Córdoba por un robo dos días después de este hecho, este martes fue imputado en Rosario por los delitos de robo simple y abuso sexual simple.
1: Regionales.
0: Vaca Muerta y la minería aportaron este año la misma cantidad de dólares que el campo. Los ingresos de divisas de ambos sectores fue de casi 8.200 millones de dólares en lo que va del año e igualaron al sector agroexportador. Según un informe de la consultora 1816, titulado El futuro llegó hace rato, la producción y exportación de petróleo, gas y minerales generaron prácticamente la misma cantidad de divisas que el sector agropecuario.
1: Nacionales.
0: Bettina Julieta Angeletti, esposa de Manuel Adorni, solicitó adherirse al régimen de regularización tributaria denominado activos e ingresos no informados previos, sin sanciones penales ni antecedentes impositivos. La presentación habría sido realizada ante la Agencia de Recaudación y Control Aduanero el 31 de mayo y tendría vigencia hasta el 9 de julio. No fueron de público conocimiento los montos ni los bienes regularizados debido al secreto fiscal.
1: Internacionales.
0: Y León XIV visita Barcelona en la jornada de hoy. El Papa arranca con una visita al centro penitenciario de Brines 1 en San Esteve Ses Revives, donde se reunirá con 80 internos. Luego se desplazará a la Abadía de Montserrat para presidir el rezo del Santo Rosario. A las 16:30, León XIV mantendrá un encuentro con entidades de asistencia social y personas vulnerables en la iglesia de San Agustí, en el barrio del Raval. La jornada culminará a las 19:30.

0: 30 con una misa en la Sagrada Familia y la bendición de la Torre de Jesucristo. 13 grados, 92% la humedad, cielo nublado, hora 8, 33 minutos.
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0: casi las 9 menos 25. ¿Cambió la temperatura, Daniela? ¿Sigue igual así como veníamos? ¿Dos y pico? ¿Cómo está?
1: 13.
0: Bueno, haceme sí, precio. Igual. Sí, más o menos, estamos ahí.
1: Ahorita más, un grado más que hoy temprano.
0: ¿Y la máxima en cuánto está establecida?
1: 15.
0: ¿En 15? Bueno, vamos a ver si llegamos. Bueno, después enseguida recordamos lo de la autopista y los camiones.
1: ¿Cómo no?
0: Sí. Dale, che, buena hora para irnos a Córdoba, casi las 9 menos 25.
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0: 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Uh-huh. Así que uno de los, digamos, impulsores de lo que es el circuito del turismo religioso en la provincia de Córdoba. Así mucho es. Turismo religioso en Córdoba, muchas estancias jesuíticas y todas esas cosas, y con la santificación del cura Brochero como que es el moño para todo esto, así que no conozco, tendríamos que ir algún
2: muy
0: día.
2: Interesante, ¿sí? Yo fui cuando todavía no...
0: ¿No era santo?
2: No era santo, exactamente.
0: Tenés que volver.
2: Y ahora tengo que volver, porque había prometido volver. Encima tiene hay una imagen que es muy parecida a un abuelo mío.
0: No.
2: Yo dije... ¿Es o no es?
0: Claro, de ahí tu santidad.
2: No es que era santo, también. No, de ahí mi santidad, claro, exactamente.
0: Claro. Muy bien. Ah, tenés que volver porque si lo prometiste no,
2: no tengo que volver, tengo que volver. Muy lindo el camino, por así. Sí, sí, muy lindo. Bueno. Cerca de Nono, de todo ese lugar.
0: 9 menos 25 pasadas.
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0: Más información deportiva.
4: Por supuesto, ayer habló al término del partido la goleada de la selección argentina 3-0 frente a Islandia. Habló el capitán Lionel Messi y esto dijo de cara al mundial, de cara al debut del mundial contra Argelia.
5: No, nada, yo creo que como siempre, cada vez que se empieza una competición oficial y más cuando se trata de un mundial, ¿no? Con mucha ilusión, lo dije en su momento que este grupo no lo iba a dejar tirado y creo que lo demostró durante todo este año que compite, sea cual sea el rival, sea cual sea la competición, y sigue demostrando que está con la misma ilusión, la misma gana de querer competir. Es un grupo muy, muy ganador que quiere siempre más y nada, iremos paso a paso como siempre, pero con mucha gana, ilusión y convencido de lo que somos capaces.
4: Ahí estaba las palabras de Lionel Messi, el capitán de la selección argentina, y hablaba un poco de lo que era, ¿no? El grupo que estaba muy unido. Bueno, en la previa se ha hablado mucho, se ha criticado bastante también a algunas decisiones de Scaloni. Pocas veces he visto que se critique a un técnico por no llevar un número 3 como Marco Acuña, pero bueno, son situaciones que pasan en el fútbol.
0: Se lo criticaba antes del mundial anterior, que los rivales previos eran todos flojos, que no era un parámetro para estar midiendo, y después les terminó poniendo el sombrero a todos.
4: Totalmente.
0: No se le exige nada ya a Scaloni.
4: Pero por supuesto, ganó todo, no sé qué.
0: Bueno,
4: no se le puede objetar nada.
0: Veremos, esperaremos la semana que viene. Por ahí esta semana establecemos contacto con Thiago Jiménez, nuestro compañero que está en Estados Unidos. Las 8:38.
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1: Y la barra de Casal, por supuesto, es la barra de Casal, si está su conductor habitual, que está en línea. Marcelo Casal, buen día, ¿cómo va?
2: ¿Cómo te va, Javier? ¿Cómo andan todos? ¿Bien?
1: Todo bien por acá, todo bien. Acá algunos dicen que como tenía que traer los bizcochos no viniste, no sé qué, pero son habladurías.
2: No estoy. Vos sabés que este es un grupo que todos los días me sorprende, porque Escarcelo dice que es nieto del cura Brochero.
1: Sí, parece que sí.
2: Vos sabés que yo he escuchado cosas.
1: Sí, es verdad.
2: El programa se llega a niveles que yo creo que hay pocos lugares que puedan decir una cosa así.
1: Sí, ¿me entendés? Pero vos sabés que tenés razón, porque uno cree que ya a esta altura de la vida nada lo sorprende, pero ocurren cosas.
2: No, pero esto, yo te digo la verdad, dudé, le digo a la producción, no sé si salir o no salir ahora. Porque,
1: después de eso, ya está.
2: Después de que pero no, ya está, levantando el programa también. Bueno, varias cuestiones, sí. Aprovecho porque mi hijo escucha todos los días el programa, así que les mando un saludo, hoy cumpleaños.
1: Un abrazo al gran Aín.
2: Exactamente, 27 años, así que le mando un beso, está cumpliendo años. Mira, escuchaba lo que ustedes decían con Marcelo Marifix sobre la mujer de Manuel Adorni, uh-huh. El jefe de gabinete. Y, a ver, ya nada sorprende, lo decía recién acá con lo de Cancelo, pero con esto es mucho más grave. El otro lo podemos tomar con humor, esto no. Porque en realidad cuando se hacen este tipo de cosas, digamos, de dar entre comillas, algunas ventajas a aquellos, porque la idea, ¿cuál es? Aquellos que tienen dólares debajo del colchón en Argentina, que lo saquen, que lo gasten, que compren algo, que lo blanqueen, lo pongan en el circuito financiero, en los bancos, que lo muestren, y no van a ser sancionados por haber comprado dólar en negro. Hasta ahí es donde apunta lo que el gobierno comenzó a hacer ya hace varios meses, el año pasado ya escuchamos de esto, ahora van a hacer una ampliación. Se hizo en otros gobiernos el tema de blanqueo, se hizo en el gobierno de Macri también, uh-huh. Pero hay una cuestión para tener en cuenta. Esto tiene que ser para el habitante común, no para el funcionario público, ni para los allegados a los funcionarios públicos, porque hay una figura que se llama el que está políticamente expuesto, uh-huh. El que no es para todos funcionarios públicos, es para aquellos funcionarios públicos que tienen altos cargos, que manejan presupuestos, que manejan plata, para ser claros, ¿no? El que maneja plata, no un administrativo común. Todo aquello que maneja plata, obviamente que está políticamente expuesto él, pero también su mujer, también sus hijos, también los hermanos, ojo. Padre, madre, todo, digamos, están dentro de ese círculo. Yo no leí la letra chica ahora de lo último que han sacado del gobierno, porque Caputo ayer, antes de ayer, hablaba de este tema. No quiero ni pensar que todo esto que están haciendo nuevamente de este blanqueo, porque es un blanqueo en realidad, de plata bajo el colchón, sea para beneficiar a Manuel Adorni, porque sería, sinceramente, no lastimoso, sería terrible para una Argentina que está en duda y que este gobierno que asumió porque el otro estaba manchado por el tema de la corrupción, ahora muestren todo este tipo de maniobras que sería ya demasiado descarada. A ella le alcanza el tema de políticamente expuesto por su marido. Uh-huh. Su marido es el políticamente expuesto. Después podemos hablar de los contratos de ella con el Estado, pero ese es otro tema. La cuestión es que vos podés decir que tenías $500,000, $1,000,000, $2,000,000 guardado en el colchón y no tenés que dar explicaciones del origen del dinero. Ahí está el secreto. No como vos lo podés gastar como quieras, no es cómo lo gastás, sino cuál es el origen. ¿Qué es una medida que en algún sentido, decían, tiene que tener un tope de lo que se puede blanquear, porque le hicieron una observación en el exterior del gobierno, decir, ojo, porque también pueden blanquear los que venden drogas. Claro. Todos los que estén en el mundo delictivo blanquean la plata correcta, y dicen, no, yo la tenía bajo el colchón. Dice, ¿cómo? ¿$20,000,000? Sí, bueno.

0: no somos muy narrativos, una familia de gente trabajadora. Este es el tema. Ojo, que están usando una política pública financiera, económica, para que la gente saque la plata de debajo del colchón, que hay diferentes montos, pero todo tiene que tener un tope, y sobre esa política pública se va a agarrar a Adorni para la declaración jurada. Dos cosas. Si esto está hecho también para los funcionarios públicos, ya es vergonzoso. No sé, no debiera ser así. O sea, este tipo de cosas se hacen, pero no para el funcionario público. Si no, se la puede llevar toda y mañana dice, no, la tenía abajo del colchón. Sería vergonzoso. Y lo segundo, porque esto recién empieza ahora, se empieza a hablar hoy de este tema por una nota justamente de Hugo Alconadamón.
1: Sí.
0: El periodista de investigación, el cual Milei no le quiso, le quiso retirar el pliego a la cuñada y no nombrarla como jueza, que después Burri se opuso y finalmente se aprobaron los pliegos en el Senado. No es todo casualidad, no hay nada de casualidad. Son todas cosas que suceden. Entonces, ojo, hay que empezar a mirarlo a esto. Y si esto sucedería y están dentro del marco de la ley y la mujer de Adorni lo puede hacer y con eso zafaría desde lo técnico legal, desde lo técnico contable, Manuel Adorni, de lo que no va a zafar nunca más, si es que hacen este dibujo, porque todavía hay que verlo, porque no se presentó la declaración jurada y podemos estar hablando de algo que en realidad no va a suceder. Entonces, vamos a estar atentos a ver si esto sucede. Si sucede que la declaración jurada termina siendo un dibujo, Adorni podrá zafar de la justicia, podrá quedarse en su cargo, lo mantendrá Milei hasta que termine su mandato, pero va a tener un juzgamiento social del cual podríamos decir Adorni, y anoche lo definía un dirigente que estuvo con nosotros en primera persona en Telefe Rosario, un muerto político.
1: Ajá.
0: Entonces, podrá zafar de algunas cosas, pero de otras no. Ahora, miremos atentamente, veamos si esto que dice Alconadamón se cumple en las próximas horas, porque tendría que ser mañana, pasado, ya, digamos, bueno, tantas veces, esto como el pastorcito y el lobo, ¿viste?
1: Sí.
0: Tantas veces dijimos que viene, hasta que cuando vino se comieron todas las ovejas. Bueno, acá me parece que es más o menos parecido. Vamos a ver si esto es cierto, si es cierto lo que publica Alconadamón hoy en el diario La Nación, como bien lo decía Marcelo Maicic con vos, sería vergonzoso que hayan hecho una ley para hacer zafar a un funcionario del gobierno. Nos reencontramos mañana.
1: Abrazo, Marcelo, nos reencontramos las 8:46.
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1: Casi las 8, no, las 9 menos 10 de la mañana en la República Argentina. 12 grados y pico la temperatura, casi 13. Muchísima humedad en Rosario. No sé cómo estará en Santa Fe, a ver.
2: En su corcel, cuando sale la luna, aparece el bravo zorro.
1: Maricid baila y se olvida que está por YouTube.
3: La gente, pero le pone un poquito
1: está.
3: De onda.
1: ¿Sabes la gente cómo está?
3: Claro.
1: Omar Vega en Santa Fe, buen día.
4: ¿Cómo te va, Javi? Buen día para vos, para los chicos, para la audiencia, que tengan una excelente jornada, día miércoles. Bien, acá estamos, un poco congestionados, pero andamos.
1: Bueno, ¿cómo está el tiempo? ¿Igual que acá? ¿Horrible?
4: Sí, está nublado, de ratito intenta salir el sol, pero no, prevalecen las nubes, una temperatura de 14 grados, una humedad bastante alta tenemos. Y bueno, según el Servicio Meteorológico Nacional, mañana, hoy tendremos una máxima de 18 y mañana sería similar, muy parecido a lo de hoy.
1: Bien, Omar, mucha información en la capital de la provincia, pero siguen repercusiones en el ámbito político.
4: Sí, efectivamente, porque ayer a la mañana decíamos que iba a haber una conferencia de prensa por parte del gobernador Cuyaro, que iba a estar en la intendencia con el intendente Juan Pablo Poletti, en donde fue la firma de un convenio para la puesta en valor del puente del Parque Garay, un parque muy importante que tiene en la ciudad de Santa Fe, en donde se está construyendo una de las estaciones policiales. La verdad, el proyecto que ellos mostraron que es hermoso. Ojalá que lo puedan realizar. Y también la reparación de los accesos a la ciudad de Santa Fe, que es como la zona de Calle Iturrasti y Avenida Presidente Perón, y la bajada por la autopista. Cuando ustedes vienen por la autopista Santa Fe-Rosario,
1: sí,
4: pasan el aliviador del puente del Río Salado, y cuando comienzan a bajar, ese sector se va a poner en valor de cara a los Juegos Sudamericanos del próximo mes de septiembre. Y allí también se le aprovechó la posibilidad del gobernador para consultarle algunas situaciones. El tema de la visita del expresidente de la Nación el día viernes pasado aquí en la ciudad de Santa Fe, Mauricio Macri, si tuvo la posibilidad de hablar con él. Si te parece, escuchamos lo que respondía Cuyaro sobre la visita del expresidente de la Nación aquí en la ciudad de Santa Fe la semana pasada.
5: No hablamos mucho, hablamos mucho de gestión con el presidente Macri. Él estaba muy entusiasmado por ver las obras de los Juegos Suramericanos, los llevamos al microestadio, y como ingeniero se vio sorprendido fundamentalmente por el tiempo, porque los suramericanos tienen dos desafíos. Primero, la magnitud de la cantidad de obras que estamos haciendo en la provincia de Santa Fe, que es mucho más que el crédito de CAF, el capital que estamos invirtiendo en los Juegos Suramericanos, mucho mayor es la inversión. Obviamente sale con recursos del Tesoro, pero después hay que ser muy eficiente porque tenemos plazos y los plazos serán muy cortos para poder llevar adelante esas obras. Así que el presidente Macri se vio sumamente pasado de ejecución y la calidad en la ejecución de las obras que estamos llevando adelante.
4: Bueno, parte de lo que contestaba

0: la reelección o no? A esto, esto respondía, vamos a escucharlo.
1: Y nosotros no tenemos decidido en Unidos quién va a ser el candidato a gobernador. Obviamente la reforma de la Constitución, muy pero muy entusiasmado con la gestión que estamos llevando adelante, pero lo definiremos en diálogo con los partidos políticos de este gobierno, que somos, inicialmente fuimos 11 partidos políticos y hoy ya somos 15 partidos políticos los que integramos Unidos, pero también lo integran mucha gente, gente común, que no tiene nada que ver con los partidos políticos, gente de instituciones intermedias, gente de organizaciones barriales y gente que se ve reflejada en un cambio que claramente vivió la provincia de Santa Fe y que se sienten parte de nuestro frente político. Yo no, no te puedo decir que Macri me va a apoyar porque no sé si voy a ser candidato dentro de un año.
0: Bueno, esto decía Puyaro en relación a las elecciones, si piensa en la reelección, yo digo que sí. Va, hay que saber quién, cómo va a ser la fórmula, nada más, pero eso es lo que respondía en el día de ser el gobernador de la provincia de Santa Fe.
2: Bien, pasando al ámbito policial, Omar, está surgiendo una información ahí en la capital de la provincia que tiene que ver con una estafa a un matrimonio que estaría cercana al millón de dólares.
0: Sí, efectivamente, estamos trabajando desde hoy tempranito en este caso. Pues sucedió en la zona del microcentro de la ciudad de Santa Fe, calle Francia 2800, para que tengan una dimensión de la zona, es a unas 5 cuadras de la peatonal San Martín, donde ayer por la tarde un matrimonio de adulto, un hombre de 82 y su mujer de 83, se encontraba en su domicilio cerca de las 6:30 de la tarde. Reciben un llamado que se hacían pasar por empleados del Banco Nación, donde le decían que iban a pasar a retirar el dinero porque lo tenían que cambiar, porque por unas cuestiones de denominaciones de los billetes tenían que cambiarlos, y por eso que este matrimonio accede a esa situación, embala todo este dinero, está hablando de una suma que va ronda entre los 800 y el millón de dólares, que lo colocan dentro de una caja y que a los 15 minutos aparecen dos hombres, un hombre de alto y otro un poquito más petizo, robusto, donde se hacen de este dinero, y por lo que podíamos hablar con unos vecinos, porque el matrimonio no está aquí en la casa, nos comentaban que pudieron escuchar gritos de ladrones, ladrones, delincuentes, es decir, que este matrimonio se dio cuenta de esta maniobra. Estos dos sujetos se retiran del lugar con las cajas de dinero y según las imágenes que han quedado registradas en una cámara de seguridad privada de una casa que está lindera, se puede apreciar que toda esta situación, donde se acercan estos dos hombres con vestimentas oscuras, se puede apreciar que salen corriendo hacia un auto, se está hablando de un Peugeot 308 color oscuro, se está buscando y se está trabajando en base a ese video que quedó registrado. Pero es una situación que lamentablemente no es la primera vez que sucede. El día lunes, bueno, sería dos días consecutivos, el día lunes hubo un hecho similar, pero en inmediaciones de la legislatura, donde también un matrimonio mayor, en este caso una mujer de 82 años, que en este caso había recibido un llamado de una mujer que se hacía pasar como empleada de la ANSES, que le decía que iban a pasar a retirar un dinero porque lo tenían que cambiar, mismo modus operandi, y esta mujer le entrega, en este caso fueron 10.000 dólares. Esto sucedió el lunes, y ayer por la tarde esta situación que se dio aquí en calle Francia al 2800. La verdad, llama poderosamente la atención de estos dos hechos, uno el día lunes, otro el día de ayer, martes, dos días seguidos, y la situación prácticamente la misma. Un llamado al teléfono que le dice que van a pasar para retirar este dinero, que se está cambiando la denominación de los billetes, y lamentablemente estas dos familias, de adultos mayores, que entregaron el dinero y lamentablemente fueron víctimas de este modus operandi, este famoso cuento del tío, en este caso una cifra muy muy alta, se está hablando, vuelvo a repetir, entre 800.000 y el millón de dólares.
2: Ahora, Omar, primero, ahí hay alguien que hace una batida, que conoce a esta pareja de adultos mayores. Ahora, dos personas grandes, o no importa la edad que tengan, ¿cómo guardan cerca de un millón de dólares en la casa?
0: La pregunta no estamos haciendo nosotros, Javier. ¿Cómo pueden tener, bueno, hay que darle desconfianza

0: cantidad
1: sí,
0: de
1: locales. No se sabe si ha habido alguna operación, si vendieron, qué sé yo, un campo, una casa, algo como para tener esa plata ahí.
0: Hasta el momento no hemos podido tomar contacto con la familia. Estamos aquí en la puerta de la casa. Uno imagina que el matrimonio acá no está, habrán ido seguramente a la casa de los hijos, pero lo que podíamos preguntar y consultar con los vecinos era esta situación, que ellos sí escucharon los gritos de este matrimonio adulto, de ladrones, de delincuentes, y de estas dos personas que salían corriendo. No más información de esa tenemos hasta el momento. Esto sucedió ayer por la tarde, cerca de las 6:30 de la tarde, nada más. Y la policía de investigación está trabajando en este video, porque si bien no son nítidas las imágenes, se puede apreciar cómo estos dos hombres salen corriendo y se suben a un auto, aparentemente un Peugeot 308 color oscuro. En eso se está trabajando, pero la verdad que también nosotros nos hacemos la misma pregunta que estás haciendo vos, Javi, nos hacemos nosotros. La verdad que llama la atención cómo este matrimonio puede llegar a tener tanto dinero en su casa, ¿no?
1: Omar, gracias. Nos reencontramos mañana.
0: Será hasta mañana. Un abrazo grande.
1: Omar Vega desde la ciudad de Santa Fe.
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1: Un minuto para las 9, mensajes al 341-363-0583, Dani.
3: Buen día a la barra del Vasco. Fueron a hacer trekking a la montaña Casal y Tolosa, preguntan desde el 804.
1: Y capaz, Casal salió, pero no sé de dónde, capaz que anda allá con Tolosa.
3: ¿Y quién duda de que dibuja los números en su declaración jurada? Al menos Marcelo coincide con mi opinión. Nuevamente se comunica Graciela desde Santa Fe.
1: Muy bien, ¿hay más mensajes?
4: Buen día para todo el equipo de La Barra, Javier, Marcelo. Estoy escuchando ahí cómo se acomodan para que no quede pegado con el tema de corrupción. Acá la mayoría de los que están presos, condenados por corrupción, están en prisión domiciliaria en mansiones. Ahora esta mujer está viendo cómo se puede, nadie lo tiene que justificar, los millones que gasta, nadie los controla, y a vos, si te depositan dos mangos en tu banco, te preguntan de dónde sacaste la plata. ¿Cuándo va a salir ficha limpia? ¿Por qué no hacen un proyecto para la decencia de los políticos? Nos preocupamos para hacer proyecto para el Día de la Cultura por el Indio Solari y no hacemos cosas para que la gente vaya presa cuando son culpables. Habló Carlos de Rosario.
1: Abrazo para Carlos. Enseguida vamos a estar con más mensaje. Hay uno que me lo cuestiona, Omar Vega. ¿Qué dice?
3: Parece que sí. Desde el 692, buen día, estimados. Enséñenle a ese habitante de la triste ciudad burocrática que la autopista es Rosario-Santa Fe.
1: López, Santa Fe. Para el de Santa Fe, Santa Fe-Rosario. Igual que el de Córdoba. O el túnel subfluvial. Es Santa Fe-Paraná o Paraná-Santa Fe, de acuerdo a donde vivas.
5: Claro, que ahora tiene otro nombre el túnel. ¿Te acordás que en vieja época
1: nosotros? Era el de Hernandarias, ahora es Silvestre Beña.
5: Ahora es Silvestre Beña.
1: Hace
5: unos años, sí, unos cuantos años. Pero nosotros cuando lo conocimos.
1: Hasta la mitad es Silvestre Beña, tiene razón Martín.
5: La mitad es. Claro, la mitad es Silvestre Beña, exactamente. Sí. Tiene razón Alberto.
3: Pero bueno. Con la autopista podrían hacer lo mismo.
1: Claro. O el puente Rosario Victoria, todas esas cosas. Para el de Victoria, el puente Victoria Rosario. Pero bueno, así las cosas. Marcelo, un título para después las 9.
5: Sí, señor. Hablamos de la guardería náutica del centro, sí. Que por lo menos todavía no se otorgó la licitación, pero la licitación tuvo un detallecito en particular. De todos los oferentes que había en competencia, todos se transformaron en uno.
1: Dale, ya lo ampliamos. Leo, un título para después de las 9.
6: ¿Cómo será la actuación de Shakira mañana en la apertura del Mundial y todos los artistas que van a estar en México, Estados Unidos y Canadá?
1: Emilio, después de las 9, ¿de qué hablamos?
7: Vamos a estar hablando de Newell's, los jugadores que se van, y también de Rosario Central, los que llegaron.
1: En un ratito, porque después de las 9 ya es 9:02. Está Escarchelo con las noticias.
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0: Hora 9, 2 minutos, 13 grados la temperatura, 92% la humedad, presión 1015 hectopascales, cielo nublado.
1: Locales.
0: La justicia le pone un freno a las obras del proyecto de parque acuático. La justicia ordenó la suspensión inmediata de los efectos

0: del decreto del intendente número 715-2026, frenando de manera total y provisoria la adjudicación y las obras materiales del Parque Acuático Costanera Norte. Jessica Pellegrini, abogada y apoderada de Ciudad Futura, dio más detalles de la medida. Esto decía en la barra de Casal.
1: Esta presentación, la que frena la obra, tiene como razón principal la vulneración de las facultades propias del Consejo Municipal y la invasión de poderes que entendemos que reviste la gravedad del caso y que, bueno, fue uno de los argumentos atendidos por el juez. Entendemos todo este proceso licitatorio y el decreto que dictó el intendente, previamente debía tener una intervención en Consejo Municipal por una cuestión de impacto de normativa presupuestaria. La ordenanza de contabilidad que rige en la ciudad es muy clara en cuanto a que este tipo de obras extraordinarias que tienen un caudal presupuestario que no viene del presupuesto 26, que no estaba prevista, tiene que ser remitida al Consejo, los antecedentes, los informes, y eso no pasó. Y por otro lado, nosotros advertimos y le marcamos a la justicia que todo este proyecto se desarrolla sobre lo que está nomenclado como una plaza pública, la Plaza Antonio Berni. Y desde ese punto de vista, un proyecto que cierra un espacio público debió pasar previamente por el Consejo para desafectar ese lugar como plaza por ordenanza.
2: Regionales.
0: La CGT analiza una medida de fuerza ante el avance de la reforma laboral. La reglamentación de la reforma laboral impulsada por el gobierno de Javier Milei profundizó el rechazo de movimientos sindicales. Esta situación abrió la puerta a la posibilidad de que la Confederación General del Trabajo convoque a un nuevo paro general. Seguramente la conflictividad va a escalar, anticiparon desde la conducción.
2: Nacionales.
0: Causa Cuadernos se declaró como testigo el ex piloto presidencial de Tango 01, Sergio Velázquez El Potro. Velázquez hizo referencia a viajes realizados por Daniel Muñoz hacia el sur del país. Según declaró Muñoz, viajaba solo y transportaba valijas con candados. Velázquez afirmó que la tripulación lo esperaba durante 2 o 3 horas en destino y luego regresaba en el mismo día. El testigo también señaló que esos vuelos se realizaban sin controles de equipaje. Su declaración forma parte de la prueba testimonial que se está evaluando en el juicio.
2: Internacionales.
0: La inflación en Estados Unidos superaría el 4% por primera vez en 3 años debido al fuerte aumento de precios por la guerra con Irán, impulsada por el aumento de los combustibles. Sin embargo, los economistas afirman que no se espera que este repunte de la inflación sea tan grave como el anterior y calculan que el IPC en un máximo de entre 4,5 y 5%. 13 grados, 92% la humedad del cielo, nublado. Hora 9, 5 minutos.
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0: 9 y 7 de la mañana, última hora. 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En cuanto al tiempo, ¿qué?
1: 13 grados.
0: 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Aquí estamos ya comenzando a transitar la última hora de este día miércoles con 6.000 y pico palitos esta noche en el 15-6. Puede hacer que toque para este lado a los que han jugado, pero... el pozo se mantiene, se va acumulando, por ahí sale uno, por ahí sale otro, pero lo importante, como dicen las señoras, que se distribuya entre gente que lo necesita. Nosotros seguimos esperando.
2: Es una

0: Ahora sí, casi las 9:10 de la mañana, que estamos con un matecito caliente, llevando estos 13 grados, con rueda informativa, como habíamos prometido, y hablamos de UNICEF y la pobreza.
1: Exactamente, porque la pobreza infantil en la Argentina cayó 42,3%, esto es, durante el segundo semestre del pasado 2025.
0: Despacito, porque así de corrido se entiende como que 42, no, cayó
1: no, al 42, 40. Al 42,3% durante el segundo semestre del 2025, y alcanzó el nivel más bajo desde el 2018. Se trata de un informe que fue difundido por UNICEF Argentina en el día de ayer. Este estudio indicó que la mejora observada a lo largo del último año redujo en más de 1,3 millones la cantidad de niños y adolescentes que viven en hogares pobres. Sin embargo, desde el propio organismo proyectaron una suba para este primer semestre de 2026. De acuerdo al trabajo elaborado sobre la base de datos oficiales, 5,1 millones de personas, niños y adolescentes que residían en hogares pobres al cierre del 2025, frente a los 6,3 millones registrados un año antes. La indigencia infantil, por su parte, descendió a 7%, lo que equivale a 1,1 millón de chicos que viven en hogares cuyos ingresos no alcanzan para cubrir la canasta básica alimentaria. También, como decíamos, UNICEF proyectó los números para este primer semestre del 2026 y podría ubicarse la pobreza infantil en torno al 44,4%, mientras que la indigencia subiría 10,8%. Después de lo que se conoció con estos datos, la ministra de Capital Humano de la República Argentina, Sandra Petovelo, destacó la baja de la pobreza infantil y remarcó que la cifra representa el nivel más bajo del 2018 y subrayó que desde la cartera están realizando trabajos para ampliar las oportunidades de la familia y también garantizar mejores condiciones de desarrollo para los chicos.
0: Las 9:10 pasadas.
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0: Desde fines del año pasado veníamos abordando el tema sobre la situación en el frigorífico Euro de Villa Gobernador Gálvez. Dijimos en su momento que muchas familias decidieron instalarse allí, inclusive para pasar las fiestas de fin de año. Una mano estaba dando el intendente Alberto Ricci en nombre de la municipalidad y teníamos como dato que el mismo Ricci habría acercado a un grupo empresario para comprar la planta y demás y poder reactivarla. Lo bueno que durante todo este periodo, que algunos llamaban de ocupación, no nosotros, sino de esta permanencia de los trabajadores, allí ellos se han encargado de hacer un mantenimiento de la planta para, en caso de ponerla en funcionamiento, esté todo en orden y no se demoren los trámites. Está Walter Navarro, delegado de los trabajadores del frigorífico Euro, porque lo han reactivado tras 7 meses de ocupación y queremos conocer detalles. Walter, soy Javier Arrizabalaga en LT3. Buen día.
3: ¿Qué tal, Javier? ¿Cómo va? Buen día. Bueno, gracias por tu descripción, porque vale la aclaración que es verdad que en su momento, no, más que ocupar la empresa, la cuidábamos, hicimos un montón de cosas como para que hoy, después de 7 meses, casualmente hoy se cumplen 7 meses, la planta pueda funcionar, digamos.
0: Bueno, vamos a ir al principio. ¿Qué había pasado con la planta? ¿Por qué había

0: había parado?
1: Mira, bueno, como yo ya lo he comentado, la empresa Euro, una empresa familiar de una familia que había dicho Rodolfo Galvez, de toda la vida. Y bueno, una cuestión, creemos, económica. En su momento se asociaron con un agente de Buenos Aires, los cuales no han podido pagarle en su momento, creemos, y bueno, se termina quedando con la planta la gente, la familia Salimei de Buenos Aires. Uh-huh. Y bueno, ellos eran prestamistas, financistas, se dedican a prestar, a llevar adelante una empresa. Y de a poco la empresa de Euro se fue viniendo abajo, hasta que en octubre dejó de trabajar, de venir de la empresa. Uh-huh. Entonces, no, por eso fuimos el día 10 de noviembre a ver cómo estaba la planta, y la encontramos vacía, digamos. El guardia le permitió el ingreso, y a partir de esa fecha tenemos familia de adentro.
0: Sí, fechas y estadía que no fueron gratas, porque con lo que pudieron pasaron las fiestas, la gente colaboró, la municipalidad también. ¿Y hoy cuál es la realidad?
1: Sí, hemos pasado de todo. Hemos pasado, de la Navidad, el Año Nuevo, Reyes con los chicos. Hemos pasado cumpleaños, hemos, como que dicen, con humor, digamos. Uh-huh. Bueno, hoy la realidad lo encontramos que a raíz de que no se ponían de acuerdo. Es verdad, en su momento, allá por enero, el mes de enero, el intendente gestionó con un empresario de acá, otro empresario de Galvez, para decir que se podía hacer cargo. Y bueno, empezaron las reuniones. Hubo reunión en Buenos Aires, en la cual también en su momento participó el gremio nuestro, el secretario general del sindicato. Y bueno, pero no se pusieron de acuerdo, ¿no? Bueno, llega el momento que se están por poner de acuerdo, siempre hay lo tira para atrás. Así que nosotros hace 3 semanas, más o menos, que nos contactamos con un empresario, no muy grande ni muy chico, que en su momento fue el cliente de la empresa, y si tenía mercadería como para arrancar a trabajar. O si le interesaba mercadería que había todavía en la empresa, lo cual, como estaba bien guardada, la mercadería sirve, ¿no? Entonces nos preguntó qué es lo que había y nos pusimos a trabajar. Y a raíz de eso, hay días que nos trae mercadería y a la tarde se trabaja durante el día, y a la tarde, igual otro día, la vas a retirar, digamos.
0: Uh-huh. Si tendríamos que hablar de en un porcentaje, ¿cuál es la actividad de la planta hoy?
1: No, nosotros hoy tenemos y calculamos que nosotros en octubre llevamos 150 compañeros. Hoy está trabajando a lo mejor con 30. Uh-huh. Pero arrancamos hace 3 semanas con 10, 12, digamos, y a poquito se fueron incorporando. Y la idea es que se sigan incorporando. También confiamos, queremos, ojalá que se pueda, que las negociaciones que había entre la familia esta acá de Galvez y la de Buenos Aires se pueda gestionar, porque nosotros hoy tenemos un medidor de luz gracias a la gestión del internet también, que eso hay que decirlo, porque si no, o sea, se hubiesen llevado el medidor de luz y hay algunas cosas que por ahí deberíamos nosotros pagar, digamos. Y si no, tenemos que ver en su momento de hacernos cargo de todo eso. Por eso lo ideal sería que si hay negociaciones, que se den para adelante. Y si no, bueno, nosotros lo que necesitamos también que la familia de Salimei se presenten en convocatoria en algún momento para poder hacer una cooperativa nosotros. Uh-huh. Nosotros hoy tenemos 30 compañeros de más de 100 que estaban afuera.
0: Walter, la gente que se fue, porque desconozco la situación, ¿se pudo reinsertar en otro lado o está como puede?
1: No, hermano, a ver si no hay lugar para eso. Creemos que de todos los que se fueron debe haber un porcentaje mínimo, porque el gremio en realidad está complicado. En realidad todo está el país complicado, pero lo que es el rubro nuestro, por ahí ha bajado la producción en casi todos los frigoríficos, digamos. Entonces, en un frigorífico es complicado. Y por ahí el que hace algún trabajo lo hace changa de pintura. Bueno, en su momento salía a cortar pasto, hoy ya estamos en la temporada que estamos, no, es imposible. Pero no, la mayoría creo que no se ha reinsertado en ningún lado.
0: Walter, para ustedes que están ahí, ¿cómo es la vida familiar dentro del frigorífico? ¿Los chicos siguen escolarizados? ¿Cómo se las arreglan?
1: Sí, es una vida normal, normal dentro de lo que se puede, en la casa, parecido a la casa, digamos, pero en el frigorífico van a la escuela, después cuando vienen usan el patio para jugar. Fue algo loco que uno se tuvo que adaptar, digamos, de la noche a la mañana. Como le decía recién, se pasaron Navidad, se pasó Año Nuevo, se pasó la fiesta ahí. Hoy casualmente el Día del Trabajador de la Carne, el 10 de junio, y los chicos están ahí adentro de la empresa. Ajá. Así que es como si fuera en la casa, con la diferencia que hoy, si antes vos en la casa a lo mejor cocinaba para 4, para 5, y también se hace una olla grande para 20, 25 personas. A veces somos mucho más también, uh-huh, según el día, según la comida que se haga también. Y bueno, y después, bueno, pasaron 7 meses, que también siempre lo digo, hay que agradecer siempre, gracias a la

0: obviamente, como le dije recién, al Sindicato de la Carne, a la Municipalidad, a los vecinos de Galvez, a algunas organizaciones sociales que siempre ayudan a la gente ahí, a los compañeros. Uh-huh. La Mónica tanto nos ayuda con mercadería, el gremio lo mismo, con un bolsón para cada operario, digamos. Y de esa manera, después tenemos gente, compañeros, bueno, que se sigue decir, en un sector hay un lavadero de auto, seguimos con la venta de tortas fritas y esas cosas. Se hace lo que se puede y bueno, ahora se arrancó con el tema, es que así va a ser producción nuevamente.
1: Walter, y de acuerdo a lo que uno sueña y Dios quiera, la planta podría estar funcionando al 100%. Si esto ocurre, ¿ustedes ya están avizorando qué va a pasar desde lo familiar? Porque van a tener que dejar la planta. No sé si alguno ha perdido la casa. ¿Cómo están ustedes?
0: Sí, ojalá que eso pase. Eso sería lo, por más que nos cause algunos inconvenientes a dos o tres familias, digamos, es lo que mejor nos podría pasar. Sabemos que la mejor noticia nos podría pasar a nosotros es que la producción arranque o que no tenemos que firmen un contrato y que la gente, los que viven ahí, se tengan que ir. Eso es lo de menos. Sí, tenemos dos o tres compañeros que, otro con la suegra, otro con la madre, tenía su casa. Y después, bueno, algunos que le han cortado la luz, o por problema de luz o de alquiler, suponemos nosotros que buscará otra casa, pero ya te cambia el panorama, porque vos con un sueldo podés buscar otra casa para alquilar, podías pagar las deudas que vos tengás y esas cosas. Pero sí, sí estamos dispuestos. O sea, la idea tampoco es vivir siempre ahí, y la idea nuestra no fue tampoco, creo, o de los compañeros que están viviendo ahí, es quedarse ahí. Creo que la situación nos llevó a eso.
1: Uh-huh. Bueno, Walter, lo importante es que, como se dice comúnmente, están volviendo a caminar.
0: Sí, sí, y confiamos en Dios que de pronto que vamos a ser mucho más los compañeros, y ojalá que las negociaciones que se siguen gestionando, que sabemos que sigue gestionando el mismo empresario que en su momento el intendente habló, y eso sabemos que sigue gestionando con la gente de Buenos Aires, ojalá que lleguen a un acuerdo.
1: Walter, gracias por atendernos, lo mejor para ustedes.
0: Muchas gracias, gracias a ustedes, saludos.
1: Abrazo grande. Walter Navarro, uno de los representantes de los trabajadores del frigorífico Euro de Villa Gobernador Gálvez. Se cumplen hoy 7, dijo, Navidad, Año Nuevo, Reyes, cumpleaños, hoy justo el Día del Trabajador de la Industria de la Carne. Parece que hay una reactivación, están trabajando, al menos para un empresario, están produciendo, y lo importante es que sigan las negociaciones para que alguien de una vez por todas se haga cargo de la empresa y pueda volver a la normalidad. Las 9:20 pasadas.
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0: Las 9 y 20 pasadas, Marcelo, habíamos prometido antes de las 9 hablar sobre una obra público-privada, una licitación municipal.
1: Exactamente, decíamos que había muchos oferentes, un escenario donde se presentaban o podían presentarse, habían demostrado interés. Interés, tres o cuatro empresas, ¿no?
0: Estamos hablando de la guardería Centro, para que la gente se ubique atrás de Canal 5.
1: Exactamente. Viste que dicen la tercera es la vencida. Bueno, esta es la cuarta. Ajá. Esperemos que sea la vencida. Tres veces anteriores se había licitado el mismo espacio. Un espacio, Javier, que está deteriorado. No sé si anduviste últimamente detrás de Canal 5, al lado del Club del Ministerio de Obras Públicas. Bueno, está muy deteriorado, muy abandonado, te diría. Está bien que no es en la época del año, pero si vos vas en el verano, la zona en sí había quedado como abandonada, sí, rezagada, arrancando en la fluvial, uh-huh, y ni hablemos hasta llegar a lo que es la zona franca de Bolivia.
0: Que termina con el náutico Obras Públicas, ahí donde se come,
1: claro,
0: muy bien.
1: Exacto.
0: En el medio te queda el frente del que está activo, lo que era y sigue siendo el boliche Taura.
1: Exacto.
0: Y está la guardería.
1: Claro. Zona que ha quedado, insisto, bastante abandonada o por lo menos olvidada. Bueno, esta es la cuarta licitación que hace el municipio, pero con un condimento especial, diríamos. Había varios interesados. ¿Qué hicieron los varios interesados?

0: se unieron.
1: Bien. Cada uno aporta lo suyo.
0: Cada uno aporta lo suyo, lo transformaron, obviamente, en una unión transitoria de empresas. Y aparecen algunos jugadores interesantes que ya los conocemos. Hablábamos el otro día con Marcelo, ¿no? Por ejemplo, aparece Obrin.
1: Que está en toda la obra pública.
0: Exactamente. Una larga trayectoria. En los últimos tiempos ha ganado varias de las licitaciones de obra que se está haciendo en la provincia de Santa Fe. Y a ellos se le suman Cruz y Juegos. Cruz y Juegos es una empresa que en los últimos años ha prácticamente revestido, ha hecho todo lo que tiene que ver con el mobiliario de muchas de las plazas, no solamente de Rosario.
1: En todo el país.
0: Sino en todo el país.
1: Tiene una planta muy grande, ni bien salís de Rosario, por
0: exacto,
1: la autopista Córdoba.
0: Enfrente, no está dentro de Ciudad Industria, sino que está enfrente de Ciudad Industria, ¿no? Es el complejo industrial que se ha hecho en la salida de Rosario, ingreso a Funes, ¿no? Al eje urbano de Funes. Al área urbana.
1: Sí. Ni bien salís de Rosario.
0: Ni bien salís de Rosario. Antes llegar
1: sobre
0: a la
1: calle Wilde. Sobre calle Wilde.
0: Exactamente. Antes de llegar al arroyo Ludueña, ¿no? Bueno, te decía, Obrin, Crucijuegos y Flexio, y también se ha unido alguien que tiene, trayectoria en lo que es el financiamiento y demás. Estamos hablando de un mutualista, financista, Gabriel Guglielmino.
1: Del MG Group.
0: MG Group. Sí, señor. Exactamente, ni más ni menos. Bueno, ellos han hecho una presentación. El municipio todavía no es que lo ha adjudicado. Sí abrió los sobres de la licitación. Se espera de todas maneras que sea inminente la adjudicación. Uh-huh. Digo, sobre todo viendo este escenario donde se han unido todos los oferentes y han hecho una sola presentación entre todos. Una inversión que va a rondar los $3.800.000. $3.800.000.
1: Alrededor de 5 mil millones de pesos.
0: Y tienes que hablar de más de 5 mil millones de pesos. A ver, casi 4, ponele, 4, y sí, 5 mil, más de 5 mil.
1: Y chirolas.
0: Y chirolas, diría alguien, exactamente. Claro, lo que se pretende allí es, duplicar. Lo primero que van a hacer es demoler todo lo que está construido. Van a levantar una nueva nave. Tipo industrial.
1: Bueno, Obrin ya gestiona la guardería sobre Ludueña.
0: Del Ludueña, sí, exactamente. Entre tantos emprendimientos que tiene.
1: Por supuesto.
0: Obrin, sí. En el ámbito náutico, como vos decís, el gran antecedente es que gestiona ya desde hace largo tiempo, tiene la concesión de lo que es la guardería náutica de Ludueña. Uh-huh. Exactamente. Decía, van a construir una nueva nave, van a duplicar la cantidad de camas para embarcaciones que tienen hoy. Van a pasar de las 300 y chirola, como decís vos, 380 creo que tienen hoy, a casi 700.
1: Bien.
0: ¿No? Lo que se le va a agregar a esto que hoy no tenía es también oferta gastronómica, que también es interesante. Uh-huh. Se habla de un complejo también de un edificio de oficinas que se va a levantar allí en ese predio, un predio grandísimo, ¿no? Que tiene ese espacio. Entre alguna de los detalles, digamos, lo que se va a incorporar allí, y la intención es, como venimos hablando, como hay algunas propuestas para poner en valor también lo que es la zona franca de Bolivia, la intención es que se amalgame con lo que es el Club del Ministerio de Obras Públicas,
1: un gran paseo,
0: con la fluvial, que sea todo una especie de paseo ribereño, que una todo lo que es el Parque Nacional de la Bandera con la extensión de la ribera central rosarina, más allá inclusive del Canal 5, porque hay un proyecto también para la zona...
1: Claro, que eso iba a ser urbanizado cuando se construyera el Puerto de la Música, que
0: exacto,
1: quedó en la nada y eso
0: quedó
1: también.
0: Quedó en la nada y ahí prácticamente ya se llevaron todas las cosechadoras de rombrada, todo lo que había, se llevaron todo.
1: Lo más importante, ¿cuánto va a pagar por mes de canon?
0: Lo más importante, primero, 15 años sería la concesión, extensión de 2 años, 28 millones de pesos es el canon básico, básico, porque después obviamente, si estás, obviamente que eso sube, pero la
1: que
0: base...
1: Que se irá actualizando, calculo yo,
0: que
1: ¿no?
0: Se irá actualizando, sí, por eso estamos hablando de un canon básico para arrancar de 28 millones de pesos mensuales que la concesión le estaría dejando al municipio.
1: Por 15 años de concesión.
0: 15 años de concesión, 2 años de prórroga, esto es lo que estamos hablando. Así que interesante, no solamente oferta gastronómica, se habla también de una galería comercial vinculada, obviamente, a la actividad náutica.
1: Perfecto, gracias Marcelo. 9:28, tengo tiempo, antes del informativo, de Alberto Furfari y la información judicial. Alberto, buen día.
2: Javier, ¿cómo te va? Buen día para todos. ¿Han

0: condenado al banco digital más grande del país. La justicia de Rosario ha condenado por primera vez, Javier, al banco digital más grande que tiene la República Argentina y ha ordenado la nulidad de dos préstamos y de un débito. Y además deberá pagarle a la clienta 750.000 pesos por daño moral. Esta mujer presentó una demanda contra Brubank, sociedad anónima, con fundamento en la Ley de Defensa del Consumidor y demás normas aplicables a fin de obtener la declaración de nulidad de operaciones electrónicas realizadas en su cuenta bancaria que ella afirma no haber autorizado y pide la reparación integral de los daños y perjuicios sufridos. Ella relató que en mayo del 2025 se registraron en su cuenta dos préstamos no solicitados por un total de 16 millones de pesos junto a múltiples transferencias por casi 15 millones de pesos y además débitos en concepto de impuestos de sociedades. Es decir, que prácticamente le vaciaron la cuenta por más de 30 millones de pesos. Y lo que destaca el juez en la resolución, lo que dice el juez en la resolución, es que una de las obligaciones primordiales que tienen los bancos constituye el presupuesto básico de los servicios que ofrecen. Es decir, que estos sean brindados, tanto cuando se hagan en forma personal como por elementos mecánicos o electrónicos, con total seguridad para el cliente, pues no está de más recordar que los servicios ofrecidos por cualquier banco inciden directamente sobre el patrimonio del usuario. Pero, te repito, por primera vez en la historia, la justicia de Rosario ha condenado al banco digital más grande de la Argentina, que le había sacado, o los ciberdelincuentes a través de maniobra, le habían sacado más de 30 millones de su cuenta a una clienta del Brubank, sociedad anónima.
1: En este caso, Alberto, hay que decir que Brubank es una empresa cuyos dueños eran los ex-CEOs del Banco City.
0: No conocí ese dato, lo ignoraba.
1: Sí, sí. En este caso, son varios quienes estaban al frente del Banco City. También hay otros funcionarios que eran product manager, por ejemplo, de Mercado Libre y de otras empresas.
0: Bien, pero te repito, en la primera condena contra este banco, que me aseguró la fuente, es el banco digital más grande de nuestro país.
1: Bien, ¿queda alguna otra información, Alberto?
0: Una sola cosita más, que es un aspecto positivo que tiene la nueva constitución provincial, porque ya la legislatura provincial ha dispuesto que comience a debatirse la nueva ley, o la ley de defensa del consumidor y del usuario en la provincia de Santa Fe. Habrá audiencias en 5 ciudades de la provincia, en Venado Tuerto, en Rosario, en Santa Fe, en Rafaela, en Reconquista. Vos sabés que hace 34 años que se sancionó, se promulgó y está en vigencia la Ley Nacional de Defensa del Consumidor. La provincia de Santa Fe nunca adhirió a esa ley y ahora, gracias a la Constitución Provincial, va a tener una propia ley de defensa del usuario y del consumidor la provincia de Santa Fe a partir de algún tiempo más.
1: Alberto, nos reencontramos mañana.
0: Será hasta mañana, Javier.
1: Alberto Furfari y toda la información judicial. 9:33 PM. Noticias con Gerardo Escarchelo.
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3: Hora 9:33, 13 grados la temperatura, 92% la humedad, del cielo nublado.
2: Locales.
3: En Palme Graneros, convulsionada por una denuncia por presunto abuso sexual en un jardín de infantes. La denuncia por presunto abuso sexual contra un niño de 4 años derivó en incidentes, presencia policial y enfrentamientos en la puerta del jardín de infantes número 261, ubicada en barrio Palme Graneros. Según la información difundida, la madre del menor denunció ante la justicia al portero de la institución luego de que el niño manifestara una molestia física que despertó sospechas y motivó la presencia judicial.
2: Regionales.
3: Una refinería de San Lorenzo se reconvierte y pretende exportar combustible sustentable por 600 dólares. La NICE y Essential Energy de la firma Santa Fe Bio apunta a transformar el histórico complejo industrial en una biorefinería destinada a producir combustibles renovables para la aviación. El predio permanecía inactivo desde 2018.
2: Nacionales.
3: Caso Libra, un informe de la Policía Federal debilita la explicación que dio Javier Milei para tomar distancia de la maniobra. Realizado por un organismo especializado en cibercrimen, el informe confirma que el código que compartió el presidente no era público. Señala que la moneda no estaba enlistada en ninguna plataforma centralizada de compra y que solo un único actor tenía el control primario absoluto sobre los 1.000 millones de unidades de Libra creadas el 14 de febrero de 2025, exactamente a las 18:38 minutos.
2: Internacionales.
3: Irán respondió al ataque con misiles y drones bases de Estados Unidos en Medio Oriente tras los bombardeos de Estados Unidos. Luego de la ofensiva de Estados Unidos sobre territorio iraní, en respuesta al derribo de un helicóptero militar en el estrecho de Hormuz, Teherán arremetió contra 21 instalaciones militares distribuidas en Kuwait, Bahrein y Jordania. Reiteramos, la temperatura se mantiene en Rosario en 13 grados, la humedad 92%, el cielo nublado, hoy la máxima entre 15 y 16 grados y el cielo estará nublado por la tarde. Hora 9:35 minutos.
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0: 10 menos 25 pasadas, última media hora del programa.
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0: Volvemos a las calles de la ciudad. Eric, te escucho.
3: Javi, estamos aquí dentro de la municipalidad, hablamos despacito porque estamos en una conferencia de prensa en el Día de la Seguridad Vial, con un dato, en los últimos 3 años bajaron el 36% las víctimas fatales por accidentes de tránsito. Bueno, hay funcionarios aquí presentes, está Gustavo Haga, que es el director de Educación y Prevención de la Seguridad Vial, está Merina Manganelli, que es la Secretaría de Movilidad, y ahora está hablando Diego Herrera, Secretario de Control. Lo escuchamos, nos acercamos a la conferencia.
4: Y eso es el famoso conductor asignado, ¿no?
3: Con respecto a estos números, estamos en vivo para el T3, cuando quedamos solos ahí, Diego, para consultarte, bueno, datos positivos, me decías, del videocontrol, de los controles también en general que está viendo en la calle, y particularmente la alcoholemia al cero, que ha logrado, bueno, bajar los siniestros y las muertes, sobre todo en los últimos años.
4: Sí, tal cual. Primero recordar que hoy es 10 de junio, que es el Día Nacional de la Seguridad Vial. Por eso un poco era poner en valor estos, hacer un balance de la ciudad y poner en valor de los números. Y me parece que lo más importante cuando uno habla de seguridad vial tiene que ver con evitar muertes o lesionados, que tienen que ver con la vida de las personas. Y en eso el balance es sumamente positivo, ya que en los últimos 3 años se bajó un 36% las muertes, los fallecidos por los siniestros viales. Eso tiene que ver con una decisión del intendente de la ciudad que realmente nos encomendó a todos. Y

0: siempre estuvo como un eje de su gestión, trabajar fuertemente por la seguridad vial, y fue decisiones políticas que se fueron tomando que tienen que ver conjuntos de cambios de normativa, en donde, bueno, con el Código de Convivencia, en algunos casos las faltas graves que se consideran, lo que se hizo poner penas más duras, por otro lado la aprobación de alcohol cero, que ya lleva 5 años, y eso también los números son más que positivos, porque cuando uno hace una comparación, se triplicaron la cantidad de controles. Nosotros veníamos con un promedio de casi 30, perdón, que no era todavía alcohol cero, sino que era el 0,5, el promedio era de 8.000 test anuales, y en el 2025 terminamos con más de 52.000 test anuales, con lo cual duplicamos la cantidad de ese momento, y los últimos 3 años pegamos un salto importante, porque el promedio, pasamos los cimientos de control, viene de la mano, y que esto, lo positivo es de que nosotros teníamos hace 5 años atrás una positividad del 13%, y hoy tenemos un 3%,
1: con lo cual la gente ya dice, no tomo,
0: exactamente,
1: o me movilizo de otra manera.
0: Exactamente, es una muestra de que la gente entendió, de que la gente lo comprendió, y que hay un cambio de conducta, porque de eso se trata, de cambiar la conducta, de tratar de construir, sobre todo me parece que, y es en esta fecha donde uno tiene por ahí que reflexionar y hay que interpelarnos, es el respeto, la cultura, el respeto en la vía pública.
1: Por último, el videocontrol, eso que el rosarino, la rosarina, viaje más despacio. Dice, por la duda, no sé si 40, 50, ¿cuánto tengo que ir? Por las dudas, voy más despacio en las avenidas, en las calles.
0: Sí, es otra muestra, digamos, de una decisión política que fue muy polémica en su momento, pero que bueno, que siempre se dijo y se fue claro que era precisamente para tener una mejor seguridad vial en la ciudad. Hay 70 puntos, esos 70 puntos siempre fueron visibles, están en la página web de la municipalidad. Exactamente, bien señalizados todos, y lo que hizo cambio de conducta, claramente, nosotros midiendo eso es, no solo se ha bajado, y como vos bien decís, se empezaron a respetar los límites de mínimo y máximo de velocidad en la ciudad de Rosario, sino que también ha cambiado, por ejemplo, el uso del casco, ha cambiado también la invasión en la bicisenda, bueno, varias situaciones que es lo que genera.
1: Bien, ahí la palabra de Diego Herrera, bueno, a nosotros funcionarios, pero bueno, tiene que ver con estos mismos números, Javi, que son justamente la baja, sobre todo las muertes, son 24 muertes que se dieron en el último año, que entienden que para que sea un éxito tiene que ser cero, pero bajó mucho con respecto a años anteriores. Es verdad que también muchos de los accidentes que se dan en la circunvalación, y obviamente así no tiene la jurisdicción la ciudad de Rosario, pero igualmente, bueno, hay muchos accidentes y siniestros viales que se dan dentro del ejido urbano, y así es donde, bueno, intentan que la baja, primero la velocidad, respetar las normas, y obviamente otros factores como la alcoholemia cero, pero posibilitaron finalmente que los números bajen rotundamente, y bueno, lo quieren dar con datos, con números, en este día de la seguridad vial.
2: Gracias, Eric, volvemos. Me voy en Palme Graneros, está Telefero Sacre en directo. Amenazan a un portero por abuso en un jardín de infantes. Escuchemos a los padres.
3: Algo de todas estas cosas que estaban pasando, porque a mi hijo se lo contó a la señorita. Se lo contó, bien dicho, a la señorita.
4: Eso a la 12.
3: Y le dijo, no, Eliana, anda para allá, dice que le decía. No le daba bola de todo lo que le estaba diciendo.
4: Imagina tu bronca, tu impotencia, radicaste la denuncia.
3: Sí, ya hice la denuncia a la Fiscalía de la Mujer, todo. Me dijeron que tenía que esperar, pero nosotros vinimos a hacer justicia por mano propia. Yo no podía esperar más después de todo esto, Evelyn, lo que estamos pasando. Y aparte porque mi hijo es una criatura de 4 años. ¿Qué le veo a una criatura? Que se vaya a hacer una paja, que se vaya a hacer otra cosa, al pito duro de mierda. ¿Qué le veo a una criatura? Una criatura tan chiquita, una basura, Una basura,
4: Ya se lo llevaron detenido.
3: Ya se lo llevaron detenido por la otra puerta. Ahora están las docentes acá adentro. Pero ellos también no tienen hijo. Que lo defienden a este violador en vez de defenderlo a nosotros. Son una basura.
2: Es el testimonio de una madre desesperada de un nene de 4 años que asiste al jardín 261 de la República al 5700 en Empalme Graneros. Este nene tiene 4 años, dice la mamá en alguna otra parte de su testimonio que hace días que no comía y que cuando...

0: Ella lo fue a bañar. Cuando le estaba enjabonando la cola, el chico experimenta un dolor y a partir de ahí cuenta. Además dice que el portero lo amenazaba con un palo para que no cuente en la casa. Y es por eso que en este jardín de infantes de Empalme Graneros, de Caval al 900 bis, el 261, se produjo un enfrentamiento entre los padres, que como decía la mamá, fue a hacer justicia por mano propia, con la policía que con balas de goma tuvieron que dispersar a los manifestantes. En este momento, las fuerzas federales están haciendo un cordón en la puerta del jardín, hay algunos móviles, y los padres indignados, madres fundamentalmente, están en la vereda de enfrente esperando una resolución. Por lo que decía esta mujer, se llevaron al portero detenido. Y, por supuesto, la investigación recién comienza. Habrá que ver si hay otros casos o no, pero es la situación que se vive en Empalme Graneros. De haber más testimonios, pondremos al aire el móvil de Telefe Rosario, que está en vivo trabajando desde el lugar. Las 10 menos cuarto.
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0: Casi las 10 menos 10, hay mensajes, Daniela.
1: Sí, en el programa de Casal de Telefe, Germán Martínez pregonaba fervientemente por la inocencia de Cristina. ¿Nos van a seguir tomando de idiotas? Yo fui peronista, pero no de esto. Pseudo peronistas, ladrones prepotentes. ¿Creerán que así tienen el núcleo duro para conservar sus bancas? Los únicos que lo van a votar son los duros, bueno, que dice que desfilaron por el Indio desde el 449.
0: Hace referencia al programa en primera persona que tiene Marcelo Casal por Telefe Rosario, que se emitió anoche. Los martes va a la noche al término de Gran Hermano. ¿Hay más?
1: Sí, el oyente que justamente hacía referencia al tema de la autopista.
0: Sí, ¿qué dice?
1: Acá dice, estimados, el kilómetro cero de la autopista está en Rosario, por eso es Rosario Santa Fe.
0: Cuando tenés razón, tenés razón. ¿Qué querés que te diga? ¿Tiene razón el hombre? Tiene razón el hombre.
1: Hola, ¿saben quién es el dueño de Crucijuegos? ¿Algún pariente? Preguntan desde el 228.
0: No, sé que no me acuerdo. Que te lo

0: Busco, pero no es pariente. No, es una empresa que trabaja muy bien. No vean por ahí fantasmas donde no hay. Porque a uno le va bien. No hay otra empresa que haga lo que hace Crucijuegos. Por eso que está Crucijuegos siempre. ¿Se entiende? Pero no vean fantasmas donde no los hay, porque realmente es una empresa seria.
1: La familia y más.
0: Ahí está, allá está, mira, ¿viste?
1: Sí, de Funes.
0: De Funes, ¿viste? Ahí tenés, mira. Entre dos te respondieron. Pero no vean fantasmas, está todo bien, muchachos.
2: También del ámbito deportivo, acá desde el 978, y pensar que Nerón Riquelme dejó ir casi gratis al Colo Barco por uno de sus caprichos, pobre Boca, dice el oyente.
0: Ah, con respecto a la... Bueno, tiene buena actuación, Barco. Sí. Arrancó medio rebelde en Europa, ¿viste? Sí. Hasta que lo acomodaron un poco. Le cortaron el pelo, lo entrazaron, sí, lo pusieron en caja con los horarios. ¿Viste? Esto no es Boca, nene. Acá se hace lo que dice el club, no lo que el jugador quiere, con la anuencia del presidente de la institución. Tengo más mensajes.
3: Sí, buen día, querido compañero Casal. Te llamo acá de la zona sur, porque estoy viendo que hace una semana LG3 ya no es lo mismo que antes. Se corta a cada rato. Aparte han sacado periodistas rosarinos para traer gente de Buenos Aires. Yo, lamentablemente, después de las 10 de la mañana, cambio de emisora. Lamentablemente ya esto no es una radio. Santa Fecina, rosarina, como fue siempre. Muchas gracias y espero que disfruten este audio.
0: Sí, señor, ahí está, difundido, y gracias por el apoyo a todos los oyentes que se comunican al 341-363-0583. ¿Te quedó alguno por ahí dando vuelta?
2: No, mensajes no.
0: Perfecto.
2: Ya cumplimos con todos.
0: Las 10 menos 10.
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0: ¿Cómo será de buena bailar a Marisich? Lo vi bailar dos veces esta mañana. Cosa que no había visto nunca en la vida. En la vida.
5: No sea tan...
0: ¿Vos no tendrás un John Travolta reprimido?
5: Sí. Hacete
0: ver.
5: Es posible.
0: Hacete ver. ¿Vos en tu casa cuando barres bailás con la escoba, algo de eso?
5: No.
0: ¿Cuando lavas los platos, algún lo comía, no te sale y movés la cintura?
5: No me estaría saliendo eso.
0: ¿No? Pero viste que cuando no te ve nadie, todos somos John Travolta.
5: Sí,
0: es como cantar en el baño, somos todos Pavarotti.
5: Sí. ¿Mm? Sí, claro.
0: Pero
5: haciendo
0: no.
5: Aquel viejo tema de Grace.
0: Claro.
5: 1, 2, 3 o'clock, 4 o'clock.
0: Yo bailo esto y me tienen que sacrificar porque me descadero. Como los caballos de carrera. Sí.
5: No, yo lo de bailar para mí sería como una grandilocuencia, sería un exceso decir bailar.
0: Yo estoy frustrado como bailar.
5: Yo tengo dos piernas izquierdas. No. O dos pies derechos, si vos querés, lo mismo.
0: A mí me encanta. Pero, como lo he dicho siempre, el cerebro no está captando la orden que uno pretende dar.
5: No, para.
2: Puedes tomar clases si querés.
5: Está disociado.
0: No, ya estoy grande. ¿No? Yo a la escuela ya fui, diría mi mamá.
2: Bueno.
0: A la escuela ya fui. Yo no, basta. Bueno, oíme, te tengo postergado de las 9 con Newell's. Vamos.
6: No, está muy bien.
0: Existe Newell's, está de pretemporada.
6: Sí, por supuesto, y hacía bastante ya. Y bueno, sigue la depuración del plantel. Ayer hablábamos de la ida de Franco García, que había sumado apenas 8 partidos. Pero hoy también se da casi la confirmación de otra más, que es la de Saúl Salcedo, que se iría a préstamo a Libertad de Paraguay con opción de compra. Por lo tanto, no sería más jugador de Newell's en caso de que le vaya bien en este semestre. Así que, por lo tanto, se queda con otra baja en la defensa. Newell's sigue depurando su plantel. Esto marca también, obviamente, la crisis económica gigante que está teniendo, colosal que está teniendo Newell's en estos momentos. Y que lo demandan a tener que ir desprendiéndose de por ahí de los sueldos más altos del plantel.

0: chocho porque las expensas. Los country también, viste que en el clubhouse está la pileta, que sería como pública dentro del country. Cada uno después en su casa tiene la de él. Ahí es problema de uno. Pero en la del clubhouse, en lo que sería la pileta comunitaria social del country, también tiene que haber un bañero. Y las multas son altísimas.
1: Bueno, en el caso acá de la ciudad de Rosario o de la localidad de Funes, sí tienen. En Funes están mayormente las piletas de clubhouse y la mayoría tienen.
0: Tienen bañero.
1: Tienen bañero.
0: Bueno, pero los edificios no.
1: No.
2: No, los edificios no. De hecho, hay edificios acá en Rosario que tienen su pileta, su.
0: Sí, pero viste que las últimas construcciones, salvo las grandes torres, tienen parrillero, tienen quincho y ducha. Para refrescarte, con un deck de madera, pero no tienen pileta, porque son edificios más chicos, no dan las dimensiones, pero en Santa Fe no pasa nada. Pero en la provincia de Buenos Aires, a partir de ahora, aquel edificio que tenga pileta tiene que tener un bañero por ley.
2: No.
0: Hubo una presentación judicial para que esto quede sin efecto, pero por ahora se las va ganando Kicillof. Así que, ¿a cuánto se ponen las expensas si incorporas un bañero?
2: Sí.
0: Porque 6 horas es un portero más.
1: Sí.
0: Ahora cuando los consorcios se están desprendiendo de los encargados, viste que apelan al tótem, puede ver en la serie El Encargado, por Oroño hay varios.
2: Sí,
0: es más, que si vos pasás y lo saludas, te saluda el del tótem.
2: Inclusive la
0: cosa
2: limpieza,
0: que hacen muchos los chicos, sí.
2: El personal de limpieza ya no existe en el edificio.
0: No, están las empresas que...
2: Las empresas contratadas, no solamente que tienen el visor, digamos, por la cuestión de seguridad, ya no tenés el portero que te recibe, que pregunta y todo lo demás, sino que para la limpieza de las áreas, de los espacios comunes del edificio, contratan una empresa tercerizada, obviamente.
0: Sí, que es más barata, pero también para el consorcio es más fácil porque se te enferma el portero y tenés que buscar un portero reemplazante que te sale fortuna. Acá se te enferma un empleado de la empresa de limpieza y al otro día te mandan otro.
2: Sí, sí.
0: Así que por ahí abaratan un poco los costos y te garantizás el servicio. Bueno, Leo, ¿qué va quedando?
3: Bueno, Javier, hablábamos de Shakira porque se prepara para estar presente, para encabezar el acto en la ceremonia inaugural del Mundial en México. Mañana va a interpretar, acompañada por otros artistas de renombre, será en el Estadio Azteca, cuando México juegue contra Sudáfrica, pero bueno, Shakira será el número principal, pero además estarán los artistas Alejandro Fernández, Belinda, Dani Ocean, Jay Bar, Baldwin, Lila Downs, Los Ángeles Azules, Maná, Tila y Burna Boy.
0: Un cumbión del Paraná.
3: Esto se podrá ver en la Argentina desde las 14:30, Javier.
0: Un cumbión del Paraná.
3: Claro, exactamente. Recordemos que serán 3 las ceremonias inaugurales, también en Toronto, en Canadá, y en Los Ángeles, en Estados Unidos. En Canadá, que también será a las 14:30, pero del jueves, del 12, el viernes. Alanis Morissette, Alessia Cara, Jesse Reyes, Michael Bublé también estará, bien, entre otros. Y también el viernes, pero a las 20:30, en Estados Unidos, en Los Ángeles, estará Katy Perry, Anita, Lisa, Rema y Tila, serán los nombres entonces de las ceremonias inaugurales. Shakira se sabía que iba a estar en el show de medio tiempo del partido de la final, pero también estará entonces en la apertura. La artista colombiana compartió un pequeño adelanto de lo que se podrá ver en el escenario montado en el mítico Estadio Azteca, donde se va a llevar a cabo entonces este primer partido.
0: Bien, ya vuelvo en un ratito. Emilio, ¿qué quedó?
4: Bueno, quedó Rosario Central, la preocupación, bien decías vos, por la no firma de Di María, pero también se le suma otra más. Como bien sabemos, uno de los jugadores claves de Rosario Central es Franco Ibarra.
0: Sí.
4: Bueno, en las últimas horas se tomó fuerza un rumor de mercado de pases, pero que no deja de preocupar.
0: ¿Quién lo pretende?
4: Lo pretende Cruzeiro, 8 millones de dólares. Bien. Millones de dólares sería la propuesta y Cruzeiro lo quiere para los octavos de final de la Copa Libertadores, así que todo el mundo central atento a eso. Recordemos que Central tiene el 50% del pase del jugador, el otro 50% pertenece al Atlanta United.
0: Perfecto, te espero mañana.
4: Por supuesto.
0: Con el doctor Casal. Marce, ¿qué quedó?
2: Nos quedó hablar de este anuncio que hizo el gobierno de la provincia, la drástica reducción de las falsas alarmas al 911.
0: A ver, ¿cómo es?
2: Que tiene que ver con la nueva ley de seguridad privada de la provincia de Santa Fe. El año pasado vos recordarás que había una preocupación en las autoridades del Ministerio de Seguridad por la cantidad de salida que tenía el 911 con

0: las alarmas de seguridad que se disparaban.
1: Sí.
0: Que
1: por ahí se cerraba una ventana fuerte.
0: Claro, no, que pocas veces era real, el hecho real, concreto. Más de 50.000 el año pasado. Este año, sí, este año el gobierno salió a anunciar en estos días, dice, bueno, se redujeron casi 16.000, 15.800 y pico al 911, o sea, las falsas alarmas 911. No nos olvidemos que los sistemas de monitoreo, las alarmas caseras, domésticas, están conectadas al 911. Uh-huh. Claro, ¿qué dice el gobierno? Dice, por los nuevos protocolos que establece la ley aprobada en noviembre de 2025. Claro, pero si seguimos mirando la ley establece sanciones económicas y hasta la cancelación de la habilitación si estos hechos son reincidentes.
1: Ajá.
0: Entonces, el protocolo, más que el protocolo, es lo que yo te decía hoy, haciendo el volumen. Entonces, ¿qué hacen las empresas de seguridad, las que te colocan la alarma? Ajustan los detalles técnicos para que la alarma no se dispare por cualquier cosita.
1: No tan sensible, digamos.
0: Si el gato quedó a la puerta, todas esas cosas, ajustan los detalles. Sanciones económicas. La sanción económica por estas falsas alarmas, primero tienen un valor determinado, pero ojo, que si hay reincidencias, cada vez va aumentando más ese valor, hasta pueden llegar a inhabilitar a la empresa. Así que el protocolo es la víscera.
1: Se nos vemos mañana.
0: Dale.
1: Abrazo mañana. Grande. ¿Qué quedó, Dani?
2: Vamos a recordar una campaña, sí. Javi, que se va a dar el próximo sábado 13 de junio. Si no lo usás, donalo. Una jornada de recepción de ropas, calzados y otros textiles en desuso. Va a ser desde las 10 de la mañana y hasta las 12:30 en la Plaza de las Ciencias, ubicada en Boulevard Oronio, a la altura del 2400.
1: ¿Nos vemos mañana?
2: Nos vemos mañana.
1: Leo, hasta mañana.
3: Javier, pregunta fundamental hasta mañana, pero pregunta fundamental hasta ahora. ¿Usted, señora Arrizabalaga, mañana viene?
1: Yo vengo, el otro no sé, pero yo mañana vengo. Sí,
3: nos
1: vamos a ver. Lo esperas, yo creo que va a venir. ¿Te espero mañana?
3: Va a ser un placer, una alegría, una felicidad, como siempre, señor Javier.
1: Abrazo grande,
3: Chau, chau.
1: Leo de Ángel y todo el espectáculo. Nos vamos. Ya se viene Gerardo Escarchelo con las noticias de esta hora. Después Nelson Castro en la continuidad de la emisión de la radio. Mañana, 7 de la mañana, estamos todos aquí con Marcelo Casal a la cabeza para hacer la barra de Casal. Chau.
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0: 10:02 minutos, 13 grados la temperatura, 92% la humedad, el cielo está nublado.
1: Locales.
0: Quieren prohibir el vapeo en recintos cerrados de Rosario. La iniciativa impulsada por la concejal Carolina Lavairú pretende actualizar la normativa vigente para equiparar el vapeo con el consumo de tabaco tradicional en lugares cerrados de acceso público. El proyecto busca prohibir explícitamente el uso de cigarrillos electrónicos y vapeadores en todos los espacios cerrados donde actualmente está prohibido fumar, como bares, restaurantes, comercios, oficinas, instituciones y centros culturales. Además, el proyecto contempla prohibir la venta a menores de 18 años, impedir su venta mediante máquinas expendedoras y restringir la publicidad.
1: Regionales.
0: Maximiliano Puyaro expresó, tras la visita de Mauricio Macri, Argentina necesita un frente democrático, republicano y productivo. El gobernador fue consultado por las conversaciones con el expresidente de cara a 2027 y dijo: lo vi muy crítico del modelo de La Libertad Avanza, aunque respaldando muchas cosas de Milei. Habló además sobre su posible reelección. Omar Vega, corresponsal en Santa Fe, nos traía las palabras del gobernador.
2: Y nosotros no tenemos decidido en Unidos quién va a ser el candidato a gobernador. Obviamente la reforma de la Constitución a mí me da la posibilidad y estoy muy, pero muy entusiasmado con la gestión que estamos llevando adelante. Pero lo definiremos en diálogo con los partidos políticos de este gobierno. Inicialmente fuimos 11 partidos políticos y hoy ya somos 15 partidos políticos los que integramos Unidos. Pero también lo integran mucha gente, gente común, que no tiene nada que ver con los partidos políticos. Gente de instituciones intermedias, gente de organizaciones barriales y gente que se ve reflejada en un cambio que...

0: claramente vivió la provincia de Santa Fe y que se sienten parte de nuestro frente político. Yo no te puedo decir que Macri me va a apoyar porque no sé si voy a ser candidato dentro de un año.
1: Nacionales.
2: Caso Andy, Diego Españolo pidió anular la pericia sobre su voz y denunció que los audios fueron editados. La defensa del exfuncionario cuestionó la orden judicial que obliga a Españolo a aportar nuevas muestras de voz para un cotejo fonético. Según la presentación, la resolución dispuso que el imputado aporte el material indubitado, necesario y útil para la realización de la pericia.
1: Internacionales.
2: En México, las protestas de trabajadores exigen soluciones y proponen un boicot al Mundial. Pintadas con inscripciones en contra de la realización del Mundial quedaron plasmadas en paredes y cartelería publicitaria a lo largo de la transitadísima calzada de Tlalpan, la avenida que lleva hacia el legendario Estadio Azteca, donde mañana se dará por inaugurada la fiesta mundialista FIFA 2026. Vamos a garantizar que la celebración de la inauguración de la Copa Mundial se lleve bien, en paz y tranquila. Esto lo dijo la presidenta de México, Claudia Sheinbaum. Pasamos al estado del tiempo a esta hora. Con cielo nublado en Rosario, 13 grados la temperatura, 92% la humedad, presión 1016 hectopascales, el viento del noreste a 5 kilómetros horario, visibilidad 12 kilómetros. Hoy la máxima podría llegar a alcanzar entre 15 y 16 grados. El cielo estará nublado y lluvias aisladas se pronostican hacia la noche. Hora 10:05 minutos.
1: 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Ya viene Nelson Castro.
3: Paraguay, que ya contaban con regímenes similares.
4: La Cámara Nacional Electoral autorizó una plataforma digital para reunir adhesiones a proyectos de ley por iniciativa popular.
3: Habilitó a la ONG Plan País Argentina a implementar una prueba piloto bajo control del tribunal para captar apoyos electrónicos y sumar tecnología al mecanismo de participación ciudadana directa.
4: La iniciativa propuso complementar el sistema tradicional de recolección de firmas en papel con la posibilidad de que los ciudadanos suscriban electrónicamente desde sus dispositivos.
3: Tras los ataques cruzados entre Irán y Estados Unidos, Donald Trump afirmó que Teherán pagará el precio por el estancamiento de las negociaciones.
4: Han tardado demasiado en negociar un acuerdo que les habría beneficiado enormemente. Ahora tendrán que pagar las consecuencias, escribió en su cuenta de la red Social Truth.
3: La advertencia se produjo horas después de que Bahrein, Kuwait y Jordania fueran atacados por Irán.
4: 12 grados 6 décimas la temperatura en Buenos Aires, la humedad 89%, el cielo está mal.
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6: Comienza a agilizarse el tránsito en Panamericana. Ya están liberando la curva de pesados que une con la General Paz sentido Río de la Plata, donde un camión perdió parte de su carga. Asistencia Vial de Ausol está habilitando la traza luego de terminar de limpiar la calzada. Tengan en cuenta, siguen las demoras de todas formas para los que tienen que tomar Avenida Lugones en dirección hacia el centro. Se agiliza la marcha en la autopista del Oeste y también mejor tránsito en la autopista La Plata-Buenos Aires, ingresando a Capital. Sigue el retraso en el final de la 25 de mayo en dirección hacia el Bajo.
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1: Bueno, muy bien, ¿eh? Ya con todo el detalle de lo que es la noticia política del día, Manuel Adorni ya se están conociendo, además ya circulando los documentos a los cuales tuvo el acceso exclusivo en primicia Ignacio Ortelli aquí por Rivadavia. Están ahora comenzando a circular los detalles que confirman absolutamente todo lo dicho por Ignacio. Se están esperando ahora las reacciones dentro del gobierno. Una de las voces que se está esperando es la de Patricia Bullrich, que hasta el momento permanece silente. Manuel Adorni ha reconocido que no ha cumplido con sus obligaciones.
2: Estaba previsto alguna novedad respecto a ya sea la presentación de la declaración jurada que viene amagando, pero aparte, ratificado esto anoche, o alguna versión desde el lado de Adorni acerca de cómo iba a justificar sus bienes. Evidentemente, el tema de acogerse a inocencia fiscal, obviamente, es la estrategia. Pero, como reiteramos antes, aún si se acogen los dos, tanto él como su esposa, se suman a este beneficio que tienen los evasores, concretamente, sumarían $120,000 y Manuel Adorni, según compró la justicia, o la pareja ha gastado entre $350,000 y $400,000 cash en estos dos años y debe otro tanto. Se dice incluso que vendió uno de los departamentos que tenía pendiente, no se sabe muy bien cuál, estamos tratando de definir esa situación, pero aún así no le cerraría el tema. Por eso lo que decía el contador es, bueno, la justicia tiene que comprobar si es un delito, si el dinero es consecuencia de algún delito. Bien, pero en el caso de Adorni, la justicia ha decidido, por esta causa de presunto enriquecimiento ilícito, escanear todos sus gastos y cotejarlos. Entonces, él puede decir, yo tenía en la caja, mi esposa tenía en la caja de seguridad $1,000,000, por decir cualquier cosa, ¿no? Pero ese $1,000,000 lo tiene que justificar de dónde lo sacó, porque la justicia ha decidido y sospecha que incurrió en un enriquecimiento ilícito. No es que puede, sin más, decir, esto lo tenía, lo ahorré desde chico y listo. No, no, tiene que justificarlo y ahí es donde los ingresos y los egresos no cierran eso.
1: Correcto. Muy bien, tema del día, y de los próximos días. Ante todavía el silencio, sobre todo de protagonistas del oficialismo muy importante, uno de ellos Patricia Bullrich. Bueno, mientras tanto, ayer jugó Argentina.
3: Así es, así es, Nelson.
1: Se sacó la piedra de encima, ¿no? Sí. Por el temor de lesiones.
3: Pero además jugó un buen partido. Jugó muy bien por momentos. Me parece que fue quizás el mejor amistoso para confirmar que, sí, más allá de que hay bajas, más allá de que hay ausencias, más allá de que hay jugadores que van a llegar al límite o incluso al debut en el Mundial, Argentina tiene con qué. Y no tengo dudas que va a ser una gran fase de grupos, va a en caso de que repita una actuación como la de ayer, yo creo que Argentina de mínima va a estar entre los 8 mejores del Mundial, pero obviamente una mala tarde o una mala noche te puede marginar, pero me parece que ratifica todo lo bueno que ha mostrado, ¿no? Una selección que lo hablábamos hoy temprano también con Ignacio Ortelli, es la mejor de la historia por cantidad de títulos ganados, porque además mantiene
1: regularidad tuvieron,
3: y ese fuego sagrado de los jugadores, de que por ahí le tocan un poquito el orgullo, porque creo que la conferencia de Scaloni en la previa al partido de ayer fue también un poco para eso, ¿no? Para ver cómo están los jugadores con ese fuego interno que generalmente los deportistas tienen. Y bueno, ayer la realidad es que Argentina no dejó dudas, goleó 3-0, un gol muy tempranero del Colo Barco, de Valentín Barco, este chico que vos te encontraste en el avión, ¿te acordás, Nelson? Y que realmente cada vez va teniendo más confianza, más minutos, no en vano el Chelsea lo compró para jugar la próxima temporada de la Premier League. Y evidentemente es un jugador en el cual Scaloni confía y mucho. Después entró Messi, tardó 90 segundos en generar...
2: Ese pincelazo entusiasma, la
3: exacto,
2: verdad.
3: Exacto.
2: ¿No? Claro. ¿No, Juanma?
3: Tardó 90 segundos en generar la jugada del penal, que después terminó convirtiendo y que además le dio un récord, porque se convirtió ayer Lionel Messi en el jugador más longevo en marcar un gol en un partido oficial con la selección. Para decorar el River también aparece Flamengo, vamos a ver qué sucede, y Argentina terminó ganando 3-0 cómodamente frente a Islandia, preparándose para lo que va a ser el debut del martes frente a Argelia, que hoy juega su último amistoso precisamente.

0: aguardando por esta confirmación. Guido Rodríguez es quien más posibilidades tiene.
1: Es interesante el de Thiago Almada, sí, que tiene un rendimiento en la selección que después no lo repite para mal fortuna de él y su compañero en sus equipos.
0: Exacto,
1: ¿no? Porque
0: sí,
1: en el Atlético no es una figura destacada.
0: No ha destacado
1: en la selección
0: tanto.
1: Cobra, y te lo dicen los españoles, dice, ojalá jugar acá como juega en la selección.
0: Tal cual, Thiago Almada, que recién está teniendo sus primeras experiencias, ¿no? En el fútbol europeo, jugó primero, después de su salida en Vélez, en Estados Unidos, y después lo compra Botafogo, que lo termina vendiendo después de ganar la Copa Libertadores. Yo creo que en caso de regresar al fútbol argentino, puede ser la figura del fútbol argentino, Thiago Almada. Habrá que ver. En definitiva, hoy es un titular indiscutido para Scaloni, y de a poco se va viendo ese equipo. Volvió a jugar Agustín Gonzalo Montiel. Yo creo que ahí todavía hay una incógnita por ver cómo llega Nahuel Molina, pero me parece que Giai, por más que haya jugado los dos partidos, probablemente se queda fuera. Decía, Guido Rodríguez es quien tiene más posibilidades hoy de meterse en la lista de 26 en reemplazo de Leonardo Valerdi, y después habrá que ver si algún jugador más se mete por alguna lesión que no permita en el seno del plantel que los jugadores lleguen a tono. Ayer entrenaron Julián Álvarez y Paredes una vez que terminó el partido, eso también es una tranquilidad, así que de a poco Argentina va encontrando paz para debutar el martes frente a Argelia a 10 de la noche. Lógicamente, la expectativa por saber la lista recién se va a develar el lunes. Hoy o mañana probablemente anuncien lo de Guido Rodríguez, que va a ser, como decíamos, el jugador que va a reemplazar a Leo Valerdi. Y de a poco ya vamos camino a lo que será mañana a las 4 de la tarde, el gran debut del Mundial con México y con Sudáfrica, con una protesta importante de los trabajadores de la educación México, que han bloqueado el acceso al Estadio Azteca. Están en plena negociación, uno entiende que van a llegar a un acuerdo y que no va a haber inconvenientes, pero mañana el epicentro será, como decíamos, ese mítico Estadio Azteca en donde México va a jugar frente a Sudáfrica. Después vamos a tener el partido del Mundial por la noche, Corea del Sur y República Checa, que van a jugar a las 11, y ya viernes y sábado tenemos partidazos. El viernes va a debutar Paraguay con Estados Unidos, el local, que va a tener su presentación. Vamos a tener Canadá-Bosnia, y el sábado tenemos un partidazo en eso. De lo mejor que nos puede dar la primera fase de este Mundial, de la fase de grupos, Brasil-Marruecos, nada más y nada menos. A las 7 de la tarde asoma como el gran partido del fin de semana. Después también tenemos el domingo la presentación de Alemania, Países Bajos-Japón, que es un lindo partido, Ecuador, que debuta con BKCS frente a Costa de Marfil. Así que ya de a poco nos vamos metiendo en modo Mundial. Pero la tranquilidad de que Argentina ganó, gustó y goleó, pudo haber hecho más goles, los palos creo que evitaron lo que era un 5-6-0, no pudo marcar Lautaro Martínez, pero estuvo muy cerca, y de a poco vamos esperando la evolución de los lesionados.
1: Entre las protestas de México hay una de la, existe la Asociación de Tenedores de Palcos y Plateas.
0: Sí, que los han corrido.
1: Claro, todo un tema.
2: ¿Hay una asociación?
0: Sí.
1: Es muy, lo digo con todo respeto, muy de México. Esas cosas que pasan, por ejemplo, en el Zócalo, bueno, cuando yo vivía ahí ese tiempo que viví, existía la Asociación de Fotógrafos de 5 Minutos de la Plaza del Zócalo.
3: Ah, bueno.
1: ¿No? Que vos querías hacer una foto ahí en el Zócalo y demás, y alguien, una foto a lo mejor, si eras turista no es problema, pero alguno que quería hacer una foto
3: más profesional,
1: y demás, asociación de reportero y fotógrafo de no más de 5 minutos.
3: Nos tiene que pagar. Perfecto. Señor,
1: hay que pagar a ellos.
3: Pues sí,
1: una torta de jamón. Esa ciudad, linda ciudad, invivible. Sí. Va para hacer 10 cuadras en 8 horas, ¿no? Va. Pero va a haber mucho de estas protestas también en Estados Unidos.
0: Sí, sí, seguramente. Unidos. Sí.
1: Perfecto. Vamos arriba.
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11: 10 de la mañana, 23 minutos, 12.6, la temperatura en la ciudad de Buenos Aires, humedad 89%, el cielo mayormente nublado.
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3: Buenos días, Nelson y equipo. Milei tenía que haber sacado hace rato a Adorni de su entorno y Adorni, por dignidad, tenía que haber renunciado. La política ha enriquecido a muchísima gente. Conozco algunos que ni siquiera tenían un traje y hoy son mega millonarios. No tenían ropa para presentarse. Aida del barrio de Caballito, 661. Muchas gracias.
4: Bella mañana, doctor y equipo. Bueno, ahí escuchando todo el tema de Adorni, es una vergüenza lo que está haciendo este señor, que realmente yo no me explico que si él tenía plata, digamos, ¿no? Guardada, no declarada por el motivo que sea, ¿por qué tuvo que pedir préstamos a dos jubiladas? Eso es algo que no entiendo. Y bueno, y ahora que empezó el Mundial, empezamos a escuchar sobre Adorni. Qué increíble, ¿eh? Nos toman por tontos. César 950, gracias.
5: Aide y a César, muchísimas gracias por su participación activa y plural en Vamos Rivadavia. María Eugenia Talarico fue vicepresidenta de la Unión, de la unidad de Percy, lavado, evasiones y demás, y queríamos conocer su opinión frente a esto. ¿Cómo le va, doctora? Nelson la saluda por Radio Rivadavia. Buen día.
6: Muy buenos días, Nelson. Un gusto saludarlos. ¿Cómo están?
5: Muy bien. ¿Qué representa este pedido de Manuel Adorni de acogerse al régimen de ley de inocencia fiscal?
6: Bueno, hay que decir primero que lo que se está haciendo es acogiéndose a un régimen simplificado de ganancias, ¿no? Porque conocemos como ley de inocencia fiscal una ley que trajo muchas modificaciones, así que lo que está haciendo es tratando de solucionar un tema fiscal, vamos a ver lo que hace Arca, ¿no? Pero está claro que el caso de Adorni no es solo un tema de evasión fiscal, porque está claro que se está preparando un régimen simplificado donde, según esta nueva ley, el Arca va a mirar muy poco sobre incrementos patrimoniales y gastos. Pero en el caso, la verdad que de Adorni, como digo, no es solo un tema de evasión fiscal o de ilícitos fiscales. Es un funcionario público que además tiene una mujer, que ayer había aparecido en las noticias, que fue la primera que aparentemente se acogió al régimen. Ahora es él. Espero que la justicia penal, no se haga tomar por tonta, porque acá hay otros delitos involucrados de corrupción en el caso de Adorni, como presunciones, está claro, pero hay que investigarlos, porque el origen del dinero que se está manejando en el patrimonio de Adorni está claro que no se condice con el patrimonio con el que él llega a la función pública, ¿no? Y ya con los mutuos, con las jubiladas, las diferencias de los valores patrimoniales de los bienes adquiridos, la justificación de todo ese crecimiento, insisto que no es solo una cuestión de ilícitos fiscales y que la ley, como se llama genéricamente, de inocencia fiscal, no puede institucionalizar la impunidad para funcionarios públicos que no pueden explicar su patrimonio. Y si bien no tiene las exclusiones que tenían los bancos como los lugares donde hayan sucedido las reportando a la Unidad de Información Financiera, hay causas penales en trámites por enriquecimiento ilícito, no por evasión fiscal, que podría ser también otra de las hipótesis que se barajaban, con lo cual, no es tan simple que nos engañen a todos todo el tiempo en el medio del mundial, como decía recién un oyente. Me parece que el tema tiene otra profundidad, me parece que también, ¿no? Es otra exposición de Adorni tomándonos el pelo a todos nosotros, más allá de lo que suceda con el fisco. Insisto, espero que no sea la justicia penal la que actúe con liviandad. Los sujetos obligados del sistema, escribanos, banco, y lamentablemente este gobierno le sacó las facultades de querella a la Unidad de Información Financiera, que era un organismo muy importante para analizar las rutas del lavado de dinero, y que ahora no va a tener esa facultad. La Oficina Anticorrupción tampoco tiene esa facultad, y es otro organismo bastante relevante, porque hay que ver las declaraciones juradas que también hizo ahí Adorni como funcionario público, claro, claro. Y en el marco de la ley de ética pública, ¿no? Así que es todo un gran entuerto que obviamente nosotros decimos, ¡uy! Régimen de inocencia fiscal, no, y ahora no. Como no hay delito fiscal, hay muchas otras cosas, e incluso el Arca también tiene, más allá de que la fue haciendo cada vez más elástica esta ley, porque obviamente las necesidades de recaudación, uh-huh, y demás, claro, claro, la han hecho, claro, cada

0: cada día más elástica. No es, insisto, no estamos solamente en el caso de Adorno en un escenario de delitos fiscales, ¿no?
1: María Eugenia, Walter Schmidt te saluda. ¿Qué tal? Buenos días. O sea que,
0: buen día, Walter.
1: Digamos, más allá de que, digamos, acoja al régimen simplificado de ganancias o a la ley de inocencia fiscal, esto no podría eludir si hay un delito en cuanto a enriquecimiento ilícito y lavado de activos, el jefe de gabinete.
0: Correcto, y otros delitos posibles. Acá tenemos cruzando, que por eso sería muy interesante que las causas sean como un todo, una consultora que ha puesto su mujer en el año 24, y hay que analizar qué tipos de contratos tiene esa consultora, si realmente son todos con organismos. Acá hay otras situaciones de posibles negociaciones incompatibles del marido usando obviamente como vehículo la consultora de su mujer,
2: claro,
0: ¿no?
2: Claro,
0: y
2: claro.
0: Otras cuestiones que tienen que ver con el fraude al Estado, el mal uso del dinero del Estado. Entonces, me parece que sí, que no es tan simple, aunque por supuesto las preocupaciones que advierto respecto de la Oficina Anticorrupción, el desmantelamiento de la UIF, vienen acompañadas de un viaje muy escandaloso del juez Lijo, que lo suben a un avión para ir a París sin explicar las verdaderas razones. Yo conozco mucho los plenos del GAFI, he ido en muchas oportunidades. ¿Qué va a hacer el juez en esta misión? Es absolutamente inexplicable, de verdad. Pueden disfrazarla como quieran. Justicia, de la que soy vicepresidente, está analizando un pedido de juicio político y explicaciones por parte de un juez Lijo si se va a subir ese avión. Por más que haya sido el gobierno el que lo invita, me parece que los jueces también tienen algunos deberes de recato.
2: Correcto,
0: y de ocupar su lugar como para que esto no avance, ¿no?
2: Muy bien, doctora, le queríamos escuchar con
3: una
2: pregunta de Carolina.
3: Sí, María Eugenia, le quería consultar. ¿Era necesario pasar por esta instancia para luego dar la declaración jurada?
0: ¿Cómo pasar por esta instancia?
3: No, digo, de la presentación que hace Adorni y su mujer y luego tener la presentación jurada que se espera que sea para esta semana.
0: Mira, se ve que no era tan simple la declaración jurada de Adorni, porque no pudieron hacerla de la manera natural, como lo hizo Patricia Bullrich o cualquier funcionario que no tiene un problema que explicar, ¿no? Claro. Y otra cosa que no hay duda es el patrimonio que adquirió durante estos dos años.
2: Correcto.
0: Obviamente que lo hagan en estas circunstancias, bajo este régimen, cuando no lo pudieron explicar en su momento, dieron mil vueltas, en las vísperas del Mundial, es toda una gran vergüenza para Adorni, que como dije, debió renunciar. Desde el primer día, para no causar tanto daño al gobierno.
2: Y esto lo confirma. Cualquier otro funcionario en circunstancias, un jefe de gabinete, no puede eludir la presentación de las declaraciones fiscales en tiempo y forma. Doctora,
0: y haber sido un evasor.
2: Claro,
0: porque
2: aunque
0: la ley de inocencia fiscal le dé beneficios, ninguna duda tenemos de lo que ha sucedido, ¿no?
2: Un evasor no puede ser jefe de gabinete. Clarísimo, lo venimos diciendo del momento cero. Es muy importante esta su ya definición técnica. Doctora, muchas gracias.
0: A ustedes, que tengan buen día.
2: La doctora María Eugenia Talerico, ex vicepresidenta de la Unidad de Información Financiera por Radio Rivadavia. Vamos al rotativo con Alejandra Lestizábal y Mariano Martín.
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5: Hora 10:33 minutos, 13 grados. La temperatura se mantiene en la ciudad, cielo nublado, 92% la humedad.
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5: Un colectivo solidario recorrerá Rosario para asistir a personas en situación de calle. Romina Neri, coordinadora de Rosario Solidaria, dio detalles de la mañana del ET3 sobre el recorrido que hará el ómnibus por distintas plazas de la ciudad para trasladar a personas en situación de calle, ofrecerles un plato caliente de comida y un lugar donde pasar la noche.
6: Para la gente en situación de calle que pasa una noche calentito y con comida, la vamos pasando a buscar por las plazas de la ciudad, así que ya nos conocen y ya nos esperan. Es un coche, construye un coche cama, estos de lujo, que son las camas enormes, los asientos bien camas, entonces tenemos abajo y arriba, la gente duerme cómoda y en general, porque ahí lo que tenemos de distinto, los refugios hacen un trabajo regular, no lo vamos a negar, pero muchas veces tienen cuestiones con las cosas, las pertenencias, entonces acá lo que hacemos es en la bodega del colectivo ponemos las pertenencias como hacemos cuando viajamos con un papelito de cada uno, que no le pertenece a cada uno, y después cuando se bajan se la llevan. El colectivo está desde las 21 en el Castañino, de 21 a 22 está en el Museo Castañino. Después, a partir de las 22 damos vueltas por las plazas de Rosario, que es Sarmiento, y volvemos y dormimos en el laguito. Nosotros tenemos desayunos todos los días en algunas zonas tenemos tres

0: veces por semana.
1: Regionales.
2: Trabajadores reactivaron el frigorífico Euro de Villa Gobernador Gálvez tras 7 meses de ocupación. Pusieron una prima aportada por un proveedor. Walter Navarro, delegado del frigorífico, destacó: cuidamos la empresa durante 7 meses. Advirtió que de los 105 empleados que tenía la empresa en su momento, de mayor 27, 30.
3: Nosotros hace 3 nos contactamos con un empresario que en su momento fue cliente de la empresa y si tenía mercadería como para arrancar a trabajar. O si le interesaba mercadería que había todavía en la empresa, lo cual, como estaba bien guardada, la mercadería sirve. Entonces nos preguntó qué es lo que había y nos pusimos a trabajarla. Y a raíz de eso, hay días que nos trae mercadería y a la tarde se trabaja durante el día y a la tarde, igual otro día la vas a retirar. Digamos. En octubre llevamos 150 compañeros. Hoy está trabajando a lo mejor con 30. Pero arrancamos hace 3 semanas con 10, 12. Digamos, y a poquito se fueron incorporando y la idea es que se sigan incorporando. También confiamos, queremos, ojalá que se pueda que las negociaciones que había entre la familia esta acá de Galvez y la de Buenos Aires se pueda gestionar, y si no, bueno, nosotros lo que necesitamos también que la familia Rosalind May se presenten en convocatoria en algún momento para poder hacer una cooperativa. Nosotros hoy tenemos 30 compañeros de más de 100 que estaban afuera, pero no, la mayoría creo que no se reinsertaron en ningún lado.
2: Estaba por la búsqueda de una mamá y una hija que viven en situación de calle. Ambas fueron vistas por última vez en el domicilio del hermano de la progenitora en la zona oeste de la ciudad. En el escrito dado a conocer por el Ministerio Público Fiscal Provincial se destaca que ambas viven en situación de calle y, de acuerdo a los datos de la denuncia, suelen pernoctar en la zona del centro y la terminal de ómnibus en la ciudad de Córdoba. Son buscadas.
1: Deportes.
2: Nico Paz, mediocampista de la escaloneta, llevó tranquilidad por su lesión antes del Mundial 2020. Le apuntó con: por suerte me encontré bien, personalmente ya estoy bien, sin molestias en la rodilla. Yo estaba tranquilo porque iba a llegar bien y no era nada grave lo que tenía, afirmó el jugador. Reiteramos, 13 grados la temperatura actual en Rosario, cielo nublado, 92% la humedad, hora 10:36 minutos.
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4: Productores de granos de todo el mundo somos los peores en reposición, decían ayer los especialistas. Esta iniciativa es del actual presidente de la Comisión de Agricultura en Diputados, Martín Ardoain, productor pampeano y la figura que el PRO viene instalando como cara ante el campo en los últimos meses. Según Ardoain, esto tendría para el gobierno costo fiscal neutro por el aumento de la producción y de la recaudación que traería. Las entidades productivas estiman, de hecho, que Argentina podría, fertilizando, sumar entre 40 y 45 millones de toneladas de granos extra sobre la misma superficie, unos 7.000 millones de dólares extra en producción. Por ende, si el suelo fuese una fábrica, tendría 50% de capacidad ociosa, decían ayer los referentes cuando se presentaba esta iniciativa que busca impulsar el uso de fertilizantes en el campo argentino. Gracias como siempre y hasta mañana. Carola Urdangarín, Rivadavia Agro.
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10 de la mañana, 38 minutos. 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

0: Bueno, muy bien, ¿eh? En el mundo también pasan cosas, ¿eh? Y nos trae Gonzalo Baños. Hola, Gonzalo, bella mañana, ¿cómo estamos?
1: ¿Qué tal, Nelson y todo el equipo? Muy, muy bella mañana. Empiezo, Nelson, con una noticia de hace unos minutos nada más, antes de moverme a Irlanda. Salió la inflación de Estados Unidos, la inflación interanual que se contabiliza ahí, 4,2%. Uno dirá, bueno, bajo para nuestra relación, pero es la inflación más alta en 3 años. La inflación más alta en 3 años. Atención con esto, porque posiblemente trae una repercusión a lo de la cuestión de... Y la

0: percepción del bolsillo. Repito, la inflación más alta en Estados Unidos en los últimos 3 años. Inclusive Trump ganó las elecciones, y bueno, ya estuviste allá y lo viste en primera mano, gracias a la economía.
1: Sí, claro.
0: Bueno, ahora hay índices peores a los que lo que tenía la Casa Blanca en el momento de la elección, de la última elección. Así que quería actualizar ese dato. Como así también, Nelson, hay una fuerte conmoción en el Reino Unido por algo que pasó en Irlanda del Norte, en Belfast, al norte de la capital irlandesa. Recordemos, Irlanda del Norte pertenece al Reino Unido, la República de Irlanda es independiente, no forma parte de las islas, pero el lunes a la noche se viralizó un video de un inmigrante sudanés de 30 años atacando a cuchillazos, un cuchillo casero, a una persona en medio de la calle. Inclusive lo había arropado en áreas de un sector que rechaza la llegada de los migrantes. Es uno de los temas centrales británica, como en parte de Europa, pero particularmente en el Reino Unido. Inclusive en las últimas elecciones, que fueron locales, o en algunos casos legislativas, Reform UK, que es un partido outsider, un partido que viene en esta nueva oleada de romper las estructuras que conocemos, Farage, que es el líder de este partido, justamente proclamaba el fin de la apertura migrante de forma masiva, si se quiere. Keir Starmer hace minutos nada más dijo que era injustificable el accionar de los manifestantes, que ayer lo que hicieron de asilo, atacar algunos lugares y algunos centros donde los inmigrantes se alojan de tiempo, de forma temporal, como si también prender fuego a algunos colectivos y algunos autos. Pero lo que llama la atención y lo alarmante en cierto sentido es este debate que se está poniendo de vuelta sobre la mesa de forma violenta, y que algunos ven como una posibilidad de que se expanda después por distintos lugares, no solo que está ahí muy latente la cuestión migrante.
1: Tremendo, tremendo, tremenda vigencia este tema, tremenda vigencia. Europa tiene un problema más con los migrantes, porque además hay sectores de migrantes que no se adaptan, que tienen una integración cultural muy mala y que tienen conductas muy complicantes. Y esto de muchos otros que van honestamente buscando una vida mejor. Gracias, Gonzalo, como siempre. Bella mañana.
0: Un gran saludo, Nelson.
1: Vamos a Rivadavia.
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0: 10 de la mañana, 49 minutos. 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
1: Muy bien, 10:50. María Eugenia, por favor.
2: Bueno, a ver.
1: A ver, a ver. A ver.
2: Hoy, ¿qué día es, chicos?
3: Miércoles.
2: Un día inauguramos.
3: No hay una sección,
2: no me copien. Acá tengo el fixture de mi pro del mundial. Pero del otro lado.
1: Correcto,
2: no lean nada. Del otro lado, tengo una frase.
1: Mirá.
2: ¿Qué van a tener que adivinar? ¿Se acuerdan que trajimos el otro día la de Cristina
1: Rodríguez? Sí, claro.
2: Esta es muy tremenda. ¿Están preparados?
3: Sí.
2: Bueno, a ver. Si la saben, no la pueden decir acá. Señorita Carolina Suárez, esto no es el rosco.
3: No, no decimos nada.
2: Me enteré después, en la vida, que era millonaria.

0: Me enteré. La redacción te la debo a marzo, ¿no? Me tiré coma, por si es una pausa.
1: Después en la vida.
0: Claro. O sea, lo que había antes no era. O sea, claro. Después en la vida, paño. Largo.
1: A lo largo de la vida, me enteré. ¿Cuándo? A lo largo de la vida, que esa es la expresión, claro, correcta.
0: Exacto. Pero bueno,
2: así no, después más, nos manda la carta.
0: Nos mata el mensajero. Esto es un sí, claro. Sí, después nos mandan
1: para. Corregirle, mira, debiste haber dicho, me enteré a lo largo de la vida. Sí. Que era millonario.
0: Yo igual creo que esta persona, no muy largo de la vida, cuando ya empezó a tener conciencia, ya te das cuenta.
1: Claro, sí, sí.
0: Que sos millonario. Sí. Pero, mira, bueno, esa es la frase.
3: ¿Por dónde vivís, por ejemplo?
1: Yo ya sé quién lo dijo, pero no lo voy
0: a decir. Ay, bueno, muy bien, Nelson, qué adivinador. Bueno, no, te dejamos ahí. Bueno, eso lo dejamos. Nada, dice que la gente quiera participar.
2: Participa. Género.
0: Bueno, mujer.
1: Una chica, sí. Dije, sí. Así que está. Pero está bien. Bueno, lo importante, joven, se dio cuenta a tiempo para disfrutar. Pero nadie crea, porque a lo mejor con esto.
0: Sí.
1: Claro, a lo mejor con esto, María Eugenia dice allá, caramba, se enteró de esto el día. No. Le queda una larga.
0: Claro, y no es que recibió algo que te cayó el cielo.
4: ¿Hay alguna pista más?
0: Por ahora, a ver. Si decís mucho.
2: Color de pelo.
3: ¿Es argentina?
1: Sí, es argentina.
0: Sí, es argentina.
3: ¿Es mediática?
0: Me enteré después en la vida que era millonaria. Me dicen
5: y
0: que
5: acá
0: la repita.
5: Están, me parece, acertando mucho. Sí, sí. No
4: es la hija. Es la hija de alguien que fue ícono.
0: Ay. ¿Te qué malo? Vos no tenés que hablar del mundial.
4: No, pero yo no estoy buscando nada. Acá Caro está de testigo. Sí.
0: Bueno, pero vamos a dejar ahí. Vamos a dar vuelta a la página.
1: Vamos, ya está.
0: Ya está, listo. El que quiere participar, participe. Que lo
1: sí, sí, sí.
0: Gracias, muy rico. No, sí. Para mí no, yo estoy con el mate. Bueno,
5: engancharon,
0: quiero, por eso. Mira. Los voy a llevar ahora a una cosa polémica.
1: Sí.
0: Nos vamos de nuevo a España. Está haciendo su gira Ricardo Darín. Mirá. Con Andrea Pietra. Con Escenas de la Vida Conyugal, esta obra de teatro, ¿eh? Que es acá tanto hace una gira por España.
1: ¿Cómo lo quieren en España?
0: Lo adoran.
1: Y a su hijo también, ¿eh?
0: Los adoran los dos.
1: A su esposa,
0: ¿no? Exacto, justo su hija.
1: Los quieren muchísimo.
0: Sí, son muy respetados. De hecho, va a ser la cara del Festival de San Sebastián, sí, sí. Próximamente, que se va a llevar a cabo en septiembre, va a ser Ricardo Darín.
1: Y lo quieren, y además, el comentario que recibió, porque él va con su esposa habitualmente.
0: Exacto, con Florencia.
1: Por la vida familiar, por la imagen familiar de los Darín como tal, ¿no?
0: Y ahora,
1: comento esto porque me lo comentan colegas españoles a veces con los que hablo.
2: Y ahora es español. Recordemos que lo trajiste acá.
0: Exacto, claro, y ahora es español.
1: Sí, sí.
0: Bueno, estuvo en la presentación de.

0: de Milei y demás. Pero la construcción de la pregunta a mí me generó como... A ver, escuchemos.
1: Sí.
2: El ambiente de tus conciudadanos actualmente, habiendo probado ya las políticas de ultraderecha y fascistas de Milei, ¿cuál es?
3: Este es un momento bisagra. Es un momento en el que yo tengo la sensación, se acercan próximamente elecciones. Uh-huh. Es un momento de reflexión profunda. Yo creo que ya la gente está reflexionando muchísimo al respecto, porque también hay que decirlo, porque hay que decir todo, que este señor ganó las elecciones.
2: Sí, sí.
3: Ganó la gente que lo votó. Entonces, se acercan las elecciones, ellos se basan y se amparan en que cierta realidad los ayuda en términos económicos, que a mí me gustaría entender esos parámetros, porque no los termino de entender, porque veo gente que la está pasando realmente muy mal, muy mal. Argentina es un país muy cíclico en ese sentido, porque salimos de una y entramos en otra, salimos de una y entramos en otra. Esto nos ha dado una gimnasia de crisis que es casi nuestra, está en nuestro ADN. Tenemos esa gimnasia, entonces no nos terminan de voltear nunca. Es decir, no. En otros lugares del mundo ha pasado, y me ha pasado también estando en España, en la gran crisis del 2008, que me preguntaban y yo dije, nosotros tenemos mucha gimnasia de crisis y estamos acostumbrados a que no nos vamos a entregar, que algo va a pasar y vamos a salir adelante. Yo estoy convencido de eso, estoy convencido de que vamos a salir adelante. Bueno, porque es nuestra...
0: Bueno, y ahí hacía todo este comentario y análisis. Él creo que salió bastante airoso, sí, porque la pregunta era la ultraderecha y el fascismo. La verdad es que me parece una... O sea, que tilden que estamos bajo un régimen fascista acá en Argentina. Bueno. No, puedes estar totalmente en desacuerdo con el gobierno. Yo he estado totalmente en desacuerdo con montones de gobiernos, pero fueron elegidos democráticamente y no hay un fascismo. Y me parece que el concepto, justamente fuera del aire, lo estábamos hablando con Caro, lo del concepto de ultraderecha, que acá tal vez no tiene como la misma fuerza que tiene en España, con los ultras, Europa, tienen un reflejo, claro, de una representación de valores que acá no están. Me parece que es como, acá tenés más que el concepto de el gorila, el antiperonista, pero me parece la palabra fascista en una pregunta de un periodista a un argentino que está afuera, en algún punto te tendría que ofender. Te gusten o no te guste Milei, te guste Cristina Kirchner o no sé qué, si no hay un régimen fascista en mi país.
4: No, por supuesto.
0: Creo que bueno, no lo frenó él lo tampoco.
4: No, por supuesto, creo que Marín dijo, vamos a salir de esto. Y dijo, bueno, es un señor que lo eligieron los votos. Pero sí debo decirte que es una visión, no solamente de este colega, que no sé quién es, sino a mí que me toca. Yo tengo contactos con periodistas europeos por Zoom, te diría, cada 15 días. Y está muy extendido eso, ¿eh? Está muy extendido porque hay una asimilación a todo lo que son los movimientos en Europa, Vox y demás, que tienen, comportamientos en los hechos muy extremos, ¿no? Como la AfD en Alemania, por ejemplo, que tiene una cercanía con el nazismo y demás.
5: Claro,
0: A mí me molesta que desde otro país... Una cosa que vos puedas tener una opinión, yo tengo una opinión de Pedro Sánchez.
5: Lógico, pero creo que es el temor.
0: Como que está en tu país.
5: Cierto temor, sobre todo en España, de algo que todavía no se vivió y que puede llegar a darse, porque es muy probable que Pedro Sánchez pierda las elecciones, después habrá que ver si gana Vox.
0: Sí, obvio.
5: Pero está ese temor que quizás aquí en Argentina, al pasar de un gobierno a otro... Digamos que el temor se perdió, porque tampoco es que, digamos, la vida del argentino siempre ha sido de un tiempo a esta parte de crisis. Entonces, creo que nosotros lo vinculamos más con lo económico y ellos, que han tenido crisis esporádicas, lo vinculan mucho más con lo que tiene que ver con la vivencia del día a día.
4: Porque lo que ocurre, María Eugenia, son los comportamientos de Milei. Cuando él apoya al líder como Orbán en Hungría, realmente un fascista. ¿No?
0: Sí.
4: 30 años, agente de la AfD, eso es lo que no termina de entender. Es interesante lo que vos decís. Es decir, nosotros acá no estamos viviendo un régimen fascista, la tolerancia que tiene, ¿no? Afortunadamente, porque hay un congreso, digamos, no hay una suma del poder público, el gobierno pierde en el congreso elecciones, las ganas y demás. Así que yo coincido con vos en esa descripción. Pero Milei hace un apoyo de personajes impresentables, y ese es un problema de Milei. como es tal. Verdad, yo te diría que hay una cosa, son los comportamientos de Milei en cuanto a la gente con la cual se asocia, que vos te decís, mirá, no, Orbán no, Meloni sí. Meloni es una opinión democrática, alguien que la critican, que esto, que aquello y demás, y que podrá tener vínculos con Berlusconi, respeta el régimen que ella quiere, ¿no? Así que es un tema, es bueno que lo sacaste el tema, porque es la imagen que da Milei, sobre todo cuando tiene esta asociación con estos líderes
1: europeos. Presiones de Ultravox y esto, y estas fuerzas que nombraba, ¿no, Nelson? Con respecto a la Argentina, es que ellos están muy signados por el rechazo a los inmigrantes. Sí, sí, cosa que afortunadamente acá no pasa. Quizás este sea un gobierno más derecha, pero lo que vos decís, confunde con ciertos apoyos a, digamos, líderes más de ultraderecha, ¿no?
4: Totalmente. Le va a pasar a Adelín y a muchos, ¿eh? Y en España sobre todo,
0: A ver, si es... Bueno, ya nos vamos a rotativo.
4: Dale, dale.
0: No, si es un análisis, que están haciendo un análisis político de algo, bueno, me parece correcto, está bien. Pero viene un entrevistado, artista, a promocionar su ficción. Y ahí, no sé, porque si vos lo estás viendo y no sabes nada de Argentina, pues sí, te puede pasar, que la gente no está informada de lo que pasa acá. Decís, uy, mira, hay un... volvió el fascismo.
4: Sí, sí, le va a pasar. La surfió bien, Darín.
0: La zafó bien, porque habló de las crisis, de esto, del otro.
4: Lo principal que tuvo es que no se perturbó.
0: Muy bien.
4: No, papá, mira, yo vengo acá a hablar de la película.
0: Yo por eso no me dedico a eso, me dedico a otra cosa.
4: Sí, totalmente, muy bien. Bueno, bueno que lo trajiste. Bueno, ya a las 11 de la mañana.
0: Vamos.
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0: 11:01, la temperatura actual se mantiene en 13 grados en la mañana de Rosario, mañana gris con cielo nublado, 92% de humedad.
1: Locales.
0: Madres de alumnos de un jardín de infantes ubicado en la República, el 5700, barrio Empalme Graneros, denunciaron un presunto abuso sexual a un niño por parte del portero del establecimiento. En el lugar se registraron enfrentamientos con el personal policial que custodia las puertas de la institución. Este es el testimonio de la mamá al móvil de LT3.
2: Mi hijo se lo contó a la señorita, se lo contó bien dicho a la señorita. Le dijo, no, Elian, anda para allá, dice que le decía. No le daba bola, no le daba bola, no le daba bola de todo lo que le estaba diciendo. Y ya hice la denuncia a la Fiscalía de Mujer, todo. Me dijeron que tenía que esperar, pero nosotros vinimos a hacer justicia por mano propia. Yo no podía esperar más después de todo esto, Evelyn, lo que estamos pasando. Y aparte porque mi hijo es una criatura de 4 años. ¿Qué le veo a una criatura? Una basura. Se lo llevaron detenido por la otra puerta. Ahora están las docentes acá adentro. Pero ellos también no tienen hijo. Que lo defienden a este violador en vez de defenderlo a nosotros. Son una basura.
1: Regionales.
0: Volcó un camión que transportaba cereal esta mañana. El incidente ocurrió en el camino de acceso a la empresa Cargill al descender de la autopista Rosario-Buenos Aires. El control del vehículo en una calzada angosta afectada por obras de repavimentación y una pronunciada acumulación de barro.
1: Nacionales.
0: Nuevos casos de antivirus se registraron en la semana epidemiológica 21 y la totalidad de los confirmados durante 2026 asciende a 47. En tanto, el total de casos acumulados en la temporada 2025-2026 es de 107 confirmados. Así lo indicó un informe del Boletín Epidemiológico Nacional en el que se detalló que la región centro concentra el 54% de los casos.
1: Internacionales.
0: La sonda Maven de la NASA se apagó y ahora orbitará Marte como chatarra espacial unos 100 años antes de estrellarse. La NASA declaró oficialmente el 3 de junio a la sonda Maven, que durante casi 12 años estudió la atmósfera de Marte. La nave dejó de comunicarse en diciembre y no respondió a los intentos de contactar la agencia espacial. 13 grados, 92% la humedad en Rosario, nublado, hora 11:03.
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1: Ya son las 11 de la mañana.
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3: Bueno, muy bien. Siempre tenemos las sugerencias de la gente y del equipo. Ayer María Eugenia me comentaba algo que varios me habían pedido además, así que hoy les traje Bossa Nova. Sí, y les traje, bueno, un buenísimo clásico, una versión muy linda, que es La Garota de Ipanema, este clásico. Vinicius de Moraes y Antonio Carlos Jobim, de La Chica, Helios Piñeiro, que pasaba todos los días en ese bar que está ahí, el Veloso, ¿no? Que se ve ahí en Ipanema, esa esquina. Está la mesa donde estaban en Vinicio de Moraes y Jobim, que se juntaban a o desayunar o tomar tragos y más, y venían a pasar a esta chica que los había subyugado, que iba a la playa, ¿no? Así que esta es una versión fantástica de este clásico de la música. Vamos.

0: Bueno, muy bien, ¿eh?
1: Muy bien. Hermoso.
0: Me alegra que lo hayan disfrutado, esta versión fantástica. La Orquesta Sinfónica Nacional de Costa Rica, ¿eh? Con una, no dice el nombre, la contralto que canta, que es brasileña, del elenco de la ópera de Río de Janeiro, que es buenísima, ¿eh? Lindo momento, ¿eh? Para compartir. Vamos, Rivadavia, bella mañana de miércoles.
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5: 11 de la mañana, 15 minutos, la temperatura actual en la ciudad de Buenos Aires, 14 grados.
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2: Bueno, como preludio de esta nota, vamos a compartir. Esto lo van a ver por YouTube en video, lo van a escuchar en audio, que nos ocurrió. Y ahí hay un productor, ya vamos a decir el nombre, un productor ganadero, que viene sufriendo la inseguridad. Uno dice, mira, General Hacha, ¿no? Qué tranquilo, esto es La Pampa, ¿no? Viene sufriendo la inseguridad por la cual o le roban o le matan animales, ¿sí? Entonces, por supuesto, indignado, fue a protestar ante las autoridades y pasó esto. Ahí lo están viendo entrar, ¿no? Lo que lo ve, ¿no? Con una de los animales que le faenaron, que lo mataron y se lo faenaron, delincuentes. ¿Sí? O sea, va entrando al edificio de la municipalidad de General Hacha, ¿sí? Está con el cuero y con la saga, está con todo, ¿sí?
3: Claro, y sorprende a la
2: bueno,
3: gente.
2: Sorprende, por supuesto, ¿no?
4: La recepción.
2: Fíjate vos, además la idea del faenamiento que les... Claro.
3: Tremendo.
2: Quien lo hizo, los delincuentes sabían, ¿no? Filmando, ¿eh? Esto lo narramos para tanto los que van de la sorpresa de los empleados y de la gente, ¿no?
5: ¿Dónde estarán? ¿Qué tanta porquería barata? Pues los pelotudos pagamos las vías para que todo este circo funcione.
2: Se cansó porque además el intendente está diciendo que la gente faena y comete este delito por hambre. Entonces, va ahí, lleva la faena. Quiere hablar con el intendente con toda razón. ¿No? Y de General Hacha, ¿no? Lo estoy saludando a Hernán Carabajal, que está trabajando, ¿eh? Hola Hernán, te saluda Nelson desde Radio Rivadavia. Bella mañana.
6: Nelson, ¿qué tal? ¿Cómo estás? Un gusto.
2: Estamos conmovidos por esta actitud tuya, que se te veía realmente con una indignación entendible, sí. ¿No?
6: Sí, sí, Nelson, sí. Realmente la palabra es esa, es indignación. Por eso uno quizás lleva a cometer este tipo de reclamos.
2: Que entendemos no te debe estar pasando solamente a vos, ¿no es cierto, Hernán? Contale a los oyentes, por favor, que no conocen esa realidad. Uno cree que todo allí es tranquilidad y cosa bucólica, ¿no?
6: Mirá, Nelson, esto es un problema que es general. Hoy me tocó a mí, y yo reaccioné de esa manera, y hoy es viral, y todo el mundo toma conocimiento de estos casos, pero esto pasa a diario, con animales vacunos, equinos, ovejas, chivos. Realmente es muy difícil producir cuando uno realmente tiene que estar todo el día atrás de los animales y después se encuentra con estas cosas, ¿no? Que a uno lo roban y queda en la nada, por decirlo de alguna manera.
2: Bueno, sí, y es verdad, las autoridades ahí dicen que estos delincuentes lo hacen porque tienen hambre. ¿Esa es la respuesta que dan las autoridades?

0: No, las autoridades en sí no dan ninguna.
1: Ninguna.
0: Respuesta. No dan ninguna, dicen que ellos, que no les corresponde a ellos el tema de seguridad. Hoy escuchaba una nota que le hacían al intendente de la localidad, donde él decía que cada provincia se maneja de manera distinta, que quizás en Buenos Aires es de una manera, acá es de otra, y que ellos no tenían ningún tipo de responsabilidad sobre la seguridad. Después yo ayer estuve hablando con los fiscales, que ellos me dicen que sí, que en cierta parte sí, no en la justicia, pero sí en ciertos controles que hay que hacer en la ciudad para que esto no pase, ¿no? Pero respuestas en sí no hubo ninguna, de ningún tipo.
1: Qué vergüenza, ¿no? Y te llamó el intendente, por lo menos para decir, mire, quiero decirle esto, explicarle personalmente que a pesar que no tenga responsabilidad me voy a ocupar de esto, ¿te llamó o no?
0: No, Nelson, no. El intendente me llegó por un conocido que trabaja en la municipalidad, que él estaría dispuesto a una reunión, pero yo tampoco quiero hacer de esto algo político.
1: Claro, vos querés.
0: Esto es un tema que hoy me pasa a mí, se hizo visible, pero pasa a diario, es una problemática tremenda. Y uno habla con productores de distintas zonas, Córdoba, Corrientes, Entre Ríos, y pasa en todos lados.
1: Mismo.
0: Y todos tienen la misma respuesta.
1: Ya.
0: Una.
1: Ninguna, impune queda esto. ¿Qué? Es muy importante, y la verdad que te felicitamos que te hayas animado a hacer esto, porque es un momento de tensión, hay que ir ahí uno, y estará recibiendo miles de repercusiones de gente que le pasa lo mismo, porque forma parte de esto, de algo que no se ve, de autoridades que no se ocupan del tema de la inseguridad, que no le importa a nadie, ¿no?
0: Exactamente, Nelson. Eso es justamente la palabra, no le importa a nadie, porque nadie lo ve. Yo ayer en la fiscalía hablábamos el caso que ellos me decían que no había muchas denuncias, pero no hay denuncias porque la gente sabe que no terminan en nada. Entonces, una persona que tiene que hacer 100 kilómetros para realizar una denuncia, es más el gasto que tiene y el tiempo que pierde del trabajo, que realmente lo que la consecuencia de esa denuncia, que queda perdida en un cajón, ¿no?
1: Claro, por supuesto. Es que además representa un peligro porque hoy te faenan una vaca, lo que fue, y demás, una vaca, además que decías, una vaca preñada que estaba dando, mañana van y te asaltan en tu casa y te roban y te matan, ¿no?
0: Nos ha pasado, Nelson, nos ha pasado, no asaltos con violencia, pero sí irnos en una noche de tensa, totalmente desvalijada.
1: Mira,
0: en el campo, ¿no?
1: Mira, sí, por supuesto, ¿no? Qué impotencia, ¿no?
0: Sí, antes, en un tiempo el campo era un lugar tranquilo donde vivir y criar a sus hijos, hoy realmente es un lugar inseguro.
1: Claro. Esto, es decir, para tus hijos, para tus chicos, para la familia, representa un temor, ¿no?
0: Sí, es así, porque uno en el campo anda muchas veces afuera, ausente de la casa, y yo vivo en el campo con mi familia y uno no está tranquilo porque no sabe qué puede llegar a pasar, ¿no?
1: Claro, por supuesto, ¿no? Claro, en algún momento. Y ustedes, digamos, vos, tus colegas productores, ¿han tomado alguna medida? ¿Tienen idea quiénes son? ¿Hay algún conocimiento? ¿Es una banda organizada? ¿Son varios?
0: No, yo creo que en todo pueblo se todo.
1: Claro.
0: Uno sabe quiénes son, quién anda, quién vende carne, quién no vende carne, quién. Uno lo sabe y creo que la justicia también. Ahora, el tema es si realmente se puede hacer algo como para tener elementos probatorios para que un juez emite una sentencia, y así teniéndolos a veces para la vista. Así,
1: es muy importante lo que dice Hernán. Está diciendo que muchos de estos delincuentes después aparecen vendiendo la carne en circuitos supuestamente legales, ¿no es cierto?
0: Legales e ilegales.
1: Ilegales, de los dos.
0: Venta ilegal también.
1: Mira vos, pero que de alguna manera entra en el circuito de consumición y de comercialización, ¿no es cierto?
0: Exactamente. Sí.
2: Es el abigeato.
1: Abigeato, sí, por supuesto,
2: claro.
1: ¿No? Realmente, ¿qué tema tremendo. Y ¿han tomado ustedes alguna medida de precaución ante esta inacción de las autoridades? ¿Tenés algo o es imposible nada?
0: Mira, Nelson, acá en este pueblo hay una cosa que funciona y es la patrulla rural.
1: Ah, mira.

0: trabaja muy bien, andan mucho. El problema es cuando ellos hacen su trabajo y después pasa al otro escalón y mueren las causas. Pero yo, por ejemplo, por decirlo, en este momento, como sufrimos tantos ataques continuos, hoy la patrulla rural anda permanentemente en el campo, sí. Yo tengo los celulares de todos los oficiales y suboficiales que andan y yo les escribo y ellos vienen. Lo que pasa es que también ellos tienen una zona muy amplia de cobertura, claro. Y son pocos, y a lo mejor ellos están a 150 kilómetros, claro, y yo los llamo, claro. Tardan en llegar.
1: Y eso los delincuentes lo saben.
0: Uh-huh. Exactamente, claro. Sí.
2: Porque rastrean la zona, claro, conocen,
1: por supuesto, además con el GPS y todo eso, además lo saben, digamos, es un elemento... sí. Impresionante, ¿no? Pero junto con esto que decís, Hernán, no solamente que la dificultad de identificarlos, sino que en los casos en que los identifican, en la justicia no pasa nada, ¿no?
0: Exactamente, a nosotros nos ha pasado hace aproximadamente 2 años que también tuvimos una seguidilla de robos donde la patrulla rural actuó a la perfección, agarraron, apresaron a 2 personas con las pruebas, con la carne, con todo. No hubo condena. Mira. De ningún tipo.
1: Porque acá lo que empieza a también aparecer es, digamos, ¿y esto no será parte de un sistema de corrupción que, digamos, quienes hacen esto cuentan con alguna protección de alguien política, ¿no? Esto también hay que preguntárselo, ¿no?
0: Yo eso realmente, Nelson, lo desconozco. Claro, claro, pero creo que para actuar con tanta impunidad, claro. Algo tiene que haber.
1: No, por supuesto. Bueno, Hernán, ha sido un gusto. Sé que estás trabajando, ¿no es cierto? En tu campo, ¿no?
0: Sí, estoy en el campo en este momento, sí.
1: Bueno, te mandamos un saludo y ojalá esto sirva para que ustedes encuentren por lo menos la protección que hoy no tienen de las autoridades, ¿no? Digo, el intendente, bueno. qué vergüenza dar esa respuesta al intendente. En vez de llamarte y decir...
0: Muchísimas gracias a ustedes, porque gracias a los medios de comunicación uno puede hacer visible un problema que hasta el momento estaba totalmente oculto.
1: Totalmente, cuídate mucho, Hernán, no solo para vos y para toda tu familia y todos los productores de ese bello, bella ciudad tan pujante que es en la Pampa General Hacha, ¿sí? Un abrazo, ¿sí? Tremendo, digo, el intendente, qué respuesta, Dios. En vez de llamarlo y decir, mira, vamos a preocuparnos por esto, le digo, no tengo nada típico de la... Esa, sí. No, cualquiera, ¿eh? En vez de llamarlo, recibirlo, decirle, mira, estoy preocupado, puede ser que no pueda hacer nada, no. Esto... no depende de mí.
2: Y esto además, lamentablemente, no es una excepción lo que sucede en La Pampa, porque salió un comunicado de Santo Tomé, provincia de Corrientes, donde la sociedad rural local denuncia que están vendiéndose de manera forzada propiedades que están desocupadas a un costo más bajo debido al abigeato.
1: No, por supuesto.
3: Claro. Es una desidia que es transversal, como decías, sí, Nelson, sí. En este caso el intendente de General Hacha es Abel Zavarotz, que es radical, bueno, que en estos días justamente
1: está hablando. Ven cómo se extiende a todo, uh-huh. ¿No? Radical, peronista, todo. Es común, ¿no? Como el intendente, digo, qué vergüenza. En vez de ir, recibirlo, expresarle preocupación, decir... no tengo nada que ver. No es la política argentina. No, que esto, que aquello, ¿no? Me hacía acordar cuando hablábamos el otro día con el diputado este de Jujuy, compró la camioneta esa, la Tesla.
3: Sí. Manuel Quintar.
1: Quintar, ¿no? Uh-huh. Así que decía, yo voy con la gente. Sí, sí.
4: Con los intendentes, uh-huh. Nelson, pasa algo muy particular. Que muchas veces está dando en distintos lugares del interior. Yo, al ser del interior, hablo con mucha gente que es del interior. Sí. Que estamos en un momento de política cortoplacista. Ya no hay intendentes que son reelegidos y que quedan 3 o 4 mandatos a lo largo del tiempo. Entonces, cuando ya estamos en el tercer año, se desligan porque quieren o generar la campaña para el año próximo... o buscar, no sé, la posibilidad de ser diputados, senadores, etcétera, y se desligan de los problemas de la gente. Okay. En el interior es tremendo esto que pasa. Y acá hay un claro ejemplo.
1: Qué vergüenza.
2: Pero bien que supieron recorrer para hacer campaña, ¿no?
4: Lo van a seguir haciendo.
1: No, vamos a terminar con el abigeato, ¿sí? 39. Por eso el desprestigio de la política, en la Argentina tan fuerte, en el mundo en general, ¿no? 11:30, vamos al rotativo de la ley de Radio Rivadavia, Alejandra Aristizábal y Mariano Martín.
5: Sí, 3.

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1: 11 de la mañana, 30 minutos, 14 grados ahora en la ciudad, con cielo algo nublado, la presencia del sol de a ratos, 89% la humedad, presión 1017 hectopascales.
0: Locales.
1: La Municipalidad de Rosario realizará una nueva edición de la campaña Si no lo usás, donalo el próximo sábado, con el objetivo de recolectar ropa, calzado y textiles en desuso para ayudar a personas en situación de calle. La jornada se desarrollará de 10 a 12.30 en la Plaza de las Ciencias, ubicada sobre Boulevard Oronio al 2400, frente al predio ferial del Parque Independencia.
0: Regionales.
1: Santa Fe y Nación coordinaron un plan de prevención ante la posible llegada de El Niño 2026. El foco estuvo puesto en los riesgos de inundaciones en la región de la Cuenca del Plata. El objetivo es mejorar la alerta temprana y preparar respuestas ante posibles crecidas de ríos y lluvias intensas con participación de organismos científicos como el Servicio Meteorológico Nacional y el Instituto Nacional del Agua.
0: Nacionales.
1: Baja transparencia fiscal registran los municipios en la provincia de Buenos Aires. Un total de 71 municipios de la provincia de Buenos Aires, lo que representa el 52,6%, no logran cumplir de forma estricta con los estándares de transparencia fiscal. Este grupo de comunas presenta diversos grados de deficiencias en la publicación de sus cuentas públicas, que van desde información incompleta hasta la ausencia total de datos de sus sitios web oficiales.
0: Internacionales.
1: Perú, con final electoral incierto, deberá esperar varias semanas. El resultado final del balotaje presidencial en Perú, que lidera estrechamente el izquierdista Roberto Sánchez sobre la derechista Keiko Fujimori, se conocerá en un plazo de 2 semanas o incluso más. Así lo anunciaron autoridades según medios internacionales. Con 96% de las actas escrutadas, Sánchez obtenía el 50,07% de los votos frente al 49,94% de Fujimori, según datos de este miércoles difundidos por el diario El Comercio de Lima. Reiteramos, 14 grados, cielo algo nublado, 89% la humedad. Hoy, máxima de 16, algo de neblina, cielo nublado por la tarde y se anticipan con alguna probabilidad de lluvias aisladas por la noche. Es la hora 11:32 minutos.
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3: Buenos días, Nelson. ¿No correspondería ya poner a este hombre fuera del circuito de gobierno? Es un gran golpe para la ciudadanía honesta, trabajadora, que está, entre comillas, arañando las paredes y ver este, no sé cómo llamarlo, pero caradurismo de esta gente. Bueno, gracias, Gustavo de Remedios Escalada.
4: Bueno, estoy escuchando el reportaje con Hernán, este señor que trabaja en el campo, y realmente es indignante que la única conclusión que quede en el aire flotando es, uy, ojalá que la justicia... Realmente acá hay un problema judicial y jurídico que no abarca a esta gente que pueda estar condenada. Tendría que ser penada y estar en la cárcel unos buenos años por los delitos que cometen, porque no puede ser que un productor de campo tenga que pasar por esta situación.
5: Los oyentes, que como siempre se expresan en forma activa y plural, vamos Rivadavia, ¿sí? 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
2: Exacto.
5: Ya venimos, no se vayan, vamos.
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1: Bueno, ya vengo con... No, es muy fuerte esto que acabamos de escuchar en el rotativo del aire de el sobreseimiento a los cuatro jugadores de Vélez Sarsfield, sí. Sebastián Sosa, Brian Cufré, Abiel Osorio y José Ignacio Florentín Bobadilla, denunciados por quien era una periodista deportiva en el 2024 por violación, abuso y demás. No solamente el fallo, sino el contenido del fallo, porque hay que recordar que estos jugadores estuvieron, algunos de ellos, presos.
2: Sí, sí, estuvieron
1: con
2: detenidos.
1: Prisión domiciliaria, que todos criticaban porque era en un country ahí en la zona de Yerbabuena, ¿no? El consentimiento de la cantidad probatoria, ¿no?, de lo que marca esto, ¿no? El argumento central fue que, según la interpretación judicial, no fue probada en el expediente la violación, sino que, por el contrario, los elementos de prueba objetivos e inmediatos, tanto digitales como médicos y periciales, apuntaron a la existencia de consentimiento al momento del acto sexual. Entre los hechos valorados como centrales estuvieron mensajes y audios recuperados de los celulares de la denunciante y sus amigas, enviados antes, durante y después del encuentro, el envío de un emoji de un ratón entregando un corazón al principal acusado minutos después de la situación investigada, y un audio de la denunciante a su círculo íntimo, donde decía haber pasado excelente, chocha, contenta, satisfecha y que había encontrado la adrenalina que necesitaba. Digo, qué tremendo, ¿no? Porque obviamente en esto de la defensa de la violencia de género, al cual todos adherimos, qué dañinas son estas denuncias falsas, sí, que te generan un nivel de sospecha de todo, ¿no?
3: Claro.
1: Que enturbian esta lucha por contra la violencia de género, que tiene su expresión más brutal en el feminicidio, como visto el de Agostina Vega, ¿no? Pero qué daño hace todo esto, ¿no? Y por supuesto, qué tremendo para los jugadores, porque en cuanto la justicia lo toma, la justicia toma estos hechos siempre como verdaderos, los analiza como verdaderos para, obviamente, proteger a la víctima, y termina generando daños enormes, porque obviamente entonces hay información de la cual somos partícipes también los medios que reflejamos lo que marca la justicia.
2: Sí, se quedaron sin trabajo en ellos, para empezar, porque Vélez, obviamente, a través de su departamento de género,
1: bueno, lo sacó inmediatamente.
2: Separó a los jugadores del plantel y directamente...
1: Y estuvo muy bien lo que hizo como activista.
2: Claro.
1: Porque uno le da verosimilitud a esto, pero mira el daño, me estoy acordando al daño que pasó con el ginecólogo, que madre le hizo denuncia, perdió contacto con los hijos. Ojo con estas cosas.
4: Claro, hay un proyecto, no pasa, de Carolina Lozada, justamente para agravar penas en caso de denuncias falsas, concretamente. Correcto. Que es lo que debe haber ocurrido, que hoy son muy menores en estos casos.
1: Totalmente.
4: Entonces, me parece,
1: pero
4: que es...
1: Tiene el tema, porque uno puede ocurrir, bueno, la justicia, estos hechos deberían tener una investigación sumarísima, porque
2: claro,
1: tenés que determinar. Mira, estos audios lo pudieron haber tenido a los dos días.
2: Claro. Sí, tal cual. Y de hecho, me parece que, mientras la supuesta víctima está cumpliendo ese rol de víctima, está bien que su nombre no se conozca. Sí. Ahora, el nombre de los jugadores de Vélez, más allá de que eran jugadores públicos, todos sabemos a qué se dedicaban, se ensució a lo largo de dos años. Y ahora ni siquiera sabemos cómo se llama esta persona que mintió, que hizo una denuncia falsa, que dejó sin trabajo a gente que no tuvo más que haber...

0: compartida una noche de placer con ella.
1: El costo para el sistema judicial, no te olvides.
0: El costo para el sistema judicial, que eso lo pagamos todos.
2: Uno de ellos era casado, Sosa, el alquiler casado.
0: Sosa, sí. Perdió la familia.
1: Una causa penal para un extranjero también.
0: También.
1: Eso lo condiciona.
0: Porque él es uruguayo, Florentín es paraguayo. A lo que voy es... esto tiene que tener un costo para esta chica. Esto tiene que tener un costo. No puede ser gratis.
3: Sí, hay que lesionarlo para que las denuncias reales no caigan. Porque a veces, revés, pasan denuncias que realmente son reales, que la gente le da temor, y no las denuncian. ¿Y cómo?
2: Agustina Vega, la madre, fue a denunciar.
3: Claro.
0: Tal cual.
2: Qué tremendo, qué difícil.
3: Es verdad.
2: Qué difícil, ¿eh? Pero qué tremendo, digo, mirá el daño hecho a los jugadores, perdieron todos años, que a ver, porque además después de esto, ¿cómo te recuperás todo esto?
0: No, a ver, los jugadores pudieron seguir jugando, pero estaban en un buen momento muchos en su carrera, que se termina. A ver,
3: la mancha te queda.
0: La mancha es de por vida y también el factor psicológico de ir a un estadio de fútbol y que una cosa es que te griten, no sé, lo hago en la jerga futbolística, burro. Bueno, eso es parte del folclore. Ahora, que te digan que sos un violador, es mucho más grave, sobre todo, o sea, en este caso que queda demostrado que era falso.
1: ¿Se acuerdan de los dos amigos que entrevistamos acá, justamente? Con la chica que había hecho esa lucha falsa.
4: Y le pasó el caso de los dos rugbyers franceses.
0: También. En Mendoza.
2: O sea, que muchos de estos, hay algunos casos que conozco, algunos que no tomaron estado público, que a los chicos... No, el año pasado hizo un informe muy bueno Josefina López Mackenzie, también con chicos denunciados falsamente. Y había dos de ellos, chicos de 19, 20 años, que estaban con tratamiento porque me dice, yo no puedo tener más sexo.
3: Claro,
2: una inhibición, se quedan con un trauma. Tema importantísimo en la vida de una persona, el sexo, la vida sexual. ¿No? Mirá vos, por eso quería darle este espacio a esto, ¿no? Las tendencias del día, por favor.
3: Vamos con las tendencias. Nelson, damos vuelta a la página para ver lo que habla la gente en esta red social. Que siempre nos llama la atención y nos impacta día a día. Me voy rápido al puesto número 5, Nelson.
2: Fue el otro día cuando caminaba por la calle.
3: Keiko y los océanos.
2: Que decían por... Nelson, estaba a punto de cambiarlos hasta que hablaron del Keiko y Perú, los océanos.
3: Y te digo que al día siguiente seguía siendo tendencia. Totalmente. Y acá lo explicó Gonzalo.
2: Una hora sin hablar de Perú, que estábamos.
1: ¿Qué estábamos haciendo mal?
3: ¿Qué estábamos haciendo mal? Bueno, me voy al puesto.
2: El chat de mamis y papi, Perú.
3: Perú, por favor. Qué regalo de fin de año. Las votaciones, los inconvenientes, gente manifestándose en la calle y todo. Bueno, me voy al puesto número 5 y lo llamamos a Lautaro Martínez. Yeah. Tuvo algunos fallos ayer en el partido.
0: Sí, Tucci. los palos le evitaron lo que pudo haber sido una gran noche para Lautaro, pero se va preparando para ser el delantero suplente de Julián Álvarez, uno entiende, ¿no?
3: Bien, hashtag Lautaro, partido ayer, se viene el Mundial con todo, ya estamos, ya nada, o cuatro.
2: El mejor
3: hashtag, pero...
2: Uno cree que está en tendencia también, tenés que ver qué te toca, ¿no?
3: Claro, porque eso es tendencia. Obvio. Bueno, y acá me llamó la atención porque yo dije, bueno, será por el desempeño futbolístico. Sí, sí. El hashtag es Messi en el puesto número 4. Pero sabes que no, Nelson. Porque hay una situación que pasó con Messi en donde Antonella Roccuzzo salió a defenderlo por una médica especialista en armonización facial. Sí. A muchas mujeres nos encanta todo eso.
5: En armonización facial total.
1: Y le dijo,
3: ¿qué estudiaste?
2: No conocí. Es especialización.
3: Bueno, hay un montón de
1: y le hizo la frase de Mirta.
2: Curso de especialista de armonización
3: para hay un montón de tratamientos estéticos que la gente se hace. Entonces,
1: ¿hiciste en la carita?
3: Ella empezó a poner fotos de Messi de cuando era muy jovencito hasta la actualidad y a mostrar mitad de su cara, mitad de su rostro con lo que ella suponía que Messi se hizo. Mirá. La cosa es que Messi no se hizo nada y Antonella...
5: Te equivocaste, reina, le dijo.
3: Se equivocó, te equivocaste, nada que ver, solamente se ha hecho algo en los dientes, algo así comentó Antonella, pero
5: te voy a llamar a ver si estoy
3: existen tratamientos como Sculptra, hay varios que hacen
4: vengo a armonizar la mi cara.
3: Armonizame. Con Botox, con hialurónico, con lo que sea. En el puesto número 3, Nelson. En el puesto número 3 es el día de la afirmación. Día de la afirmación de los derechos argentinos sobre las Islas Malvinas. Pero el hashtag es día de afirmación.
5: Está bien.
3: Entonces, yo me meto al
2: por
3: hashtag.
2: Eso es el feriado del
3: total.

0: Las islas del Atlántico, bueno. Islas del sector Antártico.
1: Qué buen recuerdo. Fantástico.
0: Bien. Eso sí. Así que muy bien
1: número,
0: por este día.
1: Número 2.
0: Y bueno, muchos están acá apoyando la editorial. Sí. Tengo muchos mensajes de la gente. Inocencia fiscal. Y el hashtag es Adorni. Perdón. Nuevamente. ¿Regresó? El puesto número 2. Y esto creo que va a seguir por unos días consecutivos. El puesto número 2, el señor había Manuel salido. Adorni. Y también hay un hashtag que está circulando que es inocencia fiscal.
1: Muy bien.
0: Referente a este tema. Me voy al puesto número 1. Sí. Y ayer, bueno, ante la derrota, la gente habla de este equipo. Islandia, Nelson.
2: Islandia.
0: Puesto
2: ¿pero
0: número 1.
3: No,
0: Islandia por la derrota con Argentina.
3: ¿Era eso? ¿O de algún jugador que...?
4: No, yo creo que...
2: Hay un par de cuestiones. Sí. Los chicos irlandeses son sí. Facheros, ¿no? Me parece que puede ser por eso.
0: Otro ranking.
2: Puede ser por eso. Y además, bueno, se dio que me empató 1-1. Ayer entró y a los 90 segundos convirtió el gol de penal.
0: Sí. Sí. Aunque yo vi imágenes también de, no quiero decir mucho, Nelson, sí, pero
3: de mucha
0: colorada, de muchos jugadores.
1: Ustedes claro. saben que quien sí. era admirador de Irlanda era Borges. Un claro. poema Islandia, de las regiones del mundo más hermosas que mi carne y mi sombra han fatigado, ¿no?
0: Sí, igual hermoso.
3: Perfecto. Creo que no les habrá.
0: Repaso en todos los
1: hechos. Y él quería, y él, Borges era una estaba aprendiendo sí. islandés, digamos.
0: Claro.
1: Que tiene uno o dos poemas de carne. Sí,
0: señor. Me llamó la atención ese puesto. Perfecto. Número uno, bueno,
3: hashtag
0: referencia.
3: Islandia.
0: Hashtag
3: todos
0: Islandia.
3: Islandia.
0: Vamos con el hashtag
3: aprende?
0: Primero, Lautaro. Puesto número 5. Puesto número 4, el señor Messi, pero por perfecto. Estos dichos de esta supuesta sí. médica estética. Ajá. En el puesto número 3, día de afirmación.
1: Los derechos argentinos soberanos
0: claro.
1: en las Malvinas y las del Sur. Perfecto,
0: sí, puesto número 2, Manuel Adorni, hashtag perfecto. Adorni. Y en el puesto número 1, Islandia. Esto así habla la gente en las redes
1: perfecto.
0: Sociales.
1: Y nos falta de hablar la incógnita. Pues, ¿eh?
3: Me enteré después, en la vida, que era millonaria.
0: Mm-hmm. Puedo.
1: Efectivamente.
3: La señorita que Ford. Dijo esta frase es Martita Ford. Ford. Ahí tenemos una imagen para que no lo sepa.
0: La Willy Wonka. Hija
3: de no, la Willy Wonka. Y ahora de Willy Wonka. Fui al teatro a ver Charlie y la fábrica de chocolates.
1: Ay,
3: la verdad que es un show espectacular.
1: Qué bueno.
3: Lo que hace Rada. Bueno, Agustín Aristarain. Qué talentoso. La verdad que es genial, porque aparte tiene mucho humor. Mucho talento hay, mucho, la gente, todos cantan bien, todos bailan bien, el vestuario, también está Sebastián Almada haciendo del abuelo y María del Cerro que hace de la mamá de Charlie. Los nenes, ustedes saben, todos los que hacen de niños, hay varios que hacen el casting, hay 4 o 5 para cada rol, porque no pueden trabajar tanta jornada. Recordemos que esta obra seguramente va a llegar hasta Vacaciones de Invierno, todos los musicales. Que están en cartelera, entonces los niños los tienen que ir rotando por una cuestión. Así que un 10. Charlie, la fábrica de chocolate.
1: Para ellos. Sí, Rada, un fenómeno.
3: Un genio Rada.
1: Perfecto, bueno, y hasta aquí llegamos. Vamos arriba, Rivadavia.
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Y ahora sí vamos con los ganadores, Nelson. La cocina de Ana Mellino se lo lleva Sarita de Devoto, nuestro oyente. Bien, bien, 037, bien. Los tres finales de su DNI. Pizza, fuego y masa es para Carla, 854, y agradecemos a todos.

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0: En esta bella mañana de miércoles ha llegado este momento estelar, como cada mañana, ¿eh?
1: No sé si vine a ver a Nelson o al doctor Castro, porque ayer me hizo los primeros auxilios después del golpe. Aparte fue un estruendo, recién me encuentran las chicas de la entrada. Claro. Me dicen, Cris, vos sabés que salimos a ver qué había pasado, veía. Porque fue una explosión.
0: Se veía.
1: Y yo tenía miedo porque hay una escalera acá en la radio, sí, que da como al vacío.
0: Correcto.
1: Y yo tenía cosas en la cartera, algunas pesadas. Yo decía, le va a caer algo a alguien en la cabeza.
0: Claro, claro.
1: No cayó nada. Yo no sé cómo hice, pero cuando caí, me sostuve con la mano.
0: Claro.
1: Salvé la cartera y los lentes.
0: Totalmente.
1: No sé cómo hice.
0: Bueno,
1: igual.
0: Ahora te confieso, lo primero que yo vi fue cómo movía las manos.
1: Claro, esto.
0: Porque cuando vi la rodilla era un golpe importante, pero uno, como el reflejo de defensa es instantáneo,
1: sí,
0: ¿no? Es automático, vos haces eso, sí. Cuando te vimos, a veces el golpe es fuerte, pero no produce problema, pero uno o se disloca la muñeca o hay una fractura porque se ataja.
1: Tengo una historia con eso.
0: Ah, mira.
1: Sí. Ajá. Una historia brava. Vos sabés que yo era nena, tenía 11 años. Nosotros vivíamos en una zona de San Miguel de Tucumán que se llama la Plazoleta Mitre.
0: Ajá.
1: Es una zona de barrios de clase media, cerca del centro. Cerca, no en el centro. Y resulta que esta avenida era una avenida doble mano hasta la plazoleta, que demarcaba la zona donde ya empezaba la zona de más barrio. Y se hacía una sola arteria. Entonces los autos iban en las dos manos sin el bulevar del medio.
0: Ah, claro.
1: Sin división. Era un peligro. Y aparte iban rápido. Y salgo de casa un día y veo al frente de mi casa a mi mamá con la mamá de dos compañeras del colegio que estaban con ellas. Y yo me entusiasmo y me largo a la calle. Me largo y un auto a toda velocidad me da en la cadera, me hace volar. Volar.
0: Por suerte.
1: Volé, Nelson, volé. Y caí en mi mano sobre, para cuestión, mi mano me salva de que no dé mi cabeza en la ¿cómo se llama?
0: En la
1: acera.
0: Exactamente.
1: En la acera, porque sí, estaba sí. El cordón de
0: ah,
1: la
0: perfecto,
1: vereda.
0: Perfecto, claro, claro.
1: Pero se quiebra en dos partes.
0: Mira.
1: Dos quebraduras
0: que
1: en el brazo. Y, escuchá, y me quedó la cápsula del hombro agrandada. Entonces yo no te puedo jugar al tenis, por ejemplo.
0: Claro, claro.
1: Y toda mi vida hice musculación.
0: Correcto.
1: Porque tenía, si claro. A mí se me antojaba, yo sacaba y ponía el hombro
0: claro,
1: como
0: claro,
1: si fuera
0: claro,
1: contorsionista. Me quedó dislocado el
0: claro,
1: hombro.
0: Claro.
1: Esa fue mi primera experiencia de caídas, pero ¿qué fue lo importante? Que fue tan bueno

0: tan buenos fueron los reflejos que la mano me salvó de,
1: claro,
0: de un desastre.
1: Sí.
0: Yeso. La otra caída, ahí me caí de un caballo, pero era un poco más glamorosa. La segunda caída, ya tenía 15 años. Y en la, estaba en la casa de una tía en Yerbabuena, que es también en Tucumán. Y a la siesta, cuando todo paraba,
1: claro,
0: yo salí haciéndome la amazona de 15 años en caballo, en un caballo que estaba ahí por el barrio. Y era la época que salías a jugar, claro, al carnaval,
1: claro,
0: ¿viste?
1: Claro, por supuesto.
0: Bueno, un día la jineta no la vio muy bien también.
1: Sí.
0: Me caí y caí en la otra mano.
1: La izquierda, mira.
0: Y también se quebró el brazo.
1: ¿Te tuvieron que poner clavo, placa o no?
0: Nada. No, re buena.
1: Bueno, soldó muy bien, ¿no?
0: Re buena, re buena recuperación.
1: Sí.
0: Pero tengo esa historia de.
1: Sí, claro. No, es muy importante que haces el ejercicio acá porque eso hace que la musculatura, de toda la zona esa del manguito rotador y demás.
0: Claro.
1: La musculatura fija.
0: Sí, pero después,
1: pero
0: bueno.
1: Te queda, claro.
0: Después el hombro siempre fue un.
1: Sí, punto débil, claro.
0: El hombro de Aquiles, digamos, no el talón, el hombro de Aquiles. Pero bueno, lo importante acá es que cuando uno. Cuando uno tiene una lesión y después le da bolilla, circulación.
1: Sí, muy importante.
0: Es como tener un colchón protector.
1: Exactamente.
0: ¿Viste? Es amortiguar.
1: Totalmente.
0: Yo me hice experta en todo lo que son lesiones, caídas.
1: Imagino.
0: Hay gente que le pasa algo y me dice, ¿cómo sabes tanto?
1: Sí,
0: que
1: claro.
0: Me rompí toda mi vida.
1: Porque
0: me
1: leíste,
0: rompiendo.
1: Te informás, por supuesto.
0: Y después, porque cuando entrenás,
1: claro.
0: O sea, te pasa algo y vos ya tenés que aprender qué hacer.
1: Y le tenés que decir al entrenador, mira, yo tengo este problema porque hay ejercicio para,
0: exacto,
1: ver cómo lo hacemos. Por eso es lo que vos dijiste, de la musculación es para toda tu vida siempre, porque el músculo de acá, digamos, del hombro, es el que fija la articulación
0: y aparte,
1: te previene contra,
0: sí,
1: la facilidad de la dislocación que tenés.
0: Y aparte, vos sabés que otra cosa que aprendí, que por ahí para los que nos escuchan es interesante, las mujeres somos hiperlaxas.
1: Sí.
0: Entonces, la musculatura es muy importante para contrarrestar.
1: Correcto.
0: El efecto que tiene esa laxitud.
1: Exactamente.
0: Entonces, yo esta caída, que es una pavada, pero tranquilamente, si yo caía y me daba en la canilla, me podía,
1: sí,
0: quebrar.
1: Claro.
0: Pero
1: sí,
0: si no tenía reflejos,
1: sí,
0: también,
1: sí,
0: me podía,
1: uf,
0: quebrar.
1: No, no.
0: Y si no tenía fuerza por hacer musculatura,
1: también
0: me podía pasar algo.
1: Puedes haber parado y se vence el articulación.
0: Entonces, esto, que no sé a quién se lo escuchaba el otro día, hombre, decir que... acá en la mesa lo dijo uno de los chicos, o lo dijo el doctor Sin, que uno tiene que hacer musculación en realidad para poder disfrutar de su cuerpo a lo largo
1: por
0: de su vida.
1: Por supuesto, efectivamente. Es así, por eso, digamos, por ejemplo, cuando vos ya sos una persona más grande, pues, si vos caminás, eso te ayuda a que, mira, seguramente si tenés salud vas a caminar el resto de tu vida, pero tenés que ejercer porque los músculos también... Ocurre lo que se llama con los años la sarcopenia, es decir, el músculo pierde,
0: claro,
1: sustancia si no lo ejercitas. Cuando,
0: sí,
1: lo ejercitas, ese es el estímulo para que las células,
0: claro, se regeneren.
1: Claro que sí.
0: Pero también, es como el auto en el garage,
1: así,
0: se deteriora.
1: Así es.
0: Aunque sea un auto nuevo.
1: Totalmente.
0: Hay una lógica de eso. Y de alguna manera también te permite... generar el entrenamiento, digo, te permite generar hormonas, te permite generar
1: muchísimas cosas,
0: desestresantes naturales.
1: Las endorfinas que están demostradas. Por eso el entrenamiento en la edad mayor, yo tengo 71 años, así que lo asumo, te permite que uno, cuando es más grande, empieza el cuerpo a reducirse. Si vos lo ejercitas, el metabolismo dice, mira, no te vas a achicar.
0: Claro, vos le mandás una información.
1: Vas a mantener el mismo cuerpo con la misma estructura, pero tenés que entrenarlo, porque si no la biología te dice, bueno, acá empieza a involucionar.
0: Pero esto, perdón, vos estás agregando algo que me interesa saber. Vos decís que esa información también marca al metabolismo.
1: Sí, claro.
0: Mira.
1: Totalmente. Por eso que se da en todos los órdenes, todos los procesos naturales, la vida sexual. Que viste que algunos creen que es algo, todavía para algunas cosas así, la gente grande dice, ay, puedo tenerse. Téngalo porque hace a tu vitalidad.

0: ¿Es cierto?
1: Tenga,
0: digamos,
1: sexo que hace bien, lo dice
0: muy
1: el
0: bien,
1: Castro. Sí.
0: Pero muy bien, sí, no, sí. Pero muy bien. Los sí. beneficios del sí, sexo son fenomenales. La gente se ríe, jajajaja. Ja, ja, ja. Los beneficios del sexo.
1: Y es como el deporte.
0: Pues como el deporte. Son fenomenales.
1: Sí.
0: Tenés una liberación hormonal, tenés producción de testosterona, tenés endorfina,
1: y también,
0: tenés vitalidad.
1: Y también el reconocimiento. El amor.
0: Por supuesto, que también es un estímulo enorme. Uno
1: el amor.
0: Forma parte de lo del sexo. Uno cree que
1: es el amor de lo que sos.
0: El acto, digamos.
1: No importa la edad, es el amor de lo que sos.
0: Esos son elementos de la
1: vida. Es hermoso.
0: De la vitalidad de las personas,
1: sí,
0: ¿no es cierto?
1: Total.
0: Realmente siempre me comentaba el otro. Tantas anécdotas, ¿no? Una vez pasó en. Hace un año y pico, me acuerdo, en una reunión familiar, donde uno de los chicos le dijo a uno de mis amigos, que abuelo, abuelos, ¿tienen sexo ustedes? Y los chicos, sí, claro. No, entonces el papá le dijo, no, felicítalos. Le digo, van a vivir 100 años y muy bien. Digamos. Así que son cosas muy importantes. El ejercicio, por ejemplo, el caminar y todo. Caminar es un ejercicio, la gente lo minimiza. Espectacular.
1: Maravilloso. Vos sabés que hay una confusión. Yo tenía este diálogo sobre todo con mi mamá. Mi mamá tenía Parkinson.
0: Mira,
1: es una enfermedad muy dura. Y claro, siempre le decía a mamá, tenés que discriminar entre el dolor que eventualmente te produce lo que sea patología.
0: Claro.
1: Y el dolor de los ejercicios, porque la gente grande que nunca hizo gimnasia en su vida, porque esto se usaba, ¿viste? Mi abuela, mi mamá, nunca hicieron gimnasia. Máxime, qué sé yo, bailar cuando se bailaba en una fiesta familiar. Entonces, cuando vos de grande agarrás la actividad física y sentís que después de mover, no sé, tus piernas, te duele, ¿crees que está mal eso?
0: No, está bien.
1: ¿Crees que no hacerlo?
0: No.
1: Entonces hay un tema que por ahí a la gente que no está habituada a hacer actividad física y de golpe nos está escuchando y dice, ay, mirá, Cristina y Nelson están diciendo esto, voy a empezar.
0: Sí, claro.
1: Hay que saber que hay un, mirá qué gracioso, que hay un dolor. El dolor es el de el trabajo muscular.
0: Por supuesto.
1: Porque al otro día se te pasa, que a veces es dolor por el ácido láctico,
0: sí,
1: porque
0: claro,
1: el músculo trabajó y no estaba acostumbrado.
0: Claro.
1: Pero te hace pasar de nivel.
0: Totalmente.
1: Es decir, que vos adquiriste fuerza. Al tercer día, cuarto día, ya no te va a doler. Y cuando volvés a hacer el ejercicio, vas educando a tu estructura muscular para otra capacidad de resistencia.
0: Correcto, es así. Y es progresivo. Vos más haces, más capacidad.
1: Entonces vos por ahí tenés una persona que tiene que recuperarse de una lesión y no asume esto, que parece una pavada, no lo es. Y por ahí está la diferencia entre levantarte o no de la silla de ruedas,
0: sí,
1: levantarte o no de la cama, dejar o no de usar el bastón.
0: Absolutamente.
1: ¿Viste? Pero es algo que como no estaba en la cultura.
0: Totalmente. Efectivamente. Así que es un tema muy importante, un tema clave de la vida de las personas.
1: Y lo otro, como yo digo, uno a veces tiene un ángel. Porque me hiciste acordar en esta charla de ese momento que yo era tan chiquita y la verdad fue un riesgo altísimo.
0: Dios te protegió, ¿eh?
1: Me cuidó Dios.
0: Y
1: pobre mi mamá que me vio, porque yo volé por el aire.
0: Sí, el momento hasta que supo que estaba.
1: Pobrecita.
0: Qué lindo que sabés que estás bien, mi querida amiga.
1: Gracias.
0: Todo tuyo, vamos a Rivadavia.
1: Que tengas un hermoso día.
0: Un baluarte. Chau,
1: mi amor,
0: chau, vamos.

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0: tenemos otra cámara de la caída, señores y señoras. ¿Cómo les va, amigos queridos? Acá me están haciendo ya.
1: Bowling.
0: Bowling. No, el relato de Maru Capello es tremendo. No sé si la quiero más o menos en este momento.
1: Es la sinceridad. Claro. Yo venía por el pasillo, buenas tardes para todos.
2: Hola.
1: Y veníamos por el pasillo porque yo ya me iba del programa de Nelson y Cristina venía subiendo la escalera muy con todos sus bolsos, todo rápido, porque ya venía el pase. Entonces yo estoy con Sol y la veo y en un momento la dejé de ver porque, claro,
2: ¿qué pasó?
1: Fue para abajo, desapareció. Y yo dije, ¡ay, se mató! Y
0: que María Sol es un poco...
1: Y que venga a dar...
0: un poco jodido.
1: No, pero esa es la realidad. Yo no... Gente, reírme. No nos reímos porque se puede haber lastimado.
0: Claro.
1: Y dijimos otra lisiada. Dijimos todo eso, María Sol.
0: Sí. Hace exactamente así. Claro, así. Porque María Sol está con su... Pero el desgarro María de María Sol es mucho más top que el mío. Ella estaba jugando al tenis, ¿entendés? Estaba con gorrita blanca. Lo mío fue un poco...
1: No, la tuya fue otra
0: un desparramo.
1: Pero bueno, acá estamos.
0: Acá estamos, ¿eh?
3: Pero y no, estás perfecta.
0: Perfecto.
3: Se te ve como si no hubiera pasado nada.
0: Ahí está, con total dignidad.
3: Muy bien.
1: Por eso podemos seguir riendo, ¿no?
0: Nos miraba tipo exaltado el señor. Alfie es un tipo serio.
1: Claro.
0: Y viene y nos ve.
1: Mira lo que te pusieron.
0: No.
1: Qué maldad. No puede haber tanta maldad. Ahí te sacan rápido.
3: Cristina lesionada.
1: No. Era la pusimos la otra Cristina con la patita de con la bota.
0: Dios mío.
3: Bueno, se ve perfecta,
0: ya estamos. Nos reímos, ¿viste?
3: A la pobre Sol
0: hay
3: estaba
0: un tango, hay, no, Sol tiene un desgarro tremendo, sí. Un tremendo desgarro,
1: sí,
0: ¿eh?
1: Sí.
0: Aparte es doloroso eso. Hay un tango espectacular que se llama El Tropezón. Ahí tienen, me salió el
3: no te hacía tanguera.
0: No me digas. ¿Vos sos tanguero?
3: No. Me gustan algunos temas de tango.
0: Ah, yo sí.
3: Pero no bailo tango.
0: Yo bailé.
3: Ah, mira.
0: Bailé 3 años. Iba a aprender. Dicen que necesitas 10 años de tu vida para bailar bien tango.
3: Pero es hermoso.

0: bailar tango.
1: Ay, es maravilloso.
0: Yo tengo una tía que baila tango y tiene más de 70 años.
1: Qué genia.
0: Y ella dice que
1: son los mejores.
0: Es su salud.
1: Olvídate.
2: Claro.
0: Que el hecho de ir y bailar.
1: Una terapia.
0: ¿Va la milonga? Va la milonga.
1: Son los mejores, las personas más grandes.
0: Todos los fines de semana.
1: Ahí está.
3: Yo soy un hombre de hogarán. He tenido un mal. Al toparme a esa malvada.
1: Esta es la malvada.
3: No pienso hacerle nada. ¿Para qué? Ya se ha muerto para mí.
1: Ah, bueno.
3: Un tropezón cualquiera da en la vida.
4: Es como en justificación del cuerno en la canción. Sí. El tropezón venía claro, por ahí. Sí, el tuyo era lit tropezar.
5: Se tropezó con una rubia.
2: Era más elegante decir que era un tropezón.
1: Es
2: de que
1: un
2: eran,
1: tropezón.
2: De que
1: no, eran... no te metí los cuernos, fue un tropezón.
2: Claro.
0: Digamos que en esa época no había mucha corrección política en el tango.
1: Y el tipo era claro. Siempre la víctima, ¿viste? Sí, sí. En el tango.
4: Y ella la mala.
0: No me di cuenta.
1: Y la madre lo ayuda y vuelve a la casa de la vieja que lo apaña, le cocina, ¿entendés? Es así.
4: El así bueno. Vuelve con la mamá.
1: Ok. Acá estamos, amigos. Bienvenidos, ¿eh? Hay que, ¿viste? Uno se las arregla para generar... No, nos las arreglamos para generar momentitos lindos. Lo miraba Juan Manuel que no podía entrar en la discusión, ¿viste? Porque...
4: Estás afuera, Ray.
2: Es que a mí me gusta escuchar tango, pero estoy muy afuera de lo que es bailar tango. No, bueno. Imagínate que no creo dar el target, pero me gusta escuchar tango cada tanto, ¿eh?
1: Mirá.
2: Me gusta Julio Sosa, me gusta, obviamente, Gardel. Me gusta el tango. Y de hecho, recuerdo que con Nelson escuchamos mucho tango, generalmente a las 8. Muchos tangos son historia, así que.
1: Y aparte, Nelson debe hacer de cada tango una lección de música. Bueno, Leti querida.
4: Muy buenos días. Acá estamos con nubosidad y cielo cubierto, 14.2 la temperatura, 83 la humedad. Máxima de hoy, 15 grados. Volverían las lluvias a lo mejor el sábado por la mañana, pero baja la temperatura. 9 a 13 grados.
1: Mira, me gusta.
4: Nada más.
1: Che, 4 días ya de humedad al mango.
4: Sí, un montón.
1: ¿Eh?
4: Ayer había bajado un poquito, pero ahora volvió a subir.
2: Y otro día sin sol.
1: Ya, no eso sabemos. Yo lo estoy muy de acuerdo.
4: No, pero el solcito un chiquitín.
1: Claro, penitas.
2: Un poquito.
0: Y frío.
4: No calor, sol.
0: Frío y humedad.
2: Sí.
1: Claro. Es más, vengo fresco, de un capítulo de Crepúsculo. Casi.
4: Ay, nena, no.
1: Bueno, ¿qué les parece si me dan un titulito y empezamos a laburar?
2: Triunfo de Argentina y estamos ya a horas de la inauguración de la Copa del Mundo.
1: Wow.
2: No sin problemas en México. Protestas de estudiantes y protestas de propietarios de palcos del Estadio Azteca. Después les cuento más.
1: Mirá vos.
2: Así que ojo, ¿eh?
1: Bueno. Señora Capello.
4: Bueno, yo vengo con las cosas del querer y un tema que me costó muchísimo escribir muchas personas que pasaron por esta situación.
1: Nos va a dar algo. Con
4: sí, hoy creo que nos va a dar algo porque vamos a hablar de qué pasa con las parejas cuando llega un hijo con alguna discapacidad. Así que me voy a meter ahí. Por eso hablé con un par de personas para que me contaran un poco cómo llevaron todo ese proceso.
1: Fuerte sí. Atravesarlo. Yo valoro que Maru es profunda y la verdad que hay días que nos hace reír y días que nos hace llorar, pero tiene una profundidad que nos sana, es sanadora.
4: Gracias.
1: Sanadora, la verdad. Señor Alfie.
0: Bueno, el domingo fue el Día del Periodista.
1: Yes.
0: Y hubo un evento que me gustaría conversar un poquito después. Que le dieron el premio Pluma de Honor al ex juez de la Corte Suprema, Juan Carlos Maqueda. Interesante el discurso, esencias en ese evento y reflexionar un poco sobre el periodismo actual.
1: Dale, y por ahí tenés algún corte. Si tenés algún corte, lo podemos compartir.
0: Dale.
1: No. Después nos fijamos.
0: Dale,
1: nos si les parece, hoy no está Gus, no nos acompaña, si lo vamos a extrañar. Vamos a aprovechar su ausencia para extrañar. Y vamos, como siempre, al comentario.
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1: Ya lo dijo Juan Manuel Tucci, estamos en la frontera. Llegamos a la frontera. Mañana habrá comenzado el Mundial. Para muchos ese tiempo en el que el mundo mira embelesado la pelota es el alivio

0: de un tiempo narcótico, de distracción masiva, en el que las cosas incómodas, oh, por suerte para ellos, creen, pasarán a segundo plano. Hay varias cosas en ese nivel. No las sabemos todas, pero, a ver, no es difícil tampoco imaginar algunas. Desde la presentación de la declaración jurada del jefe de gabinete al proyecto de reelección indefinida de los intendentes bonaerenses, a, no sé, la presentación de pliegos de jueces poco presentables, y vaya a saber cuántas cosas más. Porque, claro, tienen una gran oportunidad en la nebulosa que todo pase desapercibido. Y tal vez tengan razón. Seguramente habrá un capítulo muy especial el día que juegue la Argentina, imagínense ahí. Pase lo que pase, se va a volver invisible. Mientras tanto, antes de cruzar el paso limítrofe, ¿a qué hora es el paso limítrofe, Juanma?
1: 16 horas.
0: Mira, estamos ahí a 24 horas casi, un poquito más. Antes de cruzar el paso limítrofe al escape de la realidad, se cumple un año de que es parte de un plan. La negación, cuando el kirchnerismo convierte cada hecho, desde las marchas contra la violencia de género al velorio del Indio Solari, en una oportunidad para decir Cristina libre, en realidad está marcando la cancha, ¿no? La verdad que se puede culpar a la expresidente de muchas cosas, especialmente aquellas por las que está condenada, ¿no? Que todavía no devolvió ni un peso. Pero no se la puede culpar por la anemia de liderazgos y caminos posibles hacia el futuro que surge del partido de Perón. Los gremios deben apelar al Papa o al Pastor Goebel. El kirchnerismo es una pelea por la sucesión y por la herencia, literal. La provincia de Buenos Aires es un loteo de conveniencias. El gobernador Kicillof deshoja la margarita entre pedirle la bendición e intentar la rebeldía que nunca consigue. En el país prevalece el pragmatismo de gobernadores a quienes no les trae ventaja acercarse mucho a la señora, pero que tampoco tienen poder o valentía suficiente como para correrla de la presidencia del partido, como esos jarrones que uno no sabe dónde poner. Una presa por corrupción lidera el partido justicialista. Después dicen que no entienden. Están presos con ella, en parte. Presos de su falta de autocrítica, presos de la catástrofe que dejaron, presos también por lo que se robaron, obvio. Y a la sociedad le sigue preocupando la corrupción, no importa el signo político. En la última nube de palabras de la encuesta de Jorge Giacobbe, es la palabra que aparece más grande. Y esto debería ser un mensaje insoslayable al gobierno de Milei. Por lo pronto, incapaz de manejar el impacto de las dudas patrimoniales de Manuel Adorni, optando por intentar absorberlas, cosa difícil, pero dicen el daño ya está hecho. Apelan a que el asunto se disuelva en fade. Quizás las novedades lleguen con la pelota rodando. Pero sin la saga judicial del jefe de gabinete, claramente, por ejemplo, no se habría desmarcado Patricia Bullrich, generando un dolor de cabeza en el gobierno, que no puede contra la dirigente política que más marca en las encuestas, obligado a deslizarse en una pendiente de posiciones defensivas, cuando no es la posición más cómoda para un gobierno que entró a la ofensiva con la batalla cultural. Algunos dicen, miren, hasta le dieron vida a Mauricio Macri, que no encontraba espacio para meterse en el juego ni en la negociación. El primer desaire, sin embargo, fue al propio presidente, porque hace más de 30 días ya que el propio Javier Milei hizo declaración jurada de su funcionario. Se ve que no era spoiler lo de la senadora. En estas horas, independientemente de esa retrasada formalidad, el fiscal Gerardo Policita prepara una intimación en busca de explicaciones para las inconsistencias. Pero además, la acogida al régimen de inocencia fiscal parece una confesión, ¿eh? Hay tres eventos de atención masiva, no políticos, que tuvieron lugar en este primer semestre. El último fue el adiós al Indio Solari, un acontecimiento sin antecedentes. Ocurrió a la par de otro caso que siguió un país en vilo, la desaparición de la adolescente Agostina Vega en Córdoba y su aterrador final.

0: Semanas antes, el cura portugués conocido como el padre Guilhem llenó la Plaza de Mayo con una fiesta electrónica católica. No es que la gente no se movilice, entonces. La moviliza lo que le importa. El calvario de un adolescente, que podría ser la hija de cualquiera. La alegría del mensaje de Dios o la oración final al dios pagano de los rotos, un cantante de rock. O sea que no hay apatía, pero hay que saber conectar. ¿Sabrán conectar? No hay apatía, hay selectividad. En tiempos de furia virtual, la existencia real no es que se disolvió, pero la presencia física adquiere una dimensión existencial más densa, mucho más real, porque cualquiera tendría la oportunidad, antes de salir por algo, postearlo. Entonces salir es una opción con más contundencia. Ya sea o para prestar atención, simplemente para prestar atención por el destino de una criatura, cosa que ayer volvió a pasar. ¿Quiénes seremos cuando pasen los 40 días y 40 noches del Mundial de Fútbol? ¿Cuán profunda habrá sido la hipnosis? ¿Qué sentimientos postergados aflorarán? ¿Llegaremos a este Mundial con la misma candidez que a Qatar 2022? Hay quienes consideran que los escándalos que involucraron a Claudio Tapia y al mundo del fútbol no permean para nada en la percepción del entretenimiento, en el sentimiento por el sagrado juego nacional. Ese coliseo donde 22 hombres simulan luchar por un destino y que apaga cualquier cuestionamiento. Pero en las arenas del coliseo del día a día, señores, señoras, estamos todos riendo, llorando, creyendo, reclamando, aceptando o negando. La suerte nos juega a los dados. Casi, casi, casi, ya cruzamos, ¿eh? Ya estamos por cruzar. Ya se convierte el living en una tribuna. Ya se suspende voluntariamente la incredulidad, como en una especie de pacto, parecido al que se hace en los teatros. En 40 días, no se ilusionen. Seremos los mismos. Y para espanto de los cultores del escapismo, la realidad no se habrá esfumado. Estará esperando, acechante. Dirá, como tantas veces, son demasiadas responsabilidades para que las sostenga la pelota. Son demasiadas responsabilidades para Lionel Messi.
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1: Hermoso, vamos, me encanta este regalo. Después, además... La verdad, yo, pues es que me gusta el agua con gas a mí. Sí, yo la tengo. No para a lo largo del día, pero me gusta el agua con gas.
0: Sí.
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1: La Soda Stereo.
0: Claro.
1: Ah. Bueno, acá está. Nos va a acompañar. Ya llegó nuestro canciller. Hola, canciller, ¿cómo le va?
2: ¿Qué tal? ¿Cómo vamos?
1: Me parece un comando el canciller con ese color, ¿eh? ¿Qué dice? ¿Que se está pasando algo?
2: Sí. Demasiado. De hecho, tenemos que hablar de la elección de Perú. Mira, yo te lo adelanto, nadie lo dijo todavía, pero ya te puedo decir que Keiko Fujimori se convierte en la primera mujer electa en el cargo de la historia de Perú.
1: ¿Cómo podés confirmar eso?
2: Lo confirmo antes que todo, matemáticamente. Y con los modelos. Si esto no pasa, igual que Raúl Castro, yo renuncio.
1: Me muero, me muero, me muero.
3: Yo, vos sabés que no hay, la tercera te puedes salir mal. No, juego, Agustín.
2: 100% seguro.
3: Te hago consejo de madre.
2: 100% seguro.
1: Mi amor, la tercera me muero. Pero ya, escúchame, el otro día.
3: No, viene todo. Bien, vení bien. Pero bueno, bien, atención, estás jugando con fuego.
2: Keiko va a ser elegida y probablemente lo dé vuelta en las próximas horas si es que los de la OMP se apuran, pero ya Roberto Sánchez no tiene ningún tipo de chance de terminar primero en la elección, o sea, no tiene de dónde sacar más votos, porque toda la parte de Cusco ya está prácticamente hecha, y la mayoría de los votos que quedan provienen más que nada de que son todas, en su mayoría, pro Keiko. Keiko ganó en absolutamente todos los municipios de Lima.
1: ¿Ese modelo lo hiciste vos?
2: No, este es otro, el que tengo yo es local, pero lo tengo en la de escritorio porque es más potente, pero este lo puedo exportar y los tengo acá.
1: Perfecto.
2: Que son gente que también la tiene y bien, confío en ellos, pero es casi los mismos números, ¿no? Y Cusco quedan 8.000 votos más o menos, pero después queda todo de Lima. O sea, Keiko va a terminar ganando por 40.000 votos aproximadamente la elección y lo va a dar vuelta en las próximas horas, si es que el hombre se apura a subir los votos, pero ya no hay ninguna chance matemática de que Roberto Sánchez sea presidente.
1: Impresionante lo de Agustín, ¿eh? Impresionante. Impresionante. Y aparte te pone la renuncia, sí, ¿viste?
3: Es verdad.
1: Es increíble. Señor Tucci.
4: Todo mundial ya. Y estamos en la víspera del debut de la Copa del Mundo. Hoy les traje el ranking de camiseta. Tenemos para repasar las lindas y las no tan lindas, de cara a este próximo mundial que va a comenzar mañana y que tuvo Argentina jugando el último amistoso. Con el mejor rendimiento, me parece, de este último tiempo del equipo de Lionel Scaloni. Con una victoria 3-0, que, a ver, el resultado es decorativo. Lo más importante fue el rendimiento. Y lo más importante fue que se vio a un equipo, no sé si que le tocaron el orgullo, pero que evidentemente estaba con ganas de salir a demostrar. Y Argentina ayer salió con ganas de jugar al fútbol, de demostrar, de también, a ver, darle un poco el brazo a torcer a Scaloni, ¿no? Que había abierto el paraguas en la previa. Bueno, Argentina ayer demostró que es una de las 3/4 potencias máximas y principales candidatas a quedarse con la Copa del Mundo. Un gran gol del Colo Barco, que me parece va a sumar muchos minutos en esta Copa del Mundo. Será una especie de jugador número 12 o número 13, seguramente con posibilidades de jugar desde el banco de suplentes varios partidos. Entró Messi y a los 90 segundos de su ingreso no solamente generó la jugada del penal, sino que además se convirtió en el hombre récord, porque es el jugador ya más longevo de la historia de la selección argentina.
1: Superó no se puede creer.
4: La Bruna.
1: No se puede creer.
4: Tremendo.
1: Pero aparte, este chico que empezó su carrera con tratamientos para crecer.
4: Sí, sí.
1: Es una cosa impresionante.
4: Todo lo que rodea a Messi es mágico. Todo lo que rodea a Messi es magia.
5: Además está por cumplir 39 años.
1: Pero no existe. Es como, cuando decíamos, ¿cómo puede jugar Roger Federer al tenis?
4: Tal cual,
1: ¿te acordás?
4: Tal cual.
1: ¿Cómo puede este chico seguir jugando y...?
4: Y sobre todo para quienes lo ponen en duda muchas veces, ¿no? Me parece que ya demostró Messi que le ganó a todos. Le ganó a todos y...
1: ¿Sabes qué pasa? Había que cargar con la sombra de Maradona.
4: Obvio, obvio. Y
1: déjate de joder, y una cosa
4: además,
1: tremenda.
4: Además vemos un Messi mucho más relajado, ya con el hecho de haber logrado ese título del mundo que tanto...

0: Claro,
1: que tanto soñaba.
0: Pero imagínate, porque cuando veamos en perspectiva, él tuvo un duelo cultural también, sí, en sí, sus espaldas.
1: Sin duda, sin duda. Iba a jugar su mundial número 6, nada más y nada menos, en 20 años, con todo lo que representa, ¿no? La mitad de su carrera jugando mundiales. Así que me parece que es importante. Hubo un buen partido de Lautaro Martínez ayer, decoró el marcador Thiago Almada, así que Argentina llega bien al debut. Después habrá que ver si hay más para viajar a Estados Unidos, probablemente sea él, como dijimos ayer, el reemplazante de Leo Valdés. Habrá que ver si hay algún cambio más en la lista.
0: Bien.
1: Pero el rendimiento de ayer creo que es lo más importante y con lo que hay que quedarse. Argentina llega bien al debut. Y no tengo duda que va a ser candidata a ganar la Copa del Mundo. Obviamente después quedarse con el título es muy difícil, pero estar entre los primeros 4 o entre los primeros 8, yo me animo a decir que puede darse.
0: Igual, viste, anulemos mucho.
2: ¿Cómo?
0: Mi amor.
3: Otro que deja la renuncia.
2: Corre la renuncia. Claro, la mesa. Hay 9%, así que...
1: No, vamos a sumar.
4: Yo te quería agregar un dato preocupante.
1: A ver.
4: Que ocurrió el día previo al partido.
0: No nos asustes.
4: Y fue cuando se hizo una conferencia de prensa de Lionel Scaloni.
1: Sí.
4: Y echaron al periodista de TN, a Nico Singer, de la conferencia de prensa.
1: Sí.
4: Realmente.
0: No me enteré.
4: Un tema que es una restricción a la libertad de prensa.
0: ¿Y por qué lo echaron?
4: Todavía no se sabe, hay diferentes hipótesis. Pero él estaba dentro de la conferencia de prensa.
1: Acreditado.
4: Está acreditado por el canal de Noticias. Persona, primero fue una señorita que le dijo que se tenía que retirar. Cuando él pidió explicaciones, fue una persona de seguridad, esos tipos grandotes que uno se imagina, y lo invitó a retirarse.
1: Sí, no,
4: por la fuerza.
1: No es nueva la guerra entre el grupo Clarín y la AFA, con lo cual, lamentablemente, estas cosas suceden y digo, no sorprenden tanto porque sabemos cómo se maneja la AFA. Bueno, vos, Ale, más que nadie lo viviste y lo sufriste en carne propia. O cómo se manejan los dirigentes de la AFA, no digo la AFA en general, que toman represalias contra los periodistas constantemente. A mí también me tocó vivirlo, con lo cual, obviamente, no, me solidarizo con Nico Singer y con todos los colegas de TN, pero es una especie de, bueno, vos, no sé, dijiste tal cosa, bueno, no vas a poder estar en la conferencia y habrá que ver qué pasa de ahora en donde un árbitro llega. ¿Cómo llega? Se tiene que ir a su país y no puede dirigir siendo el mejor árbitro de África. Ya está viciado.
0: Sí, sí, totalmente.
4: Igual.
0: Y aparte, perdón. A ver, yo recién en el comentario planteaba esto de cómo jugará en el imaginario, en la vivencia de la gente, toda la oscuridad y los escándalos que emergieron del mundo del fútbol. Porque hasta hace un año Tapia era prácticamente intocable y además era, te diría, una persona que hasta medían para cargos electorales, para puestos electorales. Hoy no solo no es así, tiene un 80-90% de
1: imagen negativa.
0: Que ayer, nada, me decía una de las chicas de la producción en la televisión, no, la gente ni le llega eso cuando vea la selección. Y yo digo, es probable, pero llegamos sin candidato. Ya no elijo creer. Me gusta Messi, ves la selección, la querés a la selección, pero tenés muy claro que todo lo que rodea eso es el mundo de las tinieblas.
1: Totalmente.
0: O sea, hay algo de eso. No es que llegás perdonándole algo a Tapia porque juega la selección.
1: Y es algo que me parece que hay que atribuirlo directamente a esta poca efervescencia que hay mundialista. Sí, más allá de que esta semana creció y que obviamente todos estamos esperando el martes el debut de Argentina. Pero al futbolero de cancha...
0: Porque no te quieres pegar a eso.
1: Claro, al futbolero de pie... Está bien, uno quiere ver el mundial, pero para empezar es un mundial frío en un país en donde no se juega el fútbol prácticamente, o donde el fútbol no es lo que es para nosotros, que es la vida. Y segundo, Argentina llegando en medio de todas estas acusaciones, una noticia por cuestiones judiciales que por loco, también aleja, porque el hincha de fútbol se ha vuelto de un tiempo a esta parte más hincha de su club, a diferencia de lo que debió haber pasado quizás, que de la selección.
0: Y en el marco de eso, con respecto a lo que le pasó al colega de TN, este camino de los escándalos judiciales que involucran a la AFA o a Tapia, fue un camino donde hubo mucha intolerancia y persecución a los periodistas.
1: Sí.
0: ¿A ustedes dos les pasó?
1: Sí, tal cual.
0: O sea, tanto...

0: Vos, Juan Manuel, como Alejandro Alfie, que no me está dando pelota en este momento.
1: Que vino un té justo.
0: Mi amor. Perdón. No, pero vos la pasaste mal, con tu una mediación con Tapia por hacer tu trabajo.
1: Y con Tobillino tuve cuatro mediaciones.
0: Y Juan Manuel también tuvo consecuencias en su trabajo. O sea, lo que le pasó a Diego Singer es un hecho. Ay, siempre lo mismo. Bueno, no pasa. Mujer que cambia los nombres. Agradecé que te digo Maru Capello. No, lo que le pasó a este chico, a Nico Singer, le pasó a un montón de periodistas en otras situaciones. O sea, esto se convirtió en un método.
1: Sí, hay una casa de periodistas desde la AFA que inician acciones judiciales o denuncias para amedrentar, para que no haya crítica a lo que está ocurriendo.
2: Totalmente.
1: O para que no se muestre lo que está ocurriendo, que realmente uno lo que ve es que hay causas judiciales, numerosas causas judiciales, contra las autoridades de la AFA, contra Chiqui Tapia y Pablo Tobillín.
2: Lo más parecido a un régimen. Todos tienen que opinar lo mismo y todos tienen que decir que todo es hermoso y que todo es perfecto en el fútbol argentino en general. Y lejos está de ser así.
0: Destaquemos que tienen un lobby impresionante en la justicia.
2: Sí, obvio.
0: Porque les permitió una estrategia envidiable para cualquier poder político.
1: Bueno, el ministro de Justicia era integrante de, creo que era un miembro de la Universidad de la AFA.
0: Bueno, sí. Hay jueces y fiscales que son muchos contactos de fútbol, pero puedes decir también, hay jueces y fiscales que fueron nombrados por la política, pero luego se rebelan. O sea, la verdad que asusta el nivel de lobby que tiene la AFA y Tapia en la justicia.
2: Sí, obviamente.
0: Asusta.
1: Fíjate que el presidente, el padre del ministro de Justicia, contaba Carlos Pañi que festejó su cumpleaños en la casa de Pilar, que está siendo investigada por la justicia.
0: Él lo sigue negando.
1: Cuando le preguntan, no responde.
0: No, pero en el Congreso dijo que no. Él lo sigue negando. En el Congreso dijo que no. Bueno, no me quiero extender, porque si no le vamos a robar el tiempo a los chicos. Igual está bueno cuando nos extendemos. Me retan del otro lado y, viste, respondo a mis mandos naturales. Sirenita, todo suyo, no nos marque tarjeta roja, no nos marque que recién empiece el partido.
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1: Fue un súbito escalofrío.
0: 40 años de la muerte de Borges el próximo 14 de junio. Antes del rotativo, quien quiera, quien no quiera, no. Un texto de Borges que les guste.
2: Oroso.
0: Muy bien.
3: Para volar a Buenos Aires.
0: ¡Ay, qué romántico! ¿Qué sigue?
4: Ruinas circulares. A mí el tema Malvinas. El cuento que él tiene respecto a Malvinas, que se encuentran dos personas que lucharon en Malvinas, dos soldados.
0: Y mirá vos, murió un día, que también tiene reminiscencias.
4: Es tremendo. Y lo otro, bueno, cuando él fue y asistió al juicio de las juntas, que también escribió un texto muy interesante.
0: Ajá, mirá vos, una deriva periodística. ¿Leti?
2: Pones el memoriosa.
0: ¿También?
2: Sí, sí.
0: Mirá vos.
2: Sí, es muy bueno.
3: Por apellido, aparte.
0: Obvio.
2: Ah, claro.
0: Qué lindo. Claro, qué boba que soy, Leticia Funes. Vos no estás todavía, no leíste todavía mucho Borges, ¿no? Agus, no.

0: ¿No? Todavía no leíste. ¿Cómo? Mucho gordo.
1: No, pero bueno, te llega te como llega. La...
0: Un día, de pronto, te aparece Borges y lo lees. La memoria de Shakespeare, digo yo, ya que estamos con la memoria. Vamos al rotativo y ya regresamos.

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1: Hora 13, 2 minutos. Cielo nublado en la ciudad de Buenos Aires. La temperatura 14 grados 4 décimas. Humedad 81%.
2: El jefe de gabinete, Manuel Adorni, afirmó que no habrá ningún blanqueo.
1: Solo nos adherimos al régimen fiscal simplificado de ganancias con mi mujer, dijo. Información que es de público conocimiento, ya que figura nuestra constancia de inscripción en ARCA.
2: Repercusiones tras el anuncio del jefe de gabinete al acogerse a la ley de inocencia fiscal.
1: Informa Pablo Lugano.
3: Móvil. Al igual que su esposa Bettina Angeleri, Manuel Adorni hizo uso de la opción que le permite no identificar el origen de sus fondos. Sobre este tema habla el legislador libertario Lisandro Almirón.
4: Cualquier ley vigente permite a cualquier ciudadano de cualquier naturaleza y de cualquier función acogerse a una ley vigente. Me enteré por usted. Desconozco la situación, desconozco también, digamos, el planteo específico, pero la ley es para todo, digamos. Si sale una ley de alguna manera que permite esa aplicación para un funcionario, para cualquiera, para eso es bueno que lo planteen, en este caso Adorni, pero si no hay nada que vaya en contra de la ley.
3: Desde el anexo de diputados, Pablo Lugano, Radio Rivadavia.
2: El dólar oficial cotiza 1.410 pesos para la compra y 1.460 para la venta en el Banco Nación.
1: El dólar blue se vende a 1.455 pesos en la City porteña y a riesgo país ubican los 502 puntos básicos.
2: La prensa internacional reaccionó al último amistoso de Argentina antes del Mundial. Messi mete miedo.
1: El medio catalán Sport dijo, la magia de Leo es eterna. Globo Sport de Brasil sostuvo, talento en cada intervención. Tras recuperarse de una lesión, Messi se convirtió en el goleador más longevo de la selección.
2: El tiempo en Buenos Aires, cielo nublado, temperatura 14 grados 4 décimas, humedad 81%.
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0: nos tuvo a todos tan angustiados ayer, pero que apareció. Andrea Cristina te saluda. ¿Cómo estás?
1: ¿Qué tal? Muy buenas tardes.
0: Me imagino que fue durísimo para vos todo ese tiempo sin saber qué era de tu hermanita, ¿no?
1: Así es, como muchos.
0: ¿Estás con tu bebé? ¿Estás con tu bebé?
1: Así es.
0: Ay, ¿qué tenés, sí, nene o nena?
1: Un niño.
0: Mira, sos la hermana mayor, Andrea.
1: Así es.
0: ¿Cómo está tu hermanita?
1: Se encuentra muy bien, todavía sigue en observación, no le dieron el alta, no está lastimada ni nada, está con un grupo de chicos de ayuda.
0: ¿La demora en el alta? Claro, la demora en el alta es por cuestiones psicológicas o de salud.
1: Así es. No, solamente psicológicas.
0: Mira vos. Claro, porque debe haber sido choqueante todo, ¿no? Para ella también.
1: Sí, la verdad que para todos, porque no esperábamos que sea esto. Desde el principio insistías en realizar la denuncia correspondiente, porque no es una nena que va a realizar estas cosas.
0: Entonces, ¿ustedes qué piensan? ¿Que lo hizo por qué?
1: No lo sé. No lo sé, pero lo único que estoy agradecida con todos ustedes y con muchísima gente, que no me alcanza el día para agradecer a todos lo que acompañaron, difundieron, hicieron rastrillaje por su cuenta, porque fue una movilización nacional.
0: Sí, Andrea, es muy impresionante.
1: Sí. Así es.
0: Gente que se movió espontáneamente a buscar los compañeritos, y aparte que me contaba tu mami ayer, Elena, que habían estado toda la semana viendo juntas el caso de Agostina. Me imagino el terror que tenían.
1: Claro, nosotros siempre estamos en contacto con eso, de que cuidar a las nenas, de que miren lo que vivimos, y es lamentable. Entonces ya las últimas horas pensábamos lo peor, todos pensábamos lo peor. Se puede entender. Yo entiendo el enojo y las opiniones de muchas personas, pero...
0: ¿El enojo por qué, mi amor?
1: Para justificar. El enojo por el que aparentemente porque está viva o porque no están las condiciones que esperaban el mundo. No se puede justificar lo que hizo. Sí se ha hablado, tengo varios mensajes de cosas feas. ¿Quién va a pagar esto? La movilización que se ha hecho nacionalmente. ¿Quién paga esto? Y bueno, yo sin faltar el respeto puedo decir que le disculpas y gracias por todo.
0: Me sorprende que hayan recibido esos mensajes porque, bueno... Cualquiera le puede pasar, ¿no? Es una edad difícil, la adolescencia.
1: Sí.
0: Y me imagino que ustedes también están pensando ya, porque como me decía tu madre ayer, va a tener que existir un diálogo para tratar de resolver, de ver qué está pasando.
1: Claro, sí, eso es lo de menos para nosotros como familia. Por el momento, como siempre digo, tranquilo, ella a su tiempo va a decir, mamá, discúlpame, todo lo que tenga que decir. Y por supuesto va a tener que salir de dar disculpas por todo lo que ha sucedido.
0: En este sentido, Andrea, me imagino que, ayer tu mamá me decía que no conocía la relación que tenía con este chico, y tal vez por ahí hay cuestiones para tratar de entender, ¿no?
1: Claro, sí, entiendo. Bueno, pero también es porque ella mucho no habla.
0: Ah, mira.
1: O sea, vos le preguntás, claro. ¿Estás bien? Sí, nomás te dice no. O sea, no es que habla.
0: Es más introvertida.
1: Mucho, entonces. Sí, es muy cerrada ella.
0: Que también es una característica de la adolescencia, ¿no, Andrea?
1: No.

0: Yo tengo adolescentes en mi domicilio y hablan muy mucho.
1: Mira vos.
0: Ella es especial, siempre dijimos que es muy especial porque no es alguien que se va a comunicar así directamente, le cuesta mucho dialogar, no tiene amigos, tiene una sola compañerita en la escuela que es con la única que se junta y aparentemente la niña es igual que ella, no son de dialogar mucho.
1: Claro, y ahí está por ahí lo que hay que tratar de descifrar. Tu mamá usó esa palabra ayer, me decía, ahora tengo que
0: Claro.
1: tratar de descifrar.
0: Sí.
1: Y me imagino que a vos como
0: Así.
1: mamá te pegó más todavía, porque no es lo mismo cuando uno sabe lo que significa un hijo que cuando uno no sabe, ¿no?
0: Sí, exactamente. Yo como hermana mayor trataba de ser fuerte porque mi mamá se descompensaba
1: Oh.
0: por ratos, constantemente. Tuvieron que intervenirla, darle algo, un calmante, sedante, no sé qué le habrán dado. Tenía que ser la más fuerte porque mis hermanas si se ponían a llorar, lloraba mi mamá. Estaba firme
1: ¿Y cómo
0: ahí.
1: fueron
0: Tuve que insistir.
1: esas 30 horas?
0: Como usted imagina. Es feo ir y recoger los lotes y con ese miedo de encontrar a la nena
1: Dios
0: y no
1: mío.
0: en las condiciones que favorables. Todos
1: No, no.
0: pensábamos lo peor.
1: Dios
0: Porque el
1: mío.
0: mundo está de cabeza. Siempre digo, el mundo está de cabeza y las personas malas son las más. Hay más personas malas que personas buenas.
1: No, y además, es cierto, asomándote era asomarse al abismo, ¿no? Cada búsqueda,
0: Sí.
1: cada lugar.
0: Sí, así es. Era un terror acercarse a un baldío, a una casa vieja, a un lote, escampado, lo que sea, y con ese miedo de ir y ver. Es horrible, no le deseo a nadie. Como dije a un amigo, si tuviera un enemigo, no le desearía esta situación de tener que salir con el miedo de encontrar algo que no tenés que encontrar porque los niños se tienen que cuidar. Insisto, voy a hacer algo público. Hay que normalizar poner un GPS a cada niño. No digo que tiene que tragárselo o ponerse bajo la piel, pero un collarcito o lo que sea es muy importante. Es importante poner un GPS a los niños para que no pasen esto.
1: ¿Y cómo juega eso? A ver, pensando con vos, ¿no? Me sorprendiste,
0: Sí.
1: porque a los perritos se le pone el GPS, eventualmente hay gente que le
0: Claro.
1: pone, a las
0: Sí,
1: llaves se
0: por
1: le
0: supuesto que
1: pone,
0: sí.
1: pero con los hijos, pensando uno en la confianza y dos en la privacidad, ¿cómo lo
0: Los niños,
1: Sí.
0: miren, a mi pensamiento como
1: Sí.
0: mamá, los niños son niños, nosotros somos los adultos. Tenemos que estar encima de los chicos, no porque uno sea chicha, perdón la palabra, es porque hay que ser cuidadoso y hay que abrir los ojos en la maldad que existe en este mundo. No puede ser que desaparezcan los chicos. En el caso más grave, desaparece el niño y nadie lo ve, nadie sabe, se lo traga la tierra. El caso de nosotros fue algo tan favorable, estoy tan agradecida con Dios, el universo, a todos ustedes, a todo el mundo. Pero en los casos más terribles pasa estas cosas y no saben para dónde disparar. Insisto que los chicos tienen que tener un GPS. Es muy importante, así sea un collarcito, una chuletita de cabello, en la zapatilla, en lo que sea. Son nuestros hijos.
1: Mira, me impacta lo que decís, y no, realmente no es descabellado. Sí, obviamente en el caso de un adolescente que eventualmente pueda discutir que no quiere estar vigilado, te diría que puede haber una discusión ahí pendiente, porque ya no es un niño, pero pensando en los casos de Loan, de Lian, si esos chiquitos hubieran tenido una pulserita, hubiera sido distinto.
0: Por supuesto que sí, el mundo hubiese sido distinto.

0: distinto. Insisto, hay
1: Ahora,
0: que implementar, poner un chip a los chicos, sí o sí.
1: ¿cómo se te ocurrió esto, Andrea?
0: Porque es algo normal, o sea, yo lo considero algo normal. Yo tengo 6 chicos,
1: Sí.
0: no son todos los chicos no son míos, tengo una familia ensamblada.
1: Mira.
0: Mi marido tiene 3 chicos, yo tengo 2 niños, todos son adolescentes y tengo una preadolescente. Ellos son niños, quieren salir al cine, así sea que vayan al cine, no tienen wifi o lo que sea. Nosotros tenemos que estar enloquecidos como padres que somos. ¿Dónde está? Preguntamos a la mamá con nosotros, tranquilo ahí. Pero también es algo normal, yo lo considero algo normal. Nuestros chicos tienen que estar al resguardo de nosotros, somos los adultos. No podemos permitir que se nos vayan y no sabemos dónde.
1: ¿Y lo vas a hacer? ¿Vas a hacer esto? ¿Estás pensando en
0: Yo
1: hacerlo?
0: sí,
1: Sí. ¿Ya pensaste
0: yo
1: la
0: sí.
1: técnica? ¿Cómo lo vas a hacer?
0: También, todo, todo, todo, todo.
1: No, nos querés, mirá vos, ¿nos querés contar, Andrea?
0: En mi caso, puedes poner el chip. Hay varios, miles de formas de conseguir un chip para rastrearlo. Puede ser un botón, puede ser algo, cualquier cosa de distintas maneras,
1: Sí,
0: formas,
1: claro.
0: medidas, todo tenés.
1: Sí.
0: Lo puedes poner adentro de la zapatilla, lo puedes mandar a hacer un collarcito de resina, lo que más te guste, del color más lindo del mundo, con algún collarcito que le encante a la chica, en este caso si son niñas, y se lo das a los niños. Usan billetera, usan también los cosas, los celulares. Hay miles de formas, tienes incontables formas de poder poner un chip rastreador a tu niño o niña. Pero tienen que insistir en implementar eso.
1: Claro.
0: Yo lo insisto y yo lo voy a hacer, sí o sí.
1: Te agradezco, la verdad te agradezco confiarnos esto porque, ¿sabes qué es lo que siento? Me hiciste sentir el terror de no saber dónde están los chicos y de que le pase algo a un hijo y que hoy, por ahí, para muchos padres que siguieron tanto la historia de tu hermanita como la historia de Agostina, el principal motivo es tener temor de que les pueda pasar a ellos con sus hijos. Entonces, este temor debe ser el temor de los millones de padres de nuestro país.
0: Por supuesto que sí.
1: Cuando
0: Es la
1: salen,
0: pesadilla de todo padre.
1: claro, cuando van al colegio, lo que le pasó a tu mamá, 13, 15, siempre mi hija estaba en la parada, no la encontré y empezó el infierno, digamos.
0: Exactamente.
1: ¿Cómo está tu madre, Andrea, en este momento?
0: Pudo dormir,
1: Bien.
0: se pudo estabilizar su tensión.
1: Claro.
0: Porque se fue y vino varias veces de todo esto.
1: Ya
0: Porque
1: la.
0: ella sola decía, quiero mi luchita,
1: Oh.
0: y se desvanecía. Y no podíamos creer. Yo rogaba a Dios que esté con alguien, que con algún compañerito. Solamente rogaba a Dios que sea una picardía.
1: ¿Y ya les
0: No
1: contaron
0: importa lo
1: exacto,
0: demás.
1: ya les contaron exacto dónde y cómo la encontraron o no? ¿O no les dieron todavía esa información?
0: No, sí vi en las redes sociales que se compartió el dato de que el joven con el que ella estaba en una casa abandonada salió y dio aviso a las autoridades donde ella se encontraba. ¿Por qué? Porque se les terminó el recurso para alimentarse, hacía frío, no había agua
1: Claro, ellos
0: y
1: habían
0: mucho.
1: estado buscando frazadas, parece, según lo que decían.
0: Claro.
1: Claro. Y aquí, sí.
0: No, no, no, sigan.
1: ¿Y la pudo ver tu mamá a Luciana? ¿Ya pudieron abrazarse o todavía están esperando que le?
0: Hasta el momento no,
1: Claro, están
0: hasta el
1: esperando.
0: momento no.
1: Sí.
0: Están esperando que el grupo psicológico que ella tomó con ella, hasta que ella pueda tomar la decisión, quiero estar con mi mamá.
1: Y se ve que ustedes son una familia muy muy responsable y muy muy muy unida, se nota eso, Andrea, así que espero que el amor
0: Nosotros sí
1: sí.
0: somos muy, muy, muy, y mi mamá la lleva y la trae, así sea que vayan a una merienda.

0: un cumpleañito infantil, mi mamá siempre, siempre la llevó y la trajo a las dos nenas. Siempre ella como que vive para las nenas. Entonces, por esa razón, yo a media hora que me di cuenta que no aparecía la nena, yo insistí urgentemente que se realice la denuncia correspondiente.
1: Claro.
0: Y empecé a difundir la imagen de mi hermana. Y gracias a todos que colaboraron, apareció.
1: Bueno, Andrea, mira, te deseo, vos sabés que yo también soy hermana mayor, te deseo con todo mi corazón que desde el amor que transmitís, porque se siente mucho amor de tu parte, que toda la familia desde el amor pueda encontrar la manera de contener a Lu, de hablar con ella, de reencontrarse todos, de escucharse y de agradecer, como vos decís, agradecerle a Dios por haberla encontrado con vida y sana. Así que esto es una oportunidad que tienen que ahora llenarla de sentido y sobre todo espero que puedan pasar pronto todo este dolor que debe haber sido durísimo para ustedes y que Dios los bendiga, Andrea.
0: Muchísimas gracias, muy amable a todos nuevamente y sinceramente mil disculpas por toda la movilización que se realizó, pero estoy eternamente agradecida con cada uno de los argentinos que no se rindan.
1: Andrea, yo sé que te angustia y pedís disculpas, me parece eso de mucha grandeza de tu parte, pero hay un punto donde cualquier chico, cualquier hijo de Argentina es un hijo de todos. Y yo creo que eso la gente
0: Exacto.
1: lo siente y que eso muestra lo mejor que tenemos como comunidad, ¿no?
0: Así
1: Porque
0: es.
1: eso muestra que tenemos corazón por el otro, más allá de todas las cosas que pueden ser criticables en tantos sentidos. Así que si esto te tranquiliza, yo creo que hay un costado de esto en que cualquier chico es el hijo de cualquiera. Entonces, ahí es donde también podés encontrar refugio, más allá de que me parece de una enorme grandeza que pidas disculpas si así lo sentís. No sé si esto te alivia algo, pero es lo que me nace decirte como persona, ¿viste?
0: Por supuesto que sí.
1: Te mando un abrazo grande
0: Son
1: y
0: nuestros
1: sí,
0: chicos.
1: son nuestros chicos, nuestros chicos de Argentina.
0: Nuestros hijos.
1: Sí,
0: Así es.
1: sí. Te mando un abrazo y mándale también un saludo a tu madre, por favor, de mi parte.
0: Muchísimas gracias. Muy amable.
1: Vos también, Andrea. Un abrazo grande.
0: Igualmente. Chao.
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7: Hora 13, 30 minutos. La temperatura en Buenos Aires, 14 grados 8 décimas. Humedad 77%.
8: El Hospital Garrahan le reclama a la obra social de la provincia de Buenos Aires una deuda por 8.278 millones de pesos.
7: La directora de prestaciones, Nadia Dasiuk, rechaza los argumentos de IOMA para no cancelar la totalidad del saldo y sostiene que el pasivo está respaldado por facturas y documentación que acreditan la deuda.
8: Inocencia fiscal es una ley a medida de funcionarios de los oficialismos.
7: Amplía Pablo Lugano.
9: Móvil. Lo afirmó el legislador de la coalición cívica, Maximiliano Ferraro, en la jornada que las comisiones tratan las leyes de lobby y Superrigi.
10: Que toman por boludo a toda la sociedad argentina, que está claro que el jefe de gabinete es un salvavidas de plomos para el gobierno de Javier Milei, y que esto está claro, se sabía cuando discutimos inocencia fiscal y el régimen simplificado de ganancias, el error, y que se hizo a sabiendas el tema de no excluir a las personas políticamente expuestas. Digamos, una ley a medida que tiene nombre y apellido, que es el nombre y apellido del jefe de gabinete, que es el nombre y apellido de su

0: mujer, pero a su vez también es el nombre de apellido como se acogió a la ley de inocencia fiscal, Lázaro Báez.
1: Desde el anexo de la Cámara de Diputados, Pablo Lugano, Radio Rivadavia.
2: En Colombia, una congresista del oficialismo busca remover de la presidencia a Gustavo Petro.
3: La suspensión sería temporal por presuntas irregularidades en su campaña hasta que termine la segunda vuelta electoral el próximo 21 de junio.
2: Fuerte escándalo legal sacude a la FIFA. La demandan por los palcos VIP del Estadio Azteca a horas del partido inaugural del Mundial.
3: Un grupo de propietarios inició acciones legales contra la entidad rectora del fútbol por cambios en las condiciones de uso de los espacios adquiridos para la Copa del Mundo.
2: Cielo cubierto en la ciudad de Buenos Aires, la temperatura 14 grados 8 décimas, humedad 77%.
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0: Y las vaquitas se están preparando ya para ver el Mundial ahí en el Palenque, ¿no? En la, en el campo, Martín Millán. Tiene la pantalla ahí.
1: Equipo. Sí, por supuesto, en la manga de apartado, donde también les hacen la vacuna antiaftosa, mientras están esperando, las ponen un poquito en el cepo para estar más tranquilas, y de paso, bueno, miran el Mundial, las entretienen un rato, no se equivoca y se vacuna la pierna, vacuna bien a la vaca, y bueno, mientras tanto el partido. Ahora, vos sabés que, mira, hablando de cosas que te pueden llegar a generar sorpresa, en el campo, ¿generó sorpresa el último tiempo? Por el tema del fenómeno que atacó directamente al campo con mucho frío. Se registraron un récord de 22 heladas en solo un mes. Este último mes de este último última partecita, digamos, del otoño, presentó mucho frío, más de lo normal. Y esto fue en casi todo el país y sobre todo en zonas importantes agropecuarias. Las heladas fueron un fenómeno extremo. Más bajo cero cubrieron Cuyo, La Pampa y Buenos Aires, pero por otro lado también la región chaqueña e incluso llegó a cubrir la zona de Misiones. Lo más notable fueron los valores de temperatura mínima asociados a las heladas y a la formación de escarcha. Según el Servicio Meteorológico, fueron entre 10 y el 20 de mayo los indicadores que alcanzaron desvíos negativos de entre 7 y 10 grados. Los ingenieros agrónomos, con esto finalizo, tuvieron en San Luis que ver unas 22 heladas en mayo. Bueno, obviamente hay que estar precavidos, pero bueno, ante la naturaleza, Cristina, nada se puede hacer, ¿no?
0: No, totalmente, totalmente. Te agradezco mucho, Martín querido, y un beso grande hasta mañana, ¿eh?
1: Nos encontramos mañana.
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0: Amigos, hoy es un día particular porque también estamos marcando un año desde que fue condenada la expresidente Cristina Kirchner. No es el tema preciso exacto de esta nota, pero sí vamos a hablar con una de las denunciantes de varias de las causas que tienen que ver con la corrupción kirchnerista y que esta semana fue protagonista en una de las declaraciones de la causa Cuadernos. Es la dirigente de la coalición cívica, Mariana Zubik. Mariana, gracias por estar con nosotros. Cristina te saluda.
1: Hola, Cristina, ¿cómo estás? Tanto tiempo.
0: Bueno, la verdad que uno no puede revelaciones y de camino judicial en busca de una reparación para la sociedad en las causas de la corrupción kirchnerista. Y justo te tocó esta semana también llegar a los tribunales a dar tu testimonio.
1: Sí, bueno, ya como fue en otras oportunidades, yo también fui testigo y denunciante de la causa Vialidad. Así es que, bueno, en esa oportunidad también asistí, como lo haré en otras llamados que me hagan la justicia, ¿no? La verdad estoy muy agradecida de que me permitan colaborar, ¿no? Más allá de las denuncias, como testigo, pero déjame decirte que ciertamente el desarrollo de la causa Cuadernos es más que polémico, ¿no? Me parece que acá estamos frente a un atentado contra el principio republicano en el marco del juicio oral, ¿no? Hay determinadas garantías que no se están teniendo en cuenta, que se están violando, y creo que esta matriz, este mecanismo, ¿no? De corrupción macrocriminal que se llevó adelante en la Argentina desde el 2003 al 2015 y que tiene variopintas cantidad de causas que están elevadas a juicio oral, pero fundamentalmente hablando de Cuadernos, yo lo que estoy observando es que se está poniendo en marcha la maquinaria de impunidad macrocriminal.
0: ¿Qué sería eso, Mariana?
1: Sí, me está preocupando mucho el desarrollo del juicio, ¿no? La verdad que hay irregularidades que creo que no hay antecedentes, bueno, en ningún lugar del mundo seguramente, pero sobre todo en la Argentina, ¿no?
0: ¿Cómo qué?
1: Acá, bueno, lo intenté hacia el final de mi testimonio, dejar asentada una reflexión al respecto. Bueno, saltaron todos los que estaban escondidos tratando de evitar que continúe, pero lo que yo quería manifestar, que algo pude expresar en ese tribunal, es que el nivel de cuestionamiento, hostigamiento y exposición al cual estamos siendo sometidos los testigos, lejos está de corresponderse con el rol que estamos llamados a cumplir.
0: Totalmente, eso es
1: además,
0: así.
1: Eso,
0: totalmente. Como una lo ha visto, lo ha observado, incluso como una metodología de los abogados de los acusados.
1: Efectivamente, la verdad que el rol y el trabajo denodado de la fiscal Fabiana León es realmente para destacar, porque se está enfrentando a esta maquinaria de impunidad macrocriminal. Estamos hablando además que estos personajes que están escudados como esbirros del poder kirchnerista en la defensa, ¿no? Han llevado adelante estrategias que claramente no corresponden a un tribunal, menos aún en la elevación de un juicio oral. Llegaron a manifestar uno de estos abogados que el fiscal que instruyó la causa era un HDP, y luego lo ratificó.
0: Claro.
1: ¿No es cierto?
0: Sí, sí.
1: Luego,
0: el doctor Ubeira, correctamente, lo dijo así, una locura.
1: Una locura, y todo continuó como si nada hubiese sucedido. Luego de eso hizo manifestaciones públicas. Estamos hablando ya que hay una intervención política, digamos, uh-huh, dentro del marco de un juicio oral. Hizo manifestaciones públicas de este mismo abogado, que realmente es nefasto, como la gran mayoría de ellos, ¿no? Personas que ciertamente uno no puede respetar, ¿no? Personas muy polémicas, y muchas de ellas, algunos hasta, con situaciones en la justicia. Pero fundamentalmente este abogado, además, expresó en un medio de comunicación, fue filmado, que decía que ellos estaban llevando adelante, confesó, ¿no?, una estrategia donde iban a romper uno a uno a los testigos como a los ladrillos. Y que necesitaban darle un

0: poco de épica este juicio, como el como no lo tuvo en su momento el juicio de Vialidad, ¿no es cierto? Entonces, y luego el desarrollo en sí, porque ¿qué está pasando? A ver, el tribunal debe de proteger a los testigos, pero además de eso debe alentarlos a colaborar. Y el mensaje que se está dando en el desarrollo de este juicio, lejos está de alentar a colaborar, sino que los están intimidando,
1: claro,
0: porque estamos viendo la respuesta de muchos de estos testigos, que en muchos casos no están queriendo siquiera acercarse al tribunal, ¿no? O sea, a declarar. Pero además hay un tema acá respecto a cómo se va desarrollando, que creo que en esto tendremos que tener mucho cuidado de no entrar en el juego, porque la estrategia de ellos es claramente lo que los caracteriza, ¿no? Que es la violencia, intentar amedrentar.
1: ¿Crees,
0: ¿no?,
1: que eso le pasó a Miriam Quiroga, que no se presentó a declarar? ¿Crees que esto está funcionando, por ejemplo, en el testimonio de Miriam Quiroga? ¿Crees que ella estaba...?
0: La verdad no lo sé, pero claramente puede estar sucediendo. Porque además vos vas viendo cómo han sido el desarrollo de las audiencias y el comportamiento que han tenido con los testigos, y la verdad que es ciertamente muy grave, ¿no? Entonces, a mí me parece que si esto continúa, porque además ha sucedido, ya ha intervenido la Corte Suprema y Casación pidiéndole celeridad. Porque déjame decirte, Cristina, que la justicia sin celeridad es impunidad. Y este juicio llega luego de 20 años del inicio del desarrollo de los hechos que se están investigando y denunciando. Entonces, lejos de ser esto reparador, está siendo una manera de castigar a aquellos que han investigado, han denunciado y han llevado a que este juicio se esté desarrollando, ¿no?
1: Y otra cuestión,
0: y esto atenta contra la memoria también, ¿no?
1: Y otra cuestión que vos trajiste de nuevo al debate en tu testimonio, y lo llamaste así, es el atroz crimen del que fue víctima Fabián Gutiérrez, uno de los secretarios privados de Cristina Kirchner, un tema del que no se habla, pero que vos volviste a poner en el centro de este debate relacionándolo con los intentos de tapar la ruta del dinero.
0: Claro, mira, la verdad es algo que a mí me atormenta particularmente.
1: Ajá.
0: Porque Fabián fue un arrepentido, y creo que su testimonio fue lapidario. Porque no era cualquiera arrepentido, es una persona que estuvo desde los inicios con el matrimonio Kirchner y muy cercano a Cristina Kirchner, que ciertamente tuvo un enriquecimiento exponencial, porque fue él también parte de la estructura de recaudación y se acoge también a la figura de los testigos protegidos respecto a su protección con la policía, pero sucedió que luego cambió el gobierno y él más que cuidado se sentía vigilado. Entonces, bueno, decide dejar esa custodia, ¿no? Pero el crimen de Fabián Gutiérrez se pudo haber evitado, Cristina, y la verdad que es uno de las víctimas de la impunidad, pero sobre todo esto fue un crimen político, y esto yo lo denuncié en su momento, conjuntamente con otras figuras políticas, porque nosotros denunciamos tiempo antes de que maten a Fabián, este crimen atroz, que estaban en la búsqueda del botín, que había un grupo comando que había perpetrado distintos secuestros y robos a todas las personas que nosotros habíamos denunciado como parte de la logística, el acopio del dinero de la corrupción.
1: ¿Y cómo lo conectás con una orden política para que pase eso?
0: No, me refiero a lo siguiente cuando me digo crimen político. Lo que sucedió es que hubo un derrotero desde el 2016 hasta la muerte de Fabián Gutiérrez de golpes comando escandalosos tratando de buscar el dinero de la corrupción. El dinero de los Kirchner, que ellos estaban acopiando. Nosotros presentamos ante la justicia esto y dijimos, van a matar a alguien. Y efectivamente sucedió esto en Santa Cruz, en su lugar en el mundo, en el Calafate, donde hay protección absolutamente política y jamás se investigaron los autores intelectuales de ese crimen y la logística de ese crimen, porque déjame decirte, Cristina, que cuando vos analizás los anteriores golpes comando, claramente no fueron adolescentes como pasó en este caso, aislados y solos. Eran personas que tenían logística, tenían estudio y análisis y tenían una protección policial. Entonces, cuando vos investigás un poco el derrotero de las primeras horas de la desaparición de Fabián, donde no hubieron imágenes de cámaras, cuando estamos hablando de una de las localidades más vigiladas de la Argentina, porque tienen cámaras puestas metro a metro.
1: Es aterrador lo que estás contando.
0: Y luego de eso destruyeron el

0: celular de Fabián Gutiérrez, llegó sin la cadena de custodia y lo destruyeron. Fabián estuvo sometido a horas y horas y horas de tortura hasta su muerte.
1: Perdón, lo que vos estás diciendo, Mariana, es que aunque Cristina Kirchner esté presa, su sistema de impunidad hoy sigue vigente.
0: Absolutamente. Cuando hablamos de una maquinaria de impunidad macrocriminal, este caso es de manual, el caso Cuadernos, ¿no? Porque la corrupción macrocriminal significa que vos necesitas la pata privada. Acá tenemos a los empresarios de la llamada cartelización de la obra pública, la camarita. Luego tenés la parte del Estado, es decir, gobierno municipal, provincial y nacional, y luego los ejecutores criminales. Y este es un caso de manual de la justicia, que se han dado muy pocos en el mundo, y que claramente acá hay muchos actores que están trabajando para tratar de garantizar la impunidad. Estamos hablando de un juicio que en este mes debieron haber sido citados 43 y solo hemos declarado 7 u 8. Estamos hablando que en la totalidad son entre 400 a 600 testigos. O sea, estamos hablando que ¿en cuántos años va a terminar esto?
1: Sí.
0: ¿No? Entonces acá no podemos hablar ni de reparación de justicia, ni de justicia, y menos aún con lo que acaba de suceder, que seguramente va a ser un fallo favorable para la justicia, no para Cristina Kirchner, respecto a la recuperación de lo robado.
1: Te agradezco muchísimo por esta entrevista, Mariana. Sé que no estás dando muchas notas.
0: Gracias, Cristina. Un abrazo grande.
1: Un abrazo grande. Mariana Zubik, dirigente de la Coalición Cívica, la verdad, con esta descripción aterradora de lo que ella considera un sistema macrocriminal de impunidad, leyes que vuelve a traer desde el pasado y desde los escondrijos de los expedientes sobre el crimen atroz de Fabián Gutiérrez, el secretario privado de Cristina Kirchner.
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0: Bueno, les cuento que luego de la nota con Andrea, la hermana de la

0: sacan, se los pueden robar. Hay una edad que tienen los chicos 12, 13, 14 años.
1: ¿Y ahora, por ejemplo, vos abrís el celular, cómo es?
0: Yo abro el celular y me fijo quién está en mi casa. Tengo con los dos más chicos, ¿no?
1: A ver.
0: Ya el más grande no. Tengo una que ya está en casa. También me marca que yo estoy acá en la radio. Ellos saben dónde estoy yo también. Y el otro todavía que está en el colegio. Y me dice cuánto hace que estuvo ahí. Suponte, si él salió del colegio, si el chico salió, si entró.
2: Hay un tema, claro, ahí entre el control y la autonomía personal. Bueno. Es una tensión, digamos.
3: Y el tema es el celular. Te lo pueden robar y ahí perdés todo tipo de noción. Lo que marcaban de un chip,
0: obvio,
3: digamos, personal es otra cosa. Sería mucho más seguro.
1: Sí.
3: Porque, no sé.
0: Yo esto a mí me da tranquilidad.
3: Obvio.
0: Porque más que nada, por ejemplo, cuando llega la edad que empiezan a... que se van a bailar o salen o van a un cumpleaños de 15 y lo trae algún papá y entra y vos te quedaste dormido. Yo me despabilo y digo, ah, ya está, ya llegó. Ya veo, me están llamando, no atienden, no escuchan, adentro de un boliche o dejas el celular en una cartera, en un bolso.
1: Y si me perseguís hasta puede tener un botón de pánico, que si les pasa algo te avisen.
0: Hay como emergencias, por ejemplo, si tienen un accidente.
1: Ah, viste.
0: Pero por ejemplo me sale, están dando en bicicleta, eso también me informa.
2: Nosotros lo discutimos, yo tengo tres hijos adolescentes y por ejemplo decidimos que no. Y estamos en eso, bueno, ¿dónde fuiste? ¿Dónde estás?
1: Claro, y vos con tu hijo más grande no.
0: Cumplió 18 el 28 de enero y ese día me hizo así como que se sacaba las cadenas.
2: Claro, son cadenas.
0: Me dijo, libertad, mamá, libertad.
2: Y porque los chicos, hay un tema que los chicos, si bien son adolescentes, no te pertenecen. Ellos son personas individuales y cuando vos le ponés un control tan fuerte...
1: Dice, porque no te pertenece.
0: Obvio, yo tampoco creo que me pertenezcan.
2: Porque hay padres que creen que son parte de su cuerpo.
1: No te pertenecen, Marta.
0: No me pertenecen, pero yo soy responsable de su seguridad también. Claro. Sí, sí. Entonces yo, por ejemplo, mi hijo, el del medio, a los 12 años, ya se iba a tomar un colectivo para ir a jugar a Atlanta.
2: Sí.
0: Tenía que bajar un lado, caminar por un... Yo les doy la libertad, pero necesito una certeza de... en los tiempos que vivimos, de saber que llegaste bien y que estás
1: estás al borde de la tobillera. Para
0: si no, estarás atado a mamá hasta los 25.
3: Y es muy distinta la vida en Capital Federal o en una gran ciudad. No me voy a dejar mentir. La vida en las ciudades más chicas, el que de Pergamino, yo que soy de Punta Alta, por más que tengamos diferencia de edad, es distinto. Porque vos, a lo sumo, tu mamá iba a la plaza y si oscurece. Acá es distinto.
1: Pobre la mamá de Agustín. Pide un GPS y lo ve donde los lugares donde vas le
3: da. Por la aduana.
1: Le va a dar un GPS.
2: También hay que decir que en Argentina, más o menos, la estadística por año hay 2.000 de 18 años para abajo que se van de sus casas.
1: Claro,
2: que
1: ahí
2: se
1: escapan. Ahí hay un tema.
0: Bueno, ahí es otro tema, pues también.
1: Es un temazo, chicos, claro. porque acá, mira, yo ayer repasaba, vos tenés un trípode de posibilidades. Una, la más grave. Sobre todo en el caso de las chicas, trata de personas, ¿no? Que es un drama, es como te traga la tierra, ¿eh? Mm. Una red de trata, el poder que tienen es terrible. Dos, tampoco es buena, es la posibilidad de un hecho de violencia de género que termine en femicidio, que es aterrador. Y tres... la más abundante de las posibilidades, la más numerosa de las posibilidades, es esto. Las chicas que por algún conflicto familiar se van.
0: Claro.
1: Por una discusión, por un noviecito, por un desacuerdo. Y puede terminar complicado.
3: Sí, totalmente.
1: Sí.
2: Hay que decir que el 90-95% recuperan a esos chicos que se van. Pero bueno, hay un porcentaje entre el 5 y 10%. Que desaparecen y no los encuentran.
1: Sí, tremendo. Uh-huh. Vamos y venimos.

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1: Hora 14, 1 minuto, cielo cubierto en la ciudad de Buenos Aires, en la temperatura 14 grados 8 décimas, humedad 77%.
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0: Dice Diego Españolo se negó a facilitar una muestra de su voz para el peritaje que ordenó la justicia.
1: La defensa sostiene que de hacerlo, el ex director de la Agencia Nacional de Discapacidad podría autoincriminarse. Españolo es investigado por presuntos sobornos y sobreprecios.
0: Diputados de la oposición hablan de blanqueo encubierto y apuntan contra el jefe de gabinete.
1: Informa Pablo Lugano.
2: Móvil. Primero Superligui y luego ley de lobby, mientras en el anexo de la Cámara de Diputados se trabaja en leyes que para el gobierno promoverían la inversión privada. Legisladores de Unión por la Patria como Carlos Castañeto, ex titular de AFIP o IARCA, aseguran que la acción penal contra Manuel Adorni debe continuar.
3: Como un blanqueo cubierto que salió por la ley, donde se inscribe él y su pareja, donde lo exime de la penal tributaria. Es decir, tiene que declarar todo lo que no declaró. La parte administrativa sigue, pero no la penal tributaria. Pero con la causa penal no tiene nada que ver. La penal es por enriquecimiento ilícito y tendrá que demostrar el origen de los fondos de los bienes que él está declarando en estos momentos a ARCA.
2: Desde el anexo de la Cámara de Diputados, Pablo Lugano, Radio Rivadavia.
0: A 13 años del femicidio de Ángeles Rawson, la madre...
1: Jimena Duriz recordó a su hija con un correo sociales. La adolescente de 16 años fue asesinada en 2013 por el portero de su edificio, Jorge Mangieri, quien cumple una condena a prisión perpetua.
0: Crece la violencia y los desplazamientos masivos en la República Democrática del Congo.
1: La ONU advirtió que ante esta situación peligra la contención del brote de ébola en la provincia de Kivu del Norte.
0: Cielo cubierto, temperatura en Buenos Aires 14 grados 8 décimas, humedad 77%.
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0: Bueno, un tema impactante, Agustín, la noticia que nos vas a contar.
1: El secretario de Guerra de los Estados Unidos, Pete Hegseth, estuvo hoy en Cuba, no de sorpresa, sino que lo anunció ayer por la noche, un poco tarde, pero llegó a la base naval de Guantánamo y de hecho dio algunas declaraciones bastante fuertes. Lo que hizo fue reunirse con las tropas. De todas formas, sorprende que el secretario ministro de Defensa acá en Argentina,
0: el jefe del Pentágono,
1: además, haya aterrizado esta mañana en Cuba para reunirse con las tropas que están ahí en la base de Guantánamo, y dijo, le habló de frente a las tropas y le dijo: lo que suceda con el futuro de Cuba está en manos del presidente de los Estados Unidos y del liderazgo de Cuba. No importa qué, el Departamento de Guerra va a estar preparado y dispuesto para cualquier eventualidad posible, fue lo que dijo el secretario de Guerra frente a las tropas en La Habana. Y bueno, después dijo a adversarios y que esperamos que pronto poder ser un amigo del liderazgo del quizás futuro gobierno de Cuba. La verdad, dio un discurso de aproximadamente 10-15 minutos frente a las tropas, pero fue bastante contundente. Más que nada, lo que fue a decir es: prepárense para cualquier tipo de escenario.
0: Bueno, sí, no diré nada, pero habrá señales, les dijo, ¿no? Más o menos. Amigos, ¿están preparados? ¿Están listos? ¿Dispuesto el corazón? Llega la exitosa sección de la señora María Eugenia Capello, Las cosas del querer.

Te quiero de... La llegada cambian las rutinas, los silencios. Es una nueva persona que ocupa cada espacio, cada pensamiento y cada emoción. Un amor a primera vista que atraviesa cualquier tormenta, cualquier cansancio y cualquier falta de voluntad. Un amor que parece poder contra todo y contra todos. Y ahí anda esa pareja tratando de entenderse de nuevo, intentando encontrar algún momento para volver a ser dos, aunque sea por unos minutos. ¿Pero qué pasa cuando ese bebé que irrumpe en la vida de esa familia necesita un cuidado extra? Cuando los planes imaginados toman otro rumbo. Cuando la maternidad y la paternidad vienen acompañadas de diagnósticos, tratamientos, incertidumbres y preguntas para las que nadie parece tener respuestas. Hoy en Las Cosas del Querer vamos a hablar de un tema que siempre nos interpela. La llegada de un hijo con discapacidad, de abordar nuestras de abrir vínculos. Porque ahí comienza otro capítulo, uno lleno de desafíos. ¿Cuántas veces escuchamos que nadie nace para ser? Pero menos aún nacemos con el manual para criar un hijo que requiere cuidados diferentes a los que alguna vez imaginamos. Entonces aparecen el miedo, la desazón y también esa pregunta que muchos padres se hacen en silencio. ¿Por qué a mí? ¿Por qué a nosotros? La noticia llega y con ella la necesidad de reconstruir una vida, porque la pareja que éramos antes ya no será exactamente la misma. Y surge otra pregunta inevitable. ¿Qué somos ahora y en quiénes tendremos que convertirnos? En medio de todo esto está esta pareja, porque mientras la atención se concentra lógicamente en ese hijo que necesita más cuidados, muchas veces el vínculo queda en pausa. Ya no hay tiempo para largas conversaciones, para las salidas improvisadas o para los proyectos que antes parecían importantes. De repente, la logística ocupa el lugar de la espontaneidad y las consultas médicas reemplazan a muchos planes compartidos. Algunas parejas se rompen bajo el peso de esta nueva realidad. Otras descubren fortalezas que no sabían que tenían, pero ninguna sale igual. Rearmarse significa volver a conocerse, entender que el otro también tiene miedo, que también está cansado y que también está haciendo el duelo por aquella vida que imaginaba. Porque no siempre se atraviesa el proceso de la misma manera ni al mismo tiempo. Mientras uno necesita hablar, el otro quizás se refugia en el silencio. Mientras uno busca respuestas, el otro intenta simplemente llegar al final del día. Y sin embargo, cuando logran encontrarse en medio de ese caos, aparece una nueva forma de amor, menos idealizada, menos romántica, pero mucho más profunda. Un amor que se construye en la cooperación y en el cuidado compartido y en la decisión cotidiana de seguir caminando juntos, aun cuando el mapa ya no se parece al que habían dibujado. La vida tal como la entendíamos cambia para siempre. La responsabilidad adquiere otra dimensión. Muchas familias saben que el acompañamiento a ese hijo será para toda la vida. Y entonces aparece una inquietud que desvela. ¿Quién va a cuidar de mi hijo cuando ya no esté? La llegada de un hijo con discapacidad es un duelo que hay que pasarlo. Me dijo Marina, amorosamente me abrió su corazón y me contó su historia, mamá de Luca, que es un niño con síndrome de Down. No es lo que estabas esperando, me agregó con mucha honestidad. No es la película que esperabas, es otra película. Las discusiones claramente aparecían en la pareja, mientras buscaban explicaciones y maneras de salir. ¿Fui yo la responsable?, se decía Marina. ¿Qué problema tuve? El problema más grande para nosotros fue salir a la calle, me dijo. Yo sabía que venían a ver mi bebé con síndrome de Down. La historia de Marina tiene un final feliz, pero su historia se basó en el apoyo en su pareja. Y quizás hay otra pregunta que se formula menos veces y que merece ser escuchada. ¿Quién cuida a los que cuidan? Hace unos días leí la carta de un papá con un hijo con discapacidad. Una carta que hablaba del futuro, de los miedos, de las expectativas, pero sobre todo hablaba de una idea poderosa. Que el valor de una vida no se mide por títulos, éxitos ni metas cumplidas. Que hay personas que vienen a enseñarnos otras formas de estar hacia su hijo, que el mundo probablemente iba a preguntarle qué había logrado, qué había conseguido, cuán lejos había llegado. Pero él sabía que había algo que muchos años

0: y muchas personas tardan en comprender que la felicidad no siempre tiene la forma que imaginamos, que una vida valiosa no necesariamente es la que acumula más reconocimientos. Y tal vez ahí hay una de las lecciones más profundas del amor. Porque en una sociedad que muchas veces mide a las personas por lo que producen, por cuánto ganan, por qué tan independientes son, estos hijos nos obligan a cambiar la mirada. Nos enseñan que el amor no siempre consiste en soltar a alguien para que vuele solo. A veces consiste en acompañar, en estar, en sostener, en celebrar pequeños logros que para otros pasan desapercibidos. Quizás el amor más puro sea justamente ese, el que no pone condiciones, el que no espera resultados, el que no exige devolver nada. Y aunque el camino esté lleno de obstáculos, de burocracias, de cansancio, de incertidumbre inmensa, que transforma para siempre a quienes la atraviesan. Porque al final, las cosas del querer tienen mucho menos que ver con los éxitos que acumulamos y mucho más con las personas que elegimos abrazar cuando la vida cambia los planes.
1: Muy lindo. Me hiciste conmover.
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1: Este es el libro que estabas esperando. Parece una publicidad, pero no, mira el título, mira lo que es el título. Frená tu cabeza, ¿eh? Está con nosotros y el autor veo. Bueno. ¿Cómo no te conocimos antes?
2: Claro, ¿viste? Tal cual.
1: Bueno, bienvenida.
2: Gracias, gracias. Muy contenta de estar acá.
1: ¿Por dónde empezamos? Por el principio, ya sé. ¿Qué es la ansiedad?
2: Bien. La ansiedad, todos somos ansiosos. Vamos a partir desde ahí. Todos somos ansiosos porque tenemos la capacidad de sentir ansiedad. La ansiedad es un mecanismo interno que tenemos todos y que es brillante. O sea, es casi como es tecnología biológica de avanzada que tenemos los seres humanos desde el inicio de los tiempos para responder a amenazas.
1: Claro.
2: Por eso digo que todos somos ansiosos o tenemos la capacidad de sentir ansiedad, porque es este mecanismo que nos permitió sobrevivir, básicamente. O sea, responder a las amenazas que el entorno nos propone. Digo, amenazas que antes eran concretas o como escasez de comida o tener calorcito y no morir de hipotermia. O sea, salir a buscar calor para no morirme. Y hoy, bueno, amenazas que cambiaron, pero seguimos sosteniendo ese mismo sistema.
1: Ahora, ¿cuándo esa app de las amenazas que nos ayuda a la significa falsamente y qué hacer?
2: Bien, como yo decía antes, la ansiedad tiene como una doble cara, ¿no? Ahora, esto, que se enciende para ayudarnos a... se apaga. Es la mente funcional que nos permite ahora estar acá hablando a todos, estar vivos, ¿no? Después tenemos esta barrera de la que vos me hablas, que es como cuando ya nos pasamos hacia la ansiedad. Es la problemática de salud mental más grande hoy a nivel global. O sea, eso lo dice la OMS, digamos. El problema más grande de salud mental son los trastornos de ansiedad.
1: La epidemia de ansiedad.
2: Sí. En el libro lo explico bien, hay tres grandes ejes. Pasamos como para el otro lado, digo, a la ansiedad disfuncional.
1: Sí.
2: En primer lugar, la intensidad. Es decir, la intensidad de la ansiedad está muy elevada para lo que la situación en realidad me exige. Es decir, si a mí me vinieran a apuntar con un revólver en la cabeza, la ansiedad se dispararía a un nivel 10. Y ahí nadie diría como, uy, bueno, pero eso está mal. No, no. Digo, hay una ansiedad intensa, pero que está ajustada a la situación. Arriba está en un nivel 10 en cosas que... No
1: lo merece.
2: No, que no ameritan, que no nos van a matar, no atentan contra nuestra integridad física.
1: O sea que estamos ante una aceleración de la percepción del peligro. Cuando no existe, la cabeza se dispara también en ese sentido. ¿Qué es lo que vos recomendás en este libro? Que por supuesto es mucho más amplio lo que vas a leer de lo que ella nos puede contar, pero ¿cómo frenar? Para el que está escuchando, ¿cómo frenar?
2: Bueno, hay una respuesta... A ver, no hay respuestas cortas y simples para esto, claro. Pero voy a dejar alguna recomendación, porque hay recomendaciones que... No hay recetas de cocina para bajar la ansiedad. ¿Por qué? Porque cada uno de nosotros tiene un mapa diferente de lo que activa nuestras ansiedades. Con lo cual, yo podría decirles a ustedes, hagan yoga, incorporen como pequeñas pausas en sus rutinas cotidianas, que sí va a ayudar a disminuir el nivel de ansiedad. Pero yo tengo que entender muy bien cuál es mi propio mapa de la ansiedad. Porque probablemente, yo te digo, hace yoga, y vos me decís, yo hago yoga, y voy a meditación, y hago esto y lo otro, pero lo que está

0: disparando tu ansiedad es otra cosa.
1: ¿Cómo armas entonces, el mapa?
0: Bueno, todo el recorrido del libro, que de hecho el libro es un mapa, y la idea es, lo que yo voy haciendo es proponer que transites por cada uno de los 5 territorios para que entiendas muy bien cómo se expresa la ansiedad en cada uno de tus territorios. Es decir, el mapa es individual. Por eso, cada persona que lea este libro va a leer un libro diferente, si se quiere, claro. Porque la idea es que además, en cada uno de los territorios, vos tenés un ejercicio. Al final, para incluirlo, vas a leer el libro, vas a tener como el mapa completo, si querés, de cómo se expresa la ansiedad en cada uno de tus territorios. Y ahí sí, con ese conocimiento, bueno, ahora sí puedo elegir cuáles son las estrategias que me van a servir a mí para disminuir mi ansiedad.
1: ¿Quieres contarnos algún caso?
0: Ay, sí.
1: Porque por ahí sería, yo sé que es amplio y que cada persona es un mundo de ansiedades por motivos distintos, pero sería interesante escuchar cómo aplicamos a un par de historias todo esto que estamos diciendo.
0: Bien, perfecto. Lo primero que me surge traerles igual para empezar a explicarte esto que vos me preguntás, Chris, es... imaginemos que una persona tiene el territorio del cuerpo muy desregulado. ¿Qué quiere decir eso? Que apenas siente un pinchacito, por ejemplo, o cualquier mínima molestia en el cuerpo, enseguida la percepción es, está por dar un ACV.
2: Hipocondríaco, esto tiene que ver. El peor escenario.
0: Exactamente, territorio de la mente. Hay como de esas dos cosas, ¿no? Digo, el cuerpo y los pensamientos catastróficos que alimentan esa sensación de peligro y aumentan la ansiedad.
1: Y
0: probablemente voy a trabajar en esos dos territorios.
3: Ojo que también quizá puede ocurrirle.
0: Que puede ocurrirle.
3: Yo soy re hipocondríaco.
1: No me hagas.
0: Bueno, a ver.
3: Voy a todos los médicos.
0: Por favor, lean este
1: tenés
0: libro.
1: Y tenés test también para que la persona haga una evaluación de su...
0: Sí, exacto. En realidad, al finalizar cada uno de los territorios, vos tenés un ejercicio o un conjunto de ejercicios dentro de uno para que hagas un autochequeo de cómo está ese... O sea, qué manifestaciones de la ansiedad, qué tan equilibrado o desequilibrado está ese territorio en vos. Por ejemplo, en el del contexto, en el número 6, yo incluí lo que llamo... A ver, lo voy a encontrar... Por acá incluí lo que llamo auditoría de contexto.
1: Amo.
0: Y entonces lo que vamos haciendo acá es uno va tildando cómo está, si se identifica o no con cada una de estas oraciones. Que cada una de estas oraciones hacen a factores que alimentan a la ansiedad contexto. Por ejemplo, reviso el celular apenas me despierto, incluso antes de salir de la cama.
1: Check.
0: ¿Cuánto? Paso más de 4 horas por día en redes sociales o en apps y no me doy cuenta. Y que pasamos como en piloto automático. Me cuesta quedarme sin estímulos. Necesito videos, algún ruido de fondo todo el tiempo. O sea, estar escuchando un podcast o algo así. Como que
1: no me puedo quedar
0: en silencio. Como que además tengo que estar medio que produciendo.
1: Conozco gente que sí.
0: Bien.
2: Tengo una amiga que...
0: No soy yo. Siento ansiedad o culpa si me desconecto del celular durante varias horas. O sea, imagínense, no me llevo el cargador, se me queda sin batería el celular cuando fui a determinado lugar... Me agarra ansiedad.
1: Bueno, Agustín, por eso no quiero volver a mi casa. Si invaden Cuba, por ejemplo.
0: Claro,
1: bien, porque así nos enteramos todos.
0: Muy bien.
1: ¿Me dejas leer los tipos de ansiedades? Porque acá me parece que va a ser súper interesante esto. Preocupación crónica. Trastorno de ansiedad general. La preocupación crónica, hay un montón de gente que está preocupada.
3: Tenemos todo.
1: Bueno, ataques de ansiedad, que es el pánico, trastorno de pánico. Miedos puntuales, fobia específica. Timidez extrema, trastorno de ansiedad social. Obsesiones y compulsiones, trastorno obsesivo compulsivo. Hipocondría. O sea, es que me impacta porque cuando lo lees te das cuenta que son casos que conoces prácticamente.
0: Totalmente. Acá igualmente estamos hablando de los trastornos de ansiedad. Que, como yo decía antes, son los más comunes hoy, ¿no? Ahora, para hablar de ansiedad, ni siquiera deberíamos hablar de estos tipos de ansiedad que son los más desregulados.
1: Claro.
0: Podemos pensar probablemente en manifestaciones ansiosas en nuestras propias vidas. Uh-huh. Y es un poco lo que aborda el libro. Es decir, uno no tiene que tener

0: algún tipo de trastorno de ansiedad, como trastorno de pánico o un trastorno de ansiedad generalizado, para que le sirvan las herramientas que va a encontrar acá.
1: Porque también la idea de la timidez extrema social.
0: Ah, bueno. Trastorno de fobia social o de ansiedad social tiene que ver con esto de... Hay personas que ni siquiera se animan a salir de su casa por la simple idea de tener que hablar o estar en contacto. No se animan a ir al kiosco a comprar un caramelo porque no me animo a hablar con la otra persona. O sea, el simple hecho de entrar en contacto con un otro me genera muchísima, muchísima ansiedad, una fobia.
2: ¿Y eso cómo se...? A ver, ¿cómo se hace? Porque hay un límite cortito entre ser tímido, que si me da vergüenza hablar con la gente, y es dar el primer paso, hay que hacer una terapia, pero sin hacer terapia...
1: Qué difícil.
0: Bueno, todo eso va a depender también de la intensidad, ¿eh? De lo que estamos hablando. O sea, si de repente está... realmente hay una fobia social que no me permite siquiera salir de casa, que eso va a tener un montón de impacto en la calidad de vida de la persona. Olvídate. Si esto sucede... Eso 100%.
1: Y es que te impide las relaciones con los otros, que Claramente. Es algo fundamental. Sí. Bueno, tenemos un ratito más. Mándale a Leti alguna preguntita, algún tema que les interese en particular para que agreguemos a esta entrevista a Marina Mamoliti, que es la autora de Frená tu cabeza. Así podemos hacerlos parte de nuestras ansiedades.
0: Obvio,
1: nuestras ansiedades, hagámonos cargo.
0: Y algo de lo que vos me habías preguntado.
1: Pero me tengo que ir al rotativo, no seas ansiosa.
2: Es una broma. Tu cabeza, Marina.
1: Es una broma, Marina, no tenés por qué saberlo. Ya venimos.

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1: Hora 14, 31 minutos, la temperatura Buenos Aires 15 grados, humedad 76%.
2: Nuevo operativo en la casa de Barrelier por el crimen de Agostina. Trabajan peritos y bomberos.
1: Procedimiento solicitado por la fiscalía que investiga el femicidio.
2: El desarrollo de la causa.
1: Radio Rivadavia, la dirigente de la coalición cívica, denunciante en el caso, dijo que es notoria la intervención política y que el tribunal debe proteger a los testigos.
3: Hay una intervención política, digamos, dentro del marco. Y esas manifestaciones públicas de este mismo abogado expresó en un medio de comunicación donde iban a romper uno a uno a los testigos como a los ladrillos. El tribunal debe de proteger a los testigos, pero además de eso debe alentarlos a colaborar. Vos vas viendo que el comportamiento que han tenido con los testigos, y la verdad que es ciertamente muy grave. Y este juicio llega luego de 20 años del inicio del desarrollo de los hechos que se están investigando y denunciando. Lejos de ser esto reparador, está siendo una manera de castigar a aquellos que han investigado, han denunciado y han llevado a que este juicio se esté desarrollando.
2: El choque entre un colectivo y un auto dejó 19 personas heridas en el barrio de San Cristóbal.
1: Por causas que se investigan, un colectivo de la línea 53 y un automóvil impactaron en la esquina de Humberto Primo y de Anfunes.
2: 11 pacientes se recibieron atención en el lugar y 8 fueron trasladados a diferentes centros de salud.
1: Boca Juniors se mueve en el mercado de pases mientras espera al director técnico Rodolfo Arruabarrena.
2: Lucas Jansson podría irse a Gimnasia de La Plata mientras en Colo Colo de Chile se interesan por Carlos Palacio y en Paraguay quieren a Adam Vareiro.
1: El CNI se apunta a los arqueros Hernán Galíndez de Huracán, Nahuel Osada de Huracán y Walter Benítez, quien es el predilecto del presidente Riquelme.
2: Cielo cubierto en la ciudad de Buenos Aires, la temperatura 15 grados, humedad 76%.
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0: 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Bueno, estamos con esta visita espectacular, la señora autora de Frena tu Cabeza y también de uno de los podcasts de salud mental más escuchados. ¿A qué nivel, Marina?
1: Mirá, es el número uno de salud mental de habla hispana.
0: ¡Wow! Chicos, ¡aplauso! ¡Aplauso impresionante!
2: Y recién se acercó un fan a sacarse unas fotos.
1: Y me regaló un cafecito además.
0: Mirá,
1: también.
0: Mirá. Escúchame, a mí nunca me pidió una foto. Brandon, me puse celosa.
3: Y corresponde, Cris.
0: Bueno, contanos, Leti, ¿qué está diciendo la gente?
3: ¿Cómo hacer para saber si podemos resolver nuestros trastornos de ansiedad solos o si necesitamos ayuda? ¿Y cómo nos damos cuenta de que estamos atravesando un trastorno de ansiedad? Esto lo pregunta Marta.
1: Bien, buenísima la pregunta. Mira, lo primero que diría es cómo me doy cuenta si lo puedo abordar yo o resolver yo sola o ir con un especialista es cuando ya me doy cuenta que lo vengo sufriendo bastante y por más que haga lo que haga, hable con quien lo hable, me sigo sintiendo extremadamente mal. O sea, es una cuestión, en realidad... Yo lo que les diría a todos es, cuando empiezo a sentir un poco de malestar, y entiendo que tiene que ver con ansiedad, que ahí si quieren podemos ir a esa segunda pregunta de cómo sé que es ansiedad, consultemos. Claro. Consultemos porque además no tenemos por qué sufrir de ansiedad. Hay muchos tratamientos que son hiper efectivos. O sea, hoy sabemos que los trastornos hasta más severos de ansiedad se super regulan.
0: Eso alivia.
1: Que realmente quedarnos...
0: A ver, ¿qué más?
3: Ansiedad en los niños. ¿Pensaste en alguna iniciativa para enseñar alguna de estas herramientas en los colegios? Andrea.
1: No lo pensé, pero es espectacular. Todavía no me metí ahí. Estoy como en la presentación del libro y todo, pero me parecería espectacular. Me afortunada por haber estudiado psicología y haber accedido a un montón de herramientas que son... simples de incorporar en la vida cotidiana y que da muchísimo el nivel de ansiedad. No, así que lo voy a considerar, chicos, me encantó.
0: En los chicos debe ser todo un tema, ¿no? Sí, un jeroglífico por momentos.
3: No puedo superar la muerte de mi hijo y la ansiedad me preocupa por mi hija y no transmitirla, dice Isabel.
1: Bueno, claro. Ahí no hablamos solamente de ansiedad, ¿no? O sea, digo, la ansiedad es la punta del iceberg, si se quiere. O sea, probablemente lo que haya que trabajar tenga que ver mucho más con el duelo. Y en ese sentido, o sea, uno puede trabajar con la ansiedad, pero hay muchas otras cosas que hay que trabajar antes, quizás.
3: Tengo una persona muy cercana y muy querida que sufre de ansiedad de una manera terrorífica y encima vive siempre en el futuro. ¿Cómo se la puede ayudar, Guillermo?
1: Bueno, de un montón de maneras podemos ayudar. En primer lugar, preguntar y escuchar. Eso... parecen cositas simples, pero preguntar, o sea, preguntar y escuchar con mucho, validar también lo que le pasa al otro, porque escuchamos tanto, todo el tiempo, ansiedad, que entonces al parecer como que le bajamos el precio, ¿no? Como, ay, bueno, todo el mundo tiene ansiedad, no pasa nada.
0: La palabra.
1: No pasa nada. Y sin embargo, se sufre un montón cuando uno tiene o ataques de pánico o una ansiedad muy, muy intensa. Yo acá en el libro lo que incluyo hacia el final es un kit de herramientas que uno, una vez que transito como todo el libro, puede ir a este kit de herramientas a seleccionar cuáles son las que más le siente que le van a servir a uno. Y hay una parte en la que explico cómo, o sea, es tal cual, qué hacer cuando otra persona está teniendo un ataque de pánico. Y voy como describiendo la guía paso a paso, si se quiere.
0: ¿Qué hacer cuando una persona está teniendo un ataque de pánico?
1: Bueno, hay un paso a paso. Digo, yo estoy frente a una persona que está teniendo un ataque de ansiedad, por ejemplo. Lo primero que tengo que hacer, la saco de los estímulos. Estoy en un lugar como con mucho estímulo, no sé, música, gente. Más nuestro cerebro cuando está... como cuando tiene demasiada ansiedad, está sobreestimulado, está como en amenaza.
0: Te hago un capullito.
1: Lo primero que tenemos que hacer, exacto, es quitarle todos los estímulos posibles para garantizar la tranquilidad. Con lo cual, hay

0: un paso a paso. Lo primero que les diría es, llevémoslo a un lugar tranquilo. En segundo lugar, ayudémoslo a respirar. También podemos decirle una y otra vez que el ataque de pánico va a pasar. Nunca nadie se murió de un ataque de pánico, eso está bueno también saberlo. No nos puede matar un ataque de pánico. Es cuestión de surfear la ola, podríamos decir, que es esto de aguantarlo, ¿no? Porque hoy sabemos que un ataque de pánico nunca dura más que 20 minutos, a no ser que lo sostengamos a través del pensamiento rumiante. Pero si yo puedo, es mucho, pero sabemos que va a pasar.
1: Bien.
0: Es decir, claro, lo que podemos decirle a la otra persona es, te agarro, respiro con vos, y ahora podemos hablar de qué tipo de respiración, y esperemos a que pase. Esto ya va a pasar, no va a durar para siempre y no te puede matar. O sea, estás a salvo.
2: La verdad, Marina, nos encanta haberte conocido. Felicitaciones por lo que haces, porque debes ayudar a un montón de gente. El libro de Marina Mamoliti es Frena tu cabeza, de Editorial Grijalbo, pero déjanos tu podcast o donde la gente te encuentra para el que está escuchando y necesita ayuda.
0: Me pueden encontrar. Bueno, el podcast se llama Psicología al Desnudo. Está en todas las plataformas, o sea, en Spotify, en YouTube y demás. Y
2: Ni
0: que fuera la número uno. y en Instagram estoy como @psi de psicóloga punto Mamoliti, mi apellido.
2: Perfecto.
3: Yo ya te estoy siguiendo.
2: Ya te voy a seguir, Ahora la seguimos. Espectacular. Ahora te sigue, mira, hasta el director de la radio te sigue.
0: Muy bien.
2: Que es muy ansioso. Ah, para cuando sale a correr o caminar. Perfecto. Así venís con menos ansiedad.
3: Claro.
2: Y es mejor para todos.
3: Te lo recomendamos.
0: Es mejor para todos. Claro.
2: Es un amor. Es un amor, Jonathan. Bueno, espectacular. Gracias por visitarnos, Marina.
0: Gracias. Muchas gracias por recibirme.
2: Un placer.
0: Lo mismo digo.
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1: Pero primero vamos con lo que nos debía el señor Alejandro Alfie.
2: Bueno, y una cosita nada más que había quedado por el tema del Día del Periodista, porque la Academia Nacional de Periodismo le entregó la pluma de honor 2026 a Juan Carlos Maqueda. ¿Qué me pareció interesante? Este fue un evento en la Biblioteca Nacional, en la sala Jorge Luis Borges, ante más de 200 personas, entre los que estaban los actuales jueces de la Corte, Carlos Jorge Rosenkrantz y Horacio Rosati. Interesante porque, claro, Juan Carlos Maqueda dejó de ser juez de la Corte en diciembre de 2024. ¿Qué planteó Maqueda en un largo discurso? Bueno, dos temas, básicamente la defensa de la libertad de expresión, de la libertad de prensa y también lo que es el secreto de las fuentes de información periodística, ¿no? ¿Cuáles son las garantías constitucionales de estos tres derechos?

0: derechos. Hizo un largo discurso porque él hizo un recorrido por la historia, pero básicamente lo que planteó es que hay que reivindicar permanentemente la libertad de expresión, que es sagrada, pero planteó además que no es un regalo de la historia, sino, y esto lo plantea así, un nacimiento. Imagínate que hoy por hoy, bueno, está muy discutida la idea de libertad de expresión, de libertad de prensa, pero él hizo un largo recorrido histórico. Eso es fundamental porque muchas veces se da como por sobreentendido que en democracia hay libertad de prensa, pero bueno, él lo planteó justamente un día después que el juez Carlos Maíquez planteaba justamente que los jueces no tenían que dar información al periodismo y que él pensaba denunciar a muchos periodistas que él consideraba que estaban haciendo un acoso mediático. Entonces hay una discusión muy fuerte hoy día entre periodismo y justicia, una tensión que Maqueda venía a reivindicar justamente una libertad de expresión y de prensa lo más amplia posible, y tenía ahí el respaldo de dos jueces de la Corte que fueron a presenciar la entrega de esta distinción.
1: Impecable, impecable el resumen que acaba de hacer Alejandro. Y ahora vamos a la frutilla del postre, que es el ranking de las camisetas.
2: A ver. Vamos a arrancar con Argentina. Vamos a arrancar con Argentina porque quizás mucha gente no sabe. Obviamente la titular ya la vemos en todos lados. Pero ¿cuáles van a ser las camisetas de la selección argentina en el próximo Mundial? A ver, si las tenemos para quienes están viéndonos en YouTube.
1: A ver,
2: titular Argentina, ya la vimos todos, la vimos anoche, está en todos los negocios, trucha, original, versión jugador, versión fan, bueno, esa es la camiseta que va a utilizar Argentina y que tiene distintos tonos de celeste en base a los tres títulos que ganó. La alternativa es bastante particular y aquí la vemos, se va a utilizar en el tercer partido de Argentina.
1: Es rara.
2: Tiene una especie de fileteado porteño, ¿no?
3: Que tenía en su momento.
2: Sí, es parecida a una de Japón, vuelve al color negro. Con el color negro, Argentina no le fue nada bien en Rusia. Y tiene estos detalles en color azul. Les decía, la va a utilizar cuando Argentina juegue contra Jordania, el tercer partido de la fase de grupos.
1: La de Japón era por Hokusai, el autor de la ola, del cuadro, pero acá, no sé,
2: no, acá
1: es otra cosa.
2: Creo que una reminiscencia al fileteado porteño, sí, ¿no? Sí, me parece. Sí, sí, sí. Bueno, a ver, ¿con qué seguimos? Creo que está en orden alfabético. Alternativa de Alemania. Raro era Alemania de azul.
1: Raro.
3: Esta no me gusta.
2: A mí no me
4: parece nuestra.
2: Parece más parecida a una alternativa argentina. Es linda, pero es llamativa. Rompe con el molde.
1: Te pones esa con un blazer y queda bárbara.
2: Sí. Las camisetas alternativas de la marca de las tres tiras tienen una particularidad, que son la especie de moda urbana.
1: Claro, claro.
2: Por eso también la Argentina es bastante rara. A ver con qué seguimos. Esta es de Argelia y a mí me gusta. No sé qué opinan.
3: De México.
2: Parece de México.
4: No, es linda.
2: Es lindo las dos tonalidades de verde.
4: Los dos verdes.
2: En Argelia, ¿no?, siempre suele tener camisetas bastante lindas. El escudo es llamativo porque tiene...
0: Es raro ahí el escudo.
2: Exacto, tiene la luna y la estrellita. A ver, ¿con qué continuamos? Esta es rara, ¿eh? Esta es como un atardecer, parece. Australia alternativa.
0: Me encanta.
4: No me remite a Australia.
2: A mí no me parece muy linda, pero...
0: El canguro
2: en el escudo, obviamente, le da un toque y una distinción especial. Esta es la alternativa de Australia. Vamos a ver, ¿con qué seguimos? Esta es rara, ¿eh?
1: Ah, flashera esta.
2: Esta es rara.
4: No,
2: Bélgica. Bélgica alternativa, la banco.
0: Esta es de fiesta electrónica.
2: Para quienes solo nos están escuchando, es una camiseta celeste, claro, como con globos.
1: Claro, esta viene de Ibiza esta.
2: Sí, de color rosa, combina el celeste, el rosa y el negro. Mirá. Para quienes no nos están viendo y nos están escuchando, es llamativa. Es Brasil alternativa.
1: Es linda.
2: Es linda. Muchos le dicen que no es muy, muy, muy agraciada. Azul y negro, tiene como unas tiritas pequeñas, tiene la particularidad de que Brasil utiliza la marca de la piba, pero en este caso utiliza el logo de Jordan, ¿no? Que también es una marca que de a poco se está metiendo en el mundo del fútbol.
1: Es
2: y obviamente
1: cool. Es cool.
2: Las cinco estrellas.
0: Lástima que dice Brasil abajo.
2: Todos los escudos dicen Brasil.
1: No,
2: incluso
1: no,
2: la,
1: no seas
2: la titular.
1: Malvado.
0: Bueno,
1: sí,
0: porque es más lindo sin el nombre.
2: Pero el logo de Brasil tiene el nombre.
1: Igual te ponen ahí bien en el pecho, mirá.
2: Las cinco estrellas, claro. A ver, creo que esta es
1: me encanta
2: particular.
1: La de Croacia
2: siempre tiene camisetas llamativas.
3: Siempre un mantel.
2: Hoy no es

0: la excepción, ¿eh? Y tiene, digamos, una horrible franja blanca. A mí no me gusta
1: no,
0: tanto.
1: No, y atrás está horrible.
2: Sobre todo la espalda
1: sí, es... Voy a hacer un picnic.
0: La espalda tiene que tener, obviamente, liso para que el número... se puede ver bien, al igual que el nombre. A ver con qué seguimos. Corea del Sur.
2: Esta es muy buena.
1: Pero
2: esta
1: no tiene
2: muy
1: buena. Nada que buena ver con la cosa.
0: Es que la alternativa tiene que
3: para,
0: tener poco
3: son
0: que
3: ver. Flores, ¿qué son?
0: Sí, sí, me encanta. Sí, son flores. Son flores.
3: Está que, muy buena.
0: Está muy buena. Esta está muy buena.
3: Muy buena. No.
0: Sí, me encanta. Y me encanta
1: el fútbol.
0: Y me encanta el escudo. Es como un puma.
3: Es lindísima.
0: El
3: horrible
0: escudo de Corea del Sur.
1: Horrible, listo.
0: Esta, bueno, muchos la eligieron.
3: ¿Dónde está tu hija?
1: Los colores.
0: Esta camiseta muchos la eligieron como la mejor del mundial.
1: ¿De quién
0: es?
1: Me
0: la
1: encanta.
0: De Curazao.
1: Bravo de Curazao.
0: Curazao tiene la particularidad de que esta es la alternativa y probablemente en caso de que quede afuera no la use porque los tres partidos le va a usar la camiseta azul, la titular. Tiene las tres rayitas de distintos colores.
1: Banco.
0: Y es parecida a la de Colombia en un tono más pastel, el amarillo. Pero a mí me parece hermosa esta.
2: Es como muy formal. Igual.
0: Es para ponértela con una bermuda y salir a pasear.
3: Te digo, la de Alemania es la que más me gustó hasta ahora.
0: Hasta ahora la de Alemania.
3: Sí,
0: ¿y qué opinas de la de Francia?
1: Segundo, pero bien.
0: Siempre elegante Francia, ¿no? Siempre camisetas. No sé.
1: Linda, linda.
0: Bastante elegantes. El gallo le da un aura.
1: Sí.
0: Nuestros rivales, no iba a decir archirrivales, pero no, rivales de la última Copa del Mundo.
3: Mira, ni la sirenita reclamó el tiempo que nos pasamos.
1: No, porque está viniendo la
0: sirenita. Porque está entretenida. Japón está... alternativa.
3: Mira qué bien.
2: No me gusta.
3: Mirá que
0: elegante.
3: Es muy elegante.
0: No, y vamos con
1: pelota,
0: una más.
1: Chico,
3: y me hace acordar
1: a la
3: marca.
1: Pelota.
0: ¿Cómo?
3: A una marca me hace acordar.
1: Esa me gusta.
0: ¿Noruega?
1: Noruega.
2: ¿Y la alternativa la viste?
0: Sí.
2: Toda negra.
0: Toda negra y la tercera es toda blanca.
2: Ah, esa no.
0: También.
2: No,
0: los
3: estos,
0: vikingos,
3: son, estos son los vikings.
0: Estos son los vikingos de Noruega. Sí. Esta es Sudáfrica.
3: No.
1: No está mal.
0: No está mal, es bastante elegante. La sirenita levanta el pulgar, le ha gustado el verde.
3: Sí.
0: Los tonos con dorado creo que le dan un toque especial.
3: No
0: y tiene dos escudos, la de Sudáfrica. Tiene una particularidad que tiene dos escudos.
1: Para ganar en un mundial.
0: En la camiseta.
3: ¿Y qué más?
0: Y nos van a echar, esta es la más llamativa y con esta cerramos.
3: No,
0: para mí la más fea del mundial. Suiza alternativa.
1: Mira,
0: verde fluo. No sé ni qué quisieron hacer. No sé ni qué quisieron hacer. Cerramos con la más fea para mí.
3: Bueno, me encantó. Bueno,
0: Uruguay. Uruguay alternativa.
1: No está mal.
0: Está buena, ¿eh?
1: Esta es la de Yapa.
0: Esta me gusta.
3: Bueno, amigos, qué un placer.
1: Gracias.
3: Tenemos que dar regalitos. Tenemos el
4: la Soda Stream. La máquina de Soda Stream.
3: Sí, Soda Stream.
4: Es para Leila Díaz de Ramos Mejía, 937. Así termina su DNI. Y tenemos la cena de Ana Mellino, la cena de Mar, para Graciela, 745.
3: Y podemos regalar un libro. ¿Tenés para hacer el regalo?
4: Porque los tengo, pero te lo guardo.
1: No, la
4: pero
1: cara
4: tengo
1: que
4: buscar los datos. Cris.
1: Perdón.
4: Ay, qué susto.
3: Basta. Mañana.
1: No te vayas, que quiero decir una cosa cortita, no me odien. Porque recibí un montón de mensajitos de lo del tema de discapacidad. Corte, y lo voy a tratar de subir a redes, como estoy preguntando, para que se los mande, así que lo voy a subir en mi
3: Dale,
1: Instagram, Maro Capello.
3: Poneme a mí
1: y te
3: también
1: pongo para colaboradora que para que lo tengas.
3: Y a la radio.
1: Perdón, listo.
4: ¿Querés la ganadora?
3: ¿La tenés?
1: ¿Qué?
3: Sí.
1: Tenía que buscar en los mensajes. Cris,
4: una locutora.
1: Gracias.
4: Isabel de Avellaneda.
3: Perfecto, toma. Isa, es para vos. Es para vos.
4: Gracias.
3: El libro, ojalá te ayude. Divina Marina, me encantó.
1: Me encantó, sí, un encanto.
3: Me encantó, un encanto. Vamos, gracias. Sirenita.
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0: todo. Mira cómo empieza la cosa. Estoy con el señor Lucas Morando,
1: primero,
0: el Wallman.
1: Y el señor Avellaneda.
2: ¿Cómo
1: andan? Oye, Avellaneda, de una tarde.
2: ¿Por qué?
1: Ah, pues parece que va a haber alguna novedad con el tema Dorni, que a vos te encanta.
2: Todo pelota. ¿Pelota? ¿Viste? Todo pelota. Todo pelota. ¿Viste cuando vas a quitar la pelota y vas al límite? ¿No? Porque estás entre la infracción fuerte que te saca la roja. Mira. O todo pelota. Ahora después. Pero todo pelota.
1: Me gustó la definición.
0: O sea, me gustó la definición.
1: Sí, a mí también. Es todo pelota. No lo bancaste ni lo hundiste.
2: No, no. Es un cadáver político para el año que viene. Disculpo, pero
1: no digas eso.
2: Todo pelota. Y la verdad, ¿y quién lo va a votar?
1: Pobre Manuel, sí, está complicado.
2: Pero todo pelota, ¿eh?
0: A ver.
2: Banco.
0: Contame.
1: Yo te digo lo que sé, que todo esto está obviamente atado a las cosas que me cuentan el gobierno, que pueden cambiar. Vos ya contaste que hoy se adhirió al régimen simplificado de ganancias.
0: Sí.
1: Eso lo que involucra es que, bueno, va a
0: tener... Una admisión.
1: De que tenía plata en negro y no la declaró.
0: Sí.
1: Mínimo eso.
2: Claro.
1: Con eso entiendo yo que el tipo, el señor jefe de gabinete, logra elidir la causa penal tributaria, pero no la de enriquecimiento ilícito. Hasta donde me contaron. Porque creo que le pone un tapón tributario que le cuenta la plata desde 2025.
0: Esa sería, vamos a ponerlo así, la estrategia.
1: Esa sería, sí, después hay que ver
0: la
1: qué
0: estrategia,
1: pasa.
0: Obvio. Porque después está... Hay dos cuestiones que por lo menos me generan preguntas.
1: Dudas.
0: Y no estoy hablando de lo político, porque creo que en lo político ya hay una idea social al respecto de esto en los ciudadanos.
1: Sí, sí, que hoy me parece que se va a complicar, pero...
0: Pero me parece que la pregunta que yo me hago es la siguiente. Como es una persona políticamente expuesta,
1: sí.
0: No sé cuáles son... Al estar ya abierta una causa que lo investiga,
1: sí.
0: No sé cuál es la consideración, eventualmente, de los investigadores al respecto de esta movida en este momento de la causa.
1: No lo sé.
0: Porque sí. Supongo que no es lo mismo adherirse a la ley de inocencia fiscal en una situación de normalidad...
1: Que en el medio de una investigación.
0: Que en el medio de una investigación.
1: Puede ser.
0: Esa es una de las preguntas que me hago.
1: Después igual, yo por lo que esto lo pregunté, la causa por enriquecimiento ilícito que tiene el fiscal Policita y la que tiene Ariel Lijo, que es la de negociaciones incompatibles, siguen por otro carril.
0: Esto es una estrategia.
1: Sí.
0: Y lo otro, justamente, es que los abogados, ponele, plantean esta estrategia y es cómo la lee la justicia.
1: Claro.
0: Que ya es otra situación. De todas maneras, lo que me llama la atención... Siento que hubo una especie de aceleración,
1: sí.
0: De un proceso que muchos pensábamos que iba incluso a estirarse.
1: Sí.
0: Porque hace un par de días, cuando estaba la noticia de que podía ser jueves o viernes el día...
1: El Día del Mundial, decían eso.
0: Exacto, el Día del Mundial. Facundo Chávez, en el programa nuestro...
1: ¿Cómo es a Facundo?
0: Dijo...
1: Se iba a adelantar.
0: Me están diciendo que no se va a adelantar.
1: Ah.
0: Que se puede atrasar más. Con lo cual, Facundo tiene muy buena información.
1: No, tiene buena data.
0: Entonces yo en ese momento dije...
1: ¿Qué pasó?
0: Y me quedé con eso. Algo me parece que debe haber pasado en estas horas...
1: Puede ser.
0: Para pensar que va a ser incluso hoy. Yo no sé si va a ser hoy la presentación o si va a ser mañana como se esperaba, pero algo se aceleró.
1: Yo entiendo. Yo de nuevo te voy a contar las cosas que a mí me contaron en Casa de Gobierno, que hablé con muchas personas esta mañana y después todo puede cambiar, pero entiendo por el mensaje que me está mandando que es así. En teoría la va a presentar hoy a la tarde. La declaración jurada. Gran parte de la explicación, que esto es una opinión personal, para mí no está bien que haga eso, pero bueno, él decidió ese camino, va a ser que, o algo así, que en la mudanza a Miró encontró una vieja billetera virtual de las de criptomonedas con cientos de miles de dólares. Me dicen más de medio millón de dólares.
2: Es un crack.
1: Bueno, esa explicación, si vos lo podés acreditar y todo, que tenías que justo cuando te mudaste en la mudanza encontraste una billetera virtual vieja que tenía 500, 600 lucas verdes, legalmente te puede servir para explicar el patrimonio. Ahora después la sociedad juzgará si le parece lógico
2: por
1: esto
2: eso,
1: o no, que también pará. Lo podría haber dicho la primera semana. Chicos, mirá, la verdad, voy a explicar todo, tengo un montón de guita en cripto. Y no lo dijo. Para mí, digo, en lo simbólico no es la mejor explicación. Pero bueno, ellos habrán encontrado ese camino. Si es que todo esto se comprueba.
2: Pero es legal.
1: Sí, es legal.
2: Por lo tanto, legal. Acá el problema es si es ilegal o no. Después de lo moral ya lo condenaron desde el primer día, desde que se subió el avión privado.
1: Por ahí está bien lo que está diciendo.
2: Para viajar con Grandío, que le habría pagado los pasajes, o si habrían pagado con fondo del Estado. El tema es moral acá, para mí no es corrupción, es moral.
1: Hay que ver después el fiscal Policita qué piensa de todo esto, si le parece un dibujo, un invento, si es justificable, no
2: el
1: sé.
2: El fiscal se va a tener que atener a la ley vigente. Si se declaró inocente fiscalmente... Maestro.
1: Está escuchando a Cristina muy callada y en una voz.
2: Sí, pero que la realidad es esa.
1: Dispará, o sea, Cristina.
2: A ver, acá vas por el límite de la trampa. Estás por el límite de la trampa, claramente. Pero si la regla, porque yo no estoy de acuerdo con un igual, montón de reglas, ni con el Código Penal estoy de acuerdo.
0: Igual
2: pero,
0: no subestimemos a los fiscales.
1: No, por eso.
2: ¿Qué voy a hacer lo posible por demostrar, policita, no?
0: Pero todavía no hizo nada el fiscal. Pero perdón, Dani, no hizo nada.
2: Bastante.
0: No, el fiscal solo recabó información.
2: Por eso, está bien, pero con información... Y carpetazos, en otro caso no digo del fiscal, porque el fiscal está trabajando. Carpetazos de algunos medios, el fiscal trabaja investigativamente, que es su trabajo, su laburo. Y después, del otro lado, vos haces lo posible para zafar.
0: Pero no, pero para Dani, para saquemos, no importa quién sea, no son carpetazos, es información. Porque nadie te da información si no existe la información.
1: Que además atrás acreditó todo lo que se publicó en función de la investigación de la justicia. Pará. No es que fue un invento. Dale.
2: Pero yo no dije que fue un invento. Nada es un invento. Yo mañana saco una carpeta tuya y por ahí te expongo. De hecho, a mí me ha pasado y sin ningún problema. Es así, son las reglas del juego.
0: ¿Cómo
2: no es una carpeta?
0: No, acá lo que importa es lo que es verdad y lo que no es verdad.
1: Claro.
2: Así sea verdad, como ustedes decían en algún momento.
0: Pero a ver, sin ánimo de apasionamiento. Suponte que la explicación sea, me olvidé que tenía una billetera.
1: O la encontré de casualidad.
2: Encontré la clave.
1: Justo, claro, encontré la clave.
0: Claro, primero, es raro olvidarse que tenés medio palo verde.
2: A ver,
0: eso pero segundo, pará.
1: Te aplaudiría, sí, claro.
0: Pero segundo es, bueno, ¿y cómo lo hizo?
2: ¿Y a qué no importa cómo lo hizo?
0: No, al
2: si
0: fin,
2: moneda,
0: no,
2: a la
0: porque lo que se investiga es el
2: pero
0: origen
2: si,
0: de los fondos.
2: Pero a ver, si sos fiscal, la inocencia fiscal no es justamente que vos hiciste guita en negro y no importa cómo la hiciste.
1: Parte
2: y te presenta,
1: sí.
2: Y bueno, listo, ya está, no importa.
1: Claro,
2: cómo
1: no, es un jefe de gabinete.
0: Lo que pasa es que, no. Es persona políticamente expuesta.
1: Perfecto. Se supone que tiene otras reglas.
2: Tiene las mismas reglas que todos los argentinos.
1: No, pero
2: argentinos.
0: Entonces, Cristina tendría que estar libre.
1: Cristina se puede plegar a inocencia fiscal.
2: Cristina ya es tarde porque está condenada y se demostró que es una delincuente.
0: Bueno, pero acá en este caso el proceso también está abierto. Estaba abierto.
2: Pero ya está, porque...
0: Las
2: reglas son nuevas. No se puede legislar
0: pero
2: hacia
0: atrás. Pero vos no sos el juez o el fiscal, nosotros tampoco. Fíjate que yo no te estoy diciendo lo que va a pasar.
2: Pero, a ver, si el juez quiere ir en contra de la ley...

0: ley de inocencia fiscal, va a encontrar un abogado que le va a decir, maestro.
1: No, eso no funciona así.
0: ¿Cómo no funciona así? Si funciona así la justicia.
1: No, es que el que va a decir, los que van a tomar las decisiones son el fiscal y el juez, no vos o yo.
0: Claro. Está perfecto.
1: No es subjetivo.
0: A ver, yo me tengo que poner abogado del diablo. Si yo soy el abogado de Adorni, vení, decí lo que vos quieras, yo me acojo a la ley de inocencia fiscal. Y esto está vigente, entonces igual, habrá un contrapunto.
2: La ley escucha.
0: Es un chanta. Adorni es un chanta, lo tenemos todo claro.
2: La ley de inocencia fiscal, en teoría, a lo que él se pliega, lo hace zafar de una parte.
1: No es un contrapunto.
2: De una investigación judicial que es penal tributaria. Después tenés toda la otra parte de la justicia, que es la que puede terminar con una prisión, si crees, de eso no zafa, porque tiene que explicar, como dice Cristina, de dónde sacó la plata.
0: Si no, la saco de la criptomoneda.
2: Si no, no habría corruptos en este país. Todos dirían, che, ¿sabés qué me encontré? Encontré una wallet
0: ¿Cuál
2: en casa
0: es el límite?
2: Justo con un palo verde.
0: ¿Cuál es el límite del tope de inocencia fiscal?
2: Creo que es 1,000 palos por año.
0: Perfecto.
2: Son
0: tiene que
2: 80
0: demostrar,
2: millones de pesos por mes.
0: ¿Cuánto tiene que justificar Adorni?
2: Está discutido, pero 400, 500 lucas verdes.
0: Entonces está obligado.
2: Si efectivamente dicen que encontró una criptomoneda con varios cientos de miles de dólares, sí.
0: ¿Y entonces qué le van a probar?
2: No, porque después
0: es algo que prueben que la trazabilidad.
2: No, pero está obligado para los gastos. Pero ¿de dónde sale esa plata? Le van a pedir explicaciones de dónde salió.
0: Pero si la ley de inocencia fiscal dice que
2: pero
0: no hay
2: son
0: que
2: dos cosas distintas. La inocencia fiscal va por un lado y
0: la causa judicial choca. Hay choque de leyes. Hablemos con un abogado explique.
2: Ahora vamos a hablar, pero
0: porque porque yo estoy.
1: No, pero te doy un ejemplo.
0: Mis ingresos.
1: Pero para
0: una montaña de guita en negro.
1: Te doy un ejemplo. Una cosa es que vos te adhieras a la ley de inocencia fiscal sin tener un proceso abierto, otra es con un proceso abierto. Yo no te sé dar la respuesta, te estoy simplemente
0: preguntando.
1: Hoy un tributarista escuchaba que dijo que si sos políticamente expuesto no
2: deberías poder.
1: No es lo mismo que para cualquiera.
0: No leí la letra chica de la ley.
2: De hecho, te voy a
1: Y acá también juega el hecho de que es no solamente persona políticamente expuesta, sino un funcionario público.
0: Claro.
1: Entonces, ya no se trata solo de una evasión. Se trata de, eventualmente, si hay una posibilidad de un origen ilícito.
0: Claro.
1: Que no es lo mismo a que vos evadas algo que ganaste lícitamente y no declaraste.
0: Me gustaría saber cómo van a comprobar.
1: Bueno,
0: quién
1: es que
0: le
1: eso,
0: depositó la guita en la criptomoneda.
2: Es lo que va a tener que hacer la justicia. Claro.
1: ¿Sabés lo que hay ahí?
2: Sí.
1: Lo que juega ahí, la trazabilidad.
2: Claro.
1: Ahí realmente no tengo la respuesta para darte. Estoy apenas planteando preguntas, pero no te juro, no tengo la respuesta.
0: Por eso hay dudas.
1: Porque hay una complejidad
2: del
1: análisis patrimonial.
2: Sí, no.
1: Mira, lo que hoy estaba en marcha en la causa era el análisis de un organismo financiero del Ministerio Público Fiscal que se llama DAFI, que iba a analizar toda la evolución patrimonial, porque ellos la expertise la tienen en la consistencia de tu evolución patrimonial. Y esto lo que estoy diciendo es información.
2: Es información, sí.
1: Lo que había era también que el fiscal iba a trabajar con ese informe, independientemente de la declaración jurada del jefe de gabinete, para mandarle una intimación y decirle, señor, explíqueme esta inconsistencia, esta otra, esta otra, esta otra. Que es como una especie de intimación con plazo para que en 15 o 20 días, ponele,
2: una explicación.
1: Vamos a decir un plazo,
2: lo que sea.
1: La persona le diga, mire, esto lo hice así, lo hice así, lo hice así, lo hice así. Eso va por un lado. Ahora bien, al mismo tiempo, existía un análisis de dos periodos diferenciados. Uno era 2024, ya cerrada esa declaración, y otro, la declaración que no está cerrada, que la tiene que presentar
2: es la que presenta ahora.
1: Ya en la declaración de 2024, había, esa ya está cerrada, ya no se rectifica, había, inconsistencias. Ya había motivos que ya no tiene chance de cambiarlos. Ya está cerrado. Y faltaba la de 2025, que estaba, supongo, la esperanza de Manuel Adorni de poder explicarlo para que eso le cerrara los números usando las palabras que usó Milei. Nosotros llegamos hasta ahí. De ahí viene cómo esto
2: lo analiza el
1: fiscal. Y una cosa importante, porque yo esta pregunta la hice y no tuve la respuesta. Suponte que viene una persona y dice, no sé,

0: me prestaron en forma privada.
1: El mutuo. Me donaron, Wolman me regaló un palo verde.
0: Tuve una herencia.
1: Sí.
0: Una vez que viene el fiscal y dice, usted acá con esto explica. Viene un análisis de trazabilidad donde vos tengas que mostrar cómo a partir de ese día usaste eso con esto, con esto, claro.
2: ¿Y si lo tenía Barrani?
0: Es que no tengo la respuesta porque justamente el tema es una cuestión de tiempos, porque acá estamos hablando de que lo que está bajo juicio de la justicia hoy coincide con el tiempo en que funciona.
3: Ahora, yo estoy de acuerdo con todo.
0: Que
3: le investiguen todo lo que sea, pero después pongan en fila a todos los del gobierno anterior, que fueron los récords de corrupción en la historia del mundial.
1: Yo estoy de acuerdo con vos, pero...
3: Y ya, lo mismo, de trazabilidad, declaraciones, investigaciones.
1: Todos,
3: Ari,
1: porque si no decimos, che, como los quineristas son corruptos, no hay que investigar a este gobierno.
2: Pero,
3: hay que investigar a todos. Vos estás diciendo, lo que me estás diciendo mismo que yo. Hay que investigar a todos.
2: Para mí, con esto Adorni zafa. Lo que no va a zafar es del juicio popular. Porque ahí para mí está frito.
1: Eso ya está.
0: ¿Sabés qué pasa? El problema esencial acá.
1: ¿La confianza de la gente?
0: No, y es netamente político el problema. Político en la relación con la ciudadanía. ¿Te das cuenta? Porque vos decís. La sentencia de la gente, ¿no? Entonces puede, supongamos que es como vos decís,
1: que explica todo,
0: que zafa. La sensación en la calle por ahí es que es una avivada.
2: Sí, un chanta, obvio.
0: Bueno,
1: pero no está bueno que la gente piense que es un chanta el jefe de gabinete.
2: Preferible que piense que es un chanta a que es un chorro o que es un corrupto o lo que sea, mientras el presidente, que es el líder del partido, no se le pueda encontrar ningún chanchullo.
1: El tema es si esto no afecta a la imagen.
0: Bueno, pero esto afectó al gobierno.
1: La imagen cayó objetivamente. El gobierno, ahora dicen que se está recuperando un poquito, pero la verdad que la bala entró.
2: A ver, ahora hay 4 de cada 10 chicos pobres, y en 2024, cuando asumió, y en principio de 2024, cuando asumió Milei, había 7 de cada 10 pibes pobres. Entonces, eso es
0: Dani,
2: un dato positivo.
0: Y ojalá, pero escúchame,
2: que seguramente
0: ojalá
2: lo lleven a un
0: chico. Con la mano en el corazón, ojalá. Le vaya tan bien que no haya más niños. Pero es que una cosa no contrarresta a la otra.
2: Pero pará, depende, porque si ustedes me dicen que lo que hace Adorni...
0: No, es que ni siquiera lo
2: debilita la imagen de Milei.
0: Pero ni siquiera... es que eso es un hecho, no lo decimos nosotros.
1: No es discutible, es como decir 2 más 2 es 4. Vos me decís que 2 más 2 es 4 y no. No creen las encuestas, pero son las mismas encuestas que miden siempre la imagen.
2: Pero vos te podés quedar con Adorni, que es un chanta, que trata de zafar con la inocencia fiscal y todo eso que sabemos, también te puede quedar con la otra parte.
1: Eso lo decide la sociedad.
2: Creo que cuando vos pones en la balanza los dos casos,
1: puede ser que la gente se va a quedar con
2: siempre
1: otro. Siempre
2: va a estar positivamente el presidente.
1: No lo sabemos.
0: Así que bueno, nada. Esto es un poco el...
1: Va a ser un día largo igual.
0: El panorama. Los dejo silbando bajito.
1: ¿Te vemos mañana? Sí.
0: Sí.
1: Perfecto. Sí. Bueno.
3: ¿Por qué no?
1: Chao.

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0: sepas, Gaby, que se te escucha muy mal. Claro, vos hablás y parece. Parece ese, no sé, ET. Bueno, ¿qué tal? ¿Cómo les va? Bienvenidos a Pan y Circo, chicos. ¿Todo bien?
1: ¿Qué tal? ¿Todo bien?
0: Bien, perfecto. Cami, nos pones a todos en pantalla porque me pone mal no ver a Wallman y a Avellaneda. Claro, ¿cómo están ustedes?
2: Muy bien.
3: Hola,
2: muy
3: bien.
2: Fantástico, Luquita.
0: Empieza el mundial.
2: Acá la expectativa de que empiece el mundial. Además, la selección argentina está muy bien. Ganó ayer 3-0 Islandia.
0: Hoy me dijo un ministro del gobierno: qué bien que está la selección, va a ser difícil que nos ganen.
2: A ver.
0: Hay que explicarle. No vi el partido, maestro.
2: Hay que explicarle al ministro. El ministro se agrandó.
0: Es optimista.
2: A vos, que no viste un minuto de la selección argentina, hay que contarte.
0: Ganamos.
2: Que desfila en la fase de grupos y que el mundial empieza en los 16avos. Cuando, según lo que uno cree, enfrentaría a Uruguay.
0: Pero espera, ¿jugamos bien ayer? O sea, lo que me dijo este ministro es
2: ayer
0: correcto.
2: Ayer Argentina, cuando hizo los cambios en el segundo tiempo, cuando entró el mediocampo titular con De Paul, con McAllister y con Enzo Fernández, y ni hablar Messi, faltando 20 minutos, que en dos toques resolvió el partido, Argentina...
0: O sea, hubo un buen desempeño.
2: Hubo dinámica, intensidad. Uno lo del segundo tiempo. El primero dejó algunas dudas con algunos suplentes, pero el segundo tiempo muy bien ante un seleccionado irlandés que te imaginás que los vikingos no se clasificaron al mundial.
0: O sea, no era un gran equipo los islandeses.
2: Era un europeo de tercer orden.
0: Está bien.
2: ¿No?
3: El que jugó bien de ellos es nuestro Son.
2: Claro, el arquero Olafsson.
0: Papá de Ragnar Lothbrok.
3: No, son todos Son.
2: Todos Son. Solo Hansson.
3: Son todos.
2: Y Gudjonsson jugó bien, que es el hijo Daniel.
3: Sí, Pansson jugó bien.
2: Claro, del que jugó con Messi en el Barcelona hace 20 años.
0: Parece el personaje de Pachu Peña, que hace alemán, ¿viste? Que no entiende nada. Todos los nombres son iguales. Bueno, impecable. Ahora vamos a estar hablando del mundial, vamos a estar hablando con Wallman de espectáculo, pero la turca tiene muchas cosas para contarles.
1: Bueno, a un día del mundial hay debate en los colegios la consigna. ¿Los chicos tienen que ver el partido de Argentina en las escuelas?
3: O sea, solo los de Argentina.
1: Claro, y sí, no sé.
3: No, porque capaz que quieren ver Costa Rica, Kazajistán.
1: Claro, no, los de Argentina.
0: Para mí sí.
1: Sí, para mí también. Aparte, yo
3: pienso. A la noche, el tercero, con lo cual.
0: ¿El primero es martes a la noche?
3: A las 2.
0: ¿Cuándo es el primer partido?
2: Martes a las 10 de la noche.
3: Pero hay uno que es
2: el lunes siguiente a las 14, Argentina juega con Austria.
0: Es un partido, tiene razón.
2: Y el próximo fin de semana, el 27 de junio, es el tercer partido contra Jordania, que es el sábado 27 a las 23, hora de Argentina.
1: Claro, aparte, una vez cada cuatro.
3: Si sos de los que no te gusta ver los partidos de Argentina porque no te gusta el fútbol o no te pone nervioso, Pan y Circo va a estar en vivo, así que iremos contando.
0: Iremos contando. Ya dijo Jonathan Miele que viene acá a ver el partido en vivo, lo prometió.
3: Con otros contenidos.
0: Yo voy a afirmar que viene el partido, me parece un montón.
2: Haremos la conexión del partido, claramente.
3: Claro, sí, claro. Sí.
0: Pues esto, con nuestro equipo de corresponsales de la radio.
3: Nuestro enviado, que vas a ir, Dani, ¿no?
2: ¿El partido? Sí, al Loftube. Vamos a manejar.
0: Habría que mandar a Nelson, que debe ser una tarea difícil al mundial.
3: El mundial pasado lo vimos con Nelson.
0: Sí, ¿te acuerdas?
3: Acá hacíamos el programa El Pase y
0: vos no estaba.
3: Ganamos, salimos campeones.
0: Sí,
1: claro.
3: Estaba Tarico, una picada.
1: Divertido.
0: Estaba Tarico.
1: Nostalgia.
0: Un beso a Tarico, que hace mucho que no viene, no sabemos qué pasa todavía. Bueno, tenemos consigna, ¿dónde tienen que llamar?
1: Se pueden comunicar al 1150-268630 y tenemos de premio una cena de mar de la cocina de Ana Mellino con la consigna. Los chicos tienen que ver el partido de Argentina en las escuelas.
0: Y quédense que vamos a hacer un repaso de lo más importante en materia política y de actualidad que está pasando y ahora arrancamos formalmente con el programa. El tema es el siguiente. Hoy es un día importante para el gobierno, chicos y chicas, porque se supone que va a sintetizar o va a culminar un proceso de más de 3 meses. El proceso en el cual empezó con una foto de Adorni con su mujer en la tumba del Rebe, que nos enteramos todos que Manuel Adorni había viajado con su mujer a una gira oficial en el marco de la Argentina Week para ir a vender la Argentina a Estados Unidos, que todavía no termina de cerrar porque ese proceso, esa foto que publicó un periodista, desencadenó una investigación patrimonial y por enriquecimiento ilícito del jefe de gabinete, la segunda persona más importante en este país después del presidente, encargado de la administración general de este país. ¿Qué es lo que va a pasar en un rato? Casi seguro que es en un rato. Es que Manuel Adorni, después de 3 meses y después de 34 días de que el presidente de la Nación diga que lo iba a presentar de forma inminente, va a presentar su declaración jurada. ¿Qué es una declaración jurada? Básicamente es una serie de hojas donde dice en qué gastó la plata y cuánta plata le entró. Y eso va a ser vital

para que la justicia determine, en un tiempo largo, no va a ser automático, si el jefe de gabinete se enriqueció ilícitamente o no. Y si incurrió en una serie de delitos como las negociaciones incompatibles, que en este caso corren por otro lado. ¿Por qué es importante la declaración jurada? Bueno, porque ya lo han escuchado por todos lados, Manuel Adorni y su mujer vienen teniendo gastos fuertes. El que fue la bisagra, el que para los investigadores fue, dijeron, en off the record, a una serie de gente con la que charlaron, que fue Game Over, fue las refacciones en la casa del country de Indio Cuá. El tipo compró en $130,000 una casa usada, vieja, hecha pomada, y le puso $245,000 encima. Algo que no hace nadie en su sano juicio. Porque si vos tenés más de $350,000 para comprar una casa, vas y la compras hecha. O sea que él intentó hacer algo con eso. Dibujar algún gasto, comprar una casa medio pedorrona y ponerla nueva. Bueno, todo eso está investigando la justicia y se supone que en un ratito vamos a conocer de dónde sacó la plata para hacer esos gastos. Hay algunas cosas raras que están pasando que empiezan a generar alguna molestia, si querés, social, y es que muchos no le van a creer a Manuel Adorni de cómo va a justificar sus gastos, y otros, posiblemente encausados en el Daniel Avellanedismo, dirán, bueno, ya está, el jefe de gabinete justificó la plata, está todo bien, vamos para adelante, hay que sacar el país adelante. Una cosa que creo que lo contó Nachito Ortelli en la mañana, que para mí, humildemente, perdón que yo diga esto, poco convincente, es que durante la mudanza de un departamento al otro, el señor jefe de gabinete encontró una vieja billetera virtual, por ahí lo que se llaman el hash, los códigos, de una billetera virtual con cientos de miles de dólares. Más de medio millón de dólares. A mí cuando me contaron esto, que me dijeron que parte de la justificación va a venir por ahí, medio que me les cagué la risa, como se deben estar cagando la risa a mucha gente. Si es tan fácil justificar un patrimonio, che, justo encontré una billetera virtual con Bitcoin o Tron, porque van a conocer ese nombre también, que es una billetera, que es una criptomoneda especial, con Tron por 600, 700 lucas verde. Y es medio... Creo que Manuel Adorni siempre minó criptomonedas, le gustaban las criptomonedas, pero... Es raro tener 500, 600, 700 lucas verdes en cripto y darte cuenta justo en el medio de una mudanza. Si esto fuera así, veremos cómo la sociedad lo juzga. Entiendo que se va a saber en un rato. Y también el patrimonio de la mujer va a jugar un rol para justificar todos los gastos que tuvo, que son de cientos de miles de dólares. Acuérdense, lo decimos siempre, lo vamos a reiterar, Manuel Adorni hasta diciembre del año pasado ganaba 3 millones de pesos. O sea, $2,000 al valor de hoy, y tenía gastos de $10,000 por mes. Por ahí con la guita de la mujer lo puede justificar difícilmente. Por eso aparece esta hipótesis, que más que una hipótesis es la información que tengo yo. Después de haber hablado, le voy a contar hoy, a ver, con todas las personas que hablé dentro del gobierno para que entiendan. Hablé con 2 ministros, 2 senadores y gente muy importante que no puedo mencionar, que me dijeron lo de Adorni va a ir por ahí. Veremos si esto se comprueba. Ya se viene hablando del tema cripto, pero es una de las justificaciones que van a encontrar. Manuel Adorni, espero que no hagan esa boludez de decir que toda la guita estaba guardada en una cripto que encontraron, porque la gente no lo va a creer. No, no somos boludos. Pero bueno, por ahí me están mintiendo a mí y tiene todo justificado. ¿Qué pasó esta mañana? Que creo que Nachito Ortelli tiró la primicia en la radio. Manuel Adorni y la mujer hace unos días, lo de la mujer lo publicó el periodista del Conadamón, y esta mañana Rivadavia reveló que se habían plegado a lo que se llama régimen simplificado de ganancias. Eso está dentro de una ley que se aprobó el año pasado, que es la inocencia fiscal. ¿Para qué sirve la inocencia fiscal? Para que un montón de gente que tiene guita en negro en la casa, cientos de miles de dólares, millones de dólares, los blanqueen, y el Estado, es mucho más complejo, pero el Estado no les pide explicaciones de dónde la hicieron. ¿Para qué? Para que la guita que está en negro entre en el sistema. El jefe de gabinete, hoy a la mañana, decidió, la mujer también, plegarse al régimen simplificado de ganancias. Esto generó, más allá de lo que la gente pueda creer o no, mucha bronca dentro del gobierno. Yo les voy a leer un textual de alguien que me dijo hoy a la mañana algo, que me dijo lo siguiente: nos hizo mierda la ley de inocencia fiscal, es una locura lo que hizo. ¿Y por qué me dicen eso? ¿Y por qué hay cierto enojo? La ley de inocencia fiscal, como les acabo de contar, está pensada para que la gente ponga guita y blanquee la plata sin que el Estado le pida explicaciones. Después de la ley de Adorni, o antes de la ley, el gobierno quería ampliar la inocencia fiscal, y con eso, tributarios, el gobierno esperaba recaudar el año que viene, y en el devenir de la nueva ampliación de la ley, 30, 40, 50 mil millones de dólares.
esa ampliación de la ley con más beneficios para que la gente vuelque la que tiene guardada.

0: guardada en el colchón, en la caja de seguridad, donde sea, no va a ser posible porque no va a pasar esto en el Congreso. Entonces, todo lo que acaba de pasar con Adorni también termina de voltear esa ley, y eso generó bastante bronca dentro del gobierno porque era una forma de recaudación bastante importante. Obviamente hay una decisión del gobierno, aunque hagan pomada una ley de inocencia fiscal, porque la gente no va a creer más en la inocencia fiscal si el jefe de gabinete se pliega a esto, y la decisión de Milei es: Manuel es inocente, si tenía guardado plata no importa porque el Estado es una porquería, es inocente, vamos para adelante. Decisiones que uno toma. Es cierto que también todo el caso Adorni en los últimos tres meses hizo que la imagen del gobierno baje. Ahora se empezó a recomponer un poquito, pero bueno, fue un tema grande. ¿Qué logra Manuel Adorni al plegarse al régimen simplificado y por lo tanto a la inocencia fiscal porque van de la mano? Que se extinga cualquier tipo de delito penal tributario. Si alguien le iba a hacer una causa por evasión fiscal, por no haber declarado, que es lo que va a pasar ahora, la que tenía guardada, no va a prosperar en la justicia. Pero eso no corre, no inhabilita, no extingue la causa penal que está avanzando los tribunales de Comoropi por enriquecimiento ilícito. Que esa es la más picante y la que puede hacer que un político termine preso. Veremos después el fiscal Policita, el juez Ariel Lijo, cuando vean toda esta documentación y digan: che, está bien, no me convence. Es un proceso largo, muchachos, largo. También es cierto que la viveza del gobierno de presentar la declaración jurada el día antes, o incluso mañana, como estaba previsto, en el comienzo del Mundial, por ahí no cae también, ¿no? O sea, pareciera estar tratando de dibujar todo para que la gente no se entere, y hoy no funciona más así, hay redes sociales. Bueno, yo espero que Adorni pueda justificar toda la que gastó y quede totalmente redimido. Me cuesta que creerlo si van a usar una billetera de cripto de más de medio palo verde, como están diciendo, porque me parece un argumento adolescente. Vamos a escuchar hoy una nota que le hizo Nelson Castro a María Eugenia Talerico, que fue titular de la OIF. Escuchémosla.
1: No es solo un tema de evasión fiscal o de ilícitos fiscales. Es un funcionario público que además tiene una mujer, que ayer había aparecido en las noticias, que fue la primera que aparentemente se acogió al régimen. Ahora es él. Espero que la justicia penal, digamos, no se haga tomar por tonta, porque acá hay otros delitos involucrados de corrupción en el caso de Adorni, como presunciones, está claro, pero hay que investigarlos, porque el origen del dinero que se está manejando en el patrimonio de Adorni está claro que no se condice con el patrimonio con el que él llega a la función pública, ¿no? Y ya con los mutuos, con las jubiladas, las diferencias de los valores patrimoniales de los bienes adquiridos, la justificación de todo ese crecimiento, insisto que no es solo una cuestión de ilícitos fiscales, y que la ley, como se llama genéricamente, de inocencia fiscal, no puede institucionalizar la impunidad para funcionarios públicos que no pueden explicar su patrimonio. Y si bien no tiene las exclusiones que tenían los regímenes de blanqueo de dinero, tanto los escribanos como los bancos, como los lugares donde hayan sucedido las operaciones, están reportando a la unidad. Hay causas penales en trámites por enriquecimiento ilícito, no por evasión fiscal, que podría ser también otra de las hipótesis que se barajaban. Con lo cual, bueno, no es tan simple que nos engañen a todos.
0: Ay, Dios mío, Dios mío. Sé que Wolman hace grandes preguntas, pero no las vamos a reproducir al aire.
2: La respuesta es muy fácil.
0: La respuesta es muy fácil, claro. Porque es un pelotudo y no vamos a decir de quién estamos hablando.
2: Al revés, yo creo que no podías hacerlo en el gobierno pasado.
0: Bueno, porque veremos. Ahí para, me están diciendo, alguien me dice, leí tu tweet. Sí, no importa. Ahí justo tuiteé lo de las criptomonedas, que es lo que se está hablando el gobierno sobre la declaración de Adorni. Bueno, esperemos, chicos, esperemos. Son momentos prudenciales, hay que esperar. Veremos. Pero bienvenido al Crypto Bro nuevo, sí, a la política argentina. Tenemos también para contarles algo, ustedes saben que hay toda una especulación con qué va a ser Patricia Bullrich, que está así Patricia diciendo, está, debe estar contenta. Se armó, creo que de espectáculo, le dijo: che, Patricia, ¿vos tenés aspiraciones presidenciales? Y dijo esto.
3: Porque trabajo por leyes importantes y bueno, ahí estoy.
4: ¿Te gustaría o aspirás a un cargo, no sé, como los que estaban en el video justamente, presidencia, vicepresidencia?
3: Uno siempre piensa en eso, pero se tiene que concentrar en lo que está haciendo, ¿viste? Es como, si vos hoy sos un jugador de la selección, ¿estás pensando en el Mundial del 30-31 o estás pensando en el Mundial del 2026? ¿30-30 o 2026? Pensás en el 2026. Punto. Si no, te desconcentrás y juegas mal.
4: Esta fuerza de la Libertad Avanza, bueno, vos pasaste por muchas fuerzas distintas. ¿Sentís que te representa, que te gusta, te gustaría seguir?
3: Bueno, yo siempre...

0: mi personalidad, fui yo y sigo siendo yo. Yo creo que en la Argentina los partidos políticos hace mucho tiempo que están débiles y que hay que crear mucha gente que tenga ideales, ideas, fuerzas que se muevan por sí mismas, porque los nombres pasan, pero las ideas quedan.
1: Fíjate qué interesante lo que dice Patricia Bullrich. Los partidos políticos ya pasaron de moda. Lo que hay que tener son ideales, ideas, fuerzas, porque los partidos políticos están para... ¿Qué quiere decir con
2: Tiene
1: esto?
2: Tiene razón.
1: Bueno, pero ¿qué quiere decir con esto? Que no importa si en algún momento está La Libertad Avanza, el PRO, que ella va a estar por encima de todo eso, porque lo que conoce la gente siempre se viene diciendo en política, la gente no vota más partidos, vota personas. Bueno, Patricia está tratando de traer ese concepto y decir, en algún momento me van a tener que votar a mí. Bueno, después vamos a contarles algunas novedades también. Viene Camilita Olaugian hoy, si es que no manda faltazo, esperemos que no, para traer las últimas novedades judiciales y políticas. Tenemos actualizaciones del caso de Agostina, que les vamos a contar. Están a punto de indagar a los tres sospechosos principales, que son Barrelier, la novia y un inquilino de Barrelier, Faceta, y vamos a hablar un poco también de lo que está pasando en materia económica, porque hay muchas novedades vinculadas al devenir de la inflación y obviamente toda la cobertura en la previa, 24 horas antes de que arranque el Mundial. Separamos y ya regresamos.
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0: Tengo serios problemas de concentración, gente. Me cuesta focalizarme, pero de a poco voy a meter focus in y lo voy a lograr. Turca, sí. ¿Tenemos cosas para leer?
1: Tenemos cosas para leer.
0: ¿Querés repetir
1: contar
0: la consigna si la gente se copa con este programa?
1: Dale, los chicos tienen que ver el partido de Argentina en las escuelas. Es la consigna del día, se pueden comer 8 o 6:30.
0: A favor.
1: A favor.
0: Bien, así, jueguito. 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
0: Les avisé que tengo problemas de concentración. Bueno, paremos un segundo. Escuchemos el silencio. Pausa. Ahora sí. Beso a Jonathan Viale. 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
0: Sí, sí. Vamos, Cristo, bro.
2: Terminando. Los temas, Mirta Graff fue a ver el desfile de Roberto Piazza y dijo que se va a arrepentir toda su vida del comentario que le hizo en su programa en julio del 2010. ¿Te acuerdas que le dijo? Después, si lo queremos, lo podemos escuchar.
0: Claro, claro, claro.
2: Dijo, le preguntó si una pareja de homosexuales que adoptan un chico pueden tener inclinaciones para producirse una violación. Sí. Lo pidió disculpas varias veces, pero bueno, ayer nuevamente dijo que se va a arrepentir siempre por esa frase desafortunada.
0: Por suerte, las nuevas generaciones tienen otros valores que incluso a mi generación le cuesta a veces entenderlos, que es todo está bien. Vos querés salir con una planta, con un hombre, con una mujer, está todo bien.
1: Sí.
2: Pero bueno, alguien que vivió 90 años, cuesta un poco más.
0: Mi abuela quizás pensaba igual, obviamente.
2: Pero igual sigue llamando la atención, primero que 99 años y vaya a ver a Piazza. Vos estás en tu casa y lo pensás tres veces. ¿Y qué hago? ¿Voy, no voy? Está impecable.
0: Yo, si fuera Mirta, viviría un mes en cada continente. O sea, me voy un mes a una playa, después me voy un mes a la montaña, después
2: pero a ella con no, la le gusta, bueno, no le gusta laburar. Porque ella quiere que la reconozcan. O sea, que Mirta va a otros países y dice, ¿usted sabe quién soy yo?
0: Sí, bueno.
2: ¿Usted sabe que en mi país soy muy famoso?
0: Está bien, anda con una tele y mostrar los programas. Bueno, vamos a estar hablando de eso y qué más.
2: Para, otros temas.
0: Dale.
2: Cami Mayan invitó a Shakira en un videoclip y bien. Destrozó a Alexis McAllister, Cami Mayan.
0: Bien.
2: Me dejaron de enemiga a la suegra, esos temas.
0: Cami Mayan, la ex novia de
2: McAllister.
0: De McAllister.
2: Mm. Después tenemos el audio, si se portan mal se los pongo.
0: Perfecto.
2: Una noticia, quizá para ustedes no es muy conocida, yo tuve mucha relación con ella, pero murió Paloma Fort.
0: ¿Paloma Fort?
2: Paloma Fort. Es la hija de Shira.
0: Mirá.
2: Que por mucho tiempo le hicieron creer que era hija de Felipe Fort.
0: Hemos entrevistado a Shira acá. A Shira
2: Sí.
0: Ay,
2: sí.
0: Sí, claro. ¿Hemos entrevistado?
2: No, me parece que...
0: ¿Falleció hace mucho o estoy equivocado?
2: No, falleció hace unos años.
0: Entonces estoy equivocado.
2: El tema es que Paloma estaba en una disputa con su familia, la familia Fort. Mirá. ¿Por qué? Porque Felipe... El abuelo de Ricky no había dejado una herencia porque la empresa, más allá que dejó la empresa,

0: O sea, el emporio lo armó Carlos. Y ella.
1: Sí, hay una disputa familiar ahí.
0: Sentía que era hija de Carlos, okay. Con lo cual era heredera de Ricardo, de Eduardo. Bueno, finalmente.
1: Ahora en un ratito hablamos de todo eso.
0: Y Sophie Larraini, Gonet, sí. Sophie Gonet, dijo que los hombres le tienen miedo y que ella prefiere que le tengan miedo antes que ganas. Para debatir.
2: Abrimos
0: después.
2: Debate.
0: ¿Vos qué preferís? ¿Que te tengan miedo o que te tengan ganas?
1: En ese orden.
2: Sí, yo creo que ambas en la misma,
3: no,
2: claro.
3: No voy a hablar, no voy a opinar. No voy a opinar.
2: Después abrimos debate, igual déjame elaborar la teoría.
1: Que uno pueda vivir a veces de eso y hay muchas generaciones nuevas, hay que exterminar las redes sociales porque están aniquilando el cerebro de la gente, total. Sobre todo las nuevas generaciones.
2: 100%.
1: En cuanto a los valores, en cuanto a todo.
2: Los vínculos humanos.
1: Terrible.
2: Sí.
1: Avellaneda, ¿mañana empieza el Mundial? ¿Vamos a hablar de eso?
4: Mañana empieza el Mundial, vamos a hablar de lo que dejó la selección argentina, ¿no? Que ayer jugó un amistoso con Islandia, ganó 3-0. Vamos a tratar de dilucidar quién va a ser el reemplazante de Valerdi. Valerdi el sábado se anunció su salida, fue desafectado por un desgarro. Se habla de un volante y de un lateral que está con la selección argentina y que ayer jugó.
1: Bien.
4: Te voy a contar eso, unos detalles de lo que va a ser la inauguración mañana a las 14:30 hora de la Argentina.
1: ¿Dos y media empieza?
4: Dos y media, o sea, no la fiesta inaugural en el Estadio Azteca, viejo Estadio Azteca, hoy se llama Ciudad de México, donde van a disputar a las 4 de la tarde, hora nuestra,
1: okay.
4: México y Sudáfrica. Y te voy a adelantar un poquito lo que se viene, la agenda. Ah, y es importante esto porque hay movimientos en el mercado local.
1: Obviamente.
4: Por supuesto que no solo el Mundial, acá la gente está muy interesada en lo que pasa con sus equipos, mercado de pases. Hay un egipcio que trae a Ruabarrena como ayudante de campo. Te voy a contar quién es Am Motark.
1: ¿Am Motark?
4: Sí, que habla perfectamente español y va a ser el ayudante del Vasco Arruabarrena, egipcio. Algunos dicen en chiste, ¿no? Gaby se va a reír. Dicen que viene a momificar a Cavani. No estamos de acuerdo con estos
1: más
4: chistes.
1: Más allá de la excelente cobertura que vos puedas hacer mañana. Anita, ¿tenemos algún corresponsal? Igual
4: yo tengo alguien
1: mañana.
4: Que puede salir.
1: ¿Tenemos corresponsal? No,
4: yo sí tengo.
1: No había presupuesto para corresponsal.
4: Pero pará.
1: Andriani, ¿qué pasó? No.
4: Podemos llamar como gentileza a Jonathan Fabián. Fabián es okay. Hombre de la Oral Deportiva durante este Mundial y está en México casualmente.
1: No tenemos por ahí un corresponsal oficial, lo que dice corresponsal oficial del Mundial, pero tenemos a Rodri Porto en el Congreso. Mal, así que lo vamos a saludar. Señor Porto, ¿está por ahí?
5: ¿Cómo te va, Luqui? Sí, ahora son de para todos, chicos. Aquí estamos. Ahí estaba escuchando lo de Cami Mayans. Yo te voy a hablar de Mayans a Mayoraz. No hay tanto. De hecho, esos conflictos que hay en el espectáculo realmente se pueden trasladar tranquilamente a la Cámara de Diputados. Excelente clima laboral hay acá en el anexo de la Cámara de Diputados, Luca, tremendo.
1: ¿Qué pasó?
5: Ahora vamos a escuchar el audio. Te doy el contexto, escuchamos el audio porque es muy fuerte.
1: Dale.
5: Estaban comenzando a debatir la ley lobby, ¿no? Esta ley que de alguna manera como que blanquea a las personas que hacen lobby para un partido político.
1: Sí, lo que pasa en Estados Unidos, digamos.
5: Exactamente. Bueno, hoy empezaba el debate en la Comisión de Asuntos Constitucionales que preside el libertario Nicolás Mayoraz.
1: Sí.
5: Habían invitados, iban a hablar de ese tema particularmente, ¿sí? Porque ya habían debatido a la mañana el Super Rigi en otra comisión, y cuando estaba comenzando el debate, empezó a los gritos la diputada nacional de Unión por la Patria, de la Ciudad de Buenos Aires, Lucía Cámpora.
1: Mirá.
5: Que es sobrina nieta de Héctor Cámpora, y además es la titular de la agrupación. Es la heladera de Máximo Kirchner.
1: Claro.
5: Sí. Claro, quería hacer el uso de la palabra, porque se cumple justamente un año de la condena contra la expresidenta. Empezó a gritar fuera del micrófono. Lucía Cámpora le dice, vienen acá hablar de transparencia y ética e hicieron lobby por ficha limpia. Son responsables de la persecución de CFK. Cararrotas, corruptos. Gritaba,
1: ¿qué pasó?
5: ¿No? Este fue el cruce entre Mayoraz y la diputada, que se la escucha de a ratos, pero claro, como no tenía el micrófono habilitado, fue medio desprolijo, y hasta Mayoraz pidió la intervención de Germán Martínez, que le decía, esto es asunto tuyo.
6: Vamos a hablar con el presidente del bloque de Unión por la Patria por la falta de respeto de esta diputada. La verdad que la falta de respeto constante no se la voy a dar. Tiene la palabra María Barón, directorio legislativo. Por favor, les pedimos disculpas por esta falta de respeto. Realmente este papelón que hacen reiteradas veces. Puede poner...

0: orden en su bloque, diputado Martínez, por favor.
1: Si me da la palabra,
0: ¿puede poner orden en su bloque? ¿Puede decirle que se
1: si
0: calle,
1: me da
0: por
1: la
0: favor?
1: Palabra.
0: No le vamos a dar la palabra. Esta es una informativa donde vienen los invitados. Hágale entender a su diputada. Hágale entender a su diputada. No venga a faltar el respeto acá.
2: ¿Cómo se picó,
3: Bueno, excelente. Excelente
2: clima laboral.
3: Está de moda esa frase.
2: Escúchame, Rodri, ¿la próxima sesión cuándo es? Porque ayer me habían dicho que no hay como una vocación también, tampoco de abrir el Congreso. Falta como 2 semanas, ¿no? El 20 y pico.
3: Mira, no, en principio la sesión es el 24 de julio. Y ahí en teoría, claro, ahí en teoría los diputados del oficialismo quieren llevar el super rigi, lo quieren llevar al recinto.
2: Okay. Imagínate después la declaración jurada de hoy a Adorni lo que va a ser la discusión del super rigi, no van a volar las bancas. Rodri, te mando un beso, Acá está escuchando, abrazo. Para que te quiero decir quién nos está escuchando, nuestro amigo, nuestro compañero Diego Lewen, que te mando un beso enorme.
3: Qué grande, Edito, es un amigo.
2: Sí.
3: Hemos compartido mucho en medio juntos.
2: Sí,
3: gran cronista, buen compañero.
2: Le mandamos un beso también. Gracias, Rodri, te mando un beso enorme. Separamos un toque de Yao y ya volvemos.

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1: 3 de la tarde, 50 minutos, la temperatura actual 15 grados, la humedad 72%.
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0: seguimos nuestro diálogo, Gabriela, pues me pone muy mal que se te escuche como este. ¿Por qué no anda bien eso el tallback?
1: Ah, no lo pueden arreglar.
0: Me quedo tranquilo entonces. Le pasa a todos, no es a mí que te escucho. Perfecto.
1: En fin.
0: Seguimos en Panicirco, el programa del señor Yola Tambiale. Día clave hoy para el gobierno porque el señor jefe de gabinete va a presentar, presentaría, vamos a decirlo potencial, su declaración jurada para cerrar o abrir un capítulo que ya lleva 3 meses. Se viene el frío y cada vez pasamos más tiempo en casa. La pregunta es simple, Turca. ¿Te sentís realmente tranquila?
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0: sale el sol.
1: Pará,
0: en teoría, hace 10 días que está...
1: Sí, hoy chipió un poquito, porque yo tuve que bajar la ropa de la terraza.
0: Y aparte la ropa no se seca. Pero vamos a tener un día gris.
1: Se secó, pero...
2: Pará.
0: Y con chance de lluvia.
1: ¿Qué pasa?
3: Vos sos el...
0: No hagas ese comentario. Habla mal de vos que hagas ese comentario.
3: ¿Fuiste designado en tu hogar? Para bajar la ropa.
1: Fuimos
3: a la terraza.
1: Los tres, yo le dije, vamos a bajar la ropa a la terraza. Había un montón de ropa a la terraza y entre los tres bajamos la ropa.
3: ¿Vas con un canasto?
0: Para, la pregunta,
1: yo bajo el canasto, no, porque es pesado.
0: Dani, te banco. ¿Te sorprende?
3: Totalmente.
0: ¿Por qué
3: te sorprende? De Avellaneda.
0: No, de cualquier ser humano que vaya y baje la ropa, su propia ropa o la de su familia.
3: Mi novia pone lavarropa, yo la atiendo, a veces atiende ella, a veces atiende. Pero la imagen de vos subiendo con el canasto, bajar la ropa
1: yo
3: a la terraza.
1: El canasto, en realidad.
3: Ah, no lo bajas.
1: No descolgás. Sí, la descuelgo también.
3: Ah, por eso, entonces la bajás, está muy bien.
1: Sí, pero es pesado el canasto. Mucha ropa había, sí.
4: Y necesitas mucha ayuda.
1: Claro. Para bajar.
0: Malísimo que te sorprendas.
3: Me sorprende el señor Avellaneda.
0: ¿Pero qué? ¿Hay una imagen de cómo debe ser una persona que tiende la ropa o la descuelga?
3: Estaba haciendo un sofá en la casa tipo Game of Thrones.
1: Me estás jodiendo.
4: No creas, Avellaneda se levanta a las 7 de la mañana a llevar a la hija.
1: Claro, yo me levanto. A llevar a mi hija y además a esa hora me puede haber sentado escribiendo.
3: Por eso.
1: En los ratos que no escribo o estoy al aire.
3: O sea, sos un tipo que hace quehaceres domésticos.
1: Sí, claro.
0: Muy bien.
3: ¿Cocinás? No.
1: No, solo uno cocina.
0: Asado, dijo casi.
1: Únicamente asado.
3: ¿Lavas platos?
1: Sí, lavo los platos.
0: Sí.
3: ¿Siempre o de vez en cuando?
1: De vez en cuando, cuando tengo tiempo. Hoy por ejemplo, salí jugado, no pude lavar
3: los platos. Hoy lavé los platos.
0: Bien.
3: Para mí es un episodio muy importante porque yo no lavo platos.
1: A la noche, si tengo tiempo, sí.
5: Machirulo suelto.
0: Claro. Sí.
3: Pero pará, no, yo no estoy diciendo que
0: estamos. Igual el estereotipo del hombre que está sentado tipo en el sillón de Game of Thrones. Te aseguro que hace más cosas en la casa esa persona
3: puede ser.
0: Cualquier otro hombre que ves. Sí.
3: Mi novia me caga, me dice, andá y saca la ropa y yo voy como un campeón corriendo a sacar la ropa.
0: Claro, lo terrible es que
4: no nosotros ayudás,
0: tenemos que pedir.
4: Las cosas en la casa.
0: Claro, hay que pedir.
3: Por ejemplo, yo considero que hacer la cama es un desperdicio de tiempo.
0: Ay, por favor, no.
3: Me tengo que inmolar al aire.
4: ¿No te gusta llegar a tu casa y que esté hecha
3: me
4: la
3: encanta.
4: Cama?
3: Igual,
0: te encanta llegar y que
1: mi señora
0: esté
1: dice, hay que hacer la cama. Vamos y la hacemos.
4: Yo la hago.
3: ¿La hacen entre los dos?
0: ¿La hacen
1: entre
0: juntos?
1: ¿Entre los dos o con mi hija?
4: Pará,
1: la
4: hacen
1: mi hija y ella.
4: Yo vivía solo y hacía mi cama. Y no salía de mi casa si no hacía la cama.
1: Entre los dos.
0: Claro, te ordeno la...
1: Déjame aclarar, entre los dos. O mi hija y ella, o ella y yo. Dos.
3: Siempre hay dos.
0: Pero siempre son equipo.
3: ¿Vos hacés la cama en tu casa?
0: Por supuesto, chicos. Yo soy de esas personas que me levanto y hago la cama porque me ordena el sistema nervioso. No sé, me hacen.
1: Sí. Es un poco mucho.
4: Lucas, te dejo dar una muy buena noticia más allá de que me perjudique.
3: Dale.
4: Porque estoy chateando con mi amiga.
3: Estás insistente.
4: Y por suerte, estoy chateando con mi amiga y por suerte voy a desmentirme con mi amiga Paloma Ford, que está bien. Que hay un abogado buenísimo. Que estaba dando mala información.
1: No.
4: Y prefiero aunque haya quedado mal en decir algo que no correspondía, pero estoy escribiendo con ella, me respondió y quiero dar la buena noticia.
3: Habla muy bien de vos, pero lo al aire.
4: No, me sentí bien.
1: Un buen periodista diría revivió.
4: No, soy mal periodista, pero quería decir esta noticia para los que la conocen, para los que son familia, amigos.
3: Buenísimo. Gracias, Wellman.
4: Vive en Londres.
3: ¿Vive en Londres?
4: Está viviendo en Londres, por eso tardaba en responder.
3: Creo que es momento de que dejemos de hablar de tender ropa y lavar platos para darle ingreso al rotativo del aire.
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7: Hora 16, 1 minuto, cielo cubierto en la ciudad de Buenos Aires, la temperatura 15 grados, humedad 72%.
8: Exabrupto de una diputada kirchnerista en el debate por el Superrigi.
7: Informa Rodrigo Porto.
9: Móvil. El proyecto establece baja de impuesto y alivio fiscal para empresarios que inviertan en minería, GNL y otros sectores. Hoy se debatió en la Comisión de Presupuesto y la intención del oficialismo es que se imita dictamen para llevar el debate al recinto el 24 de junio. Esto dijo Julia Estrada, diputada de Unión por la Patria.
10: Ya sé lo que me van a contestar. Miren si ustedes van a rechazar una baja de impuestos. Yo puedo hacer muchas cosas, pero boluda no soy. Ya sé que no me van a venir a decir, no, Julia, no nos hubiera gustado que nos den el RIGI. ¿A quién no le hubiera gustado? Ahora, lo que yo sí les pregunto, porque nosotros sí tenemos que definir dónde perdemos recaudación y a quién se la damos. Queremos impulsar leyes de jubilaciones, impulsamos universidades, impulsamos Garrahan, defendemos que la zona fría no se elimine.
9: Anexo de diputado Rodrigo Porto, Río Rivadavia.
11: El viceministro de Economía, José Luis Daza, aseguró que el peso argentino se convertirá en una de las monedas

0: más fuertes del continente.
1: Se debe, dijo, al aumento de exportaciones y a las inversiones proyectadas que generarán un flujo de dólares récord.
0: A un año de la sentencia, gremios se concentran en la casa de Cristina Kirchner.
1: Amplía Amanda Pizarro.
2: Móvil. Convocados por dirigentes justicialistas, cerca se manifiestan en San José 1111, donde la expresidenta de la Nación cumple la condena que quedó firme hace exactamente un año atrás. Los manifestantes llevan banderas con la leyenda Cristina Libre. Durante la tarde realizarán una radio abierta y se espera un acto de cierre con la palabra de legisladores nacionales. En las inmediaciones hay presencia de efectivos de la policía de la ciudad. En San José y Humberto Primo, el tránsito está totalmente cortado. Desde Constitución, Amanda Pizarro, Radio Rivadavia.
0: Donald Trump afirmó que Estados Unidos volverá a atacar a Irán con fuerza mientras sigue buscando un acuerdo con el gobierno iraní.
1: El presidente norteamericano agregó, a raíz de lo del helicóptero, supongo que tenemos derecho a hacerlo.
0: El tiempo en Buenos Aires, cielo cubierto, temperatura 15 grados, humedad 72%.
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0: Lucas, equipo, como siempre escuchándolos, excelente programa. Bueno, estoy de acuerdo que los chicos vean los partidos de la selección. Lo que sí haría era que, por ejemplo, la profesora de historia o de geografía también traten de inducirlos para que lean todo ese tipo de temas. Rodolfo Martín Coronado, 806, mis últimos tres números. Les deseo muy buen día a ustedes y a la próxima.
1: Diego de Quilmes, 020. Yo le tengo miedo a Francia, como en los últimos mundiales. Pero bueno, sigo escuchando el programa.
2: Bueno, muchas gracias a todos los que llaman. ¿A dónde tienen que llamar, Turga?
3: 11-50-26-86-30 con la consigna. Los chicos tienen que ver el partido de Argentina en las escuelas.
2: Nos encanta que llamen, participen y dejen mensajes como estos.
4: Hola Lucas, ¿cómo están?
2: Maestro.
4: Para mí está súper bien que dejen a los chicos ver los partidos de Argentina y es una buena actividad para formar grupos. Todos los chicos alientan a lo mismo y bien. Nadie está molestando a nadie. Soy Walter 511.
2: Gracias Walter. ¿Hay uno más? Uno más, dale.
5: Hola equipo de Johnny, habla Sandra de Pontevedra,
2: DNI
5: 334. Sí, creo que los chicos tienen que ver porque si no van a faltar. Bueno,
2: Sandrita, gracias por haber participado. Turquita,
3: sí.
2: ¿Estamos a cuántos grados en este momento?
3: 15 grados la sensación térmica, estaba gris, pero aquí en el estudio salió el sol.
6: Hola. ¿Cómo andan?
2: Llegó Camila Bolagian.
6: ¿Cómo andan?
2: Escucho muchas veces tu programa de los sábados a la mañana y me parece muy bueno, así que escúchenlo.
6: ¿Me escuchás en serio?
2: Sí.
6: Decime la verdad, no mientas.
2: Sí, por supuesto.
6: No, para mí no te despertás temprano los sábados a la mañana.
2: No me despierto temprano los sábados a la mañana, pues el único
6: día que escucho on demand.
2: Pero escucho on demand, claro, lo escucho después. La magia de las redes sociales.
6: No creo nada.
2: Sí, escucho las editoriales. Me gusta.
6: Te agradezco que me pases el chivo.
2: No, por supuesto.
6: Está muy bien.
2: Te tiré flores al aire y me devolviste con un requerimiento de información.
6: Bueno, ¿cómo están? Tenemos mucha info hoy.
2: Sí, ya sé. Para que vuelvan.
7: No, está la gente del YouTube, del chat, reclamando que los saludemos porque la oyentada está ahí siempre firme.
2: Es enorme. Claro.
6: ¿Cómo andan?
7: Así que los saludamos correctamente.
6: Los saludamos.
2: Ya, mañana vuelve Johnny, quédense tranquilos, esto es temporal. Te mandamos un beso enorme. ¿De qué vamos a hablar, Camila?
6: Tenemos de todo, honestamente. A ver, tenemos novedades en la causa española.
2: Sí.
6: En la causa Andís, básicamente. Sí. Tenemos novedades en la causa Libra.
2: Sí.
6: También.
2: Es un buen día para...
6: Es un gran día para el gobierno y sus funcionarios. Sí. Tenemos novedades, por supuesto, a Adorni. Les voy a ahondar un poco en esto de qué significa que se haya tratado de inscribir en la inocencia fiscal. Hay mucha confusión respecto ahora de qué es el régimen simplificado de ganancias, qué es
2: qué
6: efectivamente
2: qué no,
6: la inocencia fiscal, tal cual. Un poco los escuchaba repasando la nota con María Eugenia Talerico. Uh-huh. Pero anduve ahí por tribunales preguntando un poco cómo se toman esta situación de que Adorni de repente le tome se,

0: tome, digamos, la... Tome la decisión de meterse en inocencia fiscal.
1: ¿Vos viste la cantidad de funcionarios que esto habría que chequearlo?
0: Que tome el pelo, iba a decir, pero bueno, sí, la verdad que
1: sí. ¿Viste la cantidad de funcionarios que se plegaron al régimen de inocencia fiscal que están saliendo ahora?
0: Sí. ¿Y qué quieren que les diga? Digo, quienes nos escuchan en el programa, no quiero decirlo, pero yo te lo dije, digamos, cuando estaban discutiendo inocencia fiscal y no se había incluido funcionarios o sus familiares, era una obviedad que esto iba a pasar, no en el caso de Adorni necesariamente, en cualquier caso. Era obvio. Sí. Incluso, perdón, pero inocencia fiscal generó muchísima respidez con funcionarios de carrera que era sabido que en algún caso iba a saltar esto, porque, perfecto, probablemente había funcionarios que venían. ¿Cómo te lo justificaban?
1: Un montón, además.
0: Te decían, no, bueno, pero hay funcionarios que vienen del sector privado y probablemente se guardaron dólares en el colchón. Y yo decía, sí, pero también hay funcionarios que no venían o venían del sector privado, pero no tenían mucho dinero y hoy aparecen que sí.
1: Hoy había, ¿no?, una tenue bronca de algunos funcionarios, pues decían que con la ampliación de la ley de inocencia fiscal iban a recaudar 40, 50 mil palos y ahora esto no va a prosperar.
0: Bueno, pero ahí está la cuestión política, ¿no? Que es un tiro en el pie, porque es bastardear tu propia ley, tu propia iniciativa. Claro. Es que quede plasmado para el público que ya no creía en Adorni, porque todas las encuestas, más allá de que no creo en ninguna, en Adorni no confían, hay un consenso bastante importante respecto. Bueno, la figura de Adorni, cuestionada por propios y ajenos, termina generando un agujero en una ley que para el gobierno era importante. Desde el punto de vista loable de la ley, entre comillas.
1: Quiero que me cuentes un poco lo de la causa, cómo sigue, si es verdad, si vos tenés mi información de que le apareció una billetera con más de 500 lucas verdes y todo eso.
0: Bueno, esa es la otra parte de la justificación. El tema cripto, no lo llegamos a decir el lunes cuando empezamos a hablar de este tema, pero.
1: Cripto, bro.
0: Pero, a ver, incluso yo te doy esta sensación, les digo la verdad. Está la sensación, Adorni han tirado distintas justificaciones a ver cuál prendía.
1: Claro, cuál pasaba.
0: ¿Cuál pasaba o cuál recibía menor cuestionamiento? Como es una especie de estudio de mercado, de verdad, han tirado teorías sobre el aumento patrimonial para ver cuál generaba menor rechazo o cuál generaba menor posibilidad de investigación, incluso. Bueno, en un momento fue, por ejemplo, la herencia del padre y rápidamente se dieron cuenta probablemente de que la sucesión es pública y que, de hecho, tenía más pasivos que activos, así que no tenía sentido explicarlo por ahí. Después estuvo la idea de un mutuo, de un préstamo. Hicieron así.
1: Claro,
0: y ahora aparece la idea de las cripto. Pero pará, al principio con lo que tantearon no fue con me encontré que tenía un pendrive con Bitcoin comprados en 2007. Sino que minaba. La primera idea fue que minaba. Rápidamente todos los criptobros hicieron, de la misma manera que hicieron así con Libra, hicieron así de me estás jodiendo, hace 10 años que no haces plata minando cripto.
1: Para minar cripto por 600, 700 lucas verdes necesitas una planta en Tierra del Fuego, más o menos.
0: Bueno, por supuesto, una planta, no existe más minar, no existe más. No. Cualquiera que sepa dos cosas de cripto sabe que existe más. Pará, y te cierro con esto, una cosa importante. Ahora la idea es, bueno, encontró o tenía criptomonedas, hizo una gran inversión con alguna criptomoneda. Bueno, ¿entendés? Eso es lo que tiene de positivo esa explicación. Pero, y un gran pero.
1: ¿Pero?
0: Nosotros sabemos muy bien cuál era el estilo de vida de Adorni. Adorni no trabajaba, trabajó, pero no trabajó solamente en una concesionaria de autos durante su paso por el sector privado. Trabajó acá, en este estudio no, estábamos en otro.
1: Sí,
0: pero trabajó en esta casa. Y todos sabíamos muy bien cómo vivía Adorni. Se quejaba con nosotros de sus cuestiones económicas.
1: Entonces,
0: si de repente su mujer o él tenían un gran éxito empresarial, que nunca nosotros vimos, evidentemente, durante años de trabajo con ellos, con él especialmente, es toda una sorpresa, digamos, que de repente pases. Mientras vos decías que estabas recaudando un montón de dinero y que se lo escondías nada más que al fisco, estabas haciendo panchitos en una parrilla de esas móviles y de repente te metes en inocencia fiscal porque habías escondido todo tu patrimonio.
1: Si realmente, como me dicen a mí.
0: Yo te quiero dar después el punto de vista de la justicia.
1: Si realmente, como en la mudanza a la casa de Miro, encontró un papelito, una wallet o lo que se técnicamente diga, con 600, 700 mil lucas verdes y que con eso compró todo. Me parece una boludez. Pero yo no sé quién para justificar.
0: Pero ahí hay un dato muy importante, perdón que lo diga. Pero que es que tal vez ya a esta altura ha ocupado, o el gobierno está tan preocupado por la exposición
1: social,
0: pública, por la condena
1: sino
0: social,
1: por la causa,
0: sino por la condena judicial.
1: Porque con eso zafaría el enriquecimiento ilícito.
0: No existe, de verdad, les pregunto a ustedes que tienen más años que yo en esta profesión. ¿Alguna vez hubo semejante avance de la justicia en el poder de un gobierno?
1: Nunca.
0: No, siempre sucede en el despoder.
1: Hay un
0: juez, si esto está pasando mientras son jefe de gabinete y etcétera, imagínense.
1: Hay un juez
2: cuando
1: dice,
2: meter preso a un político es muy grave.
3: Claro, pero hay que también decirlo que
2: en el poder no está el peronismo, ¿no?
1: Eso también es verdad, sí, en eso también.

0: Por eso nunca pasó. Como ahora está Adorni, que evidentemente cerró.
1: Sí, para mí sí.
0: Cuando yo a Policita lo vea meter en cana o perseguir a un peronista, un kirchnerista.
1: Investigó un montón de kirchneristas.
2: Igual no da para vialidad. Fue él el fiscal de vialidad.
3: Ahora sí, no, igual están equivocados, ¿eh?
0: Yo cuando lo vea ahí.
3: Están equivocados, porque Martín Iztaurralde era funcionario, era jefe de gabinete de Kicillof y lo agarraron también en cosas y no pasó nada.
0: Goza de fortuna, de millones.
1: Ahora seguimos. Esperen, que tenemos una nota. 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
1: Aunque no haya venido elegante la noche de las narices frías, porque necesitamos saber bien qué pasó con el look black and white. Total black and white, después quiero entender a ver qué pasó. En un rato, noche de las narices frías. Muy fuerte, Cruella de Vil. Vamos a hablar con el señor Diego Armesto, que es abogado, para que nos ayude a entender un poco qué está pasando con todo esto. Diego, ¿estás por ahí?
5: Sí, acá estoy, buen día. Buenas tardes, ¿cómo andas?
1: ¿Cómo estás, querido? Escúchame, ¿nos ayudas a entender un poco? Por ahí no es tu mera especialidad, porque vos no sos tributario, pero ¿nos ayudas a entender un poco qué significa que un funcionario se pliegue a la ley de inocencia fiscal o a una parte de ella para poder no ser alcanzado por el tema del delito tributario?
5: Me parece que hay que hacer una distinción en las distintas leyes que durante este gobierno fueron saliendo. La primera fue el blanqueo, donde en julio del 2024 los funcionarios claramente en el texto de la ley no estaban alcanzados, artículo 39 y 40, el 39. Después viene la ley del régimen de simplificación con inocencia fiscal, ¿sí? Donde aparece el famoso monto de los 10.000 millones, sí. Si vos tenés menos de eso, no tenés la obligación de declarar tu patrimonio, ¿sí? Sí, los ingresos y egresos. Y el tema que es el régimen de simplificación y por ende tener la inocencia fiscal. Ahora, todo esto conlleva algo que me resulta llamativo. ¿Cuál es? Que en este régimen de simplificación e inocencia fiscal, perdón, no están alcanzados los funcionarios. Ahora, esta ley, desde mi punto de vista, tiene fines netamente fiscales.
1: Claro.
5: Esto no bloquea el delito constitucional del artículo 36 de la Constitución, el enriquecimiento ilícito como atentado al orden democrático, y tampoco bloquea el 268 del Código Penal, que es el enriquecimiento ilícito por lo que está haciendo, a que no bloquea tampoco porque ninguna de las leyes que estoy nombrando, ¿sí?, modificó o derogó la ley 25.188, que es la ley de ética pública, que en el capítulo 3 obliga a todos los funcionarios públicos a practicar su declaración jurada.
1: Ok. O sea, esto no inhabilita el avance, por lo menos por ahora, porque no sabemos, yo entiendo que igual se va a atrasar con esto, el avance de la causa judicial por enriquecimiento ilícito, pero sí extingue el delito penal tributario, por ejemplo.
5: Y claro, porque la inocencia fiscal lo que busca, bien te lo dice la palabra, era que ante la AFIP, mira, vamos a hacer para que entienda mi mamá, la DGI,
1: sí.
5: 80 años. Nosotros, que vos sos más jovencito, pero con Saboya, creo que no sé, escuché ahí una, creo que no sé si era la voz de Claudio, pero escuché una voz ahí conocida, que tenemos 50, era la AFIP. Para ustedes que son más jovencitos, es Arca.
1: Camila Bolagian.
5: Ah, Camilo, es Camilo, muy parecido.
1: Camila Bolagian, no, es un ser humano femenino. Camila.
5: Escucha, ¿el tema cuál es? No, porque había alguien que gritaba que querían que investigara al policita como investigaron
0: los peronistas. El señor Daniel Avellaneda. Daniel Avellaneda.
5: Ah, ahí está. Daniel. Tenés muy parecido el timbre de voz. ¿Qué es lo que hacía antes? Hoy lo llamé mi contador porque yo hago la aclaración. Yo estoy encasado por ganancias y mi contador me metió en el régimen simplificado, que nunca entendí por qué. Él me mandó por WhatsApp hasta el artículo de la ley diciendo, che, quedá tranquilo que vas por acá. Bueno, listo, hacé lo que vos quieras, yo no entiendo nada. ¿Qué es lo que pasaba antes? Vos declarabas 10 millones y vos tenías 20 millones al otro año fiscal. Entonces la AFIP hacía un cálculo en base a lo que vos ganaste y te decía, che, flaco, ¿vos por qué ganaste? Y vos tenías que justificar esos 10 palos de más que ganaste.
1: Okay.
5: Lo que pasa hoy es que no hace más eso la AFIP. ¿Por qué? Porque todos se suponen que son inocentes.
1: Inocente, claro. Eso es lo que cambió la inocencia fiscal.
5: Exactamente.
1: O sea, Manuel Adorni va a ser inocente en cuanto al patrimonio.
5: Para mí no penal tributario. Obvio. No al enriquecimiento ilícito. Obviamente que tiene el principio de inocencia.

0: Manuel, pero el tema del enriquecimiento ilícito va por otra cuerda. ¿Por qué? Porque el Código Penal es muy claro en eso, el 268. Te dice, el funcionario que tiene un crecimiento en su patrimonio exponencial, no es así tal cual las palabras, debe justificar el crecimiento. Él tiene la obligación de, ahora en la causa penal que tramita y lleva Policita con Lijo, es decir, él tiene que ahí demostrar su enriquecimiento.
1: Ahora, Doc, una pregunta.
0: Sí,
1: porque,
0: hola Camila, ¿cómo te va?
1: Bien, bien, bien. A ver, la situación del penal tributario está clara. Digo, extingue eventualmente una acción en relación con que haya evadido.
2: Claro.
1: Pero, ¿esto también lo habilita a decir todos los gastos que yo tengo de patrimonio? Y ahora estoy exteriorizando con esta inscripción de inocencia fiscal. ¿Esto que se dice es así o no es así?
0: Y desde mi punto de vista, a ver, vuelvo, la 25188, que es la ley de ética pública, te bloquea todo el biribiri de lo tributario. Porque en realidad, mira, hoy estoy hablando con dos diputados que la votaron a favor. Entonces, casi yo les endilgo a ellos que es culpa de ustedes no haber agregado a los funcionarios públicos. Y me dice uno, vos sabés que el que lo planteó fue Lustó, y todos le votaron en contra. Pero hay un tema que es real, es decir, esto no implica, ¿sí?, que vos tengas que cumplir con el requisito de la ley de ética pública que específicamente te tabula lo que vos tenés que presentar como declaración jurada. Nunca fue derogada esa ley.
1: No, obvio.
2: Ok.
0: Entonces, está medio en un brete, la podés... Porque más, el discurso, ahora que recuerdo que estaba diciendo, el discurso, que ¿cuál era? Que Lucas, Diego, Camila, que teníamos los bajo el colchón la plata y teníamos miedo de sacarla, de blanquearla, que salgan y que... Esa era la finalidad. Para el ciudadano de a pie, para el PYME.
2: Exactamente, para el tipo que para que se vuelque plata al sistema del PYME, claro, ¿no? Para que los funcionarios...
0: Pero en el paraguas se olvidaron de los funcionarios y acá están, discutiendo el tema de los funcionarios públicos.
2: Diego, te agradezco por la nota, te mando un beso enorme.
0: Un beso grande, cuídense, chao chicos.
2: Gaby, ¿te parece que separemos un poquito? Dale.

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0: ciudad de Buenos Aires.
1: ¿Qué pasa,
0: la sensación
1: Turquita?
0: Térmica, ¿qué te parece?
1: Hiciste una colita con una. ¿Qué pasó?
0: Me hice una trencita.
2: ¿Cómo una colita?
1: No, pues tiene.
0: Medio así.
2: ¿Cómo son tantas hermanas mujeres?
1: No, sí. Tengo, pero con.
0: Ya sé, con una bandita. Bueno, hacemos lo que podemos. 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
1: ¿Nos iluminas, Avellaneda, sobre el devenir de la selección?
3: Sí, bueno, vamos a hablar de la selección argentina, que ayer le ganó 3-0 a Islandia, que está bien plantada de cara al Mundial. Habló Lionel Scaloni, traje algunos audios, vamos a escucharlo. Acá tengo la listita.
1: ¿Dijo cosas buenas, cosas picantes?
3: Sí, siempre dice cosas interesantes Scaloni. También habló Lionel Messi, pero yo quiero escuchar al técnico de la selección argentina. Acá le pasé los audios a Anita.
1: ¿Cómo la semblanteaste a la selección? ¿La viste bien preparada?
3: Sí, la viste fuerte.
1: Porque vos venís diciendo que estás medio todos pensando en las novias. No,
3: pero
1: fuiste muy crítico.
3: Yo lo que te estoy diciendo es que el Mundial arranca en 16avos de final. Todo lo que vos veas de acá
1: no sirve.
3: Al 3 de julio, que se va a jugar en Miami, Argentina va a ser primero. Mirá, te doy, va a ganar los tres partidos. Pero te doy el empate.
4: Recordá que el campeón del 2022 perdió con Arabia Saudita en el primer partido.
3: Mirá, te doy la derrota con Argelia.
1: Si perdemos con Argelia, ¿qué pasa?
3: Nada, sale primero la selección, olvídate. Va a jugar el partido el 3 de julio en Miami, ahí donde van a ir millones de argentinos. Ese partido va a ser Argentina-Uruguay. No, que no te quepa ninguna duda. Ahí arranca el Mundial. Lo que veas antes es un selección argentino que va a desfilar ahora.
2: Dani, te puedo hacer una pregunta. Sí. ¿Se sabe qué rating tuvo el partido ayer y el anterior?
4: 24.
3: El señor es el hombre del rating.
4: Tengo el rating.
1: Le fue bastante bien, ¿no?

0: ¿Para qué? ¿En qué canal? Porque lo dieron en varios canales.
1: Es verdad eso también. Bueno, colectivamente no sabemos, o hacemos el cálculo.
0: Yo te puedo decir, si querés este, comentalo, que dale, yo no te busco el número exacto.
1: Tengo otra pregunta para Dani, de paso.
2: Bueno,
1: para Dani.
2: Sí,
1: para. Dani, ¿qué hay de verdad? Viste que se habla acerca de este matemático brasilero que la pegó en
2: hay,
1: todos los
2: hay
1: mundiales.
2: Un financista alemán que se llama Joaquín Clemont.
1: Sí.
2: Bueno, él dijo
3: ¿y qué
2: que
3: está haciendo? Cuéntemos, no se sabe.
2: Clemont, en base a datos matemáticos,
3: sí, sí. Big Data,
2: PBI, claro, PBI...
1: Sí.
2: Otros elementos que utiliza vinculados.
3: Humo. Bueno,
2: no, sí. dale. Las matemáticas para mí son exactas. No, creo que son indiscutibles. Lo que es certero es que Clemont, en los últimos tres mundiales, desde que se dedica a hacer esto, acertó quién fue el campeón.
3: Acertó que Argentina iba a ser campeón por PBI per cápita, que tenemos unos peores del planeta.
2: No, en PBI per cápita hay una combinación de factores que utiliza el tipo para decir este va a ser el campeón del mundo. Claro. Y acertó en los últimos tres mundiales, estamos hablando 2022, 2018 y 2014.
3: ¿Y qué dijo Clemont ahora?
2: Dijo Clemont que el campeón va a ser Países Bajos.
1: ¿What?
2: Que le va a ganar las semifinales a España y la final a Portugal. Esto dijo Clemont.
1: ¿A Portugal?
4: ¿Pero es tipo numerología?
3: No.
1: Ah, es como análisis matemático.
4: Es análisis real, como el casino, digamos.
2: Exacto.
1: Ok. Nah, bueno, me hablaban de otro matemático brasilero que presuntamente también dijo que iba a ganar a Argentina el anterior y la pegó los mundiales anteriores, que en este se supone que dijo que iba a ganar España.
2: España, bueno, Clemont lo da en semifinales. Yo creo que España es uno de los candidatos. Francia para mí es candidato también. Hay bronca con Mbappé porque Mbappé se fue a ver a la novia en el medio de la concentración mundial.
3: Chicos, no es serio esto que estamos haciendo al aire, ¿no? Porque estamos diciendo dos tipos, uno analista matemático.
1: Les estoy contando lo que dicen los...
2: Yo contesto la
1: pregunta.
2: El consultorio está abierto. Camila hizo preguntas.
1: Chau, pregunta.
0: Pregunta anterior de Camila. Hizo, 20, como te dije, hizo 24.6.
1: ¿Es mucho o poco eso?
0: Poco para hacer un partido de Argentina, mucho para lo que era televisión.
2: Sí. Claro.
0: Y 14.6 en Teis Sport. O sea, redondeó unos 41 puntos.
2: Ah, la gente ve a la selección argentina.
0: 40 puntos.
2: ¿Y ahora qué
3: vos usás Polymarket? ¿Sabés lo que es?
1: Polymarket.
3: Polymarket, es un sitio de apuestas.
1: Yo estaba pensando en Polymarket y sabes por qué no lo
2: me gusta apostar.
1: Hay un quilombo con Polymarket, no importa, es para otro momento.
3: Sí, porque lo están vulnerando con la IA. Pero tenés acá la World Cup, las apuestas que se están haciendo, quién paga mejor cada partido. Ahora después lo vamos a contar.
1: Ah, vos que hablás de especulaciones.
2: Bueno,
1: ¿no?
2: Me parece bien porque
3: son apostadores que dicen.
1: Bueno, entonces... Bueno,
2: me parece bien porque tengo que ir a Rota.
3: Dale, hablando de especulaciones, vamos a Rota.
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7: Hora 16:31 minutos. La temperatura en Buenos Aires, 14 grados 8 décimas. Humedad 75%.
8: Escándalo en el Congreso, gritos e insultos entre un legislador libertario y una diputada de la Cámpora.
7: Informa Rodrigo Porto.
9: Móvil. Este es el cruce entre Nicolás Mayoraz, presidente de la Comisión de Asuntos Constitucionales, y la diputada Lucía Cámpora, titular de la agrupación política, en medio de la discusión por la ley lobby. La diputada Cámpora quería hacer una intervención por Cristina Kirchner.
10: La verdad que es lamentable. Vamos a hablar con el presidente del bloque de Unión por la Patria por la falta de respeto de esta diputada. La verdad que la falta de respeto constante no se la voy a dar. Tiene la palabra María Barón, directorio legislativo. Por favor, les pedimos disculpas por esta falta de respeto. Realmente este papelón que hacen reiteradas veces. ¿Puede poner orden en su bloque, diputado Martínez, por favor?
11: Si me da la palabra,
10: ¿puede poner orden en su bloque? ¿Puede decirle que se calle, por favor? No le vamos a dar la palabra. Esta es una informativa donde vienen los invitados. Hágale entender a su diputada. Hágale entender a su diputada. No venga a faltar el respeto acá.
9: Anexo de diputado Rodrigo Porto, Radio Rivadavia.
8: 3 detenidos y 160 dosis de drogas incautaron en la villa 1114 en un operativo de saturación.
7: En tanto, se remitieron autos y motos por distintas infracciones y se clausuraron 5 comercios ilegales.
8: El jefe de gobierno porteño Jorge Macri señaló: si al kirchnerismo le molesta que llegue la ley y el orden a las villas, vamos por buen camino.
7: El ejército estadounidense disparó contra un buque petrolero en el Golfo de Omán por segundo día consecutivo por violar el bloqueo con Irán.
8: El ataque siguió a una ofensiva lanzada por Irán con misiles y drones contra las bases de Estados Unidos en Bahrein, Kuwait y Jordania.
7: El Estadio Azteca contrarreloj para el debut del Mundial.
8: Los escasos empleados y recursos

0: Reducidos hicieron que las puertas
1: que auspiciará la ceremonia de inicio mañana a las 16 hora argentina, en el que se enfrentarán el anfitrión México contra Sudáfrica.
0: Cielo cubierto en la ciudad de Buenos Aires, la temperatura 14 grados 8 décimas, humedad 75%.
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3: Muy buenas tardes. La información del campo que te acerco en esta ocasión tiene que ver con un hecho insólito pero real. A un productor le faenaron una vaca y llevó los restos a la municipalidad. Con esto, ¿qué hizo? Quiso reclamar seguridad y pidió por el intendente. Sucedió en General Hacha, en La Pampa. El productor, que fue víctima de abigeato, ante la impotencia por falta de respuestas, decidió accionar de esa forma. El diario colega y amigo La Arena de La Pampa identificó al productor como Hernán Carvajales, que se según indicó al medio local, tiene su campo en Peñigüe. Este productor fue víctima de abigeato y decidió de esta manera reclamar seguridad llevando los restos de los animales a la municipalidad. En un video que ya se viralizó, se lo escucha pedir por el intendente Abel Zavarot. El productor recorrió el edificio con los restos del animal faenado, generando, por supuesto, conmoción en el personal municipal. El productor se encontró con que los delincuentes habían matado una vaca y una yegua y luego le sacaron solo los lomos. Según también se indicó al diario La Arena, solamente se llevaron esos cortes y los restos del animal quedaron en el campo. La policía ya tomó conocimiento del hecho e intervino el Ministerio Público Fiscal de General Hacha. Martín Millán, Rivadavia Agro.
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0: ¿Qué día que tienen ustedes dos hoy? Están contentas, ¿no? Porque sienten que está por salir el sol, están contentas. Me parece muy bien, ¿eh? 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
0: ¿Alguien sopló? ¿Fuiste vos, Camila? ¿Qué hizo?
2: ¿Sí? No, boludo.
1: Un suspiro.
2: No soplé nada.
0: ¿Por qué?

0: El look de 101 dálmata.
1: No, para mí es Beetlejuice.
0: Beetlejuice.
2: Puede ser, pero.
0: ¿Pero dónde fuiste que te vestiste así?
2: No, es que, chicos, me he visto así todos los días.
0: No te vestiste así todos los días.
2: Me he visto así todos los días.
1: Cuando venís a la noche.
3: No, sí, sí, viene elegante.
2: Claro, yo laburo así.
0: Polera negra, pollera negra, coso blanco y negro.
3: Viene de botas, viene de botas.
2: Claro, me gusta ir a trabajar bien. Sí, tengo botas.
3: Y esto está mal, y esto está mal, Cami.
2: ¿Qué?
3: ¿Patilla?
2: No, pero porque por ahí a mí me tocó ir a un evento, me tocó ir a una
0: evento de que tuviste.
2: Hoy no, justo no tuve en el
0: evento. Ah, me dijiste tocó ir a un evento.
3: Pero qué presta, déjala.
0: ¿Vas
3: tranquila
0: al evento del periodista del jueves?
2: Mañana. Hay varios mañana.
0: Hay varios, sí.
2: ¿Sí?
0: ¿A cuál vas?
2: Creo que ninguno.
0: Ah, me parece muy bien. Perfecto.
2: No sé si
0: hay
2: llegaré.
0: Uno en el en el Four Seasons, creo. Es muy masivo. Bueno. 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
0: Wolman, ¿nos iluminás también con un poquito de información del mundo del espectáculo? Así después cerramos con Cami.
4: Bueno, vamos a contar que... después en un rato te voy a contar quién pinchó.
0: Me parece bien.
4: En un rato.
0: Manejá los tiempos como quieras.
4: Pero ahora vamos a hablar de Sophie la Reina y Gonet.
0: Sophie la Reina y Gonet, sí. Influencer, para quien no lo
4: que
0: sabe.
4: Que se hizo conocida en Masterchef.
0: Sí, claro. También, bueno, ya era conocida en las redes.
4: Más que nada, bueno, en las redes era muy conocida, por eso la llamaban para Masterchef, pero había protagonizado varios... escándalos con Homero Pettinato.
0: Sí, sí, sí.
4: Y...
0: la chica que se hizo influencer de lugares premium.
3: Sí, claro.
0: Acá en un hotel 5 estrellas, sí, comiendo, sí, bombones.
4: De,
0: claro.
4: Sí, pero los videos que más se viralizaron, me parece, fueron las peleas.
0: Sí, sí.
4: Cuando mostraba videos de él o contaba cosas, audios de cuando se limpiaba el pelo con se limpiaba la
0: grasa.
3: La grasa con él. Claro.
4: Pero bueno, ahora...
0: ¿Vos, Camila, conoces?
3: ¿Eh? A la Reini.
0: Cami es un nenito.
3: No,
0: Cami.
3: No, la amamos.
0: Mi comida es así.
3: Tomando, por el tostadito de queso. Ahí está.
2: Sí, sí, obvio la conozco. Sí, es Sophie Gonet. Sí, claro.
0: No, por ahí no la conocí.
4: Bueno, vos tenés, vos, Cami, preferís.
0: ¿Vos sabés quién es?
3: Espera, espera, te van a agarrar en frío. Prepárate para la respuesta.
4: Hemos comentado
2: algo, escuché.
4: ¿Vos preferís que los hombres te tengan ganas o miedo?
2: En general.
4: En general.
2: O sea, no, no. Yo te diría miedo. ¿Entendés?
4: Mira.
2: O sea,
0: claro.
2: En pareja, ¿qué me importa?
0: En pareja.
2: Claro. Bueno, prefiero meter un poquito de miedo, cosa de que no me claven dagas en la espalda.
4: Dado significa que estás buena. ¿Eh? ¿No te gusta estar buena, que te tengan ganas?
2: Me gusta que... No sé. No, bueno, no,
3: la pregunta debe ser deseada.
0: Queríamos tener un separador,
4: Sophie
0: pero no lo
4: Sophie Gonet, coincide, sí, con vos.
2: Pero necesito que alguien me tenga
4: la fama. Mira, escucha.
0: A ver.
5: Hoy en día yo siento que los chabones también me tienen un poco de miedo. Oh. Siempre me tuvieron miedo, pero después de que me vieron en mi peor momento de locura, claro, más. Prefiero que me tengan miedo o que me tengan ganas.
1: Sí. Mejor que te tengan ganas, que digan qué linda que es la reina y la...
5: Bueno, eso lo pueden decir un poco, claro, pero que un poco les dé un poco de cosa acercarse, ¿viste? Porque digan, no, esta está re loca, va a salir. Y bueno, un poco me gusta.
1: Claro.
5: Pero sí, lo que puedo decir es que estoy haciendo terapia y ya no quiero nunca más exponer una relación
3: hermosa
5: ni cometer los errores que cometí.
3: Claro, hay varios tipos de miedo, ¿no es cierto?
2: Claro.
3: Ella se refiere como que le tiene miedo, claro, le tiene, o sea, miedo porque...
4: psicológico,
3: claro,
4: psiquiátrico.
3: Claro, un poquito.
2: Claro, una
3: me
2: cosa
3: parece
2: es que te teman, otra cosa es que no se te avalan.
3: Una cosa es que te tengan respeto y otra cosa es que te tengan miedo a que
4: no,
3: seas una quilombera.
4: El respeto no se negocia, el respeto te lo tienen que tener.
2: No, pero, si para, igual, respeto, pero respeto no en ese sentido de que respeten a la mujer,
3: claro,
2: sino respeto de como... Respeto.
3: Claro,
0: me parece
3: respeto
0: también
3: porque
0: que
3: mujer.
0: Hay una variable que nosotros, los que estamos acá, nos estamos acostumbrados a vivir, que es que es gente que hace todo público.
3: Claro.
0: Entonces vos discutís, hola, me acabo de pelear con mi novio, es un estúpido, y lo pone en todas las redes sociales,
3: claro, claro.
0: Y ese, ya no hay privacidad.
3: La vida permanente,
4: bueno
3: genera
4: tenemos,
3: temor al otro.
4: Acá tenemos tres exponentes, tres, y todo nuestro público, que es gente grande también, que tuvimos que animarnos a bancarnos.
3: ¿Qué?
4: Rebotes en la cara a mansalva.
2: ¿Cuál hay?
4: De acercar, sí, ¿cuál hay? Ahora que los pibes
0: grandes remadores,
4: bueno. Los pibes se deprimen ahora si no les responden o si no le clavan el doble visto.
3: Generación de cristal, claro.
4: Y bueno, tenemos que ir al boliche. Hola, ¿qué tal?
3: Era todo el face to face.
4: Hola, que quería bailar.
1: Ahora tanto
4: yo bailando con mis amigos.
2: No, o sea, hoy hay una menor tolerancia a las frustraciones.
4: Total, solo que sí.
3: Bueno, pero cambió la forma de comunicarse también, sobre todo las generaciones más chicas.
2: ¿Tú qué dijiste? ¿Tener miedo? ¿O que te tengan miedo? O
3: lo que pasa es que no me refiero a ese miedo que del que habla.

0: A ella, no, amigo, era un respeto, claro, que tengan respeto, está bien, que te deseen también está bueno, pero el miedo a que seas una quilomera no me gusta.
1: Áspera.
0: Sí.
1: Enojada debe ser fiera.
0: Sabes que siempre fui menos que mi reputación, chicos, igual, claro.
2: Bueno,
0: sí, sí. Y porque por ahí, por lo que dice Lucas, y en realidad creo que lo contrario del amor es la indiferencia, ¿no? El
3: odio. Vamos a ver,
0: no,
3: estamos quilombo. Comunicados con un ex tuyo.
0: A ver.
1: No. Bueno, escúchame. Vamos a separar un poquito y ahora va a venir Cami, que nos va a contar la suite mientras termina de procesar el alimento que tiene en la boca. Vamos a terminar. Va a contar las últimas novedades del mundo de la política y judicial y sobre todo qué va a pasar con Adorni, que es un tema que va a estar sobre la mesa en las próximas horas.

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1: 4 de la tarde, 44 minutos, la temperatura actual 15 grados, la humedad 78%.
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5: Último tramo de Pan y Circo, ya llega la señora Dolajean, mañana vuelve el señor Zona Tambiale y ahora Wolman nos va a contar. ¿Puede fallar esto, Wolman? ¿Cómo es técnicamente?
6: La sección puede fallar.
5: Puede fallar.
6: Y bueno, falló. Falló en su momento.
5: ¿Qué falló?
6: Mirta Legrand hace 16 años cuando en un almuerzo le dijo una frase polémica a Roberto Piazza. Si querés, la escuchamos, la tenemos ahí para recordarla.
5: Dale,
6: mira.
5: Dale nomás.
7: Mira, te voy a hacer una pregunta muy delicada. La pareja de homosexuales, suponte que adoptan un chico, un varón, como tienen inclinaciones homosexuales, ¿no podría producirse una violación?
8: No, no, eso es una perversión.
6: Es una cosa que ahora, 2026, nos agarramos la cabeza.
5: Es una barbaridad.
6: Decimos,
5: claro.
6: ¿Cómo alguien puede pensar así? Obvio. En ese momento, seguramente, cientos de miles de personas o más habrán dicho: tiene razón, muy buena pregunta, porque los tiempos van cambiando, vamos avanzando, vamos pensando distinto. Y a partir de ahí, obviamente, Mirta hubo miles de veces en las que le pidió disculpas, en las que entendió, que en las que dijo me equivoqué, está arrepentida, y fue lo que dijo ayer, mostrando su arrepentimiento, yendo al programa, al desfile de Roberto Piazza, con 99 años, de noche salió, no solamente que lo dijo, sino que dijo que se va a arrepentir toda su vida de esa frase que dijo, y bueno, puede fallar.
5: Muy orgánico, Wolman, muchas gracias por todo. 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
9: Ahí está,
5: que
9: es, ¿eh? Precioso.
5: Bueno, y vamos, ya vamos con Cami, ¿eh? 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
5: Está golpeando Camila porque quiere entrar al aire para contarnos lo siguiente, ¿eh?
9: Bueno, ¿qué va a pasar entonces ahora que conocimos que efectivamente Adorno y su mujer entraron en inocencia fiscal?
5: Sí.
9: ¿Qué impacto tiene esto en la causa penal que lo investiga por enriquecimiento ilícito? La respuesta es poco. En el penal tiene un poco o nulo impacto.
5: La causa judicial de Comodoro Pi.
9: Sí, en principio, ¿verdad? Después veremos cómo son los tejes y maniques, pero en principio no debería tener tanto impacto y según me cuentan ahí por tribunales, van a seguir yendo a fondo, esperando a su declaración jurada, efectivamente, pero como hemos estado contando, que esté eximido eventualmente Adorno y tributaria, no
5: de
9: quiere decir,
5: María.
9: Claro, no quiere decir que no se lo pueda investigar por la proveniencia de ese dinero, o sea, por la ilicitud del dinero que está justamente ahora diciendo tengo, pero no declaré, ¿verdad? Okay. Ese dinero puede provenir de una actividad ilegal cualquiera. No se extingue la acción penal sobre esa actividad por la que obtuvo ese dinero. En este caso, posiblemente el delito de enriquecimiento ilícito, o sea que un funcionario no pueda explicar cómo hizo crecer su patrimonio durante el periodo en el que fue funcionario justamente.
5: ¿Cómo siguen los tiempos judiciales ahora? ¿Vos crees que va a haber alguna indagatoria, algo
9: sobre Adorno? No esta semana, pero sí antes de la feria.
5: ¿Antes de la feria? ¿Feria cuándo empieza? La feria es el descanso de los jueces.
9: Julio, ahora en los próximos días, en las próximas 2-3 semanas, ahí debería haber alguna novedad.
5: Okay.
9: En el medio, bueno, hubo entrecruzamiento de algunas cosas, algunas cosas medio, bueno.
5: Por ejemplo...
9: Un viaje justo en este momento.

0: Del juez que tiene a cargo la causa.
1: ¿Te parece fuerte eso?
0: A mí sí, en este momento. Me parece que hay que ser y parecer. Hay que ser independiente y también para ser independiente en momentos de...
1: Estás hablando del viaje del hijo a París con el juez.
0: Exactamente, pero para, ¿por qué también? Porque han habido muchas versiones y bastante fuertes de que trataron de suceder contactos entre el Ministerio de Justicia y justamente el Poder Judicial.
1: Que los debe haber, Cami, se conoce hace 20 años.
0: Pero Luz, yo lo digo de manera permanente. ¿Qué quiere que te diga? Yo no le voy a meter la causa. Escandalizarme por algo que sabemos que sucede. Claro. Pero la normalización de eso de cara al público me parece incluso peor. Claro. Porque, hágame laburar, a eso quiero decir. Hágame laburar de si hay contactos entre ustedes, lo contamos desde el periodo de investigación.
1: ¿Vos lo estás diciendo que puede haber alguna influencia del Ministro de Justicia que va a compartir un viaje?
0: No me parece, por eso dije la palabra indecoroso. Porque no me parece lo mejor en este momento, teniendo en cuenta que encima estaba por llamar más indagatoria. Igual capaz lo llamó la atención, poco llamó la atención, porque fue una invitación que se extendió del Ministerio de Justicia. No es que por casualidad coinciden en el avión porque el Gafi los invitó a los dos de forma independiente. El Ministerio de Justicia decidió a qué magistrados invitar. Y ahí definió al hijo. Claro. No importa, no creo que, digamos, nadie se le caigan los anillos por en ese nivel de claro, política por un viaje. Sí, pero
1: Da la
0: señal incorrecta, eso hoy. Sin ser en absoluto un delito ni nada.
1: Igual, aclaremos que se conocen hace 20 años y si quisieran hacer algún tipo de teje-maneje lo podrían hacer sentados en el Four Seasons.
0: Por eso lo contamos, más vale. Por eso digo que termina ensuciando un tema al reverendo Pepe.
1: Por la falta de tacto.
0: Exactamente. Pero la cuestión entonces es, eventualmente, primero va a tener que pedir el fiscal. El fiscal va a tener que pedir que lo llame a indagatoria, el juez lo va a llamar a indagatoria, ahí va a quedar formalmente imputado ya por los delitos que se hayan investigado, pero en principio, ojo con esto, es ya necesariamente enriquecimiento ilícito, sino por...
1: Las negociaciones. La del hijo, la parte de los avioncitos.
0: Las dos están con el mismo juez y el mismo fiscal, que es la parte del viaje con Marcelo, que nos olvidamos ya de esto, del viaje de Adorni a Punta del Este en un avión pagado, hasta el momento la constancia es que lo pagó Marcelo Grandío, su amigo y contratista del Estado.
1: ¿Vos crees que la indagatoria sea primero por esa causa?
0: Es posible, que sea primero por eso, no por el enriquecimiento ilícito. Pero bueno, después te dicen, estamos esperando todavía la declaración jurada y qué sé yo, y la pregunta ahí es, bueno, ¿qué tiene que ver con el avión?
1: Yo sé que había bastante expectativa en Comodoro Pipo, el tema de cómo iba a ser la declaración jurada, qué iban a presentar, y me parece que no les va a... Me parece, no tengo tanta información, no les va a gustar la idea de que aparezca justo misteriosamente una billetera con mucho dinero, se habla de más de $500,000 que justifique todos los gastos, pero veremos cómo se lo tome. Esto no es información, es suposición.
0: No lo sé, la verdad. Me parece que, de vuelta, han habido muchos tanteos de explicaciones. Tal vez todavía están pensando en ultimar detalles en función de algunas cosas que parecen poco razonables sobre cómo explicar un aumento patrimonial. Y además, eventualmente, la declaración jurada es como decías hace un rato, son tres papeles. Pero después la justicia te va a preguntar sobre lo que presentes en esos papeles.
1: Yo entiendo, Cami, esto es información que circula en el gobierno, por ahí a mí me están mintiendo y yo estoy siendo vehículo de una mentira, pero lo que va a hacer Adorni, entre otras cosas, es presentar una serie de

0: momento, en alguna operación tiene que haber extraído el dinero, claro, que provino de esas criptomonedas.
1: Pagó en dólares.
0: La justicia eventualmente le puede preguntar, perfecto, usted tenía 500 mil dólares en Bitcoin, muy bien, señor. ¿Y qué hizo? ¿Cómo hizo para sacar la plata? Bueno, dígame. Claro. Usted,
1: una cueva, le va a decir.
0: ¿A través de qué plataforma hizo, claro, el tipo, hizo el cambio cripto a dólar? Después, ¿a dónde lo transfirió? ¿Y a través de qué cueva o de qué agencia retiró el dinero en efectivo? ¿En qué momento? Obvio. Deme el comprobante, deme el nombre de la agencia. Todo eso se va a preguntar. Entonces, no es tan fácil. Está bien, están yendo por el camino más opaco para explicar un incremento patrimonial. Y sí, porque las criptomonedas se caracterizan justamente
1: por... Y se crearon para evadir los estados. Se crearon para evadir los
0: justamente
1: estados.
0: Para evadir el control permanente, claro, ¿no? O sea, literalmente para eso. En un inicio, ¿no? Pero... ¿Hay trazabilidad? Sí, no es que desaparece. O sea, sigue teniendo que explicar cómo transformó eventualmente una criptomoneda a una refacción en su domicilio. Sí, o sea, hay ahí un tránsito que también va a tener que explicar. Miren quién apareció.
1: No, bueno, viene a apretar, viene a apretar. Escúchame, ¿vos tenés cripto también, Babi?
2: Sí, criptonita
1: ¿Estás bien?
2: Sí. Escúchame, no blanqueen nada más, porque después se pueden acoger a la inocencia.
3: A levantar.
2: ¿No viste que se acogen entre todos? Adorne se acoge con la mujer con Adorne. Los dos con Karina se acoge a Adorne.
4: No quiero ser parte de este clip, pero no, vamos.
2: Sí, si sos cobarde, no hagan
4: periodismo. ¿Te acogiste al régimen?
2: Yo no me acogí a nadie hace varios gobiernos. ¿Qué? Por eso estoy pobre.
3: ¿Te acogen a vos?
2: Sí, me acogen con los impuestos. Bueno, escúchenme una cosa. Sí. No dijeron nada en toda la tarde.
4: Que no, pero falta un
2: momento. No, pero se te ocurre hablar justo ahora.
4: No, ya estamos terminando.
2: Ya te vas. Mira, tenés tres ya. 29. 50.
5: No me cierres.
1: Tira, no,
5: vamos, chicos. 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
1: Chicos, gracias por todo. Se despide y cierra promo.
5: La cena de Ana Mellino. La cena de Ana Mellino se la lleva Gonzalo de NEN 556. Todo tuyo, Bobby.
2: Los muchachos de técnica de la morgue de acá del hospital llamaban para que vuelva la luz. Mira cómo te viste blanco.
1: Bien.
2: Quedas pálido.
5: No, boludo. Pero no, ni una arruga tenés, Javi.
2: Esta no es luz, claro, de televisión.
1: Con la facha que tenés no necesitas.
2: No, ni una arruga. Mirá, yo puedo salir a pleno sol. Pero esto no es luz de televisión, es luz.
5: De cocina.
0: Esto luz día, luz día.
3: Cama solar.
5: La cocina.
2: Esto es luz para vender pescado.
1: Nos vemos mañana. Chao. Es un quirófano.
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7: Hora 17:01, cielo cubierto en la ciudad de Buenos Aires, la temperatura 14 grados 8 décimas, humedad 75%.
6: Nacionales.
8: El jefe de gabinete Manuel Adorni afirmó que con su esposa Bettina no vamos a entrar a ningún blanqueo.
7: Solo nos adherimos al régimen fiscal simplificado de ganancias, dijo. Información que es de público conocimiento ya que figura nuestra constancia de inscripción en ARCA.
8: Repercusiones tras el anuncio del jefe de gabinete al acogerse a la ley de inocencia fiscal.
7: Informa Pablo Lugano.
9: Móvil. Al igual que su esposa Bettina Angeleri, Manuel Adorni hizo uso de la opción que le permite no identificar el origen de sus fondos. Sobre este tema habla el legislador libertario Lisandro Almirón.
10: Cualquier ley vigente permite a cualquier ciudadano, cualquier función, acogerse a una ley vigente. Me enteré por usted, desconozco la situación, desconozco también, digamos, el planteo específico, pero la ley es para todos, digamos. Si sale una ley de alguna manera que permite esa aplicación para un funcionario, para cualquiera, para eso es bueno que lo planteen, en este caso Adorni, pero si no hay nada que vaya en contra de la ley.
9: Desde el anexo de diputados, Pablo Lugano, Radio Rivadavia.
8: Exabrupto de una diputada kirchnerista en el debate por el Superrigi.
7: Informa Rodrigo Porto.
6: Móvil.
11: El proyecto establece baja de impuesto y alivio fiscal para empresarios que inviertan en minería, GNL y otros sectores. Hoy se debatió en la Comisión de Presupuesto y la intención del oficialismo es que se emita dictamen para llevar el debate al recinto el 24 de junio. Esto dijo Julia Estrada, diputada de Unión por la Patria.
12: Está claro que quienes son referentes de las cámaras, ya sé lo que me van a contestar. Mira, si ustedes van a rechazar una baja de impuestos. Yo puedo hacer muchas cosas, pero boluda no soy. Ya sé que no me van a venir venir a decir, no, ¿a quién no le hubiera gustado? Ahora, lo que yo sí les pregunto, porque nosotros sí tenemos que definir dónde perdemos recaudación y a quién se la damos. Queremos impulsar leyes de jubilaciones, impulsamos universidades, impulsamos Garrahan, defendemos que la zona fría no se elimine.
11: Anexo de diputado Rodrigo Porto, Río Rivadavia.
8: El gobierno y las universidades firmaron un acuerdo por el financiamiento luego de 3 años de conflicto.
7: El Poder Ejecutivo Nacional transferirá los fondos necesarios para garantizar un incremento de la masa salarial del 24,33%.
8: El Hospital Garrahan le reclama a la obra social de la provincia de Buenos Aires una deuda por 8.278 millones de pesos.
7: La directora de prestaciones, Nadia Dasyuk, rechazó los argumentos de IOMA para no que tuvo que el pasivo está respaldado por facturas y documentación que acreditan la deuda.
6: Policiales.
8: Terminó el operativo en la casa de Barrelier por el crimen de Agostina. Trabajaron peritos y bomberos.
7: Se trata de otro procedimiento solicitado por la fiscalía que investiga el femicidio.
8: A 13 años del femicidio de Ángeles Rawson, la madre de la joven dijo, me duele demasiado.
7: Jimena Duriz recordó a su hija con un conmovedor mensaje en redes sociales. La adolescente de 16 años fue asesinada en 2013 por el portero de su edificio, Jorge Mangieri, quien cumple una condena a prisión perpetua.
6: Judiciales.
8: Coimas en la Andes. Diego Españolo se negó a facilitar una muestra de su voz para el peritaje que ordenó la justicia.
7: Su defensa sostiene que de hacerlo, el exdirector de la Agencia Nacional de Discapacidad podría autoincriminarse. Españolo es investigado por presuntos...
8: El desarrollo de la causa Cuadernos es más que un atentado. Se está poniendo en marcha el sistema macrocriminal de impunidad, dijo Mariana Zubich.
7: Por Radio Rivadavia, la dirigente de la coalición cívica denunciante en el caso dijo que es notoria la intervención política y que el tribunal debe proteger a los testigos.
13: Hay una intervención política dentro del marco de un juicio oral y son manifestaciones públicas de este mismo abogado donde iban a romper uno a uno a los testigos como a los ladrillos. El tribunal debe de proteger a los testigos, pero además de eso debe alentarlos a colaborar. Vos vas viendo que el comportamiento que han tenido con los testigos y la verdad que es ciertamente muy grave. Y este juicio llega luego de 20 años del inicio el desarrollo de los hechos que se están investigando y denunciando. Lejos de ser esto reparador, está siendo una manera de castigar a aquellos que han investigado, han denunciado y han llevado a que este juicio se esté desarrollando.
8: José Luis Daza aseguró que el peso argentino se convertirá en una de las monedas más fuertes del continente.
7: Se debe, dijo, al aumento de exportaciones y a las inversiones proyectadas que generarán un flujo de dólares récord.
8: El dólar oficial cotizó a 1.405 pesos para la compra y 1.455 para la venta en el Banco Nación.
7: El dólar blue se vendió a 1.450 pesos en la City porteña y a riesgo país ubicó en los 501 puntos básicos. El Bitcoin cerró a 61.000 dólares.
6: Internacionales.
8: En Colombia, una congresista del oficialismo busca remover de la presidencia a Gustavo Petro.
7: La suspensión temporal es por presuntas irregularidades en su campaña hasta que termine la segunda vuelta electoral el 21 de junio.
8: Crece la violencia y los desplazamientos masivos en la República Democrática del Congo.
7: La ONU advirtió que ante esta situación penúltima.
6: Deportes.
8: Escándalo legal sacude la FIFA. La demandan por los palcos VIP en el Estadio Azteca a horas del partido inaugural del Mundial.
7: Un grupo de propietarios inició acciones legales contra la entidad rectora del fútbol por cambios en las condiciones de uso de los espacios adquiridos para la Copa del Mundo.
8: La prensa internacional reaccionó al último amistoso de Argentina antes del Mundial. Messi mete miedo.
7: El medio catalán Sport dijo, la magia de Leo es eterna. Globo Sportivo de Brasil sostuvo, talento en cada intervención. Tras recuperarse de una lesión, Messi se convirtió en el goleador más longevo de la selección.
8: Buenos Aires se espera una jornada con neblina durante la madrugada y mañana. Luego cielo nublado, mínima estimada 10 grados, máxima 17.
7: La actual en capital y alrededores, 14 grados 8 décimas, cielo cubierto, humedad 75%.
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0: director que no se vaya, porque siempre cuando escucha esta música raja, cierra la oficina y se va. Claro, parece un kiosco. Quédate un poco, Johnny, que tengo que hablar con vos. ¿Cómo andan todas?
1: Hola,
0: ¿cómo? Ay, ¿cómo están todos?
2: ¿Cómo estamos?
0: Miradas a todos.
2: No, estamos
3: aquí. Estoy angelicada. Estoy angelicada.
0: Angelicada.
2: Mirá los rulos de Mica.
3: No, el...
2: La luz.
0: Sí, porque es como una radiografía esto. Apareces en negativo.
3: ¿En qué momento?
2: ¿Qué
0: placas con estas luces? Quiero saber, ¿viste? Ahí hay unas solapas que hay que bajarlas un poquito.
2: Ahora las bajamos, si querés.
0: Para matar.
2: Nos subimos y las bajamos.
1: Ah, claro, se bajan las solapas.
0: Claro. Se les ocurre.
1: Claro.
0: ¿Me pueden traer?
2: Sí, sacan para que, la previa. La ponemos.
0: Hay que iluminar bien esto, ¿viste? Porque no...
1: Que ya venimos con luz propia nosotras.
0: Sí,
1: no necesitamos
0: eso.
1: La...
0: Además de la luz de uno.
1: Te pones claro.
0: Esta. A ver si llego.
1: No. El propio conductor se acaba de levantar.
2: Sí, Gaby. Ahí va. Dale, está bajando y ahora la de arriba, que baja, la va a bajar Ro.
0: Porque acá, viste, uno, el actor busca la luz. Tienen que, a ver, subite allá, nena, y hace así con las solapas para acá.
2: Yo trabajo.
0: Para que la luz sea guiada y no se disperse, así tenemos un poco de recorte en el fondo, ¿entendés? Esta se la compramos a un estudio acá a dos cuadras que hacían películas porno.
2: Ah, las luces.
3: Y bueno, más barata.
0: Y vendieron todo el...
2: Claro. Ah, remataron todo.
0: ¿No ves que están todas manchadas? A ver, cerrala ya un poquito.
4: ¿Está?
0: Sí, más. Cerrala bien. Más. Ahí. No, tanto no.
2: ¿Y la de arriba no se puede, Babi?
0: No, ahí está. La de arriba quedó ahí.
1: ¿Qué imaginará el oyente, no?
0: Está mejor. Mirá, ¿no está más lindo ahí?
2: Sí, está un poco mejor.
0: Además, yo le voy a explicar. Esto es matarnos la carrera. Porque entre la luz de arriba, que es para vender pescado, y las cámaras de abajo que te toman la papada,
1: ay,
0: todo Dios. El buche, ¿viste? Es una cosa
3: espantosa. Hay que taparlo con el micrófono.
0: ¿Viste? Claro. No,
1: yo vivo con la manito en la pera.
0: No,
1: claro.
0: Arrugado de grande.
1: Ya está.
0: Además, adelgacé y se me cayó.
3: Ah, se escucha.
0: No, la papada. Bueno, ¿qué tenemos para empezar hoy?
2: Bastante bien. No se te cayó la papa. ¿Viste? No, pero esto cuando uno adelgaza...
0: Voy a hablar con el turco a ver si se presta un poco.
2: Cuando uno adelgaza, ¿qué pasa? Se hace demacra la cara. ¿Viste que yo estoy como demacrada también? Sí, un poquito.
0: No, ¿qué vas a decir? ¿Qué detalle? Parece un globo. Bueno, ¿qué tenemos?
1: Tenemos varias cositas para hoy. Sí. ¿Querés que te adelante?
0: Dígame un poco.
1: Te compete un poco. ¿Te acuerdas de Majo Favarón? A ver...
0: No.
1: Sí,
0: no.
1: Cuando te diga de quién es la esposa, te vas a acordar.
0: A ver.
1: Es la esposa de Aníbal Lotoqui.
0: Ah, sí, ya vi lo que está
1: perfecto,
0: haciendo.
1: Que lo estuvo defendiendo.
0: ¿Ese culo se lo hizo Aníbal?
1: Y sí, según ella sí, comenta que no tuvo ningún problema. Para mí que evidentemente, y me hago cargo de lo que estoy diciendo, tuvo algún problema, pobrecita.
0: O se lo habrá hecho con cosas buenas.
1: No lo sabemos. Ahora sacó una cumbia en donde defiende a Lotoqui, no solo las presentaciones eternas que viene haciendo de por qué él es...
0: A ver, ¿cómo se llama?
1: ¿La cumbia?
0: No, la mina.
1: Ah, Majo Favarón, María José Favarón.
0: ¿Podés sacarla, por favor, al aire? No van a salir. Yo me atrevo a decir sacá cualquiera porque con aquel no sale nadie, pero... Bueno, dale, saca a ella José, y a la mamá de Ángeles Rauso.
1: María José, te invitamos a hablar de tu cumbia en defensa a los pibes del pabellón.
0: Bueno. Se hizo tumbera.
2: Está buena la cumbia, tiene ritmo por lo menos.
1: Tiene ritmo, tiene un estribillo como que banca la parada, cito la poesía textual.
2: Mira.
0: ¿Y qué más?
1: Vamos a hablar de la juventud retomando canciones, digamos, históricas. Euge Quevedo, la conocemos, artista de Phoenix Entertainment y de la banda de Carlitos, tocó y cantó en el Teatro Colón con la orquesta del Teatro Propia, cantó a mi manera y es una cantante de cumbia, así que vamos a hacer un poquito un repaso por cada una. Y después tenemos escándalos por la conducción de la TV. Te la dejo picando.
0: Bueno, muy
2: escándalo.
0: Bien.
2: Escándalo.
0: ¿Vos qué tenés, Morocha?
2: Bueno, por supuesto, el tema del día, diría, ¿no? Todo lo que involucra a Manuel Adorni. Primero, Babi, te quería preguntar tu opinión.
0: Mi opinión es muy corta. Es un sinvergüenza y un chanta. Un sinvergüenza y un chanta. Espero que el resto del gobierno no sea tan sinvergüenza, garca y chanta como él.
2: Habíamos adelantado en Newsweek y también acá...

0: el lunes sobre cómo justificaría las versiones que había en torno a cómo va a justificar su incremento patrimonial. Por un lado, bueno, la actividad privada de la esposa, que recordemos también solicitó adherir a el régimen de inocencia fiscal. Y por otro, esto que todavía no sucedió, pero que cada vez más periodistas están dando a conocer, que tiene que ver con la tenencia de una billetera virtual con criptomonedas y un acceso que le permitió justamente, bueno, mejorar su situación económica. A ver, todavía no sabemos cuál va a ser el detalle específico de lo que explique con respecto a eso, pero hay que decir también que la justicia está investigando movimientos con billeteras virtuales y en particular con criptomonedas. Es muy difícil ver el tema de la trazabilidad.
1: Si él compró moneda virtual, puso guita. ¿Y de dónde sacó esa guita? Si no, se compró un traje en 12 cuotas.
0: A ver, la idea hay que ver qué termina sucediendo de todo esto, de que en algún momento cuando la cripto que él diga tiene en su poder, porque hay diferentes, tenía un valor pequeño, entró con poquito dinero y después eso exponencialmente creció.
1: ¿Sabes por qué no me sirve y te digo que es un chanta y un sinvergüenza?
0: A nadie, Babi, le sirve.
1: Porque esto lo podía haber hecho hace 2 meses. Uh-huh. Yo creo que es el último recurso a no poder dibujar una mentira.
2: Exacto.
1: Entonces, trató de conseguir un tipo con guita que le digas, me lo prestó, no hubo. Un escribano con un protocolo en blanco, no hubo. Algún verso de alguna tía que murió en el Caribe en la guerra de la tribu, no. Entonces, lo último es inocencia fiscal. ¿Para quién? Para Tuti. Mi mujer, para mí, para todos los gargas.
0: Igual, algo que hay que aclarar, que es importante, es que lo que contempla la inocencia fiscal es la inocencia de haber evadido impuestos, no la inocencia de haber cometido algún delito relacionado justamente a, en este caso, la administración pública. Esa causa va a seguir avanzando. Hay que ver qué significa esto que se conoció ahora justamente para el juez y para el fiscal. Si esto los termina a hacer de decidir por un camino o efectivamente por otro. Y otra cosa que ya empieza a haber informaciones con respecto a qué va a pasar, más allá de lo que diga hoy Adorni y de que Milei diga que no lo va a sacar, no deja de ser el jefe de gabinete, es una figura clave dentro de lo que es el Poder Ejecutivo y su firma...
1: Igual, involucra... Yo te voy a explicar algo, no expliquemos nada. Ya está. Para todos los argentinos, él es un garca y el gobierno cubrió un garca. Cada vez más parecido a la casta. Entonces, realmente, ¿qué diferencia puede haber hoy entre Vudú y Adorni? ¿Qué diferencia puede haber entre...?
0: Los ceros, Babi.
1: No, los ceros no. Porque para un Estado, un peso o 100 pesos es lo mismo. Si vos tenés una mujer que labura en tu casa y te roba una pasta dentífrica o te roba un Rolex, te robó. Es lo mismo.
0: Acá, por no, eso digo, no hay diferencia en realidad.
1: No hay ninguna diferencia.
0: En el hecho.
1: Para lo que es la moral de un gobierno, ya están sucios, están salpicados.
0: La moral como política
1: como
0: de Estado.
1: Como política de Estado. Bueno, vos.
3: Bueno, hoy es un aniversario, algunos lo festejan, otros están bastante enojados. Se cumple un año de la prisión domiciliaria de Cristina Kirchner en San José 1111.
1: Están desesperados porque la suelten.
3: Están desesperados, bueno, eso también.
1: La guerrillera dice, la montonera dice que quiere salir. No, se tiene que comer los 6 años, más lo que le viene de las causas que la están jugando ahora.
3: Sí, esta es en la causa Vialidad, 6 años de prisión que la está cumpliendo. Recién va a poder pedir la libertad condicional en junio de 2029, así que todavía le queda bastante.
1: Igual como está presa ella, que no se preocupe, a la edad de ella, ¿dónde va a ir?
3: Y encima la casa es bastante grande para...
1: Claro, tejera la plaza.
3: ¿Te acordás cuando había pedido ir a tomar solo la terraza? A ver, lo último que se sabe es respecto a los bienes. Tenían que entregar todos los condenados 111 bienes en total al Estado. La cuestión es que Cristina Kirchner la semana pasada recibió una mala noticia porque la corte le había dicho tenés que entregar todos y también los 19 bienes correspondientes a tus hijos, Máxima y Florencia. Y la cuestión es que lo que hizo este lunes fue presentar el último recurso, que es una queja directa a la Corte Suprema, motivo por el cual de vuelta la adquisición de bienes está frenada, así que veremos qué respuesta da la Corte Suprema. Y después hay las sesiones a organismos del Estado,

0: o se va a utilizar para el sistema judicial. Son 111 bienes los que tienen que recaudar.
1: Urgente, hay que sacárselo, vendérselo y devolver la guita al Estado. Con respecto a mí, me escribe Héctor Caballero. No hay que aflojarle a Adorni.
0: No, claro.
1: No puede salir indemne. Tiene que ir en cana.
0: Bueno.
1: Así que, no, que no quede como... Él debe pensar, entrego esto y ya está.
0: No, y lo peor es que, ¿acuerdan? Lo entrega para el Mundial, para el primer partido de Argentina. Sí, sí, sí, sí.
1: Igual no nos olvidemos que acá le encontraron 6 millones de dólares a la hija de Cristina Kirchner en una caja fuerte y quedó todo en la nada, ¿no? Porque yo fui una abogada exitosa. Es tan fácil ser un hijo de puta, ¿no? Que afaná 200 millones de dólares y te dice, ¿dónde lo sacaste? Es que yo como conductor gano mucho.
2: Punta.
1: Y nadie averigua cuánto te pagan, cuánto, cómo son.
2: Va. Me parece una falta de respeto a nosotros también. De todos modos, lo mal asesorado, no sé, un contador. ¿Quién le dijo? Che, hacemos algo, vamos a Arca, ponemos como
3: eso
2: que
3: lo
2: algo
3: que
2: fiscal.
3: Lo que ahora están diciendo en realidad es que...
1: No, que no tiene otra salida.
3: Están tratando de diferenciar lo que es, dentro del régimen de inocencia fiscal, lo que es el régimen simplificado de ganancias, que es básicamente...
2: Claro, eso es lo digo. ¿A quién se le cayó una ficha ahora que esperando que nosotros le vamos a creer esto? Es rarísimo.
3: Sí, el punto primero me parece central es que en realidad cuando se aprobó esa ley, que recordemos ahora el gobierno quiere modificarla y hacerla incluso más flexible, se tendría que haber puesto, como suele suceder en los blanqueos, que los funcionarios públicos no puedan ingresar.
1: Bueno, llamame también a Marcela Tinera a ver si la encontrás. No. ¿Por qué estás sin llamar? Y nadie te contestó todavía. No llames nunca, Susana. No te contesta nadie. Escúchame, llámame a Marcela Tinera a ver si está. Mi solidaridad. Yo sabía que era por eso. ¿Vos sabés por qué no la quieren en Canal 7, Marcela Tinera?
3: ¿Por qué? ¿Por qué?
1: Porque Marcela, en un programa de Las Rubias, por faltarle el respeto a Sol Pérez.
0: Ah.
1: Y Marcela dijo, ¿te podés retirar del programa? El tipo quedó caliente. Mirá qué rencoroso. Y la bajaron de Canal 7. Hoy me dijeron.
2: ¿A quién?
1: La bajaron. A Marcela. Y la pusieron a la Calabró.
3: Ah, ¿fue por eso?
1: Claro, porque ella, en su programa, le empezó a gritar a esta chica.
2: A Sol Pérez.
1: Dijo, no sigas pegando, no sigas gritando, porque te voy a tener que echar del programa. Y siguió gritando y dijo, andate, Javier, por favor.
2: ¿Y por qué le gritaba él a Sol Pérez?
4: Igual él tenía una mirada bastante él tenía una mirada bastante despectiva con las periodistas. ¿Te acordás cuando en una conferencia de prensa había una periodista preguntando y él le dijo que era una idiota, que preguntaba cosas tontas, la trató de ignorante y demás? Y la verdad es que se volvió viral preguntando de una manera cordial. Y me asumo que con Sol Pérez habrá pasado algo similar. Porque con ella hubo una mirada social muy difícil después de que salió de ser modelo. Ella es periodista y decidió...
1: Yo te explico una cosa. La abogada, la hermana hacía tortas y hoy maneja el país. ¿Qué tienen que ver?
4: Totalmente. Es eso.
1: Una repostera que maneja el país. Y puede ser una modelo que es periodista.
4: Totalmente. Y tiene la totalidad de ser una periodista y entrevistadora de excelencia.
1: Pero por supuesto.
4: Independientemente de que haya puesto...
1: Pero él debe tener una... grande. Bueno, ¿tenés algo, pelado?
3: Está
1: con cara de...
3: Concentrado.
1: No, estás llamando. Qué muchacho este.
3: Babi, ¿están diciendo que sabés quién sí tiene algo? Hoy Adorni parece ser que va a dar una entrevista, suponemos, a los canales amigos. Pero daría una
1: para
3: entrevista.
1: Para decir boludez, viste, contestar, yo ya Adorni me... Adorni me fastidia como Cristina Kirchner. Y Karina Milei también. Siento
4: ¿Los pones
1: lo
4: en la misma línea?
1: Los pongo en la misma línea de fastidio. Hay gente que ya no los quiere ver, ¿viste? Ya me echaron las pelotas. Bueno, algo más de antes. A ver, abrir el programa.
2: Sí, 1150-268630. Ese es nuestro WhatsApp donde ya están escribiendo todas nuestras oyentes. Además nos ven a través de nuestro canal de YouTube, Radio Rivadavia, en vivo, Basta Babi. Tienen la posibilidad de llevarse una cena de mar para 5 personas de la cocina de Ana Mellino para la obra Cuando Frank Conoció a Carlitos. Así que sigan comunicándose 1150-26. Es que le crucen movimientos de la billetera virtual que se encontró en el caso Libra con dos otros funcionarios, ¿no es cierto? Mirá si pasa
1: una cosa,
2: eso.
1: Pará, antes que me olvide. ¿Qué opina la gente de Adorni? Yo necesito que todos opinen. ¿Qué piensa el pueblo de Adorni? Porque lo que yo pienso está claro. Pero necesito que la gente nos diga. Me parece.

0: es un chanta o no, me parece que es un gran ministro, no sé qué. Bueno, lo que opino yo no vale nada, pero lo que opina el pueblo sí. Negra, ¿qué tiene del espectáculo?
1: Bueno, si querés ampliamos un poquito acerca del tema de Majo Favarón para interiorizar a la gente. Recordemos que Lotoki está detenido desde octubre de 2023. No está detenido por el tema de Silvina Luna porque no terminaron, bien, viste cómo es la justicia argentina, no terminaron de comprobar que el fallecimiento haya sido ocasionado netamente por la cirugía, sino que fue un factor más, sino que está detenido por otro caso que falleció, sí, en su quirófano, que es uno de los casos. La mujer lo viene defendiendo desde 2023.
0: A ver, vamos a escuchar la cumbia, quiso escucharla.

0: que bancan son las que murieron.
1: No, las que bancan, es la piba de la fila.
0: No, las pibas arruinadas por el marido.
1: Es que eso no lo ve ella, no lo considera.
0: Bueno. Esas pibas no valen nada, son las mejores.
1: No, no valen nada.
0: Las que bancan a los chorros.
2: Exactamente. Aparte, me respeto que saque una canción después de haber muertes.
1: Para que ahora les voy a dar más indignación. Ella se hizo un canal de Instagram, el perfil de Instagram y el canal de YouTube están netamente dedicados a mostrar cómo son las visitas de ella a Lotoki a la cárcel. Los outfits, porque lo describe como outfit tumbero, las fotos que se saca con él, las fotos que se sacó en Navidad, las viandas que le hace, cómo son para que puedan pasar los pedidos de restricción. Y además,
0: bueno, ojalá
1: ahora,
0: que de la cara y salga al aire. Tenemos tanda, vamos.
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4: Hora 17:32, la temperatura en Buenos Aires 14 grados 2 décimas, humedad 83%.
5: Principio de acuerdo entre el gobierno y las universidades para pagar el saneamiento.
4: Este jueves al mediodía debería rubricarse formalmente el convenio de palabra para la suba del 24,3% que se completaría en septiembre.
5: El acuerdo económico no implica el cierre del litigio. Los rectores dijeron que no retirarán la demanda en la corte por los fondos universitarios.
4: Para diputados del oficialismo,
5: Pablo Lugano.
6: El legislador santafesino Nicolás Mayoras, que también aseguró que es necesario conocer qué persona se mueve detrás de determinado interés.
7: La actividad de ejercer influencia sobre la política, sobre los funcionarios públicos, sobre el Congreso, es una actividad que hoy existe. Lo que se busca, lo que busca el Ejecutivo con esto es transparentar esa actividad, que la ciudadanía conozca quiénes son los actores y con qué políticos se reúnen, es decir, cómo es el juego de influencia que siempre está detrás del poder y detrás de las decisiones, que muchas veces es...
6: Desde el anexo de la Cámara de Diputados, Pablo Lugano, Radio Rivadavia.
4: A un año de la sentencia, manifestantes acompañan al balcón.
5: Amplía Amanda Pizarro.
8: Móvil.
9: Hace minutos la expresidenta de la Nación se asomó al balcón de San José 1111, donde cumple la prisión domiciliaria, a saludar a las diversas organizaciones sindicales que se concentran para expresarse en contra de dicha sentencia dictada por la justicia hace un año. Hay un gran desfile de manifestantes en San José y Humberto Primo, que ante el saludo de Cristina Fernández de Kirchner, comenzaron a cantar el himno nacional. El tránsito está totalmente cortado y en las inmediaciones hay presencia de efectivos de la policía de la ciudad. Desde Constitución, Amanda Pizarro, Radio Rivadavia.
4: El exministro bonaerense Jorge Donofrio quedó a un paso del juicio oral por un negociado con la BTV.
5: El fiscal Álvaro Garganta cerró la investigación y pidió la elevación a juicio. Las empresas tenían que pagarle un porcentaje de la recaudación a una firma vinculada al exfuncionario de Kicillof.
4: El tiempo en Buenos Aires, cielo cubierto, temperatura 14 grados, 2 décimas, humedad 83%.
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0: ¿Qué pasa con Adorni? ¿Qué opina usted como ciudadano común, ¿eh? No hace falta que sea peronista ni radical, que nos hagan estas cosas, ¿no? Sí. Me llamó una persona que conoce gente de Radio Nacional. Dice que había negociados con el fútbol, hay que investigarlo, con algunos deportes, y parece ser que Canal 7, bueno, ya te dije que a Marcela Tiner supuestamente la bajaron del programa por la mano de Presidencia, porque ella lo había echado a Milei de un programa, toda esta cosa. Pero hay un negociado también con el fútbol. Parece que hay un tema de cuatro palos verdes para bajar el fútbol en Canal 7, y que parece que los empleados de Canal 7, que están muy mal, están haciendo paro, están enojados. Hoy, por ejemplo, levantaron el programa de Carlitos Monti. Entonces, realmente, hay que investigar. Hay que investigar al socio de Adorni, al amigo de Adorni, que fue a Punta del Este con él, que era el que manejaba el tema del fútbol y todo. Y algunos negociados en Radio Nacional de gente que ha llevado a Adorni cuando subió a la función. Todas estas cosas hay que decirlas porque, la verdad, me parece que nos tomó muy de boludo en poco tiempo, ¿no? Sí.
1: Entre ellos, su amigo con el que compartió el vuelo privado.
0: Ese es
1: Grandío, claro, exacto.
0: Claro, que Grandío es el yerno de la hija del socio de Vila, que tenía Fútbol para Todos, tenía Fútbol para Todos, Teice Sport y todo esto. Algo así, ¿eh? Yo no estoy en el fútbol, pero sé que ahora para el Mundial estaban preparando algunas cositas. Así que hay que ver, hay que buscarle. Bueno, ¿qué
2: dice? En esta radio que habían contratado un brujo y se metió también Adorni. Adorni estaba, era mobilero tuyo, notero tuyo, panelista. Y se metió al río a las 3 de la madrugada con una vela en la mano. El motivo era porque tenía un proyecto y que quería que se cumpla. Ustedes se reían mucho y se te cumplió el proyecto. Dijo Adorni, dijo no, porque uno de los socios murió en un accidente. Y me cuenta que ese tipo no estaba bien.
0: No, Adorni tenía una anécdota acá en los pases al mediodía, que con Feynman llorábamos de la risa. Es un insólito. No sé, creo que es un cínico. Porque hasta ahí parecía un buen pibe. Pero después resultó ser un cínico.
3: ¿Y decís que cambió o demostró tal cual era?
0: Yo creo que son como esos tipos, ¿viste?, que se paran al lado del arco y un día les pega la pelota y meten un gol.
3: Sí.
0: Y no saludan a nadie más porque se creen que son crack.
3: Claro.
0: Yo creo que metió, le apareció este curro del gobierno, y pero no sabes si la grande. No banco a los tipos soberbios, ¿viste? Se pegó una grande que creyó que. Además, vos pensás, ¿no? Y cuando Adorni pasó a ser el segundo tipo más importante del país, me di cuenta que no había gobierno. Porque si Adorni es el tipo más importante del país, claro, un tipo que te caga con dos palos. Yo para Milei no le creo nada. Si Milei no sabe ver la gente que tiene al lado y cubre a un tipo que no puede demostrar de dónde sacó la guita, eso es lo mismo. No les creo nada. ¿Qué cree que te diga? Por más que, ay, no le pegues a Jabo. Hoy me decía alguien, mirá que si Milei se presenta vuelve a ganar. Bueno, que gane mil veces. Pero que por eso, a ver, ¿hay que votar al que va a ganar o hay que votar al que te gusta?
2: Claro.
0: Para mí, son chantas. Te enoje o no te enoje. Y yo los voté. Me parece. No, mira, recién hablaba en una nota en América. No estoy dispuesto a callarme nada, ¿viste? Yo no quiero callarme nada. A mi edad no quiero callarme nada. No tengo ganas de hacerme una gárgara de mentiras, ¿viste? Siempre te piden que. Bueno, ¿viste? No me pegué. Yo lo de Radio Nacional lo digo el primer día. Vean los negocios de Radio Nacional. Vean los negocios de Canal 7. Bueno, porque acá nos quedamos siempre. Y Canal 7 y Radio Nacional son la bolsa de guita de todos los gobiernos que pasaron. Todos. Me acuerdo desde Marvis con Menem, Sofovich con Menem, que se llevaron hasta las cámaras, hasta hoy. Y es más, con Alfonsín, que eran dueños de Canal 7, eran todos programas radicales, todos los, Bonnie Radonjic, que murió hace dos meses. Estaba a cargo de eso, bueno, ojo con eso. El canal del Estado. Por eso no tiene ningún derecho Milei de prohibir a Marcela Tiner. Me parece una mierda.
4: No, y también como decías, ya creo que no nos callamos como pueblo, porque venimos de tantos años de dejar que pase, como hacemos la vista gorda, y ahora que pedimos un cambio, están demostrando casi lo mismo. Entonces, ¿por qué nos tenemos que callar y hacer de cuenta de que tenés un jefe de gabinete que está tratando de hacer lo posible para no mostrar sus números?
0: Además, no estamos diciendo que el presidente es una mierda.
1: O que

0: Sebasor.
1: Estamos diciendo, cambialo, mirá, y el pueblo te está diciendo, sacá lo que es un mal ejemplo. No, lo dejo. Bueno, debe ser.
0: Presencia de libertarios en Twitter, uno de ellos pone, confirmado, lo de Adorni era toda una opereta. Claro. No robó un peso a nadie, no se enriqueció ilícitamente. Tendría activos sin declarar, muy probablemente criptomonedas, se estaría por adherir al régimen de inocencia fiscal. O sea, digamos, lo que tiene todo el país, plata al negro, sin declarar.
1: Adorni puede ser trucho, ese es el ejemplo de los libertarios. No, yo te explico algo. Es una, van a los trolls a implantar esta idea. No es así. Él no puede demostrar de dónde sacó la guita. Listo. Que no te mientan con la tergiversela. Eso es lo mismo que cuando con Cristina Kirchner decían, tenés prueba vos, ahí está presa por la prueba, y ahora quiere salir. Son chorros, flaco, nos gobiernan chorros. ¿Qué cree que haga? Bueno, ¿qué más?
2: A ver, hay más mensajes, dice, todo lo que sea de Adorni lo oscurece más. Es un impresentable, como los hermanos en la época de Menem, las mujeres eran las millonarias y estos deben ser los nietos.
1: O los sindicalistas que se casan con mujeres ricas. Son, escucha, no pueden hacer la voz con un vaso. Son una cucaracha con pelo y se casan con millonarias. Mira qué suerte. Sí.
2: Cristina debería tener un régimen de visitas como si estuviera en la cárcel. Una vez por semana, una hora, y a la terraza, dos horas por la mañana. Este país no hay justicia.
1: Es Cristina tiene que ir presa, no en la casa. Tiene que ir a Ezeiza. Ese es el tema.
2: Buenas tardes, Babi. Estoy totalmente de acuerdo, absolutamente con vos. Tengo 77 años y estoy harta de estos ladrones. Equipo, a Cristina la volvieron a votar sabiendo que era una chorra. ¿Por qué no puede pasar lo mismo con Milei?
1: Porque, bueno, eso es igual para abajo. Si lo volvieron a votar a Cristina, que era chorra, votemos a Adorni de nuevo. ¿Qué problema hay? Nos quejemos, ¿eh? Cagate bien de hambre, no te quejes. Eso vos.
2: Babi, ¿pedís una opinión de Adorni? Bueno, hasta me siento sucia por solo nombrarlo. Pero más náuseas me da pensar que este enfermo mental del presidente, que además de ser un insensible por los argentinos que lo votaron, en el cual me incluyo, no sé cómo enojarme más conmigo. Está bastante enojado.
1: ¿Qué? Nada más que no, en serio.
2: No, por eso sí.
1: Porque
2: sí.
1: No, entonces no podemos leer.
2: Sí, exactamente. Mira esto. Ayer Karina lanzó, dice, una escuela de qué, repostería o astrología, algo así.
3: Ambas dos.
2: ¿En serio?
3: No, ayer no, o sea, ella es repostera, tal como comentaba Babi.
1: No, pero
3: ¿tiene
1: una escuela?
3: No.
2: Lanzó una escuela, no. Dice.
3: ¿Cómo se llama? No.
1: Se llama 3% la escuela.
2: Claro, puede ser.
4: No, tu criterio.
1: Le ponen azúcar, 3% de azúcar, 3% de leche.
3: Las cartas dicen que el 3% va a estar a tu favor.
0: Lanzó la escuela de dirigentes de la Libertad Avanza, según estoy leyendo en un artículo en Perfil. Es un instituto formativo para consolidar cuadros técnicos.
1: Para que no haga lo que hizo Adorni.
0: Bueno, básicamente, no, sería como hacen los partidos, de para acercarse a los más jóvenes, abrir algunos espacios.
1: La juventud peronista tuvo.
0: Bueno, sí, algo parecido. No es de astrología y no es de repostería.
1: No, es para enseñarle que hay que putearle enfrente, hay que tratar a los periodistas de mierda.
0: Según este artículo dicen que busca, otro de los temas que vamos a hablar hoy, Babi, capacitar justamente a los militantes y estructurarlos en cuadros técnicos ante un eventual despliegue del sello partidario en la ciudad autónoma de Buenos Aires.
1: Ellos están desesperados para ganar la ciudad, porque se les cayó Adorni. Espero que la ciudad no vote a Adorni candidato a jefe de gobierno, porque ya sería too much, ¿viste?
2: Babi, te hago una pregunta.
1: Sí.
2: Vos que lo conocés tanto.
1: No, tanto, no.
2: ¿Significado todo el...?
1: El boludo que siempre pregunta. Sergio Massa.
0: Sí, es el mismo.
1: Es el boludo que pregunta siempre lo mismo, es un tarado, un imbécil. Ponerle aceite a la silla de ruedas, hermano, y salir a dar una vuelta. Viene este programa para castigarse. No, Sergio es inocente de todo. Es un gran tipo, no tiene un mango y vive como un monje tibetano. Es más, cuando vas a Tigre lo ves vestido de naranja.
2: Es verdad.
1: Invocando a Sai Baba.
2: Sí.
1: Bueno, ¿qué más?
0: Sai Baba era...
1: No, pero él también lo invoca, porque es de todo, es tibetano.
4: Acepta todo.
1: Sí.
0: Está bien.
1: Acepta todo lo que venga, sí. Además es dueño del Tíbet, así que él puede ser tibetano. Bueno, ¿qué más?
2: Babi, Nunca gano nada, pero no importa. Sos el único periodista que dice las cosas como son. Bueno.

0: dice Jonathan Adorni.
1: Ah, bueno, muchas gracias, Viale.
0: No, Viale, no, otra.
2: No, bueno. Era Andreani, no era.
1: Sí.
0: Adorni es...
1: pasa. Unos más, otros menos, pero son todos iguales.
0: Damián, que nos saluda desde Israel, obviamente no participa ni nada.
1: ¿Quién no es el novio que buscaba?
0: El de Mika.
1: No. ¿Qué más?
0: A ver, como un carterista, ¿viste? Que aprovechó su cercanía con Milei para intentar ser rico. Estatus al que él nunca hubiera llegado como periodista o contador.
1: Bueno, ¿qué más?
0: Adorni me tiene cansada todo el día hablando de él y no va a pasar nada, como con todo, dice Silvia Basta, chicos. Adorni es una basura y chorro, es un cadáver político, dice Germán. Adorni es un trucho. No, no, tremendo. Nos toma de tontos. Cuando se armó todo esto, lo único que hizo es procurar dibujar su declaración. Como no le quedó otra, se adhirió a la ley. Y la esposa, de, no le da vergüenza, dice Walter desde Mar del Plata.
1: Bueno, no conseguimos ninguno de los tres llamados, ¿no? Que te pedí. No, bien. ¿Qué más tenemos, Mica?
3: Bueno, hoy el nombre de Alejandra Claudia Velázquez resonó muchísimo porque es una ex jueza de Pilar que estaba a cargo del juzgado de San Lucas, que fue condenada por dar sobornos para lograr adopciones más ágiles. ¿Cómo hizo? Ella, lo que cuentan empleadas que trabajan en su juzgado, hace en el 2011 aproximadamente, cuando se empiezan a analizar que ella faltaba muchísimo a su trabajo, esta jueza, empiezan a hacer un análisis, una investigación, le toman las testimoniales a sus compañeras, y es ahí cuando dicen, nosotros tenemos que contar otras cosas, y es que las había sobornado. Ellas no aceptaron, pero para la justicia eso es un delito igual, que tenían que ir a buscar a las zonas vulnerables, hacerlo a las familias más adineradas de la zona de los countries en Pilar. Bueno, era una investigación, 2017 fue...
1: Ahora, yo no... Hay una amiga de mi mujer, que es judía, digo judía porque todo esto pertenece a la comunidad judía, que en la comunidad judía hay dos chicos en... Hay dos chicos que... Se lo sacaron a la madre, porque la madre era adicta y borracha. Una cosa que yo siempre critico, estoy en contra, es que juegan a la mamá, ¿viste? Se lo da dos días a una, se la lleva dos días a otra, y te cuenta, hoy trajeron a los Messi. Los chicos son huevo rengo, andan de acá para allá, pobrecita. Todavía hace como dos años me está con la historia, tres, y los chicos no tienen hogar.
3: Una locura.
1: Entonces no entiendo cómo, por un lado, no tienen hogar estos dos chicos, y por otro lado, hay familias que compran pibes. No lo entiendo, ¿entendés? No entiendo la ley de adopción. Hay matrimonios que necesitan un pibe, desesperadamente. No sé, ¿viste? ¿Dónde está el Estado ahí? No sé.
3: Es que es un Estado totalmente... Ahora, hay que conseguir pancitas. Hablaba cuando...
1: Bueno, yo una vez, en la época de Scioli, la mujer de Scioli se había asociado con una periodista para traer, hacer subrogación de vientres. O sea, traía un médico de Miami a Tigre y ponían una clínica. Vos imagínate con el hambre que hay en Tigre, la cantidad de pibas que iban a prestar su vientre para que las señoras de Nordelta tengan su hijo.
4: ¿En qué época estamos hablando?
1: Hace unos 10 años, que yo me peleé, porque es amiga mía la periodista, y les boché la idea, porque ya había escrito un libro, todo sobre esto. Estaba tomando cuerpo y dije cómo venía la historia y quedó todo ahí. Pero estaba metida la ex mujer de Scioli y una periodista. Un negocio bárbaro con las criaturas que nadie investiga. Lo que no entiendo, los pañuelos verdes y la mujer y todo, ¿cómo no investigan estas cosas y van a fondo? Porque debe ser durísimo que haya un montón de pibes que no saben de dónde vienen y que los vendieron como un producto. Esos son los derechos humanos que nunca se trataron en la Argentina, que son los derechos humanos de vulnerados en la democracia. No se puede vender, chico. Esta jueza tenía que dar 50 años de prisión. ¿Entendés? 50 años de prisión.
3: Me río, perdón, pero ¿por qué le dieron solamente 3 años de prisión, pero no va a ir a la cárcel porque le dieron el beneficio de la condicional?
1: Bueno, ahí tenés. Entonces, ¿te das cuenta? ¿Qué va a ser? Porque en el periodismo no me dediqué a agarrar guita. Me voy a dedicar a agarrar guita porque vos sabés cómo se hace. Yo te voy a explicar cómo se labura en esto, que es muy fácil. Yo hablo mal de Milei. Me llama Milei, me da una pauta de YPF, no hablo más mal de Milei. Y empiezo a ver que Adorni no fue tan corrupto porque terminó presentando...
2: Y tenía las criptomonedas.
1: Y es más, y pido dos pautas del Estado...

0: solo tener las criptomonedas, sino que también tiene una herencia que él nunca la declaró. Listo, otra cosa. Vamos con Cristina Kirchner. Me dan un palo verde, como a muchos, se han puesto en el banco, y yo empiezo a decir que es una presa política y que no se robó la Argentina. Hay que ver, hay que dudar, chicos, porque la verdad que en este momento... Y yo tendría una, dos casas en Nordelta, tres departamentos en Puerto Madero, casa en Miami, departamento en Miami, mío, que no me importa, no me importa, porque no, no envidio eso, ¿entendés? Es como a un tipo que pasa una Ferrari robada, envidiársela. No, es robada, no tiene los papeles. Pero realmente me pudre hasta mi profesión de ver tanta impunidad y tanta porquería. Y ya cuando pones, cada medio que pones, sabes que va a defender a un político diferente. Una quintita. Cuando sale un político al aire, según lo que le preguntan, sabes si garpó o no garpó. Puso 100 lucas, le hacen la nota. No pone 100 lucas, no le hacen la nota. Entonces te rompe las pelotas, ¿viste? Porque yo cuando saco a alguien, no le cobro para que salga. Lo saco porque me interesa lo que va a decir. Pero hay mucha gente, estamos hablando con el intendente, y digo, chao, un curro. No, otro, 50 luquitas, 100 luquitas. Eso, y la gente no lo sabe, es una mierda, ¿viste? Me da mucha bronca. Yo sé que no le escupo el asado a nadie porque nadie lo hace. Pero...
1: ¿Vos decís que la gente no lo sabe?
2: Sí. No. El grupo, el general de la gente, no.
3: Yo creo que se lo imaginan, pero no lo saben, no, así no lo como saben. No, lo saben.
2: Pónganse de ejemplo sus padres, sus tíos, su gente, gente que
3: bueno,
2: mira
3: en
2: tele.
3: Bueno, en nuestro caso sí, porque no, muchas cosas las contamos.
0: Pero vos lo contás en una rueda de familia y te decís, ay, lo vi al intendente este que lo acusaban de drogar.
2: Sí, estuvo hablando con fulano.
0: Sí. Y le puso la tapa. Porque le dijo, usted tiene pruebas, y el tipo tuvo que decir que no. Todo arreglado, viste, tirada en el río. Vamos.
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0: Hasta aquí, Basta Babi, con Babi Echecopar. 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
1: ¿Cómo le va? ¿Qué dice? Muy buenas tardes, 18 horas en la Argentina. Gonzalo Carrizo en los controles, que ha regresado del recital de Lali. ¿Te gustó el recital? Estuvo bueno, ¿no? Muy lindo. Gran artista Lali Espósito, ¿eh? Excelente. Para mí hace todo bien. Canta, baila. Es muy agradable. El tema... Buenas tardes, Matías.
2: ¿Cómo va, Marcelo? ¿Todo bien?
1: ¿Todo en orden?
2: ¿A usted le gustó el show de Lali? ¿No fue?
1: No fui al final.
2: Ah, ¿no fue?
1: No fui. Dije que iba a ir. Pude vender las dos entradas que tenía.
2: Sí.
1: Sí.
2: Dicen que fue un show tremendo los dos días. Sí. Uno con lluvia, abajo de la lluvia. Y el otro el día viernes y sábado.
1: No estoy en la reventa, le aclaro.
2: No.
1: Usted me miró de costado y...
2: Van a venir los oficiales y van a entrar acá al estudio. Pero no, aclaramos que no.
1: Bueno, el tema indudablemente en fútbol es el Mundial.
2: Sí.
1: El Mundial, la Copa del Mundo, que va a empezar mañana. Y ya que estamos hablando de música, estaría bueno que usted, Matías Sosa,
2: sí,
1: me explicara el tema, porque recién estábamos hablando con Mijael Moreno, y ¿cuántas ceremonias inaugurales hay? Me dice. ¿Tres ceremonias inaugurales hay? Tres ceremonias inaugurales. Entonces, como hay grandes artistas, seguramente Gonzalo Carrizo los conoce mejor que nosotros, grandísimos artistas. Por ejemplo, si yo le pregunto a usted, mi estimado amigo Sosa,
2: sí,
1: los artistas que van a estar en la inauguración de México, usted me va a decir... ¿A quién? Shakira.
2: Shakira y tiene que estar indudablemente porque es la cantante oficial de la canción del Mundial.
1: Day es la canción del Mundial, ¿no?
2: Sí, tiene que estar en las tres ceremonias, se supone que va a estar en las tres ceremonias, porque es como pasó en Sudáfrica 2010, la cantante oficial de la FIFA para este Mundial. Pero sí, como bien decías, tres ceremonias inaugurales porque hay tres sedes en este Mundial, algo inédito, algo que no se venía haciendo.
1: El nigeriano también está... El nigeriano Burna Boy, ¿cómo se llama?
2: Sí, Burna Boy y Shakira son los intérpretes, sí, de la canción oficial del Mundial.
1: Ajá, eso es en México.
2: En México. Bien. Mañana, a partir de las 14:30 hora de Argentina, 16 horas empieza el primer partido del Mundial. Las ceremonias inaugurales están pactadas 90 minutos antes, así que a partir de las 14:30, la primer ceremonia inaugural de este Mundial de 13, México, Canadá y Estados Unidos.
1: Claro, en la de Estados Unidos va a estar... Katy Perry.
2: Sí.
1: Bueno, Katy Perry es una cantante,
2: sede tiene cantantes representativos de su país. Canadá tiene Michael Bublé, por ejemplo, que debe ser el artista canadiense más reconocido en el momento. Estados Unidos por ahí mezcla un poco más,
1: sí,
2: porque tiene un artista como Lisa, que viene del K-pop de Corea, del otro lado del mundo, pero bueno, está integrado a este show inaugural.
1: Ahí la tiene.
2: Katy Perry. Creo que es uno de sus temas más reconocidos, este Katy Perry.
1: Bueno, Belinda, ¿también va a estar Belinda?
2: Y a eso iba. Y en México va a haber artistas más representativos de América Latina. Shakira, Belinda, J Balvin de Colombia, Maná, no me acuerdo ahora.
1: ¿Qué otro artista? Dani
2: Latinoamérica.

0: Bueno, y nos queda Canadá, que es la otra sede. Raro este mundial, raro. Bueno, en Toronto va a tener su propio evento, ¿no? Con el esposo de la Argentina, de la pibita, de la...
1: Sí,
0: Michael Bublé.
1: Sí, no me sale el nombre, lo pilato, no me sale el nombre de la chica.
0: Sí, la pibita,
1: lo
0: pilato, bueno, que es canadiense, ¿no?
1: Sí, él es canadiense, mi papá es gran fanático de Michael Bublé.
0: ¿Ah, sí?
1: Sí, le encanta la música.
0: Un avanzado su padre.
1: Creo que lo escucha...
0: Joven.
1: Sí, joven, mi papá tiene 43 años. No, 43 no, 47.
0: Puede ser mi hijo, yo le llevo 20.
1: Así que sí, Michael Bublé creo que es el artista canadiense más representativo que tiene esta inauguración. Pero bueno, ya te digo, son artistas del país. Van a estar los artistas canadienses. En Los Ángeles van a estar los artistas estadounidenses. América, no solamente a México, sino a representar a toda Latinoamérica.
0: Bueno, esta es la historia de la Copa del Mundo, la nueva Copa del Mundo. La próxima será en Marruecos, ¿no? Ya le vamos avisando, dentro de 4 años. Pero bueno, la Copa del Mundo cuya primera jugada, su primera edición, para decir mejor, fue el 13 de julio de 1930 en el Estadio Centenario, ¿no? Donde Uruguay era sede, y contó con la participación de 13 países. ¿Cuántos países juegan ahora?
1: 48.
0: Había 7 de Sudamérica, 4 de Europa y 2 de Norteamérica, ¿no? Así que bueno, una copa que paraliza al mundo, menos Estados Unidos. Porque a Estados Unidos nadie le interesa nada, o sea, no saben ni qué es el fútbol, están en otra sintonía. Jugó la selección ayer, ganó la selección argentina, ¿cómo la vio?
1: Bien, una selección plagada que usó Scaloni el partido de ayer para probar a muchos de los chicos que llevó esta convocatoria, el Colo Barco, el Flaco López, Nico Paz, muchos de los jugadores que tal vez no venían siendo convocados o titulares con la selección argentina. Ganó 3-0 frente a Islandia, partido cómodo para la selección, no es que le costó superar a Islandia, y que bueno, ya se perfila para lo que va a ser su debut en la Copa del Mundo. Ya no hay más tiempo para las especulaciones con la selección argentina.
0: Claro.
1: Lo único que queda por definir es quién va a ser el reemplazante de Leo Valerdi, porque hasta ahora no está confirmado quién va a ser. Hay varias opciones para el central zurdo que quedó desafectado por lesión de esta convocatoria. Tiene tiempo hasta 24 horas antes del primer partido de Argentina en el Mundial, así que yo creería que más tardar el fin de semana va a salir quién es el reemplazante de Valerdi. Vamos a ver si apuesta por reemplazar...
0: Guido Rodríguez.
1: Sí, dicen que Guido Rodríguez porque es un 5 que puede jugar como central, pero vamos a ver si apuesta a reemplazar puesto por puesto, un central por un central, si apuesta a sumar a alguien en el mediocampo, como dijiste, Guido Rodríguez por Valerdi,
0: sí.
1: O si apuesta a sumar a alguien en ofensiva, porque entre los preseleccionados están... Emiliano Buendía, de una buena campaña en el Aston Villa.
0: El marplatense.
1: Está Maxi Perrone, el jugador que surgió de Vélez, que también se puede sumar. Así que hay que ver. Las especulaciones dicen que es Guido Rodríguez, porque se puede sumar al mediocampo como 5, un 5 de corte, y que además puede retrasarse, claro, y jugar como central.
0: Bueno, muy bien. Ayer ganó 3-0, entró Messi, cambió la historia, cambió la película, cambió el rumbo del partido. Parece un Messi... Bueno, ahora el rival no es una buena medida. No. Pero se lo vio muy bien a Messi, eso es cierto, es concreto. Y tenemos la palabra de Lionel Messi, ¿no? Que decía lo siguiente.
2: Sí, hablamos un poco, nos estuvieron comentando. Algunas nosotros tenemos en la MLS también, que ya la veníamos usando. Pero sí, hay algunas que son raras.
3: Son difíciles.
2: Sí, pero
4: bueno, el tema de...
2: No, me dijo, ¿te acordás quién soy? La verdad que me sorprendió.
3: ¿Te acordás quién soy? ¿Te tiró?
2: Claro. Me sorprendió en ese momento y bueno, después me dijo que era el hijo de Bull Johnson. Nada, no me acuerdo, la verdad, él era chiquito. Me acuerdo de haberlo cruzado, que esté con el padre en algún entrenamiento, pero no me acordaba, era muy chico.
0: Bueno, vamos a explicarle a la gente. Messi hacía mención a las nuevas reglas que van para el Mundial. Saque de banda y meta. Saque de banda, saque de meta. Hay un tiempo límite de 5 segundos. 5 segundos para ejecutar estas acciones. Después de la señal del árbitro, ¿no? Una vez que el árbitro señala, 5 segundos. Si el jugador se excede el balón o el tiro de esquina,

0: se le da al equipo rival. ¿Me explico?
1: Sí.
0: O sea, si no saca del arco, es córner para el rival.
1: Para el rival.
0: Y el Hugo lo saque de banda, si no lo sacas en 5 segundos. Lógicamente que acá los árbitros en la Argentina. Hay otro tema que son las sustituciones. Los jugadores tienen 10 segundos para salir de la cancha.
1: Que no hagan cambios a los últimos minutos, que salen caminando, que tiene que empujar el árbitro, que se sacan la canillera. No, tienen 10 segundos para abandonar, si no es amonestación para el jugador.
0: Si no, deberá estar un minuto dejando a su equipo segundo. Bueno, atención médica, otro tema. Todo jugador que requiera atención médica dentro del campo de juego deberá salir y esperar un minuto fuera del campo tras la reanudación del encuentro. Después, en el tema disciplinario, el tema de la conducta, está prohibido taparse la boca. ¿Viste que los jugadores hablan, sí, se tapan la boca? Discutir con el adversario tapándose la boca será interpretado como una conducta antideportiva gravísima y conllevará la expulsión directa. Qué lindo. ¿Por qué te echaron? Me tapé la boca.
1: Es que esto viene a raíz, esta regla viene a raíz de la disputa que tuvo Gianluca Prestiani y Vinicius en el Benfica, cuando Vinicius en el medio del partido de Champions acusa a Prestiani de gritos racistas y todas las cámaras que apuntaban a Prestiani muestran que él se tapa la boca cuando lo sea.
0: Claro.
1: A Prestiani se lo sancionó. La FIFA lo sancionó para partido de Champions League sin una imagen clara del jugador, donde se puedan leer los labios y qué le dice finalmente a Vinicius. Y para evitar este tipo de confusiones, la FIFA sacó esta nueva normativa de que los jugadores no se pueden cubrir la boca para que no quede oculto cuál es la discusión, el insulto, el reclamo que le puedan hacer al rival o al árbitro.
0: Otra de las reglas se refiere a las protestas masivas. Abandonar el campo en señal de protesta o incitar a los compañeros a hacerlo será sancionado con tarjeta roja directa, tanto para los futbolistas como para los entrenadores. Después hay actualizaciones del VAR. Punto 1. Segunda amarilla errónea. Para verificar si una expulsión por doble amonestación fue mostrada incorrectamente, ¿no? Se va a revisar la segunda amarilla. Confusión de identidad, para corregir cuando el árbitro amonesta o expulsa a un jugador equivocado. Todo esto, el sistema de video arbitraje también puede ahora intervenir en estas situaciones. Y saques de esquina, para corregir los tiros de esquina concedidos de manera errónea en forma inmediata, te lo va a corregir el VAR. Las 11 nuevas reglas del fútbol mundial, que son 11, ¿no?
1: Sí,
0: creo que son 11, se van a poner en marcha en este mundial.
1: La de que el VAR pueda revisar una segunda tarjeta amarilla me parece una decisión lógica. Me sorprende que no hayan estipulado antes que una segunda amarilla, que es condicionante para un partido, porque deja a uno de los dos equipos sin un jugador. Hasta ahora no se haya contemplado que el VAR la pueda revisar.
0: Claro.
1: La del córner estaba al tanto. No sé qué tan definitivo puede ser revisar un córner, si está bien o mal cobrado. No creo que el árbitro vaya a la cabina del VAR a revisar si tocó o no tocó. Será más automático. Con una de las reglas que decías, que era sancionable con tarjeta roja el salir o incitar a los compañeros a abandonar el campo de juego por en modo de protesta,
0: sí,
1: parece que eso viene apuntado a lo que fue la final de la Copa África entre Marruecos y Senegal, donde Senegal, debido a varios fallos arbitrales con los que no estaban de acuerdo y se sentían perjudicados por el árbitro, Senegal abandonó el campo de juego. El partido estuvo detenido como 45 minutos, casi una hora, hasta que Senegal decidió volver a disputar la final. Senegal gana esa final, me parece que 1-0, 2-0, la gana en el tiempo de alargue. Y Marruecos presenta una apelación a FIFA, no me acuerdo si a FIFA o al otro organismo que se encarga de este tipo de Senado a Marruecos, porque Senegal abandonó el campo de juego. Y esto es increíble decirlo, pero hace unos meses atrás salió la resolución de que el título a Senegal se le declaraba inválido y Marruecos se le daba la final ganada 3-0 por esto, porque Senegal abandonó el campo de juego y Marruecos no.
0: Bueno, está bien, eso está bien, porque siempre este tipo de cosas pasan en otros deportes también, y hay que respetar las normativas, las reglas, la organización, las competencias, hay que respetarlas. ¿Qué otra voz tenemos del partido de anoche de Argentina?
1: Habló Nico Paz, este español nacionalizado argentino, convocado a su

0: Primera Copa del Mundo y esto decía.
1: Bueno, muy bien. Nico Paz es otro de los futbolistas que habló y decía lo siguiente.
2: Ah, sí, igual estaba tranquilo porque sabía que no era grave. Además vi muchas mentiras, vi mucha gente que estaban hablando cosas de la lesión que no era. Desde el primer momento sabía que no era nada grave, tenía que ir día a día y ahora mismo ya estoy recuperado.
1: Bueno, muy bien. El hijo vive, ¿no?
0: Sí, juega bien. Llegó al Como, equipo de Italia dirigido por Cesc Fábregas, a su primera clasificación a Champions League. Es surgido de la cantera del Real Madrid. El Como lo tuvo a préstamo una temporada, después ejerció una opción de compra que había estipulado con el Real Madrid. Ajá. El Real Madrid actualmente tiene una opción de recompra por 10 millones que se prevé que va a ejecutar en este verano después de la participación de Nico Paz en el Mundial. Y bueno, él hacía referencia a que en la previa, después de que se dio la lista de convocados, él tuvo una serie de partidos en el tramo final de la temporada donde no pudo jugar por un golpe con Nicolás Valentini, el ex defensor central de Boca.
1: Claro.
0: Tuvo un golpe en la rodilla que lo dejó fuera de los últimos partidos y bueno, estaba la especulación de si llegaba o no llegaba o en qué condiciones físicas llegaba al Mundial. Pero bueno, como él bien decía, nunca tuvo dudas, era cuestión de ir al día a día y bueno, llega a pleno.
1: Que su padre, Pablo Paz, aquel que surgiera de Newell's, el natural de Bahía Blanca, Pablo. Después fue al Everton de Inglaterra, volvió a Tenerife, jugó en Independiente y tuvo en el fútbol español, jugó en el Valladolid, en el Castillo, en el Atlético Paso, en el Motril, en el Cerro de Reyes, en el Vera, en el Gara, en el San Andrés. Le gustó España, quedó allá,
0: sí.
1: Le gustó Tenerife, el pibe nació ahí y es uno de los argentinos nacido fuera del país, ¿no? Una cosa rara, ¿no? Pero uno de los chicos que nacieron fuera de la Argentina, de padres argentinos, creo que hay otro, o por lo menos estaba en la lista de 50.
0: El otro tiene que ser Alejandro Garnacho, el español surgido de la cantera del Atlético de Madrid, que es convocado a la selección argentina. Creo que la madre de Garnacho es argentina, por eso tiene doble nacionalidad argentina, porque disputó partidos oficiales con la selección mayor. Sí. Creo que sí estaba en la lista de 55, pero finalmente queda fuera de la lista y no es uno de los jugadores que está preseleccionado, de los siete que está preseleccionado para ver si se puede sumar en caso de reemplazar un jugador lesionado. No, Garnacho directamente está fuera de esta Copa del Mundo, pero es joven igual, tiene apenas 22 años, llegaría con 26 en plenitud a la próxima Copa del Mundo, no es que es su última oportunidad de jugar una Copa del Mundo.
1: No, sin duda. Bueno, 18-17 minutos en la Argentina, esto es LT3, estamos en Rosario.
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0: Bueno, muy bien. El otro es Giuliano Simeone, que nació en Roma, el hijo del Cholo, que nació en Roma cuando su padre jugaba en el fútbol europeo, ¿no? Recordemos que Simeone, el Cholo, fue a Italia a jugar al Pisa. Su primer club fue el Pisa en Italia. Y bueno, y después sí, hizo una hermosa campaña también como futbolista, jugó mucho en selección nacional. Y bueno, ahora está su hijo, que el otro día convirtió un gol, ¿no?
1: Sí, yo creo que para Scaloni es una de las fijas para este Mundial. En el frente de ataque puede ser Julián, Giuliano y Nico Paz, los tres que integran el frente de ataque. Si Messi no es titular, obviamente si Messi es titular, creo que puede salir Giuliano Simeone y entrar Messi en su lugar. Pero me parece que esas son las tres cartas de ataque hoy de los titulares de Argentina. Giuliano tiene como gran virtud que corre los 90 minutos.
0: Claro.
1: Corre todo el tiempo.
0: Bueno,
1: es un extremo puro.
0: El Cholo jugó también en el Inter y en la Lazio, ¿no? Muchísimo tiempo. En Atlético de Madrid y, bueno, volvió para terminar su carrera en Racing Club de Avellaneda, el Cholo Simeone. 18-19 minutos en la República Argentina. Ya vamos a estar con el informe de Newell's y de Central. En la voz de Ramiro Expósito y de Valentina Müller
1: en Central.
0: No sé si hay noticias, está todo muy tranquilo. Newell sigue trabajando, creo, en una pretemporada que tiene como objetivo una buena puesta a punto. Es difícil conseguir refuerzos, más en esta época donde está todo parado. Algunos clubes se han reforzado ya, muy pocos. Otamendi, River es un hecho.
1: Sí.
0: Y algunos otros futbolistas.

0: pistas que después vamos a tratar de contárselo.
1: Sí, estábamos repasando acá la lista de los futbolistas que jugaron los dos amistosos. El único futbolista de los 26 convocados que no disputó ni un minuto es Ignacio Bando, el marcador central de Rosario Central, porque el resto de los denominados chicos que llevaron como sparring, como Santiago Beltrán, Joaquín Freitas, el jugador Aranda de Boca, todos disputaron minutos. Aranda no entró, Bando no entró en ninguno de los dos partidos. Raro.
0: ¿Para qué lo llevó?
1: Claro, ¿para qué lo llevó? El chico jugó el partido contra Estudiantes, condicionado, porque Almirón lo puso como titular, jugó condicionado porque salió ese partido y se tomó el charter.
0: No, para jugó bien, jugó muy mal ese partido.
1: A la convocatoria y finalmente no disputó ni cinco minutos en la cancha, medio raro, ¿no?
0: Hablando de Scaloni, la palabra del entrenador de la selección argentina después del triunfo del equipo nacional.
2: Lo tengo fácil porque lo mismo se lo dije ahora a ellos hace 10 minutos. Estamos en un momento importante, estamos bien, eso no te asegura nada, pero lo que me están garantizando es que van a dejar todo y que van a seguir jugando como vienen jugando. ¿Qué sería esto? Que cuando juegan son un espectáculo. Y cuando tienen que defender también son un espectáculo, porque ver correr a jugadores de la categoría de Leo, de Almada, de Barco, de Nico Paz, correr como si no hubiera un mañana, eso te da la sensación de que el equipo está. Y después si la pelota entra o no, ya es secundario. Creo que no nos podemos poner el límite o mejor dicho, solo pensar en ser campeón. Sí que podemos pensar en que podemos animar, que podemos estar ahí, como ha hecho siempre Argentina, y que la gente se va a sentir identificada con este equipo, no tengo ninguna duda. La ecuación y lo que tenemos que ser sinceros, el Mundial es, ya sabemos que no lo gana el que juega mejor, muy pocas veces, en el caso de Argentina a lo mejor la última vez sí, pero hay muchos componentes que tendrían que ayudarnos y no es solo jugar bien, pero garantizamos que vamos a luchar hasta el último momento y eso es lo que tengo claro.
0: Bueno, muy bien. Por mi edad, el mundial que más me impactó fue el de Inglaterra, el de 1966, que fue la octava edición. El mundial donde Ratín escupió la alfombra de la reina, ¿no? La alfombra roja. El mundial donde en el partido final Inglaterra le gana a Alemania 4-2. Y bueno, fue en definitiva el único título que tiene Inglaterra. Aquel mundial con una selección argentina que tenía grandísimos jugadores y que tenía al Toto Lorenzo como entrenador. Yo recuerdo a Roma, el arquero de Boca, Ferreiro, Perfumo, Alvarez, Marzolini, Rendo, Jorge Solari, el Indio estaba en ese equipo, Ratín, Alberto González Gonzalito, que era jugador, había salido de Atlanta, pero que pertenecía a Boca, Bernau, un crack, Raúl Emilio Bernau, el crack de Independiente, un win impresionante, Artime, el padre de Luifa, también llamado Luis Artime, y el Pinino Más, que el otro día lo vi, a Oscar Más, lo vi en un streaming, lo vi, mantiene los rasgos, ¿no? Grandes, ¿sá? Pero un gran equipo de Argentina que lamentablemente quedó en el camino porque le tocó justamente Inglaterra, ¿no?
1: Vos dijiste 66.
0: 66.
1: Yo creo que me tengo que ir 40 años después para los primeros recuerdos de un mundial que tengo, que son Alemania 2006.
0: Claro.
1: Y no lo tengo muy lúcido. Tenía 5 años en Alemania 2006, no lo tengo muy lúcido. Tengo imágenes muy sueltas de ese mundial de Argentina. Me acuerdo puntualmente, por ejemplo, ver al Pato Bondancieri saliendo en camilla en ese partido frente a Alemania. El que más presente tengo de vivir en el mundial es
0: te voy a nombrar
1: Sudáfrica, tal vez, y sí. Sí, lógicamente después Brasil.
0: Está bien, es otra forma, son competencias, no venían por televisión estos mundiales, ¿no? Sí. Se escuchaban por radio y después sí veíamos las imágenes a los dos o tres días. Pero yo, por ejemplo, yo te voy a nombrar los jugadores que integraban el plantel, vos decime si conoces alguno. Antonio Roma, Rolando Irusta y Hugo Gatti.
1: Sí, Gatti.
0: Bueno, Rolando Irusta y Hugo Gatti.

0: di River, perfumo.
1: Sì, perfumo sì.
0: Del Racing. Alvarez, Silvio Marzolini, Roberto Ferreiro, Carmelo Simeone, que no es nada del Cholo, Nelson López, que era de Banfield, y Oscar Calix, que era de San Lorenzo. Antonio Ratín,
1: sí,
0: de Boca. José Baraca, de River. Jorge Solari,
1: sí,
0: de River. Alberto González, de Boca. Carmelo Simeone, de Boca. ¿Ya lo nombré a Carmelo? Ah, sí, ya lo había nombrado. Juan Carlos Arnari, el hombre de las parejas de River. Era todo de Boca y River. Raúl Emilio Bernau, de Independiente. Luis Artime, Hermindo Nega y Oscar Más, de River. Las parejas Hermindo Nega también. Aníbal Tarabini, de Independiente. Alfredo El Tanque Rojas, de Boca. Yazalde, de Independiente. Y Eduardo Pla, de Huracán. A Pla no lo tengo. O sea, este equipo que terminó quinto en el torneo quedó eliminado en cuarto de final al perder 1-0 frente a Inglaterra. Esa es la imagen que yo tengo de un gran equipo argentino, ¿eh? Un gran equipo con grandísimos futbolistas. Y en ese mundial vi por primera vez el cuarto volante, que en aquel momento le decían la rueda de auxilio, el volante, sí, ventilador, que era Solari o Alberto González, que corrían y corrían. Solari corría mucho. Corría. Bueno, ¿pasaron cuántos años, me dijo usted?
1: Y
0: 60 años.
1: 40 hasta...
0: 60 años.
1: 20, sí, 60.
0: Este mundial lo tengo grabado. Después vino México 70, que quedamos afuera. Alemania 74, que 4.
1: Sí.
0: El 78, que lo ganamos. El 82 de España... O de Italia, no, de España.
1: España.
0: El 86 de México, otra
1: México,
0: vez.
1: Sí.
0: El 90 de Italia. 94 que estuve en Estados Unidos. 98 Francia. Y después vino el de
1: Corea-Japón.
0: Corea-Japón.
1: Alemania 2006.
0: Sudáfrica.
1: Brasil.
0: Brasil. Qatar.
1: Rusia y Qatar.
0: Rusia y Qatar, 2018 en Rusia. Exactamente, el equipo de San Paoli era eso.
1: San Paoli, qué mundial es ese San Paoli, qué lista esa de San Paoli. Me acuerdo de esa lista cuando sale la lista, que en ese momento era un gran seguidor del presente de Mauro Icardi en el Inter, un Mauro Icardi goleador en el Inter, y que San Paoli lo deja fuera de la convocatoria.
0: Ajá.
1: En esa temporada me parece que Icardi sale goleador máximo de la Serie A, y San Paoli lo deja fuera de la convocatoria, lleva a Higuaín, lleva a Agüero, lleva a Pavón, a Mesa, entre los atacantes a Messi, no me acuerdo si lleva algún otro 9 puro, salvo Agüero y Higuaín.
0: Bueno, no, aquella lista era Nahuel Guzmán, el arquero,
1: sí,
0: Armani,
1: Caballero.
0: Y Caballero, sí, los tres arqueros. Después los defensores eran Mercado, Tagliafico,
1: sí,
0: Ansaldi
1: ya grande para ese mundial,
0: Facio,
1: otro jugador que ya era grande para jugar,
0: Marco Acuña,
1: sí,
0: Rojo, Marquito Rojo, Otamendi, Biglia, Lucas Biglia, de Independiente, Ever Banega,
1: sí,
0: también estaba Ever, Ángel Di María, Maximiliano Mesa, Javier Mascherano, Enzo Pérez, Eduardo El Toto Salvio, Giovanni Lo Celso, Lionel Messi, Sergio Agüero, Paulo Dybala. Y Cristian Pavón, que después, bueno...
1: No le fue tan bien como se esperaba.
0: No le fue bien en ningún lado a Cristian Pavón, ¿eh?
1: Pero esa lista, ¿qué nombre? Facio ya era grande para jugar un mundial, Ansaldi ya era grande para jugar un mundial, Biglia ya era grande para jugar un mundial y venía de muchas lesiones en esa temporada, Mascherano venía de jugar en China, un año completo en China, estaba a ritmo de competencia, muy fuera de ritmo de competencia, Enzo Pérez se mete por la ventana, no me acuerdo en reemplazo de quién, porque Enzo Pérez queda como preseleccionado para ser reemplazo de un jugador lesionado, y hay un jugador que en los primeros días que llegan a Rusia se lesiona y Enzo Pérez tiene que viajar de emergencia. Y después Lo Celso, ¿qué otro mediocampista me nombraste? Banega, bueno, Banega que estaba jugando,
0: claro.
1: No me acuerdo si en ese momento ya estaba jugando en Arabia o si estaba jugando todavía en el Sevilla. Era una lista totalmente
0: equipo desbalanceada. Perdimos 4-3 con Francia, ¿no? En octavos.
1: Sí, 4-3 con Francia.
0: Bueno, empatamos con Islandia, perdimos con

0: Croacia 3-0 también.
1: Y ganamos contra Nigeria.
0: Nigeria 2-1.
1: Pasamos por la ventana en fase de grupo.
0: Sí, no fue bueno el accionar argentino. Ya venimos con Newell's Central, Central y Newell's con todo el informe.
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0: Muy bien, la música en LT3, esto es Fútbol 680, estamos acá. ¿Ah, sí? ¿Roset?
1: Si mi papá está escuchando, se va a poner a llorar. Gran seguidor de Roxette, lo fue a ver al Movistar Arena, me parece, si no me equivoco.
0: ¿Usted qué música le gusta?
1: A mí todo rock nacional.
0: ¿Sí?
1: Sí.
0: Por ejemplo, Invisible le gusta.
1: Sí, Ciro y los Persas, bueno, los Piojos, Ciro y los Persas, la Bersuit,
0: Estelares, no, sí. Estelares hace rock, ¿no?
1: Sí, se puede decir que sí.
0: Se puede decir que sí. Ciro y los Persas es bueno.
1: Sí.
0: Es bueno. Bueno, vamos a ir Central. ¿Qué pasa con Central? Este Central que hizo una buena campaña.
1: Sí.
0: Hizo una buena campaña, pero
1: le faltó, no pudo cerrar el primer semestre con, no sé, supongo que el objetivo era tratar de apuntar al torneo Apertura, que queda eliminado muy tempranamente con River, queda fuera de la Copa Argentina,
0: claro,
1: clasifica segundo en la Copa Libertadores, ni siquiera se puede asegurar el primer puesto. Es una buena campaña en los números, pero no sé si en conclusión el hincha queda muy contento con la campaña.
0: Ah, bueno, el hincha, viste cómo es. Sí, eso sí. Pensó como dirigente, a mí me parece bien lo que hizo, pero bueno, el hincha no lo va a entender. Acá la gente corrige y dice, Enzo Pérez ingresó por la rotura del ligamento de Manuel Lanzini.
1: Ahí está.
0: Y Guzmán entró por Romero. Muy bien, los oyentes, re atentos. El oyente este se llama Lautaro Acosta. El Mundial del 1966, dice Juan Carlos de Arroyo, fue un gran arreglo porque debía salir campeón uno europeo, ya que Inglaterra-Argentina lo dirigió un alemán que expulsó a Ratín, es cierto, y escupió la alfombra a Ratín, y Alemania y Uruguay lo dirigió un inglés. Sí, era algo así, más o menos. Barbie dice que el partido del sábado le gustaron tres jugadores. Giai, Giuliano Simeone, Nico Capaldo le gustó a Barbie.
1: Ah, mira.
0: ¿Está en la lista Nico Capaldo va a quedar?
1: No, está en la prelista en caso de que Montiel no pueda llegar. El puesto de lateral derecho suplente se lo disputan Nico Capaldo y Agustín Giai, justamente, los dos.
0: Y a ese le gustaron cuatro jugadores. El Leo Messi, Cuti Romero, bueno, Lo Celso. Le gustan. Bueno, Barbie atenta al fútbol siempre. Este es LT3. Y esto pasa, según Valentina Müller, nuestra informante en Rosario Central.
2: Muy buenas tardes a todos, chicos, ahí en el piso y a todos nuestros oyentes de Fútbol 680. Vamos un poco con la actualidad de Rosario Central, empezando por lo que pasó ayer en el River Camp en Ezeiza, donde la reserva de Rosario Central jugó con River y perdió 2-1 por la fecha 17 del torneo Proyección Apertura. Para el canalla había abierto el marcador Thiago Ponce, y para el millonario habían anotado Felipe Esquivel y Gonzalo Pereira. Con esta derrota, los dirigidos por Mario Povernik están fuera de los playoffs y definen la última fecha con Vélez, que es el puntero de la zona A, con 38 puntos y un partido menos. En cuanto a la primera división, trascendieron algunos detalles de la contratación del nuevo refuerzo, Sebastián Saracho, y es que firmó contrato a préstamo por un año con opción de compra, de la cual no trascendió el monto, y que el préstamo se podría extender por 3 años más. Estos días también estuvimos hablando de Ignacio Obando, quien justamente lo reemplace, pero ayer Scaloni habló en conferencia de prensa y dijo que va a tomarse 1 o 2 días más. Para eso apuntaría que el Dante no está en Estados Unidos con el plantel y que el nombre que pide en punto. De alguna manera, debemos decir que el paso de Nacho por la selección nacional fue muy bueno, fue bien considerado por el cuerpo técnico de Lionel y debemos decir también, detalle no menor, es que formó parte

0: los dos bancos de suplentes en los amistosos. Así que bueno, es un jugador que justamente, como les decía, es bien considerado por el cuerpo técnico y yo creo que no faltará oportunidad para que lo vuelvan a citar. Muchas gracias, chicos. Nos vemos mañana.
1: Bueno, gracias, Valentina. Me corrige un oyente, Fer. Tiene razón, Fer, Primero digo, tiene razón. Porque el Juan Carlos Arnari, o el nene, o el pajarito, no era de las parejas, ¿sí o nega? Era del Firmat Fútbol Club. Entonces me dice, era de Firmat. Tiene razón. Nació en Firmat y vestía la camiseta de Firmat Fútbol Club en sus primeros años. Gran jugador, Arnari. Grandísimo jugador de fútbol. En un River de grandes jugadores, donde el año 59, le estoy hablando, River, ya estuvo esa época que le costó salir campeón. Después jugó en Huracán, después volvió a River, después fue a la Católica, después estuvo en la U de Chile, y después fue Independiente Medellín, Independiente Santa Fe, La Serena de Chile, jugó obviamente en Selección Nacional. Y fue entrenador en algún momento, en el 78, después de se había retirado del fútbol. El Nene Sarnari hizo un curso como entrenador en la Asociación de Fútbol Argentino, y volvió a Colombia. Y ahí dirigió a Deportes Quindío, en 79 y 80, por ahí. Y después fue técnico de Independiente en el año 82. Lamentablemente, el 2023, ¿no? Pero Sarnari es considerado uno de los mejores jugadores de la historia de Independiente Santa Fe, club en el cual, insisto, fue figura, campeón, ídolo de la hinchada. Y había nacido, como dice Fer, correctamente, en Firmat. En Firmat, y era del Firmat. Mi amigo Gabriel Real, que es el titular del Partido Demócrata Progresista de la Provincia de Santa Fe, me mata porque es Firmat Fútbol Club, justamente. Bueno, ¿qué más tenemos?
2: No, me quedo con algo que decía Valentina de la derrota ayer de la reserva de Central frente a River. Yo estaba viendo ese partido después de que salimos de acá de la radio. Una reserva de Central que iban 15 minutos del segundo tiempo y ya no tenía físico. No sé, no me acuerdo ahora quién dirige
1: ¿Cómo
2: la
1: salió
2: reserva de Central.
1: Central?
2: Perdió 2-1 en
1: Perdió
2: el
1: con
2: River Camp.
1: River, quedó afuera.
2: Ahora está fuera de los playoffs.
1: Juega acá.
2: Juega acá.
1: ¿Contra?
2: Contra Vélez. El puntero de la zona.
1: Ah, difícil.
2: Sí, y no, me quedo con tres jugadores puntuales. Carnicero, que es habitual en la primera, y Duarte y Cantillano, que ayer sumaron minutos para ponerse a punto, supongo que de cara al segundo semestre, los tres en un nivel muy bajo.
1: Muy bajo,
2: Sobre
1: ¿no?
2: todo Cantillano. Cantillano que me acuerdo que en estos últimos partidos decían, ¿por qué no juega Cantillano? ¿Por qué no lo puso a Cantillano después de que le salvó las papas contra Independiente Almirón? ¿Por qué no juega Cantillano? Bueno, ayer lo vi jugar a Cantillano después de bastante tiempo. Y le costó increíble.
1: Sí, bueno, suele pasar, ¿no? Yo tengo la teoría de que si vos tenés un jugador de primera y baja a la B o a la reserva, el primer partido se va a destacar.
2: Sí.
1: Cuando te digo, va a estar en el nivel de la reserva y cuarto partido, el nivel te ubica. Yo creo que el jugar en la reserva para Cantizano ya no es motivador. Después de haber jugado en primera división, a uno supone, no, si la rompe en primera, ¿cómo no la va a romper en reserva? Y no es así, no es así. El fútbol son estados de ánimo, y bueno, hay que ver cómo está el chico también, ¿no? Está fuera de temporada, hay que ver si está trabajando. Central está de vacaciones.
2: Sí, el plantel de Central está
1: Por
2: licenciado.
1: eso, hay que ver qué hace el pibe también de vacaciones. No te va a creer que sigue entrenando con la reserva. Bueno, 18:39 minutos. El informe de Newell's.
2: Sí.
1: ¿En Newell's qué pasa? Hoy estuve con el vicepresidente de Newell's. Justo tuve una reunión y apareció mi amigo, el rector, el decano de la Facultad de Derecho,
2: Ah.
1: El Chino Botta. Y bueno, no le pregunté nada a Newell's. La verdad que no le pregunté nada. ¿Alguna novedad, Newell's? ¿Hay?
2: No, es todo muy tranquilo. Newell recién está planificando la pretemporada. Quedó fuera, lógicamente, de la competencia hace más de un mes. Creo que recién ahora vuelve a los entrenamientos con la conducción de Frank Darío Kudelka, que finalmente, después de los rumores que había de si se iban a Talleres, de que la dirigencia de Talleres lo quería repatriar para que dirija el equipo después de la partida de Carlos Tevez, finalmente se queda. Así que veremos cómo encara el mercado de pases con el tema de la deuda, el eje central de

0: de estos meses o de estas semanas sin actividad futbolística para Newell, porque bueno, hizo una inversión muy grande a principio de año, después de que el presidente Ignacio Güero gane las elecciones. Trajo, ¿cuántos jugadores? 14, 15 jugadores, invirtió cerca de 4 millones de dólares, y no creo que hoy Newell, las arcas de Newell estén como para hacer otra inversión de ese tipo en a mitad de año. Supongo que apuntarán a traer muchos préstamos o a jugadores libres que no tengan que hacer una inversión de pagar un pase, y veremos si puede darle salida a algunos jugadores y puede hacer caja con algunos jugadores. El tema es que tampoco hay muchos jugadores en Newell hoy que, con los que uno puede decir
1: para vender,
0: esperamos oferta, no, o hacemos caja. No, no en general no.
1: Bueno, Ramiro Espósito, todo el informe de Newell aquí en LT3.
2: Muy, pero muy buenas tardes, compañeros y colegas de Fútbol 680 aquí por LT3, y también a todos los oyentes. Bueno, con la información de la lepra, un Newell's que se sigue preparando de cara al torneo clausura, en la meta de poder pasar los playoffs, poder llegar a los playoffs y, ¿por qué no?, lograr llegar lo más lejos posible después de un torneo muy, muy, muy flojo que después se mejoró en las últimas 6 fechas. 2 y 3 empates. Así finalizó el torneo de Newell's. La idea de Kudelka es, por supuesto, mejorarlo y seguir sumando puntos para salir de la tabla de abajo definitivamente. Para eso Newell's necesita refuerzos, pero antes de esos refuerzos Newell's sigue todavía con las idas. Esto significa de que, por ejemplo, ahora el que se irá de Newell's, el que no va a continuar, el que se va a ir a préstamo con opción de compra a Libertad, es Saúl Salcedo, que era uno de los que justamente hablábamos de que tenía chances de no continuar el conjunto de la lepra. Bueno, Salcedo finalmente se va a ir a Libertad a préstamo con opción de compra, como acabamos de decir. Hoy ya se despidió compañeros y bueno, en las próximas horas será ya a firmar su contrato con el conjunto guaraní y será nuevo jugador de Libertad de Paraguay. Recordemos que ya nos sumamos a Franco García, que fue en esta semana también, y ya hace unas semanas atrás también la salida de Gabriel Rizzo Patrón. ¿Va a haber más salidas? Sí, va a haber más salidas, pero por supuesto, Newell lo que necesita también, además de estas salidas, son jugadores que ingresen a la institución. Recordemos que Newell es el primer equipo de los 30 que volvieron a los entrenamientos. Es el primer equipo. Mucho sentido no tendría volver rápido a ingresar los trabajos de pretemporada si por lo menos no se mueve en el mercado de pases. Esa es la idea de la dirigencia, empezar a ser rápido, empezar a concretar. Y bueno, se sabe que Newell's está interesado en Meroya, el ex jugador de Huracán y también de Mazatlán, que quedó en el pase en su poder. Pero bueno, hay una complicación: se le suma este interés de Newell's también una oferta concreta ya de Cerro Porteño, el equipo que está Ariel Holland ya se comunicó con el jugador. Todavía no hay nada cerrado, pero eso se podría complicar porque obviamente Cerro Porteño tiene sus arcas económicas bastante llenas y eso se le puede llegar a complicar a Newell's de cara a traer un reemplazante justamente para Saúl Salcedo. ¿Habrá otro defensor que quiera Kudelka? Puede llegar a ver, pero todavía no se dio a conocer. El que se dio a conocer más es Meroya. El otro día hablábamos de Barinaga. Está complicado lo de Barinaga, lo venimos diciendo. ¿Por qué? Por el tema de lo que gana Barinaga. O sea, entre Barinaga y Newell's habría problemas. Teniendo en cuenta de que Barinaga va a correr más, mucho más de atrás en Boca, ya que Rueda Barrena tendrá en cuenta varios pibes que juegan justamente en su puesto. Veremos qué pasa. Después también se le puede complicar la llegada de Tomás Marchiori si hay una posible negociación por que Boca quiere justamente al arquero titular de Vélez y el único que tiene ahí como suplente es Marchiori. Así que veremos cómo Newell puede lanzarse al mercado de pasos, teniendo en cuenta de que económicamente está complicado.

0: digamos, las arcas de Newell's, y bueno, tratará de ver cómo arrancar una negociación como para traer jugadores que empiecen a reemplazar a otros que se irían.
1: Bueno, gracias, Rami. Abrazo grande. La información de Newell's, no pasa nada, estamos todo tranquilo, absolutamente. ¿Para usted cuál fue el peor mundial de Argentina, mi estimado Matías Sosa?
2: Y de los que yo viví, te puedo hablar, Rusia. Rusia 2018 y Sudáfrica 2010.
1: Sí. En
2: Vos viste
1: realidad,
2: muchos más
1: no, no,
2: mundiales.
1: bueno, pero está el Corea-Japón también, el peor de todo.
2: Sí, bueno, pero pasa que yo.
1: Usted es bielsista, por lo que ve. Usted es de Newell, ¿no?
2: No, no.
1: Ah, pero
2: No, no,
1: parece
2: para nada.
1: porque las peores actuaciones de la selección argentina en la historia de los mundiales, Corea, Japón y Suecia fueron para mí las dos peores.
2: Sí.
1: Marcada por las eliminaciones humillantes, mi estimado amigo, humillantes en la primera ronda.
2: Sí.
1: Después hay otras decepciones en mundiales, por ejemplo en Alemania 2006, Rusia
2: Sí.
1: y Sudáfrica.
2: Sí.
1: Pero lo de Corea, un equipo de Marcelo Bielsa que había ganado, había clasificado 3 años antes, una exageración, ¿eh?
2: Sí, de punta a punta.
1: Claro. Estuvo en el grupo de la muerte. Bueno, y ahí le ganó a Nigeria. Perdió con Inglaterra y empataron de chiripa con Suecia, ¿no? Un grupo difícil. Año 2002, presidente de AFA, ¿quién era? Grondona.
2: Sí, tiene que ser Grondona. Pasa que te decía, yo no.
1: Porque el grupo, ¿viste el grupo que le tocó a Abra Argentina?
2: Sí.
1: Le falta Argentina Rosario, le falta.
2: Sí. Yo te decía, tengo idea de lo que fue ese Mundial Corea-Japón 2002 para Argentina, de los relatos y posteriores, porque yo tenía un año para ese
1: Claro,
2: Mundial.
1: claro, claro.
2: No lo
1: Bueno, el de
2: viví.
1: Rusia sí, el de Rusia sí. El de Rusia, si bien pasamos la segunda, la fase de eliminación directa, el equipo fue muy irregular.
2: Sí.
1: Sufrió muchísimo para superar la zona de grupo, muchísimo. La selección fue superada tremendamente, físicamente, tácticamente en los octavos de final. Y bueno, perdimos, como decíamos antes,
2: 4-3, un
1: en un
2: verdadero fue
1: partido
2: un partidazo.
1: caótico, caótico. Por eso yo me peleo con los colegas que dicen que el resultado no es importante, hay que jugar bien. El resultado marca todo, porque si acá Argentina le hubiese ganado a Alemania, creo que era, ¿no? No estaríamos hablando de eso. Estaríamos hablando de una gran tarea argentina. Y el de Suecia, para yo, justo el año que yo nací, el desastre de Suecia en 1958, Argentina volvió a los mundiales después de 24 años, no había estado durante 24 años en los mundiales, y era la favorita, era el equipo que tenía que salir campeón. La realidad fue un duro baño de realidad, justamente. Empató, el comienzo fue aceptable con Alemania, pero después perdió 6-1 con Checoslovaquia, 6-1, atajaba Amadeo Carrizo. Y con Irlanda del Norte perdió, y ahí los muchachos se pegaron la vuelta, ¿no? Desastroso. Fueron los tres mundiales, y el del zurdito Sampaoli, ¿no? El 2018, la verdad que no fue bueno. Bueno, las goleadas. Las peores goleadas argentinas fueron 4-0 con Holanda, año 74,
2: Sí.
1: que atajaba Carnevali,
2: Cuatro.
1: pero con Alemania en el 2010.
2: Que
1: Esas son
2: atajaba Chiquito. Chiquito Romero.
1: las dos peores goleadas. Sí, bueno, no, culpa toda.
2: No, no, no. Me
1: Holanda del
2: acuerdo.
1: 74 era una máquina.
2: Sí.
1: Era una máquina. Bueno, lo de Holanda también hay que analizarlo, porque Holanda nunca termina de consolidar.
2: No, eso es cierto.
1: Tiene, bueno, en aquel momento la naranja mecánica, así le decía, tenía grandísimos jugadores, Johan Cruyff, Resenbrink, qué sé yo, Willy y René van der Kerkhove, los hermanos, un equipazo. Era malo John Blue, el arquero, era malísimo el arquero de
2: Sí.
1: Holanda, pero bueno, no pudo, tampoco pudo el año siguiente con Argentina acá, eran

0: muchos jugadores, no vino Cruyff acá,
1: sí,
0: ¿se acuerda?
1: Eso es cierto, Cruyff no quiso venir acá por el contexto en el que estaba la Argentina, correcto, la dictadura militar.
0: Correcto, pero bueno.
1: Llegó a la final, aún así.
0: Llegó a la final y estuvo ahí, la pelota pegó en el palo, el tiro de Naninga, ¿no? Naninga era el delantero de Holanda. 18:51 minutos en la Argentina, estamos con Gonzalo Carrizo en los controles, con Matías Sosa, con todo nuestro equipo licenciado. Están de pretemporada.
1: Claro, están haciendo, sí, la pretemporada.
0: Están de pretemporada. Vas a saber dónde. ¿Qué más tenemos?
1: Vos sabés que estaba repasando justo la lista de convocados de... Vos nombrabas lo que fue el desastre de Argentina en Corea-Japón 2002. Y la lista es una lista de nombre por nombre, es tremendo. Los arqueros fueron Germán Burgos, Pablo Caballero y Roberto Bonanno.
0: Bueno,
1: tres grandes arqueros.
0: Y Burgos más o menos.
1: Sí, pero yo sé que tal vez Caballero, no es muy querido, pero son grandes arqueros, son grandes nombres.
0: Caballero, el eterno arquero suplente.
1: Sí, y Bonanno.
0: Y Tito, que el otro día hablamos con Tito, sí.
1: Después, Roberto Ayala, Juan Pablo Sorín, Mauricio Pochettino, Walter Samuel, Javier Zanetti, Diego Placente y José Chamot, los defensores.
0: Tremendos nombres.
1: Sí, sí. En el medio campo, Matías Almeida, Ariel El Burrito Ortega, Juan Sebastián Verón, Diego Simeone, Claudio Saín, Pablo Aymar, Gustavo López, Cristian González y Marcelo Gallardo.
0: Un equipazo,
1: nombre por nombre. Y después los delanteros, Claudio López, Gabriel Batistuta, Hernán Crespo y Claudio Canilla.
0: Bueno, y el fútbol es así, a veces se te da, a veces no se te da, y lamentablemente esta selección que se los comía crudos a todos no pudo. También hay que recordar de este Mundial a la actitud de Juan Sebastián Verón.
1: El partido contra Inglaterra.
0: Tan cuestionado.
1: Sí, nunca se recuperó Sebastián Verón
0: de ese partido. En realidad las críticas no se referían a las ganas de correr que tenía o no tenía, sino a la forma con que jugaba,
1: sí,
0: ¿no?
1: Sí,
0: pausado,
1: sí.
0: Distribución, venía con una lesión en los gemelos, pero bueno, esta es una mancha en la carrera de... Por eso, hasta el día de hoy, le canta a la gente el que no salta es un inglés.
1: Sí, sí, ¿no? Nunca, ¿cierto?, se lo perdonó a la gente ese partido.
0: No, o sea, pero yo quiero aclarar que el mito que la bruja no corría, incluso que jugó para atrás, decían mucho,
1: sí,
0: tomó fuerza después de ese partido con Inglaterra, donde Argentina perdió 1-0 y quedó al borde de la eliminación. Pero también es justo decir que en ese momento Verón no llegó bien al Mundial. Tenía una lesión muscular, no tenía ritmo de competencia. Pero bueno, como en el fútbol hay teorías conspirativas, en aquel momento jugaba en el Manchester United, sí, un sector de la prensa y muchos hinchas. Bueno, Di María. O sea, sí, este es un país complicado.
1: Sí.
0: Este es un país complicadísimo. Le inventamos causa a todo. ¿Eh?
1: Totalmente. Bueno, pero él quedó condicionado por eso que vos decías. Llega ese Mundial siendo una figura importante del Manchester United, en una Inglaterra que tenía casi todos jugadores de ese Manchester, todos los ingleses que jugaban en ese Manchester, jugadores que conocían a Verón, que jugaban todos los fines de semana con Verón. Y bueno, la idea de que Verón, por conocer a los jugadores de Inglaterra, jugó para atrás. Pero ¿por qué un jugador
0: iría para atrás
1: en un Mundial? Porque los rivales son compañeros de equipo, no tiene lógica, obviamente.
0: No tiene sentido, como no tiene generalmente sentido cuando alguien viene y te dice el referí, juega para los otros. Yo la verdad, anoche lo hablaba con Vitelli y fuimos a comer. Viste que Vitelli es árbitro. Le digo, sí. Vitelli, yo la verdad que nunca, pues si no iría al fútbol y no hubiese jugado al fútbol. Si uno piensa que el referí determina, va para atrás, decide quién gana, si gana uno o gana otro, yo creo que igual que cuando algún pibe queda libre de inferiores o algún pibe no juega de titular en inferior y los padres, viste cómo son los padres, ya empiezan a decir que el técnico agarra plata.
1: Sí.
0: Yo digo siempre, el que juega bien siempre juega, aunque estés peleado con el técnico, el que juega bien siempre juega. Porque el que juega bien, seguramente te va a hacer ganar el partido. Pero bueno, estas teorías conspirativas, Verón es un jugador, un grandísimo jugador. Me encantaba verlo jugar a Verón, ¿eh?
1: Sí, fue un gran jugador, Verón. Sí. Indudablemente un gran jugador, Verón.
0: Su padre también. jugaba en otra posición, era buen izquierdo, pero Verón era un gran jugador de fútbol, completo, le diría yo, completo, jugaban todos los sectores de la cancha,

0: Pero bueno, acá en este país tenemos que destruir. Inventémosle una causa. Bueno, ¿qué más tiene?
1: Te repaso lo que son los últimos partidos de esta fecha FIFA amistosos internacionales antes del Mundial que empieza mañana. Portugal le ganó 2-1 a Nigeria con goles de Neto y Conceição. Está ganando Inglaterra 1-0 al entretiempo frente a Costa Rica. Y a las 21 Bolivia se enfrenta a Argelia. Argelia, rival de Argentina. Los últimos tres partidos que quedan en esta tanda de amistosos internacionales. Y bueno, lo que será mañana, el partido inaugural de la Copa del Mundo, México frente a Sudáfrica a las 16 horas y a las 23 horas Corea del Sur frente a República Checa. Raro esto también. Raro que haya más de un partido cuando se juega el partido inaugural, porque siempre el primer día del Mundial se juega el partido inaugural y la competencia empieza a partir del segundo día. Todo nuevo.
0: Igual todo lo dan, tiene un equipazo. Diego Costa, qué sé yo, Matheus Nunes, Nelson Semedo, qué sé yo, Trincao, Francisco Conceição, Bruno Fernández, Fernando Silva, Samuel Costa, Rubén Neves, equipazo, Cristiano, por supuesto, Goncalvo Guedes, Rafael Leao, un equipazo que también es la misma película que Holanda, Portugal.
1: Sí.
0: Porque después no consolida.
1: No, creo que se juega mucho en este Mundial, sobre todo porque es el último Mundial de Cristiano Ronaldo, más que nada. Cristiano apuesta todo este Mundial.
0: Es un equipo que cae simpático, que juega bien, que tiene grandísimos jugadores en grandes equipos de Europa. Cae simpático el que no gana nunca. Porque la gente hasta es así. La gente quiere que gane el que no gana nunca. Cuando ganaste uno no te ya quiere está. Más.
1: Sí, no, sí, totalmente.
0: A candidatos esos, viste, alternativos, si se quiere, no tradicionales, por eso detesta Alemania, detesta Inglaterra, ni hablar, yo leño, como lo soy el fútbol argentino, por supuesto, ¿no? Pero hasta el día de hoy ganar ningún mundial, hizo un gran mundial en Inglaterra, justamente. En Inglaterra con Eusebio, que era un gran jugador de
1: jugadorazo,
0: fútbol.
1: También,
0: jugadorazo, sí. Jugadorazo. Pero bueno, hasta ahora no mojó nunca Portugal. ¿Qué le queda?
1: No, te iba a preguntar, ¿cuáles eran los candidatos que voy a para este Mundial? Para mí, creo que Argentina, lógicamente, es candidato a este Mundial. Tiene una buena selección, una buena convocatoria. Estos 4 años han demostrado que el nivel de Argentina competitivamente no bajó, sino que se mantuvo. Otro de los candidatos

0: mundiales que están en la final.
1: ¿Dos mundiales llegó? Sí. Llegó a Rusia, donde se coronó campeón frente a Croacia, y llegó al mundial pasado contra la Argentina. Así que...
0: Bien.
1: Sí, bien.
0: Buen momento el fútbol francés. Bueno, y es Francia el país que más jugadores aporta a este mundial, porque juegan para otros equipos, como el Costa de Marfil, me parece, sí, algún otro de esos, ¿no?
1: Sí, sí, hay muchos 19. Jugadores franceses nacionalizados en otras selecciones.
0: Más de 100, ciento y pico, 150.
1: A la mierda.
0: 19 horas en la Argentina, ha sido un gusto. El amigo Carrizo Gonzalo en los controles, nos estamos yendo. Matías Sosa, muchísimas gracias. Ya viene Reporte Cierto 80 en la emisora.

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0: Bueno, señores, arrancando la mitad de semana, por supuesto, día miércoles 10 de junio. ¿Qué tal? ¿Cómo le va? ¿Cómo andan? Bueno, bienvenidos, lo vamos a acompañar como siempre, ¿no? Hora 21 con Reporter 180, con todo el equipo, por supuesto, de la radio, a través del aire de LT3 AM680 y a través de las redes sociales, ¿no? www.lt3.com.ar. Bueno, para los que están un poco más allá, ¿eh? Por el mundo, para los rosarinos en especial, que seguramente en alguna parte están, ¿eh? Bueno, hay muchas novedades, por supuesto, todo está ya en modo mundial, porque faltan prácticamente horas, ¿eh? Este arranque que ya se empieza a revivir. ¿Cómo andan, gente? Adrián.
1: ¿Qué tal, Francisco? ¿Cómo estás? ¿Todo bien?
0: Llegó justo, Adrián, ¿eh?
1: Llegamos justo puntual, ahí está.
0: Bueno, suele pasar, ¿no? Y como todos los miércoles, por supuesto, la licenciada Alicia Fernández, que le damos ya la bienvenida porque queremos hablar largo y tendido, ¿eh?, con ella.
2: Ali, ¿qué tal, Francisco? Gracias por estar, ¿eh? Equipo, gracias a Reporter 180 Lab por brindarme este espacio cada miércoles donde traemos la música y aquellas biografías inolvidables.
0: Qué linda pausa, Ali, lo esperamos siempre. Mucha gente seguramente lo debe estar esperando esto a esta altura del día, digo, escuchar clásicos. Bueno, eso que tenés, bueno, una cantidad de temas que son muy bien seleccionados por tu persona y que lo disfrutamos todos,
2: ¿eh? Hoy traemos un clásico que tiene más de 60 años, ¿no? Pero nosotros lo trajimos interpretado por un español. Así que, bueno, después les vamos a ir contando,
0: bueno,
2: de qué se trata.
0: Así que todos, por supuesto, bienvenidos. Nuestro contacto, nuestro WhatsApp, LT3, ya está abierto para que usted nos pueda escribir mensajito de texto, de audio, para poder compartir con todos nuestros oyentes.
1: Vamos a decirlo, Francisco, 341-363-0583, 341-363-0583.
0: Y el fin de semana, hace poquitos días, fue el Día del Periodista, ¿no? Justamente fue el 7, ¿no? El domingo.
1: El domingo fue.
0: Así que pasó como, no sé si desapercibido, pero como que fue un fin de semana, ¿no? Y está bueno siempre tener en cuenta de lo que es el rol del comunicador, del periodista, ¿no? Está bueno los diarios, la gráfica, bueno, y que cumplen un rol fundamental hoy en día, desde hace muchos años, ¿no? La gran responsabilidad, por supuesto, de estar frente a una audiencia, a un público que te da cierta responsabilidad, ¿no?
1: Claro.
0: De estar en contacto, por supuesto, con los lectores, con los oyentes. Digo, esta tarea que cada vez se hace más difícil porque, bueno, está todo descomprimido, bueno, en un ámbito muy amplio que te genera una gran competencia, ¿no? Digo, la política, fíjate, lo tiene mucho en cuenta, si no, fíjate lo que sucede aquí en la Argentina.
1: Claro, claro.
0: ¿No? Uh-huh, esto sí. Hemos visto ciertas rispideces. Porque nosotros siempre no gusta hablar de lo que ellos no quieren que se hable.
1: Claro.
0: Es la gran, Ali, que vos que tenés muchos años, ¿no? Digo, esto que han pasado muchos años y que han pasado distintas etapas, Ali.
2: Yo me detengo en el trabajo del periodista y comentaba antes de entrar al estudio que había celebrado el Día del Periodista en compañía de estudiantes de la carrera de periodismo de la UAI, la Universidad Interamericana, acá Rosario. Y me sorprendió gratamente por esta carrera.
0: Qué lindo.
2: Por aprender.

0: Ver,
1: Sí.
0: en mi caso, yo había sido invitada, bueno, como periodista deportiva de la ciudad de Rosario, primera periodista deportiva de la ciudad de Rosario, pero para relatar tipo autobiografía, mi historia de cómo trabajábamos hace más de 50 años y cómo fueron transformándose las décadas. Lo tengo todo muy, muy reciente porque estoy trabajando sobre mi libro, que es mi autobiografía.
1: Qué
0: Entonces
1: lindo.
0: Está muy reciente todo, lo tengo claro. Pero me encantó y me generó mucho entusiasmo ver la alegría, la dedicación, la atención con que siguieron mi charla. Yo pensé que por momentos podría ser en medio de máquinas, de aparatos, de tecnología,
1: sí,
0: podía llegar a
1: pero es
0: aburrirle.
1: Muy importante, Ali, cuando uno
0: Pero
1: tiene
0: no.
1: enfrente, como alumno, te digo, tener algún referente, bueno, alguien que desde la experiencia, ya en los medios de comunicación, uno empieza a tener como un vínculo más cercano, ¿no? Porque las universidades, los ámbitos institucionales, siempre, bueno, cuestiones teóricas, prácticas también, pero que cuando ya está enfrente de alguien que exista en el medio, y genera, para el que realmente le interesa.
0: Claro, nosotros hablábamos de la historia, porque lo mío era un relato histórico,
1: claro,
0: que no se encuentra en ningún manual de periodismo, porque no hay bibliografía sobre el tema. Y hablábamos de esto, ¿no? Hoy estamos sostenidos por el ayer y mirando un mañana, pero nada es aquí y ahora, de algún lugar llega. Y bueno, lo que yo pensé que podría ser para un joven que está con impulsos, con rapidez, con celeridad, esto
1: no
0: podía ser aburrido, vuelvo a la misma expresión de antes, no, muy por el contrario, aplaudían mucho. Yo entonces en un momento de la charla les digo, no sé si aplauden porque les gusta lo que estoy diciendo o porque para que me vaya. Y el director, bueno, Juan Mascardi, al que aprovecho para agradecerle, licenciado Juan Mascardi, y dice, yo la retendría y no la dejaría ir. Porque,
1: es que es muy importante.
0: Claro, era,
1: porque
0: una,
1: uno
0: era
1: está con
0: como
1: ese libro,
0: una postal del recuerdo.
1: Ese libro abierto, ¿no? De gente que ya está en el medio, que tiene muchos años, que con la experiencia, bueno, no está escrito en ningún lado, ¿no? Que cada uno va expresando desde el lugar donde estuvo, donde está, digo, ¿no? Pero siempre es un gran desafío esto, ¿no?
0: Claro, y yo comentaba cómo llegábamos a la información en los años en que yo comencé siendo estudiante, 18 años, 17, 18 años, todo lo que teníamos que caminar para llegar a la información, porque ni siquiera telefonía fija había en los hogares.
1: Pero bueno, uno se va adaptando a los tiempos, ¿no?
0: Y entonces el hoy, uno ve el hoy y si yo les cuento el ayer, pero yo volvería a elegirlo. Lo que tengo siempre esa convicción de que aún en lo difícil que era acceder a la noticia, a la información y armar un texto sobre una máquina de escribir,
1: de acuerdo,
0: que había
1: ¿no?
0: que golpearla para que
1: todo en el 2000, viera. Mira, eso se terminó.
0: Volvería a elegirlo, la profesión.
1: En el 2000, 2001, con la máquina, porque yo cuando empecé la carrera, los talleres de escritura eran con la máquina de escribir. Y después fue, bueno, en el 2000, por ahí empezó a cambiar.
0: En el 2001.
1: 2001,
0: en el
1: ahí
0: 2001.
1: Empezó a cambiar.
0: Sí, porque yo me había inscrito la inscripción previa en la UNR, en la licenciatura en periodismo, cuando terminaba 1999.
1: Claro.
0: Y fui a visitar una sala donde estaban todas esas máquinas de escribir que vos nombrabas, y vi una redacción perfecta. Dije, uy, igual al diario La Tribuna, a donde yo me inicié mi primer trabajo fue en el diario La Tribuna. Era una redacción perfecta, todas máquinas de escribir.
1: Sí.
0: Entonces la directora me dijo, vuelva el primero de febrero para hacer la inscripción definitiva. Y cuando volví el primero de febrero, fui a ver la sala de redacción y no estaba más. Entonces volví impactada a la dirección y le dije, digo, la cambiaron de lugar a la redacción, que yo estoy enamorada con todas esas máquinas de escribir. No, me dijo, ya no están más, ahora son todas computadoras.

0: computadora y están en tal lugar.
1: Fue los cambios.
0: Ah, le dije, entonces no me inscribo porque yo no sé trabajar en una computadora. No, ¿cómo se va? No, bórreme, yo ya me voy, no. ¿Podría? Estuve un paso y dije, un nuevo desafío, lo voy a enfrentar. Fue muy fuerte. Sí, muchos periodistas dejaron la profesión.
1: Permanente, Ali, ¿no? Y esto que muchas veces hablaba... ¿Por qué el día del periodista? Porque sabemos lo que cuesta mantenerse, ¿no? Frente a un micrófono, me refiero no solamente con el desafío del quehacer diario, sino de las cuestiones económicas, financieras, de los medios, bueno, en un contexto de muchas dificultades que atraviesa el país y que hemos visto, ¿no? Situaciones angustiantes de periodistas con, bueno, muy mal pagos, medios, bueno, desde que empezó en la década de los 90 a hacer grupos de multimedia, bueno, fueron generando estas cuestiones. Rosario es una plaza muy importante, pero si comparamos obviamente con Buenos Aires, nada que ver, ¿no? Nada que ver.
0: Claro, yo creo que la profesión del periodista, el comunicador, se ha ido reinventando, es decir, reacomodando los tiempos posmodernos. Es decir, a todos nos pasó. Pero en este cambio de los primeros años de la década del 2000, 2001, 2002, hasta el 2005, se produjo una salida masiva de periodistas que eran más grandes, renunciaron a sus cargos, sí. Y los que quedaron trabajaron en tareas artesanales dentro del medio de comunicación en el que estaban. Uh-huh. Pero fue algo muy, muy fuerte.
1: Un aprendizaje
0: muy
1: permanente, un cambio generacional, ¿no? Por la cuestión técnica, tecnológica, digo, y ese gran desafío, porque siempre la gente cree que uno está detrás de un micrófono ganando mucha plata y sabemos que no es así.
0: No, serán los menos, eso.
1: Serán
0: pero
1: muy pocos.
0: La mayoría no. Es
1: con
0: un
1: mucho
0: trabajador
1: esfuerzo, ¿no?
0: Que trabaja con mucho esfuerzo.
1: Así que bueno, para todos los colegas, para todos los periodistas, comunicadores, por supuesto que en ese día espero que lo hayan pasado bien y que, bueno, es un gran compromiso, ¿no? Esto de hacer comunicación o de ser periodista. Bueno, Ali, arrancamos con lo tuyo.
0: Será un placer.
1: Hacemos la pausa directamente porque seguramente hay mucha gente que debe estar esperándote. Mira, esta pausa que tiene que ver con biografías inolvidables. Adelante, Alicia.
0: Y dice así, la música empieza donde terminan las palabras. Estas palabras pertenecen a Claude Debussy, músico y pianista francés. El tema musical que preparamos para esta edición de Reporter 180 Lab y su columna Música con Historia y Biografías Inolvidables se titula El Mundo y la interpreta Sergio Dalma. La canción El Mundo la cantó por primera vez en el año 1965 el cantante italiano Jimmy Fontana. Rápidamente el tema mundial y cuenta con múltiples adaptaciones en distintos idiomas. Esta canción habla sobre la insignificancia de los problemas individuales frente a la inmensidad del universo. De allí que el mundo sigue girando, dice la canción, con sus propios momentos de dolor y de alegría. Así es que adopta al amor como el verdadero refugio y al ser amado como la figura de la tranquilidad. El mundo ha sido interpretado a lo largo de los 60 años desde su publicación por diferentes artistas. La versión que elegimos desde Música con Historia y Biografías Inolvidables es la del cantante español Sergio Dalma. Él está radicado en Cataluña y cumpliendo sus 62 años y se encuentra celebrando asimismo sus 35 años de carrera. Además del mundo, otros éxitos de este intérprete son Bailar Pegados, Yo no te pido la luna, Esa chica es mía. De este modo y con el tema El Mundo que vamos a compartir, nos despedimos hasta un próximo encuentro, siempre junto a la música.

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1: Bueno, Alicia, ahí hemos disfrutado. Qué lindo para empezar un miércoles, ¿no? Así eso. Con música, uh-huh. Bueno, un poco...
2: Eso hablábamos fuera de aire.
1: Fuera sí. De aire, ¿no? Que vale la pena nuestros oyentes relajar un poquito, ¿no?
2: Yo los invito, ya para cerrar, a que escuchen la versión original por Jimmy Fontana, que fue que el compositor de este tema. Es también inolvidable. Tiene 60 años el tema, ayer nomás.
1: Bueno, ahí pasaba, por supuesto, por el Reporter 180 en LT3, AM680, la licenciada Alicia Fernández.
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0: Acá estamos, señores. Por supuesto, hay mucho más. Es así, recién empezamos. Hay muchos temas que tienen que ver con la actualidad, ¿no? Y esto que siempre venimos cuestionando, ¿no? A los gobiernos que han pasado, que han estado de turno y que siempre han sido muy cercanos a poner puestos políticos en lugares que no son así, ¿no? Que muchas veces después se le nota, ¿no? Por esta carga. Santa Fe denunció ingresos en el PAMI, Santa Fe, obviamente, que son militantes de la Libertad Avanza sin experiencia. Bueno, hemos visto, según los medios de comunicación, que Romina Díez, bueno, ubicó en estos últimos tiempos a una tanda de militantes libertarios a la planta permanente del PAMI de la provincia de Santa Fe. Estamos con Lorena Almirón de ATE para hablar sobre el tema. A Lorena, Francisco, reporter 180. ¿Qué tal? ¿Cómo te va?
1: ¿Qué tal? ¿Cómo estás?
0: Bueno, Lorena, esto que por supuesto ya se hizo público, donde bueno hay una denuncia sindical, bueno, los nombrados pertenecen a la Libertad Avanza y es que estarían ocupando puestos de relevancia, de jerarquizados, con salarios que rondan entre los 3 y 3 millones y medio.
1: Sí, bueno, desde ATE hemos denunciado situación, como tantas otras que venimos denunciando desde que asumió este gobierno, el desmantelamiento, el vaciamiento del PAMI y trabajadores, que no son trabajadores sino militantes del partido que hoy gobierna, que entran por la ventana y que encima con sueldos impresionantes.
0: Claro.
1: Eso se radicó esa denuncia, llevamos adelante ese reclamo, debería volver para atrás, pero hoy nosotros estamos, la verdad que celebrando un triunfo de los trabajadores y trabajadoras, uh-huh. Es que el Juzgado Nacional de Primera Instancia del Trabajo, el número 77, ha fallado a favor de ATE y ordena reinstalar a la compañera Melina Gutiérrez. Viene con esto porque Melina el 30 de octubre realizan las elecciones en PAMI y sale electa como secretaria general del PAMI, de la junta interna del PAMI, por primera vez una mujer que está como encabezando la junta electoral del PAMI. Uh-huh. Y empieza a denunciar hechos de corrupción en el PAMI. Lo primero, las 3.000 cápitas que desvían al sector privado. Y bueno, un montón de cuestiones que vulneran los derechos de los adultos mayores. A partir de eso la despiden, siendo que tenía tutela sindical. Y bueno, y la justicia falla a favor de ATE, uh-huh. Ordena su reinstalación. El fondo de la cuestión, por eso es muy importante. Y bueno, la verdad que estamos acá festejando este hecho. Y esta mañana Melina justamente denunciaba estos ingresos irregulares, uh-huh. En el PAMI. Y bueno, y llega la noticia en horas de la tarde de su reinstalación. Así que nosotros creemos que luchar sirve, que no vamos a bajar los brazos, que vamos a seguir denunciando estos hechos y que se vuelvan para atrás esos ingresos porque son irregulares. Y bueno, tienen que dar marcha atrás.
0: Lorena, esto se empezó a hacer los nombramientos puntualmente. ¿Cuántos son? 8, ¿no? Según se sabe.
1: Sí, 8, por ahora sabemos, o sea, eso, pueden ser más.
0: Sí, no. Se fueron produciendo, sí. Bueno, en medio de un proceso de reducción, como bien decías, impulsado por supuesto a nivel nacional, en el cual, bueno, estas vacantes nuevamente están siendo ocupados, bueno, por esta gente que según, bueno, ustedes no tiene experiencia, no, o sea, son militantes, digamos, ¿no?
1: Bueno, pero acá lo que nosotros planteamos es que los ingresos tienen que ser por concurso. Fíjate que hay 300 trabajadores y trabajadoras en los policlínicos de Rosario que todavía no están en planta. Uh-huh. O sea, personas entran por la ventana cuando tenés 300 personas que las tuviste precarizadas durante más de 10 años. Uh-huh. Es la verdad que tremendo, no se puede tolerar esto.
0: Esto estaría impulsado, como dije al principio,

0: principio, bueno, por la diputada nacional Romina Díaz.
1: Sí, exactamente, es lo que planteamos y bueno, no es la primera vez, porque Romina Díaz fue una también de lo que le puso el dedo en contra de los trabajadores. Ahora bien, no, apenas asumieron también, ingresaron gente que eran sus militantes. O sea, a nosotros nos acusan de ñoquis, nos acusan de un montón, sí, de cosas, y resulta que, o de casta, y resulta que la casta principal, la casta son ellos.
0: Son ellos, que también, digamos, completo, digamos, ha habido los gobiernos que han estado también, han pasado, bueno, por el poder, han también hecho casi lo mismo también, ¿eh?
1: Sí, sí, claramente. Uh-huh. Por eso los trabajadores...
0: No, lo que llama la atención es que, bueno, escuchamos todo el tiempo a este gobierno decir, bueno, basta de casta, basta de esto, y estamos, o sea, haciendo exactamente lo mismo. Eso es lo que molesta, bueno, al público, al ciudadano, bueno, a la gente que está ahí, a los gremios, obviamente, se entiende, ¿no? Ese derecho, por supuesto, que se han ganado, digo, y que los que sostenemos, bueno, la gente, el usuario, la gente del PAMI que, bueno, han apostado durante muchísimos años y que hoy uno ve, bueno, en este escenario donde estos puestos están siendo ocupados por gente que, bueno, que vuelven a repetir lo mismo, digamos, ¿no?
1: Nosotros para ingresar al Estado tenemos que tener ciertos requisitos, uh-huh, y nos formamos también para poder cumplir con nuestro trabajo. Uh-huh. Muchas veces no es a cargo del Estado, corre por cuenta nuestra formarnos, sí, y hacemos una labor muy importante. Garantizamos los derechos de la población y creemos que tenemos que, cuando vos ya estás más de 12 meses en el Estado, tenés que tener derecho a un pase a planta. Creemos que tiene que terminarse la precarización laboral y que para el ingreso debería existir, uh-huh, este concurso, como corresponde, que sea gente preparada, que reúna todos los requisitos. Claro. Y que le da la posibilidad de estar en una planta permanente. Si se cumple con todo eso, perfecto, que ingrese el que tenga que ingresar. Pero de esta manera no estamos dispuestos a aceptarlo.
0: Uh-huh. Digo, esto, ¿cómo continúa? Porque me imagino, bueno, uno empieza a hacer el reclamo pertinente como ustedes lo han hecho públicamente, ¿no? Y que está bien que uno sepa, por supuesto, y hacer eco, bueno, de esto, ¿no? En el pedido de restablecer a la gente que fueron echados, que fueron, bueno, sacados del lugar para poner otros.
1: Sí, por supuesto. Acá, bueno, hubo un despido que nosotros decíamos que no era cualquier despido, estaban, sí, despidiendo a una persona. Estaba denunciando hechos de corrupción dentro de la obra social, una obra social que están desmantelando, vaciando, que están produciendo un genocidio lento de los adultos mayores y que nosotros salimos a denunciar fuertemente. A raíz de eso, despiden a una compañera e inclusive por estos días pretendían prohibirle la entrada a los policlínicos, uh-huh, porque ella sigue cumpliendo su función gremial, porque es secretaria general de una junta interna, uh-huh, y hasta hoy estaba despedida. Ahora la justicia le ordena que la reinstalen y estamos esperando que a la brevedad la compañera pueda ingresar a su puesto de trabajo. Y que basta de estos hechos y que estas personas que ingresaron por la ventana se revierta. Estamos impugnando eso y que llamen a titularizar, a pasar a planta a todos los trabajadores que hoy se encuentran en una situación de precarización laboral.
0: Nosotros hemos hecho lo imposible para poder encontrar a Romina Díez para que nos dé explicaciones, porque tenemos todo el derecho, ¿no? La gente, sobre todo, de saber qué es lo que pasó con esta situación. No ha sido posible, seguimos insistiendo, pero no he visto en ningún otro medio qué es lo que pasa, ¿no? Con estos puestos. Y tanto que, por supuesto, estamos repodridos, bueno, la sociedad, que esté sucediendo estas cosas, ¿no?
1: Desapareció.
0: Estos despidos que fueron encubiertos en un principio, bueno, ahora ya sabemos que es político, ¿no? Está claro. Bueno, gracias por la comunicación, Lorena. Por supuesto, vamos a seguir el tema, para adelante.
1: Bueno, muchísimas gracias, gracias por
0: Lorena Almirón de AT Rosario hablando sobre esta denuncia que hizo justamente los trabajadores del Estado, bueno, aquí en Santa Fe, del ingreso de 8 con cargos jerárquicos, con sueldos que superan los 3 millones y medio, que serían militantes de la

0: Libertad Avanza sin experiencia y que estarían ocupando buenos puestos que el gobierno nacional. Hacemos la pausa.
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0: Bueno, señores, acá estamos, ¿eh? Por supuesto, hasta la hora 21 con Reporter 180. 14 grados es la temperatura, la humedad, mucha humedad, ¿eh? 82%. Por supuesto, para el día de mañana sigue muy parecido a la...
1: Muy bien. Y nos vamos a referir en esta ocasión porque en el día de hoy se llevó a cabo la inauguración del nuevo centro médico AMUR en Rosario y estamos ya en comunicación con la coordinadora, ¿no? Que lleva, lo lleva adelante, Mariela Gagliano, y le damos la bienvenida.

0: Bienvenida, Mariela. Adrián Frontera y Francisco Montalvo te saludan. ¿Cómo estás?
1: Hola, Adrián, ¿cómo estás? Hola, Francisco. Muy buenas noches, audiencia.
2: Bueno, Mariela, por supuesto, es sumamente interesante lo que está sucediendo en estos momentos, me imagino, ¿no? Porque ahora empezaba, ¿qué hora? ¿La 19, creo?
1: Sí, en realidad es mañana.
0: Mañana.
1: Perdón, sí, mañana a las 19 horas, sí, tenemos apertura de nuestro centro médico AMUR en la localidad de Rosario. Estamos ubicados en calle Salta, 2172, y sí, vamos a hacer un ágape con un acto inaugural donde participarán entidades adheridas a la obra social. También se hará por la presentación formal de todos los profesionales que están trabajando actualmente en el centro médico, porque abrimos nuestras puertas el 1 de junio. Y bueno, y todas las autoridades locales y demás que están invitados mañana al acto, sí, a las 19 horas.
0: Bien, qué bueno. Sí. Mariela, ¿qué significa para AMUR la apertura, ¿no?, de este nuevo centro médico en la ciudad, que es el primero en Rosario?
1: En Rosario es el primero, para nosotros es un hecho muy importante por varias cuestiones. Uno, porque nosotros este año cumplimos los 50 años, así que cada unidad de servicio tenía que tener una iniciativa nueva para este 2026, objetivo planteado al principio de año, y bueno, un objetivo fue como importantísimo desembarcar en la ciudad de Rosario para la atención de nuestros pacientes. Y está, por supuesto, abierto a la comunidad en general. Nosotros, el objetivo que tenemos, más allá de ser un centro de derivación para el resto de los afiliados y para el resto de los centros médicos, porque tenemos aperturas también en Santa Fe y en la localidad de Paraná, en Entre Ríos.
0: Mira, y vamos a decir que este proyecto, bueno, pone el énfasis en la innovación, ¿no? ¿Qué herramientas o tecnologías incorporarán en este centro?
1: Nuestro objetivo principal de este año, sí, básicamente es resolver todo lo que es la atención primaria de salud. Hemos incorporado una sala de diagnóstico por imágenes con tecnología de punta, todo lo que tenga que ver con nivel de ecografías y ecodoppler, tanto para adultos y niños, con profesionales especialistas, toda la parte de lo que tenga que ver con análisis bioquímicos y laboratorio, todo lo que es alta complejidad genético y laboratorios comunes. Odontología y toda la parte de especialidades generales para resolver la atención primaria de los socios y de los pacientes, porque en realidad no solamente está orientado al paciente de AMUR, sino está orientado a todos los pacientes y a la atención del resto de las obras sociales.
2: Mariela, hay mucha gente que obviamente lo conoce porque AMUR, bueno, ha cumplido 50 años de trayectoria, digo, pero bueno, ahora amplía su capacidad, ¿no?, de atención para los socios y para todos los rosarinos.
1: Sí, exacto. En realidad nosotros somos un grupo de múltiples negocios dentro de la empresa. Si bien nuestro enfoque y nuestra apertura siempre fue lo que es la medicina prepaga, hemos podido desarrollarnos nuestros 50 años en distintas unidades de servicio, cajas de seguridad, y en los últimos 14 años hemos empezado a implementar todo lo que tenga que ver con centros médicos.
2: Digo esto, ¿cuántos nuclean? ¿Cuántos
1: socios tenemos?
2: Sí.
1: 35.000 afiliados.
2: Bastante. Mira, en todo el territorio...
1: Somos fuertes en lo que es Córdoba, Santa Fe y Entre Ríos. Provincia, ¿no? Provincia de Córdoba, provincia de Entre Ríos y provincia de Santa Fe. Son el principal desarrollo que tenemos de todas las unidades de servicio.
2: Núcleo central, por supuesto, de la República Argentina. Estoy mirando algunas imágenes. Bueno, los tipos de atención es impresionante, que por supuesto hoy, mañana, va a estar con una nueva etapa de compromiso, por supuesto, para todos, ¿eh?
1: Exactamente, sí, la idea es, por supuesto, cumplir con las expectativas de todos, inclusive de la empresa, pero bueno, muy muy orientado a la necesidad, a la atención, muy orientado a la capacidad médica que podemos cubrir, ¿no?, con nuestros afiliados. Tenemos muchas empresas de la zona adheridas y que estaban requiriendo servicios más específicos. Entonces, bueno, cuando se planteó el proyecto en este 2026 fue un poco para resolver esta demanda insatisfecha y sobre todo el tema de derivaciones, ¿no? Porque nosotros tenemos un centro muy grande acá en la localidad de Santa Fe Capital y Rosario es un centro de derivación importante para el resto del país, creo, por lo menos así lo interpretamos nosotros, así que bueno, queremos que también funcione como un buen centro de derivación.

0: para el resto de los afiliados y para el resto de los centros médicos.
1: Qué bueno el crecimiento, por supuesto, y celebramos la inversión. ¿La inversión es de la misma entidad o hay otros grupos?
0: Sí, son todos capitales propios. Centro Médico Amur depende de una fundación, que es Fundación Amur, uh-huh. pero todo corresponde, digamos, su fundador es la Asociación Mutual Ruralista, que fue fundada en el año 2017.
2: Qué bueno. En esta inauguración, bueno, tan especial que se va a llevar a cabo en el día de hoy, Mariela, ¿qué mensajes te gustaría transmitir a los socios de Amur?
0: Lo más importante es que se acerquen, que nos conozcan, que tenemos contratados profesionales de referencia, especialidades realmente que son complementarias y por supuesto que se acerquen porque está hecho para y por el socio como principal objetivo y por supuesto para toda la comunidad. ¿Qué les puedo decir como referente de los centros médicos? Que uh-huh. soy una convencida uh-huh. de que está hecho para ellos, así uh-huh. que qué mejor que puedan utilizar el servicio, que puedan acceder al servicio de forma rápida, sin demoras, con resultados rápidos y con accediendo, por supuesto, a tecnologías, últimas tecnologías.
2: Mariela, vamos a decir la dirección.
0: La dirección, nosotros estamos funcionando actualmente en calle Salta, uh-huh. 2172 de la ciudad de Rosario, y nuestro horario de funcionamiento es de 7 de la mañana a 19 horas.
1: Bueno, ahí está, por supuesto, ahí. Bueno, bienvenido,
0: perfecto.
1: ¿No? En esta
0: quedan
1: nueva.
0: Todos invitados.
1: Gracias, en esta nueva etapa lo queríamos compartir con todos nuestros oyentes, por supuesto, es para Rosario, para la región, ¿no? Aquí una nueva espacio que se suma al que ya está, por supuesto, como es tradicional de Amur, bueno, con una gran capacidad, una gran inversión. Gracias por el contacto, Mariela.
0: Gracias por contactarse y los esperamos mañana y esperamos a toda la comunidad.
2: Gracias, muchas gracias.
1: Mariela Gagliano, ¿no? Hablando sobre esta inauguración que va a ser el día de mañana.
2: Así es.
1: ¿No? Ahí en la calle Salta, Amur, una entidad de la salud, por supuesto, que nuclea a muchos, muchos seguramente socios adherentes desde hace muchísimos años atrás que trabajan en el núcleo central de la República Argentina, Entre Ríos, Córdoba, Santa Fe. Y Santa Fe, bueno, ha decidido tener una segunda etapa, bueno, con esta gran, gran inversión por la entidad propia.
2: Ahí está, así es.
1: Bueno.
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2: Bueno, hay mucho más, ¿eh? Habíamos empezado de manera distinta musicalmente, ¿no? Este Reporter 180 con la licenciada Alicia Fernández, como todos los miércoles, por supuesto, en sus biografías inolvidables, con temas que usted también puede proponer, ¿eh?
3: Por supuesto.
2: Yo quiero escuchar el miércoles que viene tal tema clásico de esos que, por lo general, no se escucha mucho en la radio, ¿no? Uh-huh. Desde hace muchos años, muchas décadas atrás, y la licenciada, por supuesto, lo hace bastante bien y lo podemos disfrutar todos, ¿eh?
3: Así es, pueden proponer temas y lo pueden hacer al WhatsApp 341-363
2: los géneros que quieran, ¿eh?
3: 0583
2: los géneros que quieran, por supuesto. Bueno, y las efemérides lo fuimos dejando para ahora. Hoy es el día de la Cruz Roja, por ejemplo, sí, ¿no? El día del trabajador de la carne también. Muy bien. Y nace un cantante muy importante de Brasil, pero bueno, completa el informe lo tiene Adrián Frontera.
3: Así es. También, Francisco, dentro de las efemérides, Día de las Afirmaciones de los Derechos Argentinos sobre las Islas Malvinas, uh-huh, Islas del Atlántico Sur y Sector Antártico. Bien. Hoy, en conmemoración a la creación de la primera comandancia política y militar de las islas, en el año 1829. También, mira, te sumo, Día Nacional del Desarrollo Científico y Tecnológico Espacial. Esto fue instalado en nuestro país en recuerdo al lanzamiento del satélite SAC-D, también conocido como Aquarius, allá en 2011.
2: Bueno.
3: También, Día Internacional de la Heráldica, dedicada a la difusión y estudio de los escudos de armas y blasones.
2: Bien.
3: También hoy. Día Mundial de la Seguridad Vial, también, bueno, concientizar siempre, ¿no?, sobre la prevención de accidentes, lo que son tan importante vial para reducir víctimas fatales. Y, mira, te digo, Día Mundial del Modernismo también hoy, se homenajea a los máximos exponentes de este movimiento, también se busca divulgar su enorme legado arquitectónico, artístico y literario.
2: Bueno.
3: Vamos a recordar un día como hoy el nacimiento de la actriz Graciela Borges, que se destacó, bueno, con una importante carrera en cine, teatro y televisión. Bueno, es considerada una de las actrices también más influyentes de nuestro cine nacional, con películas como Crónica de una señora, de 1971, La Ciénaga y El cuento de las comadrejas, de 2018, esta película de Juan José Campanella, donde ha, bueno, protagonizado junto a Luis Brandoni y grandes actores. Obtuvo numerosos reconocimientos, el Cóndor de Plata, el Conex de Platino y el Premio Sur en 2022. Y también fue declarada, por supuesto, ciudadana ilustre de la ciudad de Buenos Aires. Está cumpliendo 85 años la gran Graciela Borges, y nosotros, para contextualizar un poco más, vamos a compartir una entrevista de ella, una de sus palabras.
4: Vos tenés que explicarle a tu niña interior que es un juego, darle gustitos. A la salida te vas y te comes, ¿qué te gusta? Un pancho, comete 7 panchos. ¿Te gusta tomar vino? Tómate una botella entera de vino. No, a mí me gustaría contestarte en este reportaje.
5: Ay, sí.
4: Sí, he soltado todo. Estoy tan bien. Mírame. Qué alegría. Pozo para... No, no, no. Es feo ser ansioso y sufrir, ¿no? Qué cosa que siempre hay algo que te roza, ¿no? Muy... Me pongo a pensar a la noche, ay, yo lo hubiese hecho de otra manera. Sufro. Tengo que largar el pensamiento, porque claro, yo no actúo, yo siento. Empezamos.
6: Yo quiero arrancar hablando de vos chiquita, esa nena que se sentaba a leer Copperfield, bueno, yo a los 4 años.
4: Tuve una infancia no muy fácil. Como prescribió mi hermano que murió no hace tanto y el otro, Jerry, me piden que sea piadosa cuando hablo de mi infancia, porque están involucrados

0: padre que murió, madre que murió, y que en un momento dado era muy difícil tenerlos separados. Una chica muy flaquita, con una voz muy oscura, seguían, la chica que no quería hablar, la madre que sabiamente la manda a declamación. Y a mí, ahora vuelvo a mí, cuando me dijeron que iba a ir con Clotilde Milano, bendita sea, a la clase de declamación, que tenía que aprenderme un verso, un versito.
1: Bueno, ahí lo estamos escuchando, ¿no? Qué linda entrevista, una mujer, bueno, con un talento impresionante, con una dilatada carrera en el mundo del espectáculo, del teatro, del cine.
2: Por supuesto.
1: ¿No? Una de las icónicas del cine argentino. Bueno, qué relevancia, ¿no? Tenerlo, por supuesto, un ratito, ¿no?
2: 85 años, Graciela Borges.
1: Tiene una fuerza impresionante, vital está.
2: También, mira, Fran, te comento a lo que tiene que ver con la música. Un día como hoy fallecía, bueno, el legendario cantante, pianista y compositor Ray Charles. El grande, gran Ray también, Charles, sí, grande, ¿no?
1: Muy grande, sí.
2: Bueno, considerado Coulter, ¿no?
1: Así es.
2: Entre sus álbumes mencionamos El genio de Ray Charles, de 1959. Sonidos modernos en la música, Country y Western, y El genio ama la compañía, entre otras. Y bueno, en su extensa trayectoria también se alzó con galardones, como 17 premios Grammy y el Grammy a la trayectoria, en 1987. Ray Charles falleció un día como hoy de 2004, a los 73 años, bueno, dejando un gran legado que, por supuesto, todavía permanece vivo. ¿Y cómo? De esta manera, mirá.

0: Bueno, un grande, ¿no?
1: Grande ahí.
0: Con estilo muy particular que se identifica inmediatamente.
1: Bueno, el tema que estaba sonando ahí, Unchain My Heart, Desata Mi Corazón, de Ray Charles.
0: Clásico también.
1: Vamos a continuar con más y, por supuesto, nos ubicamos en Rosario porque el 10 de junio de 1908 se inauguraba el Café Concierto en Monte. Esto estaba en calle Güemes 2050, también conocida como La Gruta, un verdadero music hall de la ciudad en aquellos tiempos. Y durante 1915 adquirió el nombre de Nuevo Montecristo. Bueno, este lugar emblemático que forma parte de las efemérides rosarinas. Y también, un 10 de junio de 1957, se establecía la fecha, el 20 de junio, oficial, ahí de la inauguración del Monumento Nacional a la Bandera. Vamos a volver a la música nuevamente. 10 de junio de 1922, nacía la actriz y cantante Judy Garland. La gran Judy Garland, una de las grandes figuras de la época dorada del cine de Hollywood, ¿no? Con películas como El Mago de Oz, de 1939. También encontramos Cita en San Luis y Ha Nacido una Estrella. Algunos de sus álbumes, Señorita Espectáculo y El Toque de Garland, entre otros. Falleció el 22 de junio de 1969 a los 47 años. Y bueno, vamos a estar, por supuesto, disfrutando este clásico de Judy Garland, Over the Rainbow, sobre el arco iris.

0: Judy Garland.
1: Un clásico, ¿no?
0: Un clásico. Recordamos que, bueno, Judy Garland era la mamá de Liza Minnelli.
1: De Liza Minnelli.
0: ¿No? Que está, el otro día lo vi en la entrega de los premios internacionales. Si no, se fue el Oscar en los marzo, o en alguna premiación internacional. Bueno, que también está grande ella, ¿no?
1: Claro.
0: En una silla de ruedas. Mira, una mujer con una vitalidad impresionante. Bueno, y con haber nacido en medio de esta, ¿no?, de esta mujer que era, que sigue siendo un monumento al cine norteamericano, ¿no?
1: Sí,
0: Judy,
1: sí.
0: Garland.
1: Así es, ¿eh? Y en un ratito nada más vamos a seguir recordando.

0: por supuesto, con más música a Judy Garland.
1: Bueno, ahí estamos, por supuesto. Después vamos a estar mirando, Adrián, todo lo que es la agenda.
0: Sí, sí, sí, sí.
1: La agenda, que tiene que ver, por supuesto, con lo que va a suceder este fin de semana y la semana que viene, que bueno, ya entramos en estamos en el mes de la bandera, pero bueno, la semana que viene va a haber muchas actividades aquí en la ciudad de Rosario, como lo que va a suceder el día 17 de junio, que va a ser la inauguración definitiva, por fin, ¿no?, del monumento a la bandera, que se venía haciendo hace mucho tiempo atrás y que, bueno, decidió la provincia en conjunto con la municipalidad. Así que este 20 va a ser un 20 muy especial, que el 17, o sea, 3 días antes, va a ser la inauguración oficial. Y después, obviamente, va a estar esplendorosa para el día 20.
0: Así es.
1: Que va a ser el fin de semana, que también igual vamos a estar comentándoles todas las actividades que va a suceder durante ese día tan especial para la República Argentina, en especial para los rosarinos.
0: Así es.
1: Bueno, temas que tienen que ver, por supuesto, con la actualidad, porque en lo que va del gobierno, el tema del laburo, que siempre es un tema que nos preocupa muchísimo, de la formalidad entre 80.000 y 300.000 puestos de trabajo dentro de lo que es la actividad privada, ¿no?
0: Claro, mucho.
1: Que se han perdido, que uno lo siente, lo ve, lo palpa todo el tiempo, bueno, con muchas, con estos problemas de producción, por la falta de consumo, por la recesión, por todo este, ¿no? Por el poder adquisitivo del consumo interno. Y dentro de lo que es el ámbito público también, porque el gobierno ha hecho muchos recortes, se han perdido más de 60.000 puestos, claro, de trabajo. Con la diferencia que, bueno, recién entablamos la comunicación con una referente de AT Rosario, ¿no? Que nos, bueno, hoy se hizo público de que estos puestos que estaban encubiertos, que estaban siendo comprimidos por el gobierno porque vino para eliminar la casta, decía, bueno, nos acabamos de enterar que Romina Díez, la diputada nacional, bueno, ha puesto 10 puestos jerárquicos que van a cobrar entre 3 millones y 3 millones y medio. O sea, haciendo exactamente lo mismo. No, obviamente han pegado el grito al cielo, porque, o sea, está sacando para meter a tu gente.
0: Claro.
1: Y según la versión, bueno, por parte de ATE, serían puestos militantes que no tienen ni la más mínima experiencia. O sea, haciendo todo lo contrario, uh-huh, de lo que se dice públicamente, ¿no? En abril, 2,8 se comprimió los puestos de trabajo, la industria 2,9, mucho más alto todavía, y los que, bueno, siempre decimos, mínima porción que estaría funcionando, que le estaría yendo bastante bien, es las actividades extractivas. O sea, todo lo que es minería, petróleo,
0: claro,
1: todo lo que es para la exportación, estarían, bueno, esa macroeconomía estaría funcionando bastante bien, entre ellos el campo también, pero no lo otro, la pyme, ¿no? Que es realmente donde está puesto y que genera el 80%
0: del empleo, ¿no?
1: De la economía, que mueve la economía prácticamente, ¿no? Así que, bueno, eso es un número lamentable. Digo, ojalá que puedan revertir, porque si no va a ser mucho más complicado. Fíjate que ya prácticamente están en campaña. O sea, yo no sé con qué cara puedes hablar cuando mucha gente que la está pasando mal.
0: Sí.
1: Uh-huh. Pero bueno, el político tiene cara para todo, ¿viste?
0: Uh-huh. Sí.
1: En ese sentido, hay un informe de la UNICEF que habla de más de 5 millones de niños en el país son pobres.
0: ¿Cuánto?
1: Más de 5 millones. Están por debajo de la línea de la pobreza. Bueno, todo es esta franja infanto-juvenil estarían por debajo de la línea de la pobreza. O sea, equivale a infanto-juvenil. Y la indigencia, que es peor, la pobreza extrema, llegaría al 1.100.000 personas.
0: Claro.
1: Me estoy hablando solamente de los chicos. No estamos hablando de los papás y de la gente grande, uh-huh, sino de el ámbito infantil y juvenil.
0: Juvenil.
1: No estarían con estas cifras, dentro de estas cifras, que casi la mitad, te digo, 42,3.

0: 40%, es casi la mitad de la población infanto-juvenil por debajo de la línea de la pobreza. Y de ahí todo lo que uno puede suponer, las consecuencias, ¿no? Dejan las escuelas, sí. no se alimentan bien, en una etapa donde necesitan para su desarrollo y crecimiento, niños que recién nacen hasta los 3 años que tienen que estar muy bien alimentados, porque después las escuelas son irremediables para el resto de su vida. Son irremediables.
1: Cifras.
0: Un chiquito que no se alimenta como corresponde a esa edad, para el resto de su vida va a tener estas serias deficiencias.
1: Cifras alarmantes, digamos, ¿no?
0: Casi la mitad. Bueno, sigue el problema del parque acuático. Bueno, se supo, ¿no?, que en estos últimos horas, días recientes, que tanto la oposición y los que han reclamado, ¿no?, Ciudad Futura, La Libertad Avanza, bueno, que no están de acuerdo con la construcción de este de este proyecto que ya está en marcha. Bueno, nos centramos de que ellos apelaron a un recurso penal, judicial, para frenar la obra, que, bueno, hoy escuchamos al secretario de gobierno decir que no, sí, continúa. Así que vamos a intentar a tener su palabra, ¿no? De qué intención. Decíamos, hoy también es el Día del Trabajador de la Carne.
1: Así es.
0: ¿No? Que hay mucha gente que trabaja dentro de esta área, ¿no? Un 10 de junio, fecha que se rinde homenaje a la fundación allá en el año 1947 de la Federación Gremial de Personal de la Industria de la Carne y Derivados, ¿eh? Consolidando una jornada de reconocimiento para los obreros del sector, ¿no? Mucha gente, así que bueno, que trabaja, que siempre son atentos, ¿viste? Con una destreza hay, hombre, muy bien. La carnicería donde yo voy, la verdad, espectacular.
1: Así es,
0: ¿no?
1: Sí.
0: Bueno, felicitaciones y felicidades para ellos en su día, ¿no?
1: Saludamos
0: mucha
1: a todos.
0: Mucha gente que trabaja dentro de lo que es el ámbito de las carnicerías. Bueno, Nacional habilitó la instalación de free show, de estos negocios con grandes productos importados, fundamentalmente, en los pasos fronterizos terrestres del Paraguay, del Brasil, de Chile. Está habilitando para que estos free show, no, que por lo general uno los tiene en los aeropuertos.
1: Claro.
0: ¿No? Pero esto va a estar, bueno, en la parte terrestre, en las fronteras terrestres, bueno, de estos países que limitan con la República Argentina. Así que bienvenido sea, por supuesto, este impulso de que tiene que ver con el comercio para el turismo, fundamentalmente, ¿no? Que va y viene, y bueno, ahí en la frontera va a encontrar en las fronteras terrestres, bueno, los free show.
1: Muy bien.
0: Hacemos la pausa.
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3: Bueno, estamos tratando de actualizar el tiempo porque hay mucha humedad, ¿no? 14.2 actualmente la temperatura, la humedad 76%. Está cubierto el tiempo. Pues esta semana viene así. Ya se había anticipado, ¿no?
4: Sí.
3: Muy otoñal, por supuesto. Prácticamente no falta nada, Adrián.
4: Nada,
3: ¿no?
4: Nada.
3: Para el invierno. Ya. Ahí arrancamos ya. Así como que estaríamos despidiendo el otoño.
4: ¿Cómo se va el año? Tenemos nota cultural. Vamos a compartir ahora, Francisco, porque, bueno, he tenido la oportunidad, digamos, de entrevistarlo al actor Mauricio Dayub, que se va a estar presentando el sábado 20 de junio en el Teatro de la Comedia con esta obra, El Amateur, segunda vuelta. Así que vamos a compartir la nota con Mauricio Dayub. Bueno, y estamos acá con el actor Mauricio Dayub, que se va a estar presentando en la ciudad de Rosario con esta, cierto, emblemática en estos momentos. Le damos la bienvenida a Mauricio. Adrián Frontera para Radio LT3. ¿Cómo estás?
5: Hola, Adrián. ¿Cómo te va? Un gusto.
4: Un gusto, un placer. Bueno, una de tus obras más influyentes en estos momentos, nos referimos, ¿no es cierto?, al Amateur, segunda vuelta.
5: Sí.
4: ¿Cómo es? Comentanos un poco acerca de cómo surgió la idea, digamos, de escribir esta historia.
5: Bueno, difícil de mi vida, donde no sabía si me iba a poder desarrollar. En esos momentos en el que todos pasamos por la inseguridad de no saber si tenemos las condiciones necesarias para lo que queremos hacer. Y sin haber escrito nunca, intenté hacerlo imaginando una historia que basada en una imagen que había visto cuando había tenido 13 años en Paraná, en Entre Ríos, donde yo nací. Esa historia fue la que cambió mi vida, abrió las puertas de mi oficio, fue la que cambió la percepción de los demás sobre mí, y por eso hoy la pongo en escena con tanto gusto, porque sé que es muy inspiradora y que eso que pasó conmigo, porque bueno, la obra ganó 17 premios, se hizo una versión cinematográfica, 13 ediciones del libro, la compañía San Sebastián, a Barcelona, a Caracas, a Uruguay, hizo un recorrido por más de 50 ciudades.

0: de la Argentina, y siempre logrando esa inspiración tan profunda de darle al espectador la posibilidad de confiar en su sueño, en su objetivo, en sus metas para poder lograrlo.
1: Mauricio, además de escribir, actuás en la obra. ¿Qué desafío te implica a vos como actor llevar adelante tus propios textos?
0: Muchísimo. Actuar y escribir para mí son una combinación perfecta. Y me ilusiona mucho hacerlo porque es distinto trasladar algo personal que cuando uno lo está creando, buscando las personas más idóneas, no sabe qué resultado va a tener. Y después uno tiene la posibilidad de comprobar arriba del corazón si esa es acertada o no. Esa incertidumbre me ilusiona muchísimo. Pero creo que una de las cosas más potentes que tiene el amateur fue que estrenada hace más de 30 años, cuando los personajes eran jóvenes y tenían un sueño sin cumplir, sigue produciendo la misma emoción y tal vez reforzada, te diría, con los personajes con el doble de la edad. Y creo que eso pasa porque no solo en la Argentina, sino en el mundo, cada vez es más difícil cumplir un sueño. Cada vez el mundo está más frío, más indiferente, más alejado de lo que sentimos, de lo que queremos. Y esa es una emoción profunda que se lleva al espectador, y absolutamente inspiradora para salir del teatro y dejar de postergar lo que queremos, lo que nos gusta, y ponerlo en práctica lo antes posible. Eso me hace sentir que el teatro tiene una doble misión, ¿no? No solo la de ser ficción, de ser un entretenimiento, de hacer reír, de hacer emocionar, sino también de introducirse de otro modo en la vida personal del espectador para influenciarlo positivamente. Eso es algo que me gusta mucho a mí.
1: ¿Qué diferencia encontrás, Mauricio, entre esta apuesta actual del amateur segunda vuelta con otras versiones anteriores por ahí que se han hecho?
0: Bueno, hay una dinámica actual que tenemos hoy y que en los últimos años se ha venido dando con más frecuencia, y es la velocidad, el ritmo. Hay una manera de contar que esta versión tiene mucho más sintética, más no directa, sino siempre haciendo un teatro que no está absolutamente explícito, sino que va implícito en lo que ocurre, pero con un ritmo que es el de la percepción del espectador de hoy.
1: Claro.
0: Eso es lo que más ha cambiado. En cuanto a la esencia del espectáculo, es la misma, ¿no? Es la esencia que hizo que en su momento transformara la escena argentina y que se pueda decir hoy que es un clásico emblemático del teatro argentino. Algo que me enorgullece muchísimo y que casi que no está bien que lo diga yo, pero es lo que es. Ya han pasado casi 30 años del estreno.
1: Claro.
0: Y es un espectáculo que se ha hecho en todos los países de habla hispana y, como te contaba antes, ha recorrido ciudades que habitualmente el teatro no alcanza.
1: Escenario, digamos, con Gustavo Lupi, nada más ni nada menos, bajo la dirección de Luis Romero. Coméntanos un poco de ese trabajo, cómo fue en la obra.
0: Bueno, Luis Romero fue el director original, fue alguien que yo busqué muy especialmente, alguien que le pasó algo parecido a lo que me pasó a mí. A partir de este trabajo empezó a ser visto por los medios de Buenos Aires. La dirección fue uno de los rubros premiados, como la actuación, la escritura del texto, la escenografía, la música de Jaime Ross. Tenemos un dream team con el Indio Romero como director. Además está Mauricio Cartún haciendo la supervisión autoral, Jaime Ross haciendo la música original del espectáculo, alguien que hemos tenido en vivo muchísimas veces y que se declara fan del amateur, que para nosotros es una responsabilidad enorme, porque es un fan de lujo. Y Graciela Galán, que ha sido la escenógrafa.
2: La entrevista de este gran actor, ¿no? Que va a estar aquí el 20.
1: Así es, vamos a decir, sábado 20 de junio en el Teatro La Comedia, a las 20 horas, ahí con El Amateur, segunda vuelta, bueno, esta obra multipremiada. También

0: Vamos a decir que Mauricio Daoud continúa siendo el equilibrista que desde hace ya muchos años ha recibido grandes premios también, y ahora este éxito también, que llega a Rosario, el amateur segunda vuelta. Y bueno, en diálogo estábamos compartiendo ahí la nota, así que bueno, para tener en cuenta y disfrutar del buen teatro, por supuesto.
1: Bueno,
0: Ya que estamos hablando de teatro, ¿querés que te mencione lo que hay en Rosario?
1: Vale.
0: Bueno, la noche es un con la dirección de Fran Villagra, estará el arte, 3 de febrero, 7:55. Uh-huh. También vamos a decir que se viene Lúcido, con dirección de Santiago de Jesús, todos los sábados de junio a las 21:30 en Teatro Salta 2991. Este fin de semana, La verdadera historia de Ricardo III, de William Shakespeare, con Joaquín Furriel y gran elenco, será el viernes 2 y sábado 13 de junio a las 21:00 y el domingo 14, 20:00 en el Teatro Broadway de San Lorenzo 1223. También Bendito Casino, una comedia desopilante, el viernes 19 de junio a las 20:00 en Empleados de Comercio, Corrientes 450. Y no se pierdan Justo en lo mejor de mi vida también, los sábados de junio a las 21:00 en Sala Tandava de 9 de julio 7:54.
1: Bueno, hay mucho más, por supuesto. Decíamos que la semana que viene va a ser una semana muy especial, ¿no? Aquí en nuestra ciudad, en la provincia, en la República Argentina, porque va a haber muchas actividades a cielos abiertos, como es tradicional, en homenaje a nuestra bandera argentina, ¿no? Y hablando de bandera argentina, faltan horas prácticamente para el comienzo de un nuevo mundial.
0: Así es. Ya estamos, ahí.
1: No falta nada. Y se nota. Y ya ahora se empezó, ¿no?
0: Se empezó a notar.
1: Sí. Hay mucho más demandas en todo lo que es los paquetes para los hinchas, para el que quiera viajar, bueno, que se va a desarrollar en 3 países de acá de nuestro continente: Canadá, México y Estados Unidos. Digo, el próximo martes, el debut de la selección, bueno, campeona del mundo, bueno, que hay grandes expectativas por quienes van a estar cubriendo los puestos, bueno, que durante 40 días no van a tener entretenido, ¿no?
0: Así es, así es.
1: Que siempre suele pasar en cada mundial, sobre todo en países como la Argentina, que son muy fanáticos con el fútbol, ¿no?
0: Así es.
1: Va a empezar, así que mañana seguramente va a haber mucha repercusión al respecto, porque está ya la prensa instalada hace una semana ya, ¿no? Siguiendo sobre todo acá el tema de la selección, porque, bueno, genera expectativa. Y una de las miradas tiene que ver, bueno, si está o no está Messi, si va a estar incluido en estos encuentros, ¿no?
0: El sábado juega Argentina, ¿no? El primer partido.
1: El martes. Sí, ahí arranca su primer encuentro, por supuesto, en Kansas, que ya están en este momento porque han estado jugando algunos amistosos, que les ha ido bastante bien. Y fíjate todo lo que genera Messi.
0: Impresionante.
1: O sea, la figura convocante del Mundial es prácticamente Messi.
0: Así es.
1: Y que para los organizadores, tener figuras como de la talla de Messi, bueno, saben lo que significa, ¿no? En ventas, porque hay gente que ni siquiera va a mirar su equipo, su selección o tal partido, sino quiere ver cómo juega
0: Messi,
1: que, dicho sea de paso, es su último mundial.
0: Sí, ¿no?
1: Es todo una etapa que se va a terminar a uno de los más grandes.
0: Claro.
1: Si no es el más grande del mundo, ¿no?
0: Así es.
1: Y como cada tanto sale uno que es, bueno, que trasciende todo, ¿no? Todas las miradas, todos los parámetros.
0: Como fue Maradona.
1: Fue Maradona y como han sido otros grandes, ¿no? También de otros países. Así que, bueno, hay mucha expectativa. Empieza a notar, hay mucha demanda, porque fíjate que acá habían 2 vuelos que estaban instalados hace como 2 meses atrás para que los hinchas pudieran ir haciendo rezalo. Hacemos la pausa.
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1: ¿Reconoce? Claro que sí, es un clásico, ¿no? De los brasileros y que, por supuesto, suena muy bien en los escenarios del mundo, ¿no? Garota de Ipanema, porque su creador, João Gilberto, bueno, cumpliría años. Un día como hoy nacía este gran artista brasilero, por supuesto, de la trova, que fue un guitarrista, cantante, compositor, pionero del género de la bossa nova, como el que estamos escuchando con este clásico, La Chica de Ipanema, ¿no? Allá en la década del 50. Había nacido en 1931, un día como hoy, y murió un 6 de julio del año 2019. Grande, uno de los más grandes, el padre, es conocido popularmente como el padre de la Brasil, así lo conocían, por supuesto, o mito, decían, era un mito viviente, ¿no? En su álbum del año 1965, bueno, gana muchos premios Grammy, ¿no? Al mejor álbum, también el mejor álbum instrumental de jazz, individual o grupal, el mejor álbum de ingeniería de sonidos. Mira, tenía todo lo mejor de lo mejor, ¿no? Que no es casualidad, bueno, que suenen tanto y que se ha reversionado con distintos idiomas, distintas voces de grandes cantantes del mundo, ¿no? La Chica de Ipanema, que estaba escrita sobre la historia de una chica, porque ellos, estos grandes, viste, de la música, se sentaban enfrente de un bar y cantaban y se juntaban, y había una chica muy linda que pasaba siempre. Y ahí, bueno, a raíz de esa historia sale este gran clásico. Clásico, clásico.
2: Muy bien.
1: Así que homenaje, por supuesto, a través de LT3, de Reporter 180. Un día como hoy, 10 de junio del año 1931, nacía João Gilberto. Bueno, y de la música pasamos a la actualidad, porque lo hemos tratado en distintas oportunidades, ¿no? Por el tema de los frigoríficos aquí en nuestra región, ¿no? Uno de ellos es el Euro, ¿no? Que justamente, dada que es el Día del Trabajador de la Carne, ¿no? Queríamos tenerlo. Por supuesto, han sido muchos meses de que la siguen padeciendo todavía, porque entre todos los trabajadores, bueno, han emprendido una nueva etapa del frigorífico, y estamos con Walter Navarro, que es trabajador del frigorífico Euro de Villa Gobernador Gálvez, y le damos la bienvenida a Walter. Francisco, Reporter 180, ¿qué tal, cómo te va?
3: ¿Qué tal, Francisco? ¿Cómo va? Buenas tardes. Gracias,
1: gracias
3: por la invitación.
1: Bueno, esto que, bueno, da cierto aliento, ¿no? Que ustedes han hecho todo un gran esfuerzo, por supuesto, para no quedarse, ¿no? Con su fuente de trabajo, y estarían empezando a operar.
3: Sí, sí. Tal cual, así es. Por el momento no está todo el plantel completo, porque lo que es la mercadería que se está produciendo no alcanza para todo, pero se arrancó con 12, 13 compañeros, ahora ya hace 3 semanas o menos.

0: Sí.
1: Y hoy ya hay unos cerca de 30, y la idea es que se vayan sumando los compañeros que también están afuera. Así que hoy casualmente hace 7 meses que estaba, dije, tenemos compañeros viendo la planta. Un 10 de noviembre del 2025 vino la gente, así que hoy es día.
0: ¿O no, Walter?
1: Sí, la verdad que sí, la verdad que para todo el grupo, ¿no? Uno nunca se imaginó que iba a pasar esto o que íbamos a vivir esto. Pero bueno, nosotros si nos quiteábamos abajo o nos decaíamos, iba a ser peor. Entonces un día nos tuvimos que poner a charlar y decir, bueno, ¿qué hacemos? Nos quedamos tirados a... los chicos nuestros estaban acostumbrados a tener una vida, un ritmo de vida, de tener una ropa, de pagar la cuota de la escuela y eso. Y bueno, de la noche a la mañana nos quedamos, como quien dice, como sin nada.
0: Entonces, fueron largos meses de mucha lucha. Hemos seguido el caso del frigorífico, por supuesto, con los referentes gremialistas, con los trabajadores como ustedes, por supuesto, que han puesto todo, bueno, para poderlo hacerlo... poner en actividad, digo, en un contexto de tanta dificultad, ¿no?
1: Sí, tal cual. Sufrimos, más allá que hay compañeros y hay gente todo el día, hemos sufrido robos en su momento de cables, de bomba de agua, de caños de agua, digamos, y siempre le decíamos que el que agarraba iba a tener ese inconveniente. Entonces nosotros, ¿qué hicimos? Hace 3 semanas, como te decía, nos pusimos a conectar un poco de luz adentro de los sectores, un poco de agua, y nos pusimos a trabajar nosotros. Digamos, primero con la mercadería que había guardada, nos contactamos con un conocido que teníamos, que era cliente de la empresa, a ver si necesitaba tal mercadería, porque esa mercadería es mercadería que cuando está bien conservada sirve. Y bueno, nos dijo, nos preguntó qué tenía, y a raíz de eso nos pusimos a trabajar. Y a raíz también de eso le empezó a como a traer mercadería para un grupo, digamos, y bueno, la retira la tarde, la retira el otro día. Pero bueno, lo bueno es que la empresa está funcionando. Y queda más que demostrado que no una empresa abandonada, una empresa parada, ni tampoco la dejamos caer nosotros todos estos 7 meses, digamos.
0: Mirá. Qué bueno, qué bueno.
1: Tenemos la esperanza.
0: Muy buena noticia. Sabemos, bueno, los que estuvieron, bueno, con una gran incertidumbre, porque todos cabeza de familia, bueno, imagino, bueno, esto de perder el trabajo, que es de lo peor que te puede pasar, ¿no? Como familia, como padre, como trabajador, la verdad que es uno de los grandes incertidumbres que han pasado también otros frigoríficos y otros rubros.
1: Sí, tal cual. Hoy la situación en el país está complicada.
0: Muy complicado.
1: Y, bueno, muy complicado. Y no, el rubro nuestro no nos deja de lado. También en otra empresa está medio complicado. Pero bueno, acá vos date cuenta que yo hace 23 años estoy. Como yo tengo compañeros también de la misma antigüedad,
0: claro,
1: que hoy tienen 40 y pico de años, 50 años, y hace 7 meses, pues 7 meses no pudieron conseguir trabajo en ningún lado, digamos.
0: Es
1: yo
0: muy
1: creo
0: difícil.
1: Que la cantidad que se ha ido, o sea, que ha perdido trabajo,
0: sí.
1: Si te puedo nombrar que hay 12, 10, 12 en otro escribir, es mucho.
0: Es así, puro y esfuerzo de ustedes, ¿no? Que ni siquiera el gobierno nacional ni provincial, bueno, pudieron tener este respaldo que realmente ustedes estaban reclamando, ¿no?
1: No, esa es la verdad. Lo que es nacional jamás se nos arrimó nada y jamás nos mandaron ni un mensaje, nada, ¿no? Me refiero al gobierno. Lo que es provincial, por ahí hemos tenido el apoyo en cada audiencia, como siempre digo, del Ministerio de Trabajo y eso. Bueno, después, bueno, tenemos mucho apoyo a lo que es el gremio de la carne y el municipio, el intendente, con gestiones que siempre gestionando a favor nuestro, digamos. Bueno, yo siempre lo digo, que si los chicos que están viviendo en la planta hoy tienen luz también, porque no sé de qué manera se hablando o paga la luz de la MUN y no sé qué, pero hoy en día se encuentran con luz gracias a una gestión del intendente. Y después, bueno, lo que es mercadería, todos estos 7 meses ha ayudado con bolsones de mercadería, con caja de mercadería, lo mismo que el gremio de la carne. Después mucha colaboración de los vecinos sobre estos 7 meses, digamos.
0: Sí, Walter, bueno, estamos hablando con Walter Navarro, empleado de la planta desde hace muchísimos años, bueno, que estuvieron, siempre lo hemos tenido acá y hemos tratado de visibilizar, bueno, sus problemas que nos atañe a todos prácticamente. Hoy es un día muy especial porque hoy es el 10 de junio que se celebra el Día del Trabajador de la Carne, mira.
1: Sí, casualmente es 10 de junio.
0: Así
1: otro
0: que...
1: año no encontraba esta fecha, o el año pasado no encontraba... celebrando, comiendo algo, porque para nosotros fue feriado, era un día feriado, digamos.
0: Así que bueno, felicitaciones y todo el esfuerzo, por supuesto, que ojalá se lo merecen. Son trabajadores que necesitan, como todos, ¿no? Digo que ojalá continúe y ojalá que vengan otra etapa, ¿no? De sus vidas.
1: Sí, nosotros seguimos confiando en Dios y que bueno, que,

0: quizá la
1: van a salir adelante.
0: Que el intendente, el intendente gestionó también con un empresario local y por ahí hay, sigue habiendo conversaciones, no se ponen de acuerdo en las negociaciones, o en su momento por una cosa o por otra, pero bueno, confiamos en que en algún momento alguien también se pueda hacer cargo, porque más allá que estamos laburando solo, por ahí bueno, necesita alguien respaldo, como quien dice, por el tema de los pagos de la luz, los pagos de un
1: montón
0: de
1: cosas.
0: Así es. Y si no, seguiremos nosotros adelante, así como estamos ahora.
1: Hay un consumidor que seguramente los acompaña, se solidariza. Bueno, sabemos que es una de las ámbitos, de las áreas, de gran consumición. Aunque, el contexto por ahí no ayuda, pero yo creo que siempre vamos para adelante. Así que toda la suerte del mundo, Walter.
0: Muchas gracias por estar siempre y por difundir y por acompañar en todo este tiempo que estamos acá. Muchas gracias.
1: Abrazo, Era Walter Navarro del frigorífico Euro en el Día del Trabajador de la Carne. Por supuesto, hablando de hombre durante muchísimos meses, cabeza de familia, trabajadores, todos, ¿no? Muy afectados y que por suerte hoy, de una especie de que armaron como cooperativa, sigue estando vigente y por supuesto sé que van a salir adelante.
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Y sí, es lo que va a escuchar durante 40 días, ¿eh? Porque mañana oficialmente una ceremonia inaugural de gran escala en el Estadio Azteca.

De Ciudad de México, escenario del partido entre México y Sudáfrica. El espectáculo arrancará a las 14:30, a las 2:30 de la tarde de Argentina, 90 minutos antes del encuentro inaugural previsto para la hora 16. La FIFA apostó por una puesta en escena inédita para dar inicio al primer mundial de la historia, con 48 selecciones y organizado por 3 países. La ceremonia combinará música, cultura local en un estadio que también hará historia. Será el primero en albergar partidos inaugurales de 3 copas del mundo diferentes tras ediciones del año 1970 y 1986. Así que por primera vez en la historia de los mundiales habrá 3 aperturas, una en cada país del organizador. La primera y más relevante se va a realizar en México este jueves a las 2:30 de la tarde, hora argentina.

0: Y cosas que pasan, ¿no? Aquí en nuestra República Argentina, aquí puntualmente en Piñero, porque un preso ordenó por reloj inteligente, le dieron 5, cayó como una palomita, detenido por un crimen por encargar un intento de asesinato en enero pasado. La investigación terminó que prometió dinero a los tiratiros y usó una smartwatch, un reloj inteligente, para dar la orden. Mira vos, todos te sirve. Se supone que esto ya se tiene que cortar.
1: Así es.
0: No podemos seguir, porque si no, por más que pongan, porque dentro de poco se va a estar inaugurando uno de los cárceles más inteligentes, la más importante de la República Argentina, aquí en nuestra provincia, ¿no? No sirve de nada si no, del lado de la tecnología, empiezan a impedir, a limitar el uso de... Porque el que está preso, está preso. Que muchas veces cuando uno lo ve, justamente hoy hablando de presos, bueno, Cristina cumple un año, ¿no? Su primer año en la cárcel domiciliaria, como lo hemos visto, beneficios que no está bueno. Claro. Digo, porque el que hizo mal, hizo malas cosas. A veces es absurdo escuchar que dice, bueno, está presa porque es política, porque es mujer, porque... No, robó. Está comprobado en segunda instancia que robó. Y lo mismo tiene que ser con todos los presos. No, porque si no, nunca vamos a salir de esta, de estos conos de sombra donde, bueno, pero están en la cárcel, la más segura del mundo, pero a través de un reloj te siguen moviendo y haciendo fechorías como lo hemos visto en este caso.
1: Vamos a repasar algo de las películas, Francisco, que se pueden ver en estos momentos en los cines. Tenemos Amos del Universo, que es la nueva de He-Man. Obsesión de terror, Michael Drama continúa, Backrooms de terror, Scary Movie terroríficamente incorrecta, de comedia, El Diablo Viste a la Moda 2, comedia, Star Wars, El Mandaloriano y Grogu, Mortal Kombat 2 de acción, Amarga Navidad con Galaxy, la película de animación que sigue arrasando, impresionante, y ya superó el billón en recaudación, Hoopers, Operación Castor de animación. Y mira, te comento los próximos estrenos que se vienen ahora ya para vacaciones de invierno también. Supergirl se estrena el 25 de junio. También Minions y Monstruos, bueno, la nueva de los Minions, el 1 de julio. Moana Live Action el 9 de julio. Uh-huh. Y, por supuesto, bueno, este tanque, ¿no?, de Pixar que ya... se viene anunciando también. Toy Story 5 el 18 de julio. Para vacaciones de invierno, ya te adelanto los próximos estrenos.
0: Bueno, nuestro amigo que no nos dejó, mira el nombre acá, pero me gustaría saber cuál es su nombre, del 755, nos dice... Hola, deberían corregir la publicidad de la culminación de la restauración del monumento, que no es el de la bandera, sino a la bandera.
1: Sergio del Centro.
0: Ahí está, gracias, sí. Sergio, ahí.

0: te leí completo, por supuesto, está abajo ahí. Gracias por escribirnos. Por supuesto, es así, correcta, ¿no? Ah, así la palabra es. Clara. Muy que bien. Es a la bandera, no de la bandera.
1: ¿Sí? Ahí está, muy
0: es
1: bien.
0: Así.
1: Gracias, Sergio.
0: Hay una publicidad que seguramente está errada ahí. Y a veces uno repite, también hace todo lo mismo, ¿no?
1: Claro,
0: y hay
1: claro.
0: que ser más claros, porque a veces mal expresada, si te pones a pensar bien, dice otra cosa.
1: Claro.
0: Así que
1: es.
0: Bueno.
1: Bueno, gracias.
0: El 17, gracias por acompañarnos, ¿eh? Del centro, Sergio del centro. Por supuesto, a todos los que nos están escuchando, los que nos acompañamos, a nuestros amigos de la ruta, que siempre decimos que, por supuesto, hay que tener mucho cuidado porque hay nubosidad, está hay cerrazón, el tiempo típico del otoño, en ese sentido, ¿eh?
1: Sí, aunque ahora no llovizna, pero
0: está un
1: bueno.
0: poquito distinto. Sí. Ahí estamos actualizando el tiempo, 14.2, mira. Bastante bien, te digo. La humedad, 76%, porque al mediodía había mucho más humedad. Sí. Para está actualizado hace menos de una hora, está cubierto el tiempo, ¿eh? Para el día jueves, la mínima 10, la máxima 17. El día viernes exactamente. Bueno, parece que un fin de semana viene con fresco, pero bien, sin lluvia, porque sin la semana lluvia. Pasada fue pasado por agua.
1: Terrible.
0: Terrible.
1: Así bueno. es. Recordamos el WhatsApp nuevamente, Francisco. Dale. 3413-630583. 3413-630583. Bueno, en los minutos finales.
0: Es así, por supuesto, ¿no? Mañana todas las miradas van a estar seguramente. Su living se va a convertir en grandes estadios porque va a estar hinchando por su equipo favorito, ¿no? Para el mundo. Ahí y está. Aquí en la República Argentina, ni hablar, para el campeón del mundo, ¿no? Así que, bueno, le deseamos toda la suerte, ¿no? Porque durante 40 días, bueno, va a haber otra cosa, porque viste que todos se apuran, porque después como que pasa a otra dimensión.
1: Sí.
0: Aquí los fanáticos que nos olvidamos de la actualidad un poco, de la política, y estamos todos pendientes de lo que va a pasar a partir del día de mañana, que a las 2:30 de la tarde, bueno, va a estar ya la inauguración hora argentina. Por supuesto, la presentación oficial va a ser en México,
1: muy
0: donde
1: bien.
0: Va a haber muchos invitados que seguramente a la tarde, noche, vamos a estar comentando.
1: Así es, ¿eh? Así es.
0: Nos encanta hacer este...
2: Preparando las valijas.
0: Vos sabés que recién empezó la demanda de cara a lo que va a suceder el encuentro de la selección nacional, pero ya empezaron a hablar de cierta demanda. Uh-huh. Cierta demanda que digo, acá en la ciudad de Rosario, en el aeropuerto habían puesto dos vuelos. Ajá. Hará como 2 meses más o menos. Lo tuvieron que suspender todo porque no
3: levantaron
0: los vuelos porque no había demanda. Pero bueno, ya estas horas...
2: Permitime que amplíe el tema de las valijas, porque ya las tengo, son dos grandes valijones, ya los tengo preparados. Los voy a guardar en otro lugar donde los saqué de un ropero y los voy a guardar en un estante que tengo ahí en el garaje.
0: Dicen que es uno de los mundiales más caros, ¿no?
2: Ahora, dicen que hablemos turísticamente. Turístico fue al Mundial de Qatar, en el medio de la arena donde no había nada, y acá tenés México, Canadá y Estados Unidos. Podés estar 20 años dando vuelta y conociendo, ¿no?
1: Claro.
3: Hemos visto... El Federal de México me dijeron que es muy, muy lindo y hay muchísimas cosas para ver. Buenas noches,
0: ¿cómo le va, profe?
1: Buenas noches.
0: Bienvenido.
3: Gracias.
0: Bueno, digo, ¿qué va a ser? A partir de las 2:30 de la tarde.
1: Uh-huh.
0: Mañana todos pendientes, por supuesto, nuestro living se va a convertir en canchas,
2: y ¿no? Lógico.
0: Así que lógico. Tribunas, en tribunas, uh-huh, que por supuesto suele pasar, obviamente, uh-huh, y durante 40 días, bueno, no sé si nos vamos a olvidar de la actualidad, no creo.
3: A mí me parece que no.
0: Porque pero suele pasar, viste, que te tienen como, hay gente que tiene muchas, la política sobre todo, muchas expectativas, hemos visto en el 78, que aprovechamos para hacer otra cosa.
2: Escucho permanentemente, tanto del lado de la oposición como de lo están esperando el mundial para tirar tal cosa.
0: Es que le genera
2: permanente.
0: Eso. Fíjate lo que sucedió el día de hoy, porque bueno, nos enteramos que la mujer de Adorni, bueno, uh-huh, acaba de presentar, bueno, la declaración de un jurado, que es la mujer del jefe de gabinete. Hombre, bueno, ha adherido a este programa que ha puesto el gobierno. Yo no sé si lo hizo para él o qué. Lo que no se dan cuenta que la inocencia.

0: es una cuestión tributaria, pero no penal. Esta denuncia que está hecha, porque está hecha la causa, eso va a continuar. Y es muy difícil que después de 3 meses poder remontar una situación de tamaño que la oposición, tiene los propios, decían, bueno, ¿cuándo? Hemos escuchado a Patricia Bullrich, ¿no? Que ha tenido peleas internas, todo por este caso, porque los arrastraba para otro lado.
1: Llegó. Presentá la declaración, Adorni, ya que decís que tenés todo en orden.
0: Carlos llegó al en un momento se puso muy áspera todo, ¿viste? Pero digo, lo que se olvidan es que gobiernan para la gente, no sé para quién gobiernan. O sea, se les achica su micromundo, me parece. Se olvidan y que aprovecharon. Mira, esta inocencia fiscal lo ha hecho, porque estamos dentro del programa, nadie me va a preguntar de dónde saqué la plata, porque no ha podido demostrar. Porque todo lo que se exigía, ¿no? Digo, lo tendría que haber hecho, porque el daño que le hizo es irreversible. La gente es irreversible. Ah, qué
1: bueno, mirá. Pero ahora indudablemente está bien, la presentó dentro de los términos.